0: Unidos, pedida por sus suegros.
1: Oración a Dios y al apóstol Santiago y al Señor de Esquipulas, a la Virgen de Guadalupe, a los tres arcángeles, por la salud de la niña Yareni Judith García Díaz Ramírez, por cumplir 4 años de vida el 27 de julio, para que Dios le dé fuerza, salud, la libre de toda envidia, enfermedad, pedida por su padre de la puerta Chiquimula.
2: Acción de gracias a Dios, al patrón Santiago, por la salud, trabajo y protección de Nicolás Ramírez, que se encuentra en Estados Unidos, pedida por sus papás.
1: Acción de gracias a Dios y al apóstol Santiago, al Señor de Esquipulas, a la Virgen de Guadalupe, a los tres arcángeles, por la salud y protección de la niña Wendy Nayeli Ramírez Uchite, para que Dios la proteja, la libre y la cuide de toda envidia y enfermedad, pedida por sus padres de Pinalito, Chiquimula.
2: Oración a Dios y al patrón Santiago, por la salud y protección y trabajo de Mateo Ramírez, Alex Ramírez, Exxon Ramírez, Elías Ramírez, Jefferson Ramírez, Randolfo Ramírez, Baune Ramírez, para que Dios les conceda fe y esperanza y sanidad, pedida por su familia.
1: En acción de gracias al patrón Santiago y a la Virgen María y al milagroso Señor de Esquipulas, por la salud de Timoteo Valdés Mancilla, que se encuentra trabajando en Estados Unidos, para que Dios lo proteja, lo guarnezca en su trabajo, lo tengan con buena salud, pedida por la familia Quizar de Roblarcito Olopa.
2: En oración a Dios y al patrón Santiago, por la salud y protección de Candelaria Pérez Vázquez y Mateo Ramírez Alonso, para que tengan pronta recuperación, pedida por su hijo Nicolás Ramírez.
1: En acción de gracias al patrón Santiago y al milagroso Señor de Esquipulas, al niño del buen pensamiento, por la salud de mis 6 hijos, que sean protegidos, que sean guarnecidos sus pasos donde ellos anden y que Dios los tenga con buena salud, pedida por la familia Valdés Quizar de Roblarcito Olopa.
2: En oración a Dios, al Padre Eterno y al patrón Santiago, a San Miguel Arcángel, para la salud y protección de María Mario Adolfo, que sea protegido de todo mal y peligro en donde quiera que se encuentre, pedida por sus papás.
1: En acción de gracias a Dios Padre, Hijo, Espíritu Santo, a Santiago Apóstol, a la Madre del Buen Pastor, por la salud y protección de la familia Mancilla García, Dios le dé sabiduría y entendimiento, lo libre de todo peligro, pedida por la familia Mancilla García de Rolacito Olopa.
2: Rogación al patrón Santiago de Alicia, de Galicia y Santiago de Sebastián y Sebastián, por el trabajo del joven Sebastián García González, que se encuentra en Estados Unidos, que no le falte su trabajo y que sea apartado de todo mal y peligro, de toda enfermedad donde se encuentra, que Diosito lo cuide, lo proteja, pedida por su mamá Juana González de Tunucó Abajo.
1: En relación al Cristo de ánimas, a San Pedro Llavero de la Mansión Santísima, por el descanso eterno del alma de quien en vida fuera Sebastiana Pérez, que este 26 de julio cumple 1 año de haber partido de la mansión celestial. Dios lo tenga en santa gloria y que brille para ella la luz perpetua, pedida por su hija Isidora García Pérez de Roblarcito Olopa.
2: En relación al patrón Santiago de Galicia y el Santiago de Abastón y el milagroso de Esquipulas, por la salud y protección de Cristóbal García, donde él conduce, que sea protegido de todo peligro, donde él pase, y asimismo para toda la familia, que tengan buena salud, pedida por Juana González de Tunucó Abajo.
1: En acción de gracias a Dios Padre, Hijo y Espíritu Santo, el apóstol Santiago, Madre del Buen Pastor, por la salud y protección de Selvin Mancilla, Verónica Valdés y la niña Luisa Mancilla, para que Dios les ilumine con sabiduría, sea protegiendo todos sus días en su vida, que no les falte su trabajo donde ellos se encuentran en Estados Unidos, pedida por la familia Mancilla Pérez de Roblarcito Olopa.
2: En relación al patrón Santiago de Galicia y de Santiago de Abastón, por la salud de Mercedes Maybelli García y la salud de la niña Sheila Elisa García González, pidiendo que Dios les cuide y los proteja de todo peligro y de toda enfermedad, de toda envidia, donde ellos se encuentran en Estados Unidos, pedida por su mamá Juana González de Tunucó Abajo.
1: En acción de gracias a Dios, Padre, Hijo y Espíritu Santo, al apóstol Santiago, la Madre del Divino Pastor, por la salud y la protección de la familia Mancilla Pérez y familia Mancilla García, Dios les dé sabiduría, los ilumine en su trabajo, pedida por Luisa Pérez de Roblarcito Olopa.
2: En relación al patrón Santiago, a San Miguel, a San Gabriel, a San Rafael y a la Madre del Buen Pastor, pidiendo por la salud y protección y el trabajo de Samuel, y para que le dé sabiduría e inteligencia en su trabajo, y para

0: que esté apartado toda clase de peligros y enfermedades allá donde se encuentra en Estados Unidos, pedida por su mamá.
1: La robación al Cristo de ánimas, a San Pedro y a Vero y a la Madre Santísima por el alma de Felicito Mancía, que el 19 de julio cumplió 3 meses, que fue llamado a la mansión celestial, sean perdonados sus pecados y brille para él la luz perpetua. Pedida por su esposa, hijos, nietos de Rularcito Olopa.
0: Robación al patrón Santiago, al Cristo milagroso de Esquipulas, por las cosechas de banano, café, para que sean protegidos. Pedida por la familia Pérez Vázquez de Tuticopote, abajo Olopa.
1: En acción de gracias a Dios, Padre, Hijo y Espíritu Santo, al apóstol Santiago, a la Madre del Divino Pastor, por la salud y protección de Timoteo Valdemancía, Dios le ilumine, le dé sabiduría, lo siga protegiendo todos los días de su vida. No le falte el trabajo en Estados Unidos, pida por la familia Mancía Pérez de Roblarcito Olopa.
0: En relación a las benditas ánimas, por el alma de Tomás Pérez y Úrsula González, rogando a Dios para que lo tenga en su santa gloria y que puedan gozar de la mansión celestial, pedida por la familia.
1: En acción de gracias a Dios, Padre, Hijo y Espíritu Santo, al apóstol Santiago, a la Madre del Divino Pastor, por la salud y protección de los nietos, Elvin Mancía, Timoteo Valdés Mancía, Norberto Mancía, Alexander Mancía, Verónica Valdés, Yesenia Alonso, Luis Mancía, Kender Mancía, para que Dios los proteja, los libre de todo peligro donde ellos se encuentren en Estados Unidos, pedida por su abuela Luisa Pérez de Roblarcito Olopa.
0: Rogación al patrón Santiago, a la Virgen María, a los 3 arcángeles, pidiendo por la salud y protección de mi mamá Rosalina y por la salud de todos sus hijos, hijas y nietos, para que el Señor los conceda buena salud y para que sea apartado toda clase de enfermedad y peligro y envidias en la familia, pedida por María.
1: Dando gracias a Dios, Padre, Hijo y Espíritu Santo, al apóstol Santiago, a la Madre del Buen Pastor, por la salud y protección de la familia Cruz Mancía, familia Vázquez Mancía, Mancía de la Cruz, familia Mancía, familia Mancía Cruz, familia Valdés Quizar, Clímaco Valdés, Mancía Valdés, Mancía García y Valdés Mancía, para que Dios los ilumine todos los días de su vida, pedida por su abuela Luisa Pérez de Roblarcito Olopa.
0: En rogación al patrón Santiago, a San Miguel, a San Gabriel, a San Rafael y a la Madre del Buen Pastor, pidiendo por la salud y protección y el trabajo de Wilster y para que le dé sabiduría e inteligencia en su trabajo, para que sea retirado toda clase de peligros y enfermedades allá donde él se encuentra en Estados Unidos, pedida por su mamá.
1: En rogación al patrón Santiago por la liberación de Samuel López, que se encuentra detenido en Estados Unidos, pedida por su mamá.
0: En acción de gracias al patrón Santiago, a la Virgen Santísima, dando gracias por la salud y protección de Andrés Francisco y Santos Aurelina Pérez, para que la Virgen Santísima y el patrón Santiago los siga cuidando y protegiendo donde ellos se encuentran, pedida por la familia Pérez Vázquez.
1: Acción de gracias a Dios y al patrón Santiago por el trabajo, la salud y la protección de Vinicio García Interiano, que se encuentra en Estados Unidos, pedida por Silvia Díaz González.
0: En relación al Cristo de ánimas, al patrón Santiago Apóstol, al patrón San Pedro, al ángel San Miguel, a la Virgen María, rogando al Padre Celestial por el alma de quien en vida fue Damasia Guillén García, por cumplir 1 año de su partida de este mundo, el día 24 de julio fue llamada hacia la casa de Dios, rogando a nuestro Padre Dios y a nuestra Madre la Virgen María para que sean

0: Acción de gracias al patrón Santiago por el trabajo y la salud de Erlín Cruz Guales, Abner Isidro Guales, Edgar Clemente González Guales, para que Dios los proteja de todo peligro, pedida por Norilda Guales.
1: En acción de gracias al patrón Santiago, a San Miguel, por la salud y protección de la familia Ramos Méndez, pedida por Héctor Ramos.
2: Por acción del patrón Santiago, por la salud y protección de Bruno de Paz, para que sea protegido de todo peligro, pedida por Bruno de Paz de Tunucó Abajo.
0: Oración al Cristo de Ánimas y al patrón Santiago por el eterno descanso de patrocinio Wale García y Tránsita Roque, Wendy Araceli González, Guales, Ernesto Guales García, pedida por Norilda Guales.
1: En rogación al patrón Santiago por la salud y protección de la familia García de Rosa de Tierra Blanca, Jocotán, pedida por la familia.
2: Rogación al patrón Santiago por la salud y protección de la familia de Paz de Rosa de Tunucó Abajo, Jocotán, y por la protección y el trabajo de la familia que se encuentra en los Estados Unidos. Pega por Bruno de Paz de Tunucó Abajo.
0: En acción de gracias al patrón Santiago por tener con salud a Rosita Ramírez y bendecir a su familia.
1: En rogación al patrón Santiago, a San Miguel Arcángel, a San Antonio de Padua, al Cristo Milagroso de Esquipulas, por la salud, protección y trabajo de Servio García Reyes y Alba Floridalma Ramírez Vázquez, María Rutila García Reyes, quien se encuentra en los Estados Unidos, pedida por su mamá.
2: Misa en relación al patrón Santiago por la salud y trabajo de José Isabel Pérez Ramírez, que Dios le derrame muchas bendiciones donde él se encuentra trabajando en los Estados Unidos, pedida por Margarita Ramírez.
0: En acción de gracias al patrón Santiago por Melvin López, porque ya casi cumple 4 años en Estados Unidos, y también pidiendo por su trabajo y que siempre le dé protección.
1: En rogación al patrón Santiago por la salud, protección y trabajo de Ovidio Ramírez Vázquez, quien se encuentra en los Estados Unidos, pidiendo no le falte su trabajo y protección, también por Sonia Marlene Méndez García y la niña Lady Alexandra Ramírez, y por la crianza de animales de corral, pedida por Sandra Marlene Méndez.
2: Relación al patrón Santiago por la protección del negocio de la tienda de Bruno de Paz, pega por Bruno de Paz de Tunucó Abajo.
0: Relación al patrón Santiago por la salud y la protección de la familia Ramírez Hernández de Piedra Parada, Jocotán, pedida por la familia.
1: En rogación al patrón Santiago por la salud, protección de Catalina López, por su pronta recuperación, y por sus nietos Manuel de Jesús García, Jonás Nehemías García y Verónica López, Marta Elena García Díaz, y por la crianza de animales, pedida por Catalina López.
2: Acción de gracias al patrón Santiago por la salud y el trabajo de Bruno de Paz, pedida por Bruno de Paz de Tunucó Abajo.
0: Acción de gracias al Padre Eterno, Jesús Sacramentado, al patrón Santiago, San Miguel Arcángel, Virgen de Guadalupe, por la salud, protección y trabajo de René Morancac, que se encuentra trabajando transporte Velázquez, asimismo por la salud de Santos Judith Pérez, Uriel Macario, Morán Pérez y familia Pérez Ramírez, que el Señor derrame bendiciones, sean protegidos de toda enfermedad y peligro y protegidos siempre, pedida por Santos Judith.
1: En rogación al Cristo Milagroso de Esquipulas, al patrón Santiago, por la salud, protección y trabajo de cosecha de maíz y café de Gustavo Gutiérrez, pedida por Gustavo Gutiérrez de Peña Blanca, El Limón, Camotán.
2: Acción de gracias a Dios, al patrón Santiago, a San Miguel, San Gabriel, San Rafael, por la salud y protección de Alfredo Ramírez, pidiendo que sea protegido de todo mal y peligro, que no le falte su trabajo donde se encuentra en los Estados Unidos, pedida por su esposa.
0: Relación al Cristo de Ánimas, al patrón Santiago, por el alma de José Aníbal Hernández García, por cumplir 5 años de fallecido el día 25 de julio, pidiendo a Dios y a nuestra Madre Santísima su misericordia para que sea recibido y goce de su presencia, pedida por su esposa e hijos de Esquipulitas, La Unión, Zacapa.
1: En rogación al patrón Santiago, el Cristo Milagroso de Esquipulas, por la salud, protección y trabajo de Gladys Gutiérrez, quien se encuentra en los Estados Unidos, pedida por Gustavo Gutiérrez de Peña Blanca, El Limón, Camotán.
2: En rogación al Padre Celestial, al patrón Santiago, apóstol, a la Madre del Divino Pastor, a San Judas Tadeo, a la Virgen de Guadalupe y a Jesús del Buen Pensamiento, dando gracias por tenerlos con buena salud a los niños Rudy Alexander y Adela Susana, pidiendo para que tengan buen entendimiento en sus estudios, que sean iluminados y bendecidos, que sean librados de todas enfermedades, peligros y de todos malos pensamientos, que sean cuidados, protegidos y bendecidos por donde pasen. Pedida por Marta Lidia de Roblarcito, Olopa.
0: Rogación al patrón Santiago por la salud y la protección, trabajo y estudio de Bayron García de La Unión, Zacapa.
1: En rogación al Padre Celestial, al patrón Santiago, por la salud, protección y bienestar de Francisco Pantaleón López.

0: Ramos, pedida por Francisco López de Aldea San Miguel.
1: Acción de gracias al patrón Santiago y al Espíritu Santo, al señor Esquipulas, por la salud, protección y trabajo de José Ronaldo García, Eddie Obdulio García, Lirena Argentina García, Elizabeth García, que se encuentra en Estados Unidos, pidiendo a Dios los sea bendiciendo con salud, trabajo, pedida por Celina Ramírez de Caserío Los Lirios, Aldea El Rodeo, Olopa.
2: En acción de gracias a las tres personas divinas, a nuestra Madre Santísima y al patrón Santiago por la salud y los bienes recibidos de la familia Pérez Esquivel, pedida por la familia.
1: Rogación a Dios y al Cristo de ánimas por el eterno descanso de Elías Hernández, Julia García, Macario Ramírez, Narcisa Ramos, Miguel Hernández y demás familia, pedida por familia Hernández Ramírez de Caserío Los Lirios, Aldea El Rodeo, Olopa.
0: En rogación al patrón Santiago por la salud, protección y trabajo de Armando Álvarez García, quien se encuentra en los Estados Unidos, pidiendo a Dios cuide de todo peligro donde anda en su vehículo, pida por su papá Tránsito Álvarez Pérez de su chiquer Guapinol.
2: En rogación a las tres personas divinas, a nuestra Madre Santísima y al patrón Santiago por la salud y protección de toda la familia, pida por la familia Pérez Esquivel.
1: Rogación al patrón Santiago por la salud y la protección de Olvin Roel Hernández, Imelda Díaz Hernández, Dalila Ramírez, así mismo dando gracias por los bienes recibidos de Celina Ramírez y familia Hernández Ramírez, pedida por la familia de Caserío Los Lirios, Aldea Olopa.
0: En acción de gracias a las tres divinas personas, al patrón Santiago y al milagroso señor de Esquipulas, pidiendo protección y salud para que sea liberado de toda envidia y de todo peligro, para que sea protegido en su trabajo el joven Miguel Ángel Vázquez Ábalos, pidiendo a los tres arcángeles San Miguel, San Gabriel y San Rafael, para que sea bendecido y para que no le falte su trabajo donde él se encuentra en los Estados Unidos. Intención pedida por su mamá Martina Ábalos de El Limón, Camotán.
2: Dando gracias a Dios, a Jesús sacramentado, a nuestra Madre Santísima, al patrón Santiago y a los tres arcángeles por cumplir un año más de vida, Carlos Daniel Pérez, y asimismo rogando para que lo proteja de todo peligro por donde él pase, pida por sus papás.
1: Rogación al patrón Santiago por la salud y protección de la familia Romero García, Romero Hernández, Romero Corado, pidiendo sean protegidos de todo mal y peligro, pida por Isidra Celis de Olopa.
0: En acción de gracias al patrón Santiago, a las tres divinas personas, a Jesús Nazareno, pidiendo protección, salud y para que sea liberado de todo peligro y de toda envidia del joven Santo Rodrigo Ábalos, para que sea protegido donde él se encuentra, pidiendo a San Antonio de Padua y a las tres divinas personas, Padre, Hijo y Espíritu Santo, al patrón Santiago, a la Virgen de Guadalupe, pidiendo protección y salud para la familia, para que sean libres de toda envidia y de todo peligro, Martina Ábalos, Elisandro Aldana Rosa Ábalos, William Estuardo Ábalos, y también pidiendo por las crianzas de aves de corral para que sean libres de toda peste y para el trabajo de este año de maíz y frijol, para que todo sea en abundancia. Intención pedida por la familia Ábalos Raimundo de El Limón, Camotán.
2: Acción de gracias a Dios por el cumpleaños de la profesora Rosaura Méndez, para que Dios, la Virgen María y el patrón Santiago la bendigan siempre y la protejan donde quiera que se encuentre. Pedida por la familia García Méndez de Jocotán.
1: Acción de gracias al patrón Santiago por la salud, protección y bienestar y trabajo de Ludwig Ramírez Hernández, que se encuentra en Estados Unidos, pidiendo la intercesión del patrón Santiago lo siga protegiendo de todo mal y peligro, no le falte salud y trabajo, pedida por su mamá Emilia Hernández de Piedra Parada, Jocotán.
0: Nuestras oraciones en este día 24 de julio al Espíritu Santo, a la Santísima Virgen María de la Anunciación, agradeciéndoles por la vida, salud y bienestar de la hermanita Paula Sitten, quien el día de hoy celebra su cumpleaños. Nuestra felicitación y cariño hasta Bélgica. Abundantes bendiciones, hermanita Paula, pedida por la pequeña comunidad de vida cristiana San Juan Apóstol.
2: Acción de gracias al Cristo Milagroso y al patrón Santiago por la salud, trabajo y protección de Oliverio Antonio Zacarías, Hernán Zacarías. Ellos se encuentran en los Estados Unidos. Pea por Ovidio Zacarías.
1: Acción de gracias al patrón Santiago y a Dios, a San Miguel, San Gabriel y San Rafael, a la Santísima Trinidad por la salud, protección y trabajo de Álvaro Medardo Romero Castillo, que se encuentra en Estados Unidos, pedida por su mamá. Rogación al patrón Santiago por la salud, protección y trabajo de Óscar Juan Esquivel Nufio, que se encuentra en Estados Unidos, para que sea protegido de todo mal y peligro, asimismo pidiendo la protección en el camino de la familia Espino, que va rumbo a Estados Unidos y pueda llegar sin ninguna novedad, pedida por su hermana de la Roblarcito, la Lima, Camotán.
2: Acción de gracias al Cristo milagroso y al patrón Santiago por la salud, trabajo y protección de José Víctor Zacarías, Josué Luis Zacarías, Carlos Ovidio Zacarías. Ellos se encuentran en los Estados Unidos. Pea por su papá Ovidio Zacarías Ortiz.
1: Oración a Dios y al patrón Santiago por la protección de la familia Hernández Jerónimo, asimismo por los trabajos de bendecidos y multiplicados por la crianza de animales de corral para que sean alejados todo mal y peligro, pedida por la familia Hernández Jerónimo.
0: En rogación al patrón Santiago, a la Virgen María, a la Santísima Trinidad, por la vida y salud de Edgar Enrique López y Vilma Carranza, quien se encuentra en los Estados Unidos, pidiendo sea protegido de todo peligro y no le falte su trabajo, pedida por Arnolfo López de las Flores.
1: Acción de gracias a Dios y al patrón Santiago por el trabajo, la salud de Leonel Obdulio Díaz Leiva, porque se encuentra en Estados Unidos, para que sea protegido de todo mal y peligro, pedida por su esposa de Europa.
2: Acción de gracias a Dios, al patrón Santiago, a San Miguel, San Gabriel, San Rafael, por la salud y protección de Alfredo Ramírez, pidiendo que sea protegido de todo mal y peligro y que no le falte su trabajo donde se encuentra en los Estados Unidos. Pea por su esposa.
1: En rogación a Dios y a San José por la salud y el trabajo de Leonel Obdulio Díaz Leiva, que se encuentra en Estados Unidos, para que sea alejado de todo mal y peligro. Pea por su esposa de Olopa.
0: En rogación al patrón Santiago, a la Virgen María, a la Santísima Trinidad, por la vida y la salud de Darwin Antonio López y Jordi Enrique López, quienes se encuentran en Estados Unidos, pidiendo sean protegidos de todo peligro, pedida por Arnolfo López de las Flores.
2: Rogación del patrón Santiago por la salud, protección y trabajo de Arnoldo Romero y Alex Romero, que se encuentran en los Estados Unidos, pida por María Susana Méndez.
1: Acción de gracias al patrón Santiago, a la Virgen de Guadalupe, por la salud y el trabajo de José Donaldo, Ronald, Moisés, Edras, Alberto, Tor, de apellido López, para que siempre sean bendecidos, pida por su mamá.
0: En rogación al patrón Santiago, a la Virgen María, a la Santísima Trinidad, por la vida y la salud de Manuel de Jesús y Zoila Maribel, que se encuentran en Estados Unidos, pidiendo sean protegidos de todo peligro y no les falte su trabajo, pedida por Arnulfo López de las Flores.
2: Rogación al patrón Santiago, por la salud de Omar Villeda López, Antonio Villeda López, Rudy de la Cruz López, pidiendo sean protegidos de todo peligro, pida por su mamá.
1: Rogación al patrón Santiago por la salud, protección y el trabajo de Gudiel Casiano Nufio, la niña Nancy Judith Casiano Peña, que se encuentra en Estados Unidos, pidiéndole no le falte el trabajo, sea protegido de todo peligro, también de Brenda Marisol Espino, Betsaida y Anet Casiano, Katherine Suseli Casino y Rudy Espino, pedida por la familia de Roblarcito, la Lima Camotán.
0: En rogación al padre, al patrón Santiago, a la Virgen María, a la Santísima Trinidad, por la vida y la salud de Elber Pérez Morales, pidiendo sea protegido de todo peligro y no le falte su trabajo, pedida por Arnolfo López de las Flores.
2: Acción de gracias al Padre Celestial y al patrón Santiago por el trabajo, salud y protección de Miguel Ángel Ramírez, para que sea protegido de todo mal y peligro. Pedida por Pedro Ramírez y Francisca Ramírez de Cruz La Mina.
1: Rogación al patrón Santiago por la salud, protección y trabajo de Marvin Espino y familia, que se encuentra en Estados Unidos. También por la familia Gutiérrez, para que sea protegido de todo peligro. Pedida por la familia de Mineral.
0: En rogación al patrón Santiago, a la Virgen María, a la Santísima Trinidad, por la vida y la salud de Everaldo López de Rosa, quien se encuentra en Estados Unidos, pidiéndose apartado, protegido de todo peligro y no le falte su trabajo. Pedida por Arnulfo López de las Flores.
2: Rogación del patrón Santiago por la salud, protección de Flor de María García López, Rosadilia García López, Sergio Pablo García López, Juana Gregoria García López, para que sean protegidos de todo peligro por sus estudios, y también por Fátima Lourdes García López, Elisol Esperanza García López, y también por Irma López García, pedida por Irma López.
1: Acción de gracias a Dios y al patrón Santiago, San Miguel, San Gabriel y San Rafael, a la Santísima Trinidad, por la salud, protección y trabajo de Santiago Romero y William Romero, que se encuentran en Estados Unidos, pedida por su mamá.
0: En rogación al patrón Santiago, a la Virgen María, a la Santísima Trinidad, por la vida y la salud de José Víctor López y José Elvin López. Ellos se encuentran en los Estados Unidos, pidiendo sean protegidos de todo peligro. Pedida por Arnulfo López de las Flores.
2: Rogación al patrón Santiago, por la salud, protección y trabajo de Celso García García y a la niña Sonia Marisol García López, que se encuentran en los Estados Unidos. Pedida por Irma López, Caserío Guayabo Naranjo.
1: Acción de gracias al patrón Santiago por la salud, protección, bienestar y trabajo de Tránsito Ramírez Hernández, que se encuentran en Estados Unidos, pidiendo la intercesión del patrón Santiago. Lo siga protegiendo de todo peligro y todo mal, que no le falte su trabajo. Pedida por su mamá, Emilia Hernández de Piedra Parada, Jocotán.
0: En rogación al patrón Santiago, a la Virgen María y a la Santísima Trinidad, por la vida y la salud de Víctor Suchite Damián, quien se encuentra en Estados Unidos, pidiendo sea protegido de todo peligro. Pea por Arnolfo López de Las Flores.
2: Gracias al patrón Santiago por la salud de la familia Gutiérrez Vázquez de Socotoco, Gamotán. Pea por la familia.
1: Oración al patrón Santiago, pidiendo por todos los migrantes para que él los cuide, los proteja de todo peligro, principalmente por Modesta Guerra y familia.
0: En rogación al patrón Santiago, a la Virgen Santísima, a la Santísima Trinidad, por la vida, salud y protección de Marvin Suchite y Rosalvira López de Las Flores, pidiendo sea protegido de todo peligro. Pea por Arnolfo López de Las Flores.
1: En acción de gracias a Dios, a San José, San Judas Tadeo, por el trabajo que se le ha concedido a Alfredo Ramírez, que se encuentra en Estados Unidos, pedida por su esposa.
0: En rogación al patrón Santiago, a la Virgen María, a la Santísima Trinidad, por la vida y salud de Marco Antonio Suchite, Roberto Carlos Suchite, que sean protegidos donde se encuentren, en Estados Unidos, pedida por Arnolfo López de Las Flores.
2: Rogación al patrón Santiago por la salud, protección y trabajo de Santos Israel Gutiérrez, que se encuentra en los Estados Unidos, pedida por su mamá.
1: Rogación al Cristo de ánimas por el alma de Sebastiana Pérez, por cumplir un año de fallecida el 27 de julio, para que Dios perdone sus pecados y le conceda el descanso eterno.
0: En rogación al patrón Santiago, a la Virgen María, a la Santísima Trinidad, por la vida y la salud de Jenny Yulisa López, Jeremy Diego López, y que sean protegidos de todo peligro, pedida por Arnolfo López de Las Flores.
2: En relación al apóstol Santiago y a San Antonio de Padua, a San Miguel Arcángel, San Gabriel y San Rafael, a Jesús Sacramentado y a la Virgen María, por la protección y salud de Germán López Mancía, para que sea protegido donde él se dirige a su trabajo en Estados Unidos, pedida por su esposa, que desde San Juan de Ermita.
1: Rogación al Cristo de ánimas y a la Virgen María por el eterno descanso de Juana Bautista Teodoro de Jordán, por cumplir un año de fallecida, rogando a Dios perdone sus pecados y goce de la gloria eterna. Pedida por la familia Jordán Portillo del Coco, San Juan Ermita.
0: En acción de gracias al Padre, al Hijo y al Espíritu Santo, a la Virgen María, al patrón Santiago, por la salud y el trabajo de Edwin Pérez Ramos, quien se encuentra en Estados Unidos, para que sea protegido de toda la envidia y todo peligro. Pedida por su esposa de Barbasco, tal que sal.
2: Rogación a Dios Padre, al glorioso patrón Santiago, a la Virgen María, por los cultivos de hortalizas, maíz, frijol, aves de corral, para que sean retirados toda envidia y toda plaga. Pedida por los esposos Felipa y José Víctor de los Peñascos, San Juan Ermita.
1: Rogación a las tres personas divinas, al patrón Santiago, por la vida y la salud de Erling Noel Amador Gutiérrez, que se encuentra trabajando en Estados Unidos, para que no le falte el trabajo, lo aparte de todos los vicios, de las malas amistades, así también lo libre de todo mal, todo peligro, toda enfermedad, lo cuide, proteja de la migración. Pedida por su mamá.
0: En acción de gracias al patrón Santiago, al milagroso señor de Esquipulas, a San Judas Tadeo, por la salud y el trabajo de Melvin Crisóstomo, Giovanni Crisóstomo y Ferdi Crisóstomo, que se encuentran en Estados Unidos, pidiendo a Dios que lo cuide de todo peligro. Pedida por Milvian Crisóstomo de San Juan Ermita.
2: Acción de gracias a Dios y al patrón Santiago y al milagroso señor de Esquipulas, por la salud y protección y trabajo de Elmi Marisol Coronado García, pedida por su mamá Yolanda García de Jocotán.
1: Rogación al patrón Santiago por la salud y protección de César Humberto Castillo Méndez, para que no le falte su trabajo, sea protegido todo mal y peligro, pedida por su papá David Antonio Castillo.
0: En acción de gracias a Dios, al patrón Santiago, el milagroso de Esquipulas, a la Virgen María, por la salud y el trabajo de Rudy Amilcar Coronado López, quien se encuentra en Estados Unidos, para que lo cuiden donde él se encuentra, pedida por su esposa.
2: Acción de gracias a Dios y al patrón Santiago y al milagroso señor de Esquipulas, por la salud y protección y trabajo de Miguel Ángel Julián López, pedida por su suegra de Jocotán, Yolanda García.
1: Rogación a Dios y al patrón Santiago por la salud y la protección de Saúl Estuardo Castillo, que se encuentra en Estados Unidos, para que no le falte el trabajo, sea protegido de todo mal y peligro, pedida por su papá David Antonio Castillo.
0: En acción de gracias a Dios, al patrón Santiago, el milagroso de Esquipulas, y a la Virgen María, a San Judas Tadeo, por la salud y el trabajo de Melvin Crisóstomo, Giovanni Crisóstomo, Ferdi Crisóstomo, Jefferson Crisóstomo, Kevin Zacarías Crisóstomo, María López y Rudy Coronado, quienes se encuentran trabajando en los Estados Unidos, para que Dios los proteja de todo peligro en donde ellos se encuentren, pedida por familia Crisóstomo de San Juan Ermita.
2: Acción de gracias a Dios, al patrón Santiago y al milagroso señor Discípulas, por la salud, protección y trabajo de José Italí López Mejía, pedida por su suegra de Jocotán, Yolanda García.
1: Rogación a Dios y al patrón Santiago por la salud y protección de Adelso Castillo Méndez, que se encuentra en Estados Unidos, que no le falte el trabajo, sea protegido de todo mal y peligro, pedida por su papá David Antonio Castillo.
0: En rogación a Dios, a San Miguel y San Gabriel, a las tres divinas personas, por el alma de Trinidad Ramírez, Felipe Zacarías, para que Dios Todopoderoso le dé la felicidad, la luz y la paz, que él, habiendo pasado por la muerte, participe con los santos de la luz eterna y que brille para ellos la luz perpetua, y les conceda el descanso eterno y les perdone sus pecados. Pedida por familia Crisóstomo de San Juan Ermita.
2: Acción de gracias a Dios y al patrón Santiago y al milagroso Señor de Esquipulas por la salud, protección y negocio de Divina Yanira Coronado García. Pedida por Sara Noemí Coronado García de Quetzaltepeque.
1: Rogación al patrón Santiago, a San Miguel, San Gabriel y San Rafael, a la Virgen de Guadalupe, a San Judas Tadeo, a San Antonio, al milagroso Señor de Esquipulas, al Padre Eterno, a Jesús Sacramentado. Pidiendo por la salud y el trabajo de María Eligia Suchite Gómez, Rosa Orbelina, Bonifacio Suchite Pérez, Vicenta Gómez, Víctor Hugo Octavila, Olivia Gómez. También pidiendo para que cuide sus pasos, salida, entrada. También pidiendo para Estuardo, para que cuide de todo peligro, no le falte el trabajo. Pedida por la familia Suchite de Roblarcito Olopa.
0: En acción de gracias por la salud, protección y trabajo de la familia de Ramón Deras de Petén. Pedida por Ramón Deras.
2: Acción de gracias a Dios y al patrón Santiago, al milagroso Señor de Esquipulas, por la salud, protección y negocio de Aba de Jesús Coronado García. Pedida por Sandra Elizabeth Coronado García de Quetzaltepeque.
1: En rogación al patrón Santiago, a la Virgen de Guadalupe, a San Miguel, San Gabriel y San Rafael, a San Antonio, el milagroso Señor de Esquipulas, a Jesús Sacramentado, pidiendo por la salud de Estuardo Suchite Gómez, también para que cuide sus pasos, su salida, su entrada, y también para que le libre todo peligro, su trabajo sea fortalecido, pedida por su familia.
0: En acción de gracias al patrón Santiago, a San Judas Tadeo, por el trabajo de Juan Ortiz y por la salud y las cosechas de maíz y frijol, y lo tenga con mucha salud y lo proteja de todo peligro, pedida por su esposa de Tesoro Arriba.
2: Santiago, al mirarnos.
1: En acción de gracias a Dios y al Cristo de ánimas, por las almas del purgatorio que se encuentran gozando en la mansión celestial, por el alma de Sinforosa Manuel de la Cruz, por el alma de Antonia Díaz, que el día 13 de agosto se cumple 7 años de haber sido llamada a la presencia de Dios. Asimismo, también por el alma de Juan José Pérez, que el 25 de septiembre se cumplen 2 años y medio que fue llamado a la presencia de Dios. Que descansen en paz y brille para ellos la luz perpetua. Pedida por sus nietas de la Cruz Pérez de Roblarcito Olopa.
0: En acción de gracias a Dios, a San Miguel Arcángel, al patrón Santiago, por la salud del niño Kevin Ariel Huásquez Ramírez. Pedida por su mamá de Titud, que es Centro Europa.
2: Acción de gracias a Dios y al patrón Santiago y al milagroso Señor de Esquipulas, por la salud y protección y trabajo de Elmer Leonel Coronado García, que se encuentra en Estados Unidos. Pedida por Yolanda García de Bogotá.
1: En acción de gracias a Dios y al patrón Santiago y milagroso Señor de Esquipulas, a nuestra madre la Virgen María, pidiendo por la salud y la protección de María Susana Pérez. Dios le sigue dando muchos años más de vida. Pedida por su hija Casilda Pérez de Roblarcito Olopa.
0: En acción de gracias a Dios por el trabajo de Arnolfo Vázquez Méndez, pidiendo al patrón Santiago, el milagroso San Miguel Arcángel, para que lo cuide y proteja donde él se encuentre en Estados Unidos. Pedida por sus padres de Tuticopote Centro.
2: Acción de gracias a Dios, al patrón Santiago y al milagroso Señor de Esquipulas, por la salud, protección y trabajo de Rosana Vanessa Corado García, que se encuentra en Estados Unidos. Pedida por Yolanda García de Jocotán.
1: En acción de gracias a Dios, al patrón Santiago y milagroso Señor de Esquipulas, dándole gracias a Dios por la salud y protección de Carlos Rafael de la Cruz Pérez, para que no le falte trabajo allá donde se encuentra trabajando en Estados Unidos. Diosito lo cuide, proteja siempre a Carlos Rafael de la Cruz Pérez, Octaviano de la Cruz, Román Antonio de la Cruz. Pedida por la familia de la Cruz Pérez de Roblarcito Olopa.
0: En acción de gracias a Dios, al patrón Santiago, el milagroso Señor de Esquipulas, a la Virgen de Guadalupe, por el trabajo de Emiliano García Méndez, que Dios lo cuide y lo proteja allá donde se encuentra en Estados Unidos. Pedida por su hermana Angelina Méndez.
1: En relación a Dios y al patrón Santiago y milagroso Señor de Esquipulas, a la Virgen María, dándole gracias por salud y protección de Ramón Antonio de la Cruz, para que no le falte trabajo allá donde se encuentra trabajando en Estados Unidos. Dios lo cuide, proteja siempre a Ramón Antonio de la Cruz, Octaviano de la Cruz, Carlos Rafael de la Cruz. Pedida por la familia de la Cruz Pérez de Roblarcito Olopa.
0: En rogación a Dios, al patrón Santiago, el milagroso, a la Virgen de Guadalupe, por el matrimonio de Modesto Vázquez y Angelina Méndez, pidiendo a Dios por sus hijos e hijas y toda la familia. Pedida por sus hijos.
1: En acción de gracias a Dios y al patrón Santiago, el milagroso Señor de Esquipulas, nuestra madre la Virgen María, dándole gracias a Dios por la salud, protección de Octaviano de la Cruz, pidiéndole a Dios para que no le falte trabajo donde se encuentra en Estados Unidos. Octaviano de la Cruz Pérez, Carlos Rafael de la Cruz, Román Antonio de la Cruz. Pedida por familia de la Cruz Pérez de Roblarcito Olopa.
0: En acción de gracias al apóstol Santiago, a San Antonio, a la Virgen de Guadalupe por la salud, protección y trabajo, por la crianza de patio de las familias Díaz Ramírez y López Díaz. En acción de gracias al apóstol Santiago, a la Virgen de Guadalupe, al arcángel Miguel, Gabriel y Rafael por la salud y trabajo de Luis Francisco López Pérez en la base naval Estuardo Díaz, Florencio López, para que María Santísima los cuide en su trabajo que realizan a diario. Pedía por la familia Díaz Ramírez.
2: En relación al señor Esquipulas y al patrón Santiago, a la Virgen de Guadalupe, por el joven Warner Humberto Esquivel Ábalos, que se encuentra trabajando en Estados Unidos, rogándole a Dios que lo aparte de toda clase de enfermedad y de todo peligro. Pedía por sus papás del volcán Camután.
1: Rogación a Dios y al patrón Santiago por el trabajo, la salud y la protección de Seferino Vázquez, Mauricio Vázquez, Rigoberto Mejía. Ellos se encuentran en Estados Unidos y por toda la familia se han retirado todo mal y peligro. Pedía por María Angélica.
0: En rogación a Dios, al Padre, por el trabajo de José Fernando Vázquez Méndez, pidiendo al patrón Santiago, el milagroso señor de Esquipulas, que no le falte el trabajo y salud. Pedida por sus padres de Tuticopote, Centro Olopa.
2: Acción de gracias al patrón Santiago y al señor de Esquipulas, a la Virgen María, por su trabajo, salud, que se encuentra bien en los Estados Unidos. René Díaz López, Melvin Díaz, Selvido Díaz, Gervin Díaz, Wilder Díaz y a toda la familia. A Dios les derrame muchas bendiciones. El arcángel San Miguel pidiendo protección para la familia, las aves de corral, para que aleje de toda envidia y toda enfermedad. El arcángel San Miguel los cuide y los proteja de todo mal. Pida por su mamá María Vilma Suchite Suchite.
1: Oración a Dios y al patrón Santiago, a San Miguel Arcángel, por el estudio de Reina Magalí Molina, para que Dios siempre la conceda sabiduría y entendimiento. Pida por Josefina Vázquez de Potrero.
0: En hecho de gracias a Dios, al Padre Celestial, al patrón Santiago, el milagroso señor de Esquipulas, a la Virgen de Guadalupe por llegar con bien a Estados Unidos, José Fernando Vázquez Méndez, pida por sus padres de Tuticopote, Centro Olopa.
2: Pidiendo por la salud y trabajo de Mario Jonathan Ramírez, por la salud y trabajo de Mario López y Elvia Sarchente, por la salud, trabajo y estudios de José y Fabiola Ramírez, dando gracias por la salud de Teodoro y Virginia López.
1: Acción de gracias al Padre Celestial, al Espíritu Santo, a Dios y al Patrón Santiago por la salud, trabajo y protección de Vinicio Guzmán García, que se encuentra en Estados Unidos. Pedida por familia Guzmán García de Pacrén.
0: Dando gracias al milagroso señor de Esquipulas, al Patrón Santiago, a la Virgen María por la salud de Irán y Rocael Esquivel Ábalos, que cumplió 26 años de vida el 19 de julio, pidiendo a Diosito lindo le conceda muchos años más de vida.
2: En relación al patrón Santiago, al Cristo Negro y la salud y el trabajo de Alejandro Díaz, que se encuentra trabajando en los Estados Unidos, pidiéndole a Dios que nunca le falte su trabajo. Pida por su mamá de su chiquera.
1: Y al patrón Santiago por el trabajo de Santos Gavino allá en Estados Unidos y por bienes recibidos. Pida por su familia.
0: En rogaciones a la Virgen María por la salud y protección de Belter Noel Esquivel Ábalos, rogándole a Dios que no le falte peligro allá en Estados Unidos. Pedida por sus papás del volcán.
2: En relación al patrón Santiago, al Cristo Negro de Esquipulas, al trabajo de Ángel Díaz Jerónimo, pidiéndole protección en su vida diaria y que sea librado de todo vacío y enfermedad, que él se encuentre trabajando en los Estados Unidos. Pida por su mamá de su chiquer Pinalito.
1: En relación al Padre Celestial y al Espíritu Santo, al patrón Santiago por el trabajo, salud y protección de Sara Marilu Molina, Maynor Noé Pérez, Santos Pérez, que sean protegidos de todo mal y peligro. Pida por Bonifacia Molina de Potrero.
0: En rogación al patrón Santiago, los tres arcángeles, San Miguel, San Gabriel y San Rafael, por la protección de Remigio Interiano, para que lo protejan siempre por donde quiera que vayan. Pedida por su hija.
2: Rogación al patrón Santiago y a San Miguel Arcángel por la salud de sus cuatro hijos, Baino Poel, Henry Bedalín, Wilder Digobert, Tixo Ismael y por toda la familia Ramírez Ramos de Tuticopote Abajo, Olopa. Pedida por Santo Ramírez Férez.
1: Oración al Padre Celestial y al Patrón Santiago, a San Miguel, por el trabajo, salud y protección de Odilia Molina, que se encuentra en Estados Unidos, para que sea retirado todo mal y peligro. Pedida por Josefina Vázquez de Potrero.
0: Rogada a Dios por el alma de quien en vida fuera Sergio Alfredo Paz Guerra, que el día de hoy está cumpliendo 25 años de que fue llamado a la presencia del Señor. Rogando a la Virgen María, al Patrón Santiago, le conceda el descanso eterno. pedida por la familia Paz Cardona de Jocotán.
2: Oración al patrón Santiago y al Cristo milagroso de Esquipulas por la salud, protección y el trabajo de Freddy Alexander López Clímaco, que se encuentra en los Estados Unidos. Pega por sus papás de Canapará abajo.
1: Oración a Dios y al patrón Santiago, al Espíritu Santo, por la salud de la niña Roxana Molina, para que Dios le conceda pronta su recuperación. Pega por Josefina Vázquez de Potrero.
0: En acción de gracias a Dios por la salud de María.

0: Felipe y sus tres hijos, Alfonso Díaz Felipe y su familia, Mil Cardías Felipe y su familia, Israel Díaz Felipe, dando gracias a Dios al patrón Santiago Caballero por tenerlos bien de salud, para que Dios los cuide donde quiera que se encuentren.
1: Acción de gracias al patrón Santiago por el trabajo de cosechas de maíz, frijol y café, por la salud y protección de la familia López Pérez, pea por Carmelo López Pérez de la mina Jocotán.
2: Oración al Padre Celestial y al patrón Santiago por el trabajo, la salud y la protección de Efraín Molina, Telma Vázquez, que se encuentra en Estados Unidos, pea por Josefina Vázquez.
0: En acción de gracias a Dios por la familia de Antonio Díaz.
2: Aprobación a Dios y a la Virgen María, el patrón Santiago, al Cristo de Milagroso de Esquipulas, por la salud, protección y trabajo de Danila, Mirna, Lisbeth, Daniel, que se encuentra en Estados Unidos, y también por Liban Daniel, por su libertad pedida por su mamá de Tasharja, Centro, San Juan Ermita.
0: En acción de gracias a Dios por la familia de Antonio Díaz y sus hijos, Sergio Orlando Díaz Felipe y Antonio Díaz Felipe, dando gracias al patrón Santiago Caballero por estar bien de salud allá en Estados Unidos, para que Dios le cuide donde quiera que esté.
1: Acción de gracias al patrón Santiago y a San Miguel por la salud de la familia, por la creencia de aves de correr, pedida por Carmelo López Pérez de la mina Jocotán.
2: Aprobación al Cristo de Ánimas por el eterno descanso de Damasia Guillén, quien hoy está cumpliendo un año de fallecida, rogando a Dios le perdone sus pecados y goce de la gloria eterna, pedida por la familia López Guillén de Talquesal.
0: En rogación a Dios, a la Virgen María, al patrón Santiago, al milagroso de Esquipulas, por la salud, protección y trabajo de Danila Mirna Lisset, quien se encuentra en Estados Unidos, y también por Libaniel, libera por su libertad, pedida por su mamá de Tasharja, San Juan Ermita.
1: Acción de gracias al patrón Santiago por la salud, protección y los trabajos de la familia de Rafael Martínez de Pelío, Nero, Jocotán, pedida por la familia.
2: Misa en rogación pidiendo a las tres divinas personas, al apóstol Santiago, milagroso de Esquipulas, a la divina pastora de Olopa, pidiendo a salud para el joven José Luis Ortiz, que lo proteja donde él pase, que le quite sus malos vicios, también para que por la salud para las niñas que sean apartadas de todas las enfermedades, sigan adelante con sus estudios, pida por su esposa Santa Isabel Méndez de Laguneta, San Juan Ermita.
0: En rogación al patrón Santiago Apóstol por la salud y el trabajo de Fátima Estefaní Martínez Campos, pida por su mamá de Minas Abajo, San Juan Ermita, que el Señor la proteja de todo peligro, donde quiera que se encuentre.
1: Rogación al patrón Santiago y a nuestro Padre Celestial por la salud, protección y trabajo de Cruz García Mantar Oscar, que se encuentra en los Estados Unidos, para que sean protegidos de todo peligro y no les falte su trabajo. Pedida por su papá.
2: Rogación al Padre Celestial y al patrón Santiago por el trabajo, salud y protección de César Molina, José Molina, Jovita Molina. Ellos se encuentran en Estados Unidos, para que sean protegidos de todo mal y peligro. Pedida por Bonifacia Molina de Potrero. En rogación al patrón Santiago y el milagroso de Esquipulas, a San José, por la salud de Maybelly García, Sebastiana García, Dios la proteja, le cuide, no les falte su trabajo, sea su dinero, sea en abundancia, sea mismo la niña Sheila Elisa García, que tenga buena salud. Ellos se encuentran en Estados Unidos, pedida por su mamá Juana González de Tunuco Abajo.
0: En rogación a Santiago Apóstol por la salud y el trabajo de todos sus hijos, para que el Señor lo proteja en su trabajo y donde quiera que estén, que les dé salud, fortaleza, para que estén bien y que los libre de todo peligro, de toda perturbación, que la luz de Cristo los acompañe siempre. Intención pedida por Rita Elena Campos de Minas Abajo, San Juan Ermita.
2: En acción de gracias a Dios, Padre Eterno, y al patrón Santiago por el trabajo de Mario Adolfo allá en Estados Unidos y por los bienes recibidos, pedida por sus padres.
0: En rogación a Dios, a nuestra Madre, la Virgen María, al Cristo de Ánimas, por el eterno descanso del Padre Rogelio Stock, que por cumplir 2 años de fallecido el 26 de julio, también por las almas de Baudilio Pérez Díaz y Catalina Vázquez Ramírez, pedida por familia Pérez Vázquez.
2: Acción de gracias a Dios y al patrón Santiago por el trabajo de Alex Adolfo Vázquez, para que Dios lo siga bendiciendo, pedida por la familia.
0: En acción de gracias al Padre Celestial, al patrón Santiago, a la Virgen María, por cumplir 6 añitos de vida al niño Jordi Alexis Pérez, que le conceda buena salud y sabiduría al lado de sus padres Alice Pérez y Elvira Suchite de Guaraquiche Centro.
1: En acción de gracias al patrón Santiago Apóstol por la salud y protección de la familia, por el trabajo y las clases de animales de patio, que sea alejado toda envidia y enfermedades, así pidiendo que sea alejado de toda peste de los animales. Pida por la familia Vázquez Pérez de Piedra Parada.
2: En relación a Dios Padre Eterno y al Patrón Santiago, a San Miguel Arcángel, por la salud y protección de Santos Gavino, para que sea protegido de todo mal y todo peligro, donde quiera que se encuentre, pedida por su familia.
0: En rogación a Dios, al Patrón Santiago, a la Santísima Virgen María, pidiendo por cada uno de la familia, Wilmer, Oneida, Edwin, Roendi, Kimberly, Katie, Jordi, Alexis, Pérez, Suchite, quienes apartado de todo mal y protegido de todo peligro, y que el manto sagrado de Jesucristo los cura y proteja siempre, pedida por sus padres de Guaraquiche Centro.
1: Rogación al Patrón Santiago y a San Miguel Arcángel por la salud, protección y el trabajo de Sonia Gutiérrez Ábalos, que se encuentra en los Estados Unidos, pedida por su papá.
2: Rogando a Dios Padre Celestial y al glorioso Patrón Santiago, a los santos arcángeles, San Miguel, San Gabriel, San Rafael, que cuiden, protejan a Oliverio Lorenzo, que lo debe todo vicio, de las malas compañías, de toda tentación, ilumine su corazón para que siga el camino del bien, que le conceda la paz, la gracia de permanecer cerca de Dios.
0: En acción de gracias al Patrón Santiago, en la salud de Wilson por su trabajo en Estados Unidos, que no le falte, y por toda la familia Roque, pedida por la familia Roque de Talquesal.
2: Acción de gracias al Padre Celestial, al glorioso Patrón Santiago, al Santísimo.

0: Santiago derrame muchas bendiciones y él de buena salud y el Espíritu Santo derrame sabiduría. Pida por María Elena González.
1: Petición a Dios Padre Todopoderoso, el glorioso patrón Santiago, pidiendo por la salud, bienestar del alma de Felipe. Señor, te rogamos derrames tus bendiciones sobre su vida, que la llene de fortaleza, paz, esperanza. Conceda salud plena, coloca sus manos sanadoras sobre ella. Aleje de su vida toda enfermedad, dolor, preocupación, cualquier dificultad que pueda afectar su vida y de parte de su esposo e hijas.
2: En acción de gracias al patrón Santiago por la salud de Osman Roversi por cumplir años el 21 de julio y Jason Vázquez por estar de cumpleaños 26 de julio y la crianza de animales. Pedida por la familia Roque de Talquesal.
0: Acción de gracias a Dios y al patrón Santiago, pidiendo por la salud y protección de Alex Magario Pérez, Alex Saúl Ramos, pidiendo al patrón Santiago que derrame muchas bendiciones en sus trabajos y que los cuide de todo peligro. Pida por María Elena González de Río Valdecito Lopa.
1: Acción de gracias a Dios y al patrón Santiago por las bendiciones recibidas de Edgar Obdulio López Escalante, especialmente por el don de la salud, trabajo, bienestar de cada día, pidiendo al patrón Santiago lo cuide, proteja, lo acompañe siempre en cada camino que emprenda, alejando de toda envidia, maldad, peligro. Nunca le falte trabajo que se encuentra en Estados Unidos de parte de su esposa e hijas.
2: En rogación por la salud y protección del trabajo de Ramón Ramírez, Hilario Ramírez, para que divino glorioso patrón Santiago y San Miguel Arcángel, San Gabriel los proteja y los cuide de siempre de todo peligro y toda maldad. Pedida por Marisonia Ramírez de Túnuco.
0: Acción de gracias a Dios y mi hermoso Señor discípulo de Azar Patrón Santiago y a la Virgen de Guadalupe, pidiendo por la salud y protección de las cuatro hijas, Elia Argentina, Irma Leticia, María Delmi, todas de apellido Cruz, Florencito Florencia González, para que Dios les dé salud y derrame bendiciones sobre ellas y que las libre de todo peligro. Por María Elena González de Rogalcito Olopa.
1: En acción de gracias al patrón Santiago, Padre Jesús Milagroso, Señor Esquipula, San Rafael, San Miguel, San Gabriel, el Ángel de la Guardia, por Wilmer Giovanni Ramos Uchite, pidiendo no le falte trabajo, no haya ninguna envidia, ninguna enfermedad, pedida por su mamá de Tablón Olopa.
2: En rogación por la salud y protección del trabajo de Ramón Ramírez, Hilario Ramírez, para que el divino glorioso patrón Santiago los proteja y los cuide siempre todo peligro y toda envidia, pedida por Marisela Ramírez de Túnuco.
0: En acción de gracias a Dios y al patrón Santiago y al milagroso Señor de Esquipulas por la salud, protección y bienestar y trabajo de Alex Magario Pérez, que se encuentra trabajando en los Estados Unidos, pidiendo la intersección del patrón Santiago, lo sigue protegiendo de toda maldad y peligro y que no le falte salud y trabajo. Pida por su esposa de Rularcito Olopa.
1: En acción de gracias al patrón Santiago, al Padre Jesús Milagroso, Señor de Esquipulas, San Miguel, San Rafael, San Gabriel, al Ángel de la Guardia por el Onésimo Ramos Uchite, pidiendo no le falte trabajo, no le haya ninguna envidia, ninguna enfermedad, pida por su papá Marcos Ramos de Tablón Olopa.
2: En rogación por la salud, protección y trabajo de Juan de Paz, que el divino glorioso patrón Santiago y San Miguel Arcángel San Gabriel lo cuide de todo peligro y de toda maldad, pedida por su hija Deilia Mariles de Túnuco.
0: En acción de gracias a Dios y al patrón Santiago y a la Virgen de Guadalupe, a la Madre del Buen Pastor, por la salud y protección y trabajo de Alex Magario Pérez, para que Dios lo siga bendiciendo en su trabajo y que lo proteja de todo peligro. Pida por su esposa de Rularcito Olopa.
1: En acción de gracias al patrón Santiago, al Padre Jesús Milagroso, Señor de Esquipula, San Rafael, San Miguel y a San Gabriel, al Ángel de la Guardia, por Wilmer Giovanni Ramos Uchite, que se encuentra trabajando en Estados Unidos, pidiendo no le falte el trabajo, que no haya ninguna envidia y ninguna enfermedad. Pida por su papá Marco Ramos de Tablón Olopa.
2: Ruego al patrón Santiago, al Cristo Milagroso de Esquipulas, por mi salud, para que no haya enfermedad ni peligro en contra de mí, por mi protección, para que mi trabajo y animales de patio, pedida por Álvaro Sánchez de Copán, Honduras.
0: En acción de gracias a Dios, el Milagroso Señor de Esquipulas, al niño Jesús, pidiendo por la protección, salud de los niños Kevin Osvaldo Pérez Cruz, para que Dios le dé buena salud y protección, y en el Espíritu Santo derrame bendiciones sobre él. Pida por sus padres del Rogarcito Olopa.
1: En acción de gracias al patrón Santiago, al Padre Celestial, a la Virgen María, al niño Jesús, Milagroso Señor de Esquipulas, por la salud del negocio de toda la familia, para que los cuide, proteja de toda envidia, pida por Telma Ramírez de Túnuco Abajo.
2: En rogación al patrón Santiago, a nuestra madre, la Virgen María, de nuestro Señor Jesucristo, por la salud y protección de Carlos Gustavo Díaz López, para que el patrón Santiago le dé salud y proteja de toda enfermedad, pedida por la familia Díaz López.
0: En rogación al patrón Santiago, a nuestra madre, la Virgen María, nuestro Señor Jesucristo, por la protección de Gerson Antonio García Interiano, para que lo mantenga con buena salud y lo protejan siempre en su trabajo, pedida por su mamá.
1: En acción de gracias al patrón Santiago, al Padre Celestial, a la Virgen María, al niño Jesús, Milagroso Señor de Esquipulas, por la salud, trabajo de Freddy Alexander Roque Ramírez, para que cuide y proteja de toda envidia allá donde se encuentra en Estados Unidos, pedida por su papá Mario Alberto Roque de Tunucó abajo.
2: En rogación al Padre Jesucristo, al Patrón Santiago, al Cristo de Esquipulas, a la Virgen de Guadalupe, a San Miguel, a San Gabriel, a San

0: Rafael, al Padre San José, a la Virgen María, al Niño de Buen Pensamiento, por la protección, salud y trabajo de Joel Aníbal Pérez, quien se encuentra con quebrantos de salud, y que toda envidia que sea alejada de donde él trabaje, pida por su familia.
1: En acción de gracias a Dios, al Padre Jesucristo, al Ángel Espíritu Santo, al San Miguel y San Gabriel Arcángel, San Rafael Arcángel, al Apóstol Santiago y al Milagroso de Esquipulas, a la Virgen de Guadalupe, al Padre San José y a nuestra Madre Virgen María, San Antonio de Padua, por la salud, protección y trabajo en abundancia de Noelia Pérez, que se encuentra en los Estados Unidos, pida por sus padres.
2: En acción de gracias al Patrón Santiago, al Padre Celestial, a la Virgen María, al Niño Jesús, al Milagroso Señor de Esquipulas, por la salud, trabajo de Neftalí Roque Ramírez, para que lo cuide, proteja toda envidia, allá donde se encuentra en Estados Unidos, pedida por su papá, Mario Alberto Roque Pérez, de Túnuco abajo.
1: En oración a Dios y al Patrón Santiago Apóstol, a San Miguel Arcángel, por Sonia Elizabeth Gutiérrez Ábalos, Leonel Gutiérrez Ábalos, Freddy Alexander López Wilmer, Orlando García Rivera, por la salud, la protección, que no les falte trabajo, que no les falte el pan de cada día, que sea multiplicado en abundancia, que la Virgen María los cuide y los proteja de todo peligro donde ellos se encuentran trabajando en los Estados Unidos. Pida por la familia Gutiérrez Ábalos de Pinalito, Matasano.
2: En acción de gracias al Patrón Santiago, al Padre Celestial, a la Virgen María, al Niño Jesús, al Milagroso Señor de Esquipulas, por la salud, el trabajo de Rosé Roque Ramírez, para que cuide, proteja de toda envidia, allá donde se encuentra en Estados Unidos, pedida por su papá, Mario Alberto Roque Pérez, de Túnuco abajo.
1: En relación al Patrón Santiago, a la Virgen de Guadalupe y a la salud, trabajo de Emerson Daniel Mejía Ramos y toda su familia, Dios los proteja y lo cuide en su trabajo en Colonia de Choropín, Chiquimula, pida por su mamá Gladys Ramos.
2: En relación al Patrón Santiago, a nuestro Señor de Jesucristo, a la Virgen María, al Milagroso Señor de Esquipulas, por la salud, protección en su trabajo de Arturo Díaz López, Héctor Vitalino Díaz, que se encuentra en Estados Unidos, que lo libre de todo mal, pedido por su esposa Rufina González, de Suchiquer, Pinalí.
1: En relación al Patrón Santiago, a las tres divinas personas y los arcángeles del cielo, por la salud y trabajo de Elmer Daniel Mejía Morales, allá a Filadelfia, Estados Unidos, que Dios nuestro Señor lo cuide y lo proteja de toda maldad, su trabajo sea prospero donde quiera que esté, pida por su esposa e hijos.
2: En acción de gracias a Dios, al Apóstol Santiago, a San Miguel Arcángel, a Jesús Sacramentado, por la salud, trabajo y protección de José Alfredo López, pidiendo para que cuiden su salida, entrada, que lo libren todo mal y peligro, pida por su mamá María Estela Alonso de Olopa.
1: En acción de gracias a Dios, al Padre Jesucristo, al Ángel Espíritu Santo, a San Miguel, a San Gabriel y San Rafael Apóstol, al Santo Apóstol, al Milagroso de Esquipulas, a la Virgen de Guadalupe, al Padre San José y a la Virgen María, a San Antonio de Padua, por la salud, protección y en su trabajo de Marlon Mendoza Salguero, que sea en abundancia pedido por sus suegros de Jocotán.
2: En acción de gracias a Dios y al Apóstol Santiago, a la Virgen María, por la salud, trabajo y protección de Oliverio López, que lo sigan protegiendo de todo mal y peligro, de toda clase de envidia, pedida por su mamá María Elena Alonso de Olopa.
1: En oración al Patrón Santiago y al Ángel San Miguel, San Gabriel, San Rafael, pidiendo la bendición por la cosecha de maíz y frijol, plata y café, que no les falte ninguna plaga, que sea entre en verdes, y pidiéndole por la salud de los niños y niñas, que no les toque ninguna enfermedad, por la salud de sus papás y el Patrón Santiago, que les proteja de todo mal y peligro, pega por Estanciano Pérez de Ingenio Arriba.
2: En acción de gracias a Dios, al Apóstol Santiago, a San Miguel Arcángel, por la salud y protección de la niña Catherine Lilibet López Guerra, que lo sigue iluminando en sus crecimiento, a Oliverio, que le den salud y protección, pida por su familia López Alonso.
1: Aprobación al Patrón Santiago y a San Miguel Arcángel, por la salud, protección y el trabajo de Freddy Alexander López García, que se encuentra en los Estados Unidos, pida por su papá.
0: En acción de gracias a Dios por estar cumpliendo años el día de hoy, la profesora Rosaura Méndez, pidiendo a Dios y a la Virgen María le conceda muchos años llenos de vida y salud, pedida por la familia García Méndez de Jocotán. En acción de gracias a Dios por el cumpleaños del señor Rosaura, para que Dios, la Virgen María y el Patrón Santiago la bendigan siempre y la protejan donde quiera que se encuentre. Pedida por la familia García Méndez de Jocotán.

Hermanos y hermanas, vamos a dar comienzo a nuestra Sagrada Eucaristía, sin antes recordar que el día de hoy, este día de novena, está dedicada a la Escuela Miguel Ángel Vázquez, Escuela Oficial Mixta JB, Profesor Víctor Manuel Monzón, Escuela Oficial Urbana Colonia El Shalom. El día de hoy preside el Padre Edwin Osvaldo Herrera, que es el párroco de la parroquia Santa María de la Cruz, Zacapa. Nos ponemos de pie.

En el nombre del Padre y del Hijo y del Espíritu Santo. La gracia de nuestro Señor Jesucristo, el amor del Padre, la comunión del Espíritu

0: Buenas noches, hermanos y hermanas. Hoy con gran alegría nos unimos a esta Santa Eucaristía en las primeras vísperas de nuestra fiesta patronal en honor al apóstol Santiago. Hemos hecho un camino de fe, de preparación a través de las peregrinaciones de las regiones, a través del camino de Santiago, aquí en el casco urbano, y a través de la novena que estamos concluyendo el día de hoy. Qué hermoso es poder ver los pies del mensajero que anuncian la paz, nos dice el profeta. Hoy nos llena de alegría poder encontrarnos con tantos peregrinos, hermanos y hermanas que de diferentes lugares vienen desde hoy para participar de la fiesta en honor al apóstol Santiago. Y hoy nos acompaña también Santiaguito, el peregrino que pasa todo el año visitando las comunidades de la región Chortí, junto a nuestro gran patrón que permanece aquí en el santuario. Así que nos alegra de que estemos hoy como familia, como iglesia, para poder recibir la bendición, la protección de Dios, para recibir de Él su gracia y seguir adelante. Que todos los ruegos, que todas las intenciones que cada uno traemos en nuestros corazones, que todos esos propósitos, el Señor los escuche y por intercesión del apóstol Santiago, pues reciba cada una de nuestras oraciones. Hoy nos alegra también tener entre nosotros la presencia del Padre Edwin Herrera, párroco de la parroquia Santa María de la Cruz en Zacapa. Así que hoy él va a presidir la Santa Eucaristía. Vamos a recibirlo dándole un fuerte aplauso.
1: Queridos hermanos, preparemos nuestros corazones para celebrar dignamente estos sagrados misterios. Yo confieso ante Dios Todopoderoso y ante ustedes, hermanos, que he pecado mucho de pensamiento, palabras, obras y omisión.
2: Por mi culpa, por mi gran culpa.
1: Por eso ruego a Santa María siempre Virgen, a los ángeles y a los santos, y a ustedes, hermanos, que intercedan por mí ante Dios nuestro Señor. Dios Todopoderoso tenga misericordia de nosotros, perdone nuestros pecados y nos lleve a la vida eterna.

Oremos. Dios todopoderoso y eterno, que consagraste los primeros trabajos de tus apóstoles con la sangre de Santiago, haz que tu iglesia, reconfortada constantemente por su patrocinio, sea fortalecida por su testimonio, y que los pueblos de la parroquia de Jocotán se mantengan fieles a Cristo hasta el final de los tiempos. Por nuestro Señor Jesucristo, tu Hijo, que vive y reina contigo en la unidad del Espíritu Santo y es Dios.

El libro de los Hechos de los Apóstoles. En aquellos días los apóstoles daban testimonio de la resurrección del Señor Jesús con gran poder, y aquel era para todos un tiempo de gracia sin igual. Los trajeron y los presentaron ante el consejo. El sumo sacerdote los interrogó diciendo: les habíamos advertido y prohibido en nombre de ese, pero ahora en Jerusalén no se oye más que su predicción, y quiere echarnos la culpa por la muerte de ese hombre. Pedro y los apóstoles respondieron: hay que obedecer a Dios antes que a los hombres. El Dios de nuestros padres resucitó a Jesús, a quien ustedes dijeron muerte. Colgándolo de un madero, Dios lo exaltó y lo puso a su derecha como jefe y salvador, para dar a Israel la conversión, el perdón de los pecados. Nosotros somos testigos de esto, y lo es también el Espíritu Santo, que Dios ha dado a los que le obedecen. Ellos escuchaban rechinando los dientes de rabia y dijeron: acabar con ellos. Más tarde, el rey Herodes hizo matar a espada a Santiago, hermano de Juan. Palabra de Dios.

En aquel tiempo se acercó a Jesús la madre de los hijos de Zebedeo, junto con ellos, y se postró para hacerle una petición. Él le preguntó: ¿qué deseas? Ella le respondió: concédeme que estos dos hijos míos se sienten uno a tu derecha y el otro a su izquierda en tu reino. Pero Jesús replicó: no saben ustedes lo que piden. ¿Podrán beber el cáliz que yo he de beber? Ellos contestaron: sí podemos. Y él les dijo: beberán mi cáliz, pero eso de sentarse a mi derecha o a mi izquierda no me toca a mí concederlo. Es para quien mi Padre lo tiene reservado. Al oír aquello, los otros 10 discípulos se indignaron contra los dos hermanos. Pero Jesús los llamó y les dijo: ya saben que los jefes de los pueblos los tiranizan y que los grandes los oprimen. Que no sea así entre ustedes. El que quiera ser grande entre ustedes, que sea el que lo sirva. Y el que quiera ser primero, que sea su esclavo. Así como el Hijo del Hombre no ha venido a ser servido, sino a servir y a dar la vida por la redención de todos.

0: Buenas noches, queridos hermanos.
1: Buenas noches.
0: Buenas noches.
1: Buenas noches.
0: Es solo para saber si puedo comenzar. Están despiertos. Qué alegría, de veras, como hemos escuchado en la munición. Desde celebrar esta fiesta en honor a nuestro patrón Santiago. Creo que tenemos un gran ejemplo, un gran testimonio para poderlo hacer vida en nuestra familia, en nuestra comunidad, hacer vida ese el testimonio vivo de el apóstol Santiago, que es la vida misma de Cristo, que él quiso vivirla en carne propia. Ahora, la fiesta que hoy celebramos, pues, nos hace comprender la novedad del resucitado. Comprender, eso es lo que el Señor quiere y nos pide una y otra vez comprender la palabra de Dios. Porque una vez comprendida la palabra de Dios, se llega a ser vida. Si no se comprende, entra por un oído y sale por el otro. Y se sigue viviendo igual, así un poco desentendido de la palabra de Dios, un poco desentendido de lo que Cristo nos dice. Por eso la fiesta de hoy, decía, nos debe llevar, nos debe hacer comprender la novedad del resucitado. El apóstol, pues, es un testigo de la resurrección. Es testigo de Cristo, el apóstol Santiago, y todos los apóstoles, porque tuvieron esa oportunidad y esa disponibilidad de caminar con Cristo. Aunque en algunos momentos no comprendían todo lo que significaba ser apóstol, lo que significaba ser de Cristo, no comprendían la misión, no comprendían la palabra de Dios, pero una vez comprendieron, fueron testigos de ese amor, de esa misericordia, de la resurrección. Es una fiesta, pues, que nos motiva a reflexionar sobre nuestro modelo de iglesia. ¿Cómo queremos ser nosotros también hoy? ¿Cómo queremos testimoniar a Cristo que ha resucitado, que vive entre nosotros? Que esta fiesta nos lleve a reflexionar con un propósito serio, decir cómo queremos nuestra iglesia, cómo queremos que sea nuestra parroquia. Ya se nos decía en ese el querer de la iglesia impulsado por el Papa Francisco, la sinodalidad, la comunión, la participación y la misión, modelo de iglesia. Esta fiesta, decía, nos debe llevar a eso. ¿Cómo queremos, pues, que sea nuestra iglesia, que sea, se viva ese espíritu de comunidad, espíritu de participación y misión? Al escuchar hoy la palabra de Dios, si ponemos en una balanza, la balanza, no sé si existen todavía esas que se le coloca una piedra, ¿sí? Porque hay otras, otro tipo, ¿verdad?, de balanzas que medir el peso de las cosas, el maíz, el frijol, cuando se pesa, se le pone una piedra que pese una libra, o una libra de frijol o de maíz, para poder nivelar de que allí hay una libra o más libras. Por eso ahora vamos a utilizar ese signo. Si ponemos en una balanza, ¿qué pesa más hoy en nuestras estructuras sociales o eclesiales de la iglesia? El servicio, la fraternidad, eso está en una parte de la balanza. ¿Qué pesa más? El servicio, la fraternidad. Por el otro lado, ¿verdad?, en la otra pana, ¿verdad?, de la balanza, está la sed de poder y del prestigio. ¿Qué pesa más? Pesa más el servicio, la fraternidad, la justicia, el amor, la compasión, la misericordia, la solidaridad. ¿Qué pesa más? Esa unidad, esa comunión, esa participación, esa misión. ¿O pesa, o todavía gana más, o todavía pesa esa sed de poder, esa sed de prestigio del que nos habla hoy el Evangelio? Como la madre de los discípulos le dice: concédeme, Señor, que uno de mis hijos se sienta a tu derecha y el otro a la izquierda. Es decir, esa ansia de poder. Y entre nosotros, ¿qué hay? ¿Será que no existe eso? Ansia de poder, ansia de prestigio, ansia de un protagonismo, pero un protagonismo egoísta, querer ser más que los demás, que es querer ser más que los otros y olvidar ese sentido común, ese sentido del bien común. Entonces, por eso ahora debemos tratar de que pese más, decía, en la balanza, el servicio y la fraternidad, como vemos ahora en la vida de nuestro patrón. Es ese testimonio, es el peso de lo que él fue en su vida, viviendo el Evangelio. Pues si es el servicio, va a producir un impacto evangelizador mucho más fuerte que cualquier predicación. Si es eso que pesa, ¿qué es lo que se resalta más en nuestra vida? De la palabra de Dios, de lo que yo le he aprendido a Cristo. Y desde ese modo, decía, pues produce un impacto evangelizador mucho más fuerte que cualquier predicación. Y aquí me recuerdo del padre Rogelio, ¿verdad? El padre Rogelio hablaba poco, pero su vida era un testimonio, ¿verdad? En la oración, en el servicio, en la solidaridad. Eso es, ¿verdad? Un impacto evangelizador. ¿Qué tanto impacto tiene mi fe, mi ser cristiano? ¿Qué tanto impacto evangelizo por el hecho de creer en Dios, aunque no digan ni una palabra, aunque no tome el micrófono para predicar, pero hay un impacto evangelizador, pues eso es lo que debemos tratar hoy, aprendiendo de nuestro Señor Jesucristo, aprendiendo de nuestro patrón Santiago, a que podamos evangelizar con nuestro testimonio, con nuestra vida, en todo momento, en todo lugar. El servicio hoy viene a decir el Señor cómo y de qué manera podemos pues adquirir esos lugares que en cierto modo no sabemos, pero tampoco vamos a buscarlos así sin hacer nada por la vida. La madre de los discípulos aquel día estaban pidiendo aquellos lugares sin haber hecho el camino, sin haber hecho la peregrinación, vamos a decir ahora, pidiendo lugar. No habían hecho ese camino, ese recorrido de la vida todavía. No entendían lo que significaba ser apóstol o ser cristiano. Y estaban pidiendo un lugar. Entonces, hoy en esta Eucaristía, la palabra de Dios también nos invita a hacer nuestro camino de fe. Tenemos que hacer ese camino de fe para poder aspirar a ese premio que el Señor nos ofrece a todos en este tiempo. El servicio incondicional, decía, a los demás, hizo que la gente creyera en Jesús y hizo que los siguieran muchos. Si Jesús hubiera aceptado la propuesta de la madre, no hubiera seducido con su estilo de vida. De tantos hombres y mujeres que a través de la historia cristiana lo han dejado todo para seguirlo incondicionalmente. El servicio incondicional. Queremos que tener buenos cristianos en la familia, debemos servir incondicionalmente. Queremos ver buenos misioneros, buenos seguidores de Cristo. Tenemos que servir al Señor incondicionalmente, porque puede suceder eso. Mira, ¿me podés ayudar aquí? ¿Y cuánto me vas a pagar? Creo que ojalá que no pensemos así, ¿verdad? Cuando se trata de servir al Señor. ¿Y cuánto me vas a pagar si te ayudo a la misión a la que llevas? La misión, anunciar el Evangelio. ¿Cuánto me vas a pagar? Pues por el servicio, por el servicio a Dios, al prójimo, te debe hacer también incondicionalmente, como lo hizo Cristo. Y ese es la actitud que arrastra a todo hombre y mujer de este mundo, el servicio incondicional. La propuesta de la madre de los dos discípulos era querer ser más y no querer ser diferente. Es decir, que tenía ansias de poder, de prestigio y de protagonismo. Somos cristianos ¿para qué? Somos cristianos para ser mejores o para ser diferentes. Para ser mejores o para ser diferentes. Para ser mejor, para creerme más que los demás. ¿Ah? No, ¿verdad? Nos hacemos cristianos para ser diferentes, es decir, tener un corazón bueno, un corazón justo, un corazón, ya decía, fraterno, un corazón servis, que sirve incondicionalmente. Nos hacemos cristianos para ser diferentes, no para ser mejores, para creernos, para qué, competir con el hermano. No, no nos hacemos cristianos para competir y querer, pues, pretender ser mejor. Yo hago mejor las cosas. Vos sos un sos una persona que no sabes nada mejor ni bueno es que te metas. No es eso. Nos hacemos cristianos para ser diferentes, es decir, tener ese corazón como el de Cristo, un corazón bueno, un corazón compasivo, un corazón misericordioso, un corazón justo. Por Jesús, sin ninguna recompensa, recordando aquel famoso soneto, un soneto que de un escritor, un autor, no se sabe definir de quién es, pero está muy bonito. Decía: no me mueve mi Dios para quererte, el cielo que me tienes prometido, ni me mueve el infierno tan temido para dejar por eso de ofenderte. Muéveme, en fin, tu amor, y en tal manera que aunque no hubiera cielo, yo te amara, y aunque no hubiera infierno, te temiera. No me tienes que dar para que te quiera. Bueno, es más amplio, pero allí seguimos a Cristo porque lo amamos. ¿Por qué seguimos a Cristo? Porque lo amamos, es amor. Porque ha dado la vida en la cruz. Porque ha dado la vida por nosotros. Porque se ha entregado por nosotros. Por eso lo seguimos, por amor. No porque ahora me tenés que pagar. Ahora yo ya te di, ahora tenés que darme vos. Si no me das, entonces, ya sabes, yo tampoco te voy a dar. Entonces, no seguimos a Dios porque nos tiene que pagar. Lo seguimos por amor. Y eso es lo que nos tiene aquí reunidos. Porque lo amamos. Y porque queremos también tener un corazón como el corazón de Cristo, un corazón grande para amar.
1: Pónganse de pie. Vamos a profesar nuestra fe.
0: creen en Dios Padre Todopoderoso, Creador del cielo y de la tierra?
2: Sí, creo.
0: ¿Creen en Jesucristo, su único Hijo, nuestro Señor, que nació de Santa María Virgen, padeció, murió y resucitó y está sentado a la derecha del Padre?
2: Sí, creo.
0: ¿Creen en el Espíritu Santo, en la Santa Iglesia Católica, en la comunión de los santos, en el perdón de los pecados, en la resurrección de los muertos y en la vida eterna?
2: Sí, creo.
0: Esta es nuestra fe, esta es la fe de la Iglesia que nos gloriamos de profesar en Jesucristo nuestro Señor. Oremos a Dios Padre por medio de Cristo, que eligió al apóstol Santiago como servidor, el cual fue el primero que bebió su mismo cáliz. Digamos, escúchanos, Señor.
2: Escúchanos, Señor.

0: por toda la iglesia, para que siguiendo el ejemplo de los apóstoles, anuncie a Jesucristo como el Salvador de todos, roguemos al Señor.
1: Escúchanos.
0: Por nuestros gobernantes, para que sean verdaderos servidores de todos y favorezcan siempre la justicia y la verdad, roguemos al Señor. Por todas las regiones de España, para que logremos la convivencia pacífica a través del diálogo y la mutua comprensión, roguemos al Señor. Por los que viven alejados de nuestra patria, para que hayan comprensión y una vida digna en los lugares donde se encuentren, roguemos al Señor. Por todos nosotros, para que, como el apóstol Santiago, el Señor nos conceda crecer en la amistad con Él, roguemos al Señor.
1: Escúchanos, Señor.
2: Por cada una de las familias de esta parroquia, Santiago Jocotán, para que se respire siempre esa fragancia de Cristo en donde encuentren, donde se encuentren, en la familia, en el hogar, en la casa, y haya siempre esa paz, esa comprensión, ese amor. Oremos al Señor. Escucha, Señor, la oración de tu iglesia, que reconoce al apóstol Santiago como patrón e intercesor. Por Jesucristo nuestro Señor.
1: Amén.
2: Pueden sentarse.

0: Oren, hermanos, para que este sacrificio mío y de ustedes sea agradable a Dios Padre Todopoderoso.
1: Para alabanza y gloria de su nombre, para nuestro bien.
0: Purifícanos, Señor, con el bautismo salvador de la pasión de tu Hijo, para que en la fiesta de Santiago, el primer apóstol que participó en el cáliz del Redentor de Cristo, podamos ofrecerte un sacrificio agradable a ti, por Jesucristo nuestro Señor.
1: Amén.
0: El Señor esté con ustedes. Levantemos el corazón.
1: Lo tenemos levantado hacia el
0: Señor. Demos gracias al Señor nuestro Dios. En verdad es justo y necesario, es nuestro deber y salvación, darte gracias siempre y en todo lugar, Señor Padre Santo, Dios Todopoderoso y Eterno. Porque tú, Pastor Eterno, no abandonas a tu rebaño, sino que por medio de los santos apóstoles lo cuidas y lo proteges siempre, para que sea gobernado por aquellos mismos pastores que le diste como vicario de tu Hijo. Por eso, con los ángeles y los arcángeles, con los tronos y dominaciones, y con todos los coros celestiales, cantamos sin cesar el himno de tu gloria.

Santo eres en verdad, Señor, fuente de toda santidad. Por eso te pedimos que santifiques estos dones con la efusión de tu Espíritu, de manera que se conviertan para nosotros en el cuerpo y la sangre de Jesucristo nuestro Señor, el cual, cuando iba a ser entregado a su pasión voluntariamente aceptada, tomó pan. Dándote gracias, lo partió y lo dio a sus discípulos, diciendo: tomen y coman todo de él, porque esto es mi cuerpo, que será entregado por ustedes.

Del mismo modo, acabada la cena, tomó el cáliz y dándote gracias de nuevo, lo pasó a su discípulo diciendo: tomen y beban todo de él, porque este es el cáliz de mi sangre, sangre de la alianza nueva y eterna, que será derramada por ustedes y por muchos para el perdón de los pecados. Hagan esto en conmemoración mía.

0: Así pues, Padre, al celebrar ahora el memorial de la muerte y resurrección de tu Hijo, te ofrecemos el pan de vida y el cáliz de salvación, y te damos gracias porque nos hace dignos de servirte en tu presencia. Te pedimos humildemente que el Espíritu Santo congregue en la unidad a cuantos participamos del cuerpo y la sangre de Cristo.
1: Acuérdate, Señor, de tu Iglesia extendida por toda la tierra, y con el Papa León, con nuestros obispos y todos los que en ella cuidan de tu pueblo, llévala a su perfección por la caridad. Acuérdate también de nuestros hermanos que se durmieron en la esperanza de la resurrección, y de todos los que han muerto en tu misericordia, admítelos a contemplar la luz de tu rostro. Ten misericordia de todos nosotros, y así con María la Virgen, Madre de Dios, su esposo San José, los apóstoles y cuantos vivieron en tu amistad a través de los tiempos, merezcamos por tu Hijo Jesucristo compartir la vida eterna y cantar tus alabanzas.
0: Cristo, con él y en él, a ti.

0: lleno de alegría por ser hijo de Dios, digamos confiadamente la oración que Cristo nos enseñó. Padre nuestro,
1: que estás en el cielo, santificado sea tu nombre. Venga a nosotros tu reino, hágase tu voluntad en la tierra como en el cielo.
2: Danos hoy nuestro pan de cada día, perdona nuestras ofensas como también nosotros perdonamos a los que nos ofenden. No nos dejes caer en tentación y líbranos del mal.
0: Líbranos de todos los males, Señor, y concédenos la paz en nuestros días, para que, ayudados por tu misericordia, vivamos siempre libres de pecado y protegidos de toda perturbación, mientras esperamos la gloriosa venida de nuestro Salvador Jesucristo. Señor Jesucristo, que dijiste a tus apóstoles: la paz les dejo, mi paz les doy. No tengas en cuenta nuestros pecados, sino la fe de tu iglesia, y conforme a tu palabra, concédele la paz y la unidad, tú que vives y reinas por los siglos de los siglos.
1: Amén.
0: La paz del Señor esté con todos ustedes. Como hijos de Dios, intercambien ahora un signo de comunión fraterna.

Este es el Cordero de Dios, el que quita el pecado del mundo. Dichosos los invitados a la cena del Señor.

0: yo soy como quien entra al baño.
1: Comer eso.

0: Ready?
1: I'm ready.

0: Oh Dios, tú que has querido que tu unigénito naciera de los hombres, para que los hombres renacieran de ti por un sacramento admirable, concédenos por tu misericordia, que cuantos hemos sido saciados con el pan de los hijos, seamos santificados por el Espíritu de adopción, por Jesucristo nuestro Señor.
1: Tenga la bondad de sentarse un momentito. Queremos agradecer la presencia de cada uno de ustedes en esta Eucaristía de las primeras vísperas de nuestra fiesta patronal en honor al apóstol Santiago. Un año más que nos disponemos a vivir esta fiesta con alegría, con fe, sabiendo que vamos caminando y no lo hacemos solos, sino con la presencia de Dios. Con la presencia de Dios y el acompañamiento de aquellos que también han seguido a Dios como nosotros. Los santos son nuestros intercesores. Los santos son el ejemplo a seguir en el camino, en el seguimiento de Jesús. Y hoy pues el Señor nos regala la oportunidad de celebrar nuestra fiesta. Y qué bonito que esa fe no desmaye, no se pierda. Más de 3 siglos de que estos pueblos en esta región celebramos esta fiesta. Tantos antepasados que han vivido y que han celebrado al patrón Santiago. Así que vamos a darle un fuerte aplauso a nuestro patrón Santiago Apóstol. Que Él cuide y proteja nuestras tierras, nuestras familias, nuestros trabajos, nuestras comunidades. Tantos hermanos y hermanas que hoy están aquí presentes de diversos lugares, que mañana vendrán tantos también. Y gracias a Dios que esta fe, esta devoción permanezca, continúe y vaya creciendo cada día. Agradecer a las instituciones, consejos de pastoral, a los que hoy está dedicado este último día de la novena. Invitarles, hermanos y hermanas, para que a la medianoche de hoy, primeras horas de mañana, podamos unirnos a la serenata en honor al apóstol Santiago. Diversos ministerios, diversos coros, grupos estarán cantando en el atrio desde la medianoche hasta las 6 de la mañana del día 25. Todos estamos invitados a participar de esta alegría, de esta fiesta, de esta serenata en honor al apóstol Santiago. A las 6 de la mañana damos inicio también con la oración de laudes, que es la oración de la iglesia, de lodar, de alabar a Dios, de festejar a nuestro santo patrón, el apóstol Santiago. A las 6:30 tendremos la primera Eucaristía el día de mañana. Ya está con nosotros también el Padre Mimo, sacerdote muy querido en nuestra región, que estuvo algunos años aquí sirviendo esta parroquia. Padre Mimo, que ha venido de Italia, estará pues con nosotros mañana a las 6:30 celebrando la Eucaristía. Luego habrá Eucaristía a las 10 de la mañana. Y después de la Eucaristía de las 10 de la mañana será la procesión con el apóstol Santiago. A las 6:30 tendremos también la tercera solemne Eucaristía. Y el domingo 26, segundo aniversario del fallecimiento de nuestro querido padre Rogelio Strobo. Como cada domingo habrá Eucaristía a las 6:30, a las 10 de la mañana y a las 6:30 de la tarde. El domingo también habrá bautizos después de la misa de 10. Así que ojalá, queridos hermanos y hermanas, que podamos pues vivir estos días de mucha alegría, de mucha fiesta, y que esa protección de Santiago Apóstol nos acompañe siempre. Qué bonito que ustedes, como padres de familia, como adultos, pues puedan también acompañar y traer a los niños y a los jóvenes. Queremos agradecer también al padre Edwin Herrera, que hoy nos ha acompañado presidiendo esta Santa Eucaristía, y seguramente pues también se quedará para la serenata, ¿verdad? Así que muchas gracias, padre, por tu presencia, por tu participación en esta Santa Eucaristía. Le damos un aplauso al padre Edwin. Algunas comunidades de nuestra parroquia también celebran su fiesta patronal. Ayer y hoy se han celebrado las Eucaristías en estas comunidades, 6-7 comunidades que celebran al patrón Santiago. Mañana tendrán ellos pues también su celebración en las comunidades. Una de estas comunidades es la comunidad de Pinalito Matasano. Están ahí con su estandarte, que hoy pues van a encender esa antorcha que van a llevar a la comunidad. No sé si ya estarán listos para ahorita los hermanos de Pinalito. Pasen adelante con su antorcha. Vamos a bendecirla. Que ese fuego sea el fuego de la fe, el fuego del amor, el fuego de la esperanza. Que lo porten, que lo lleven a su comunidad. Siguen llegando muchos peregrinos también a este santuario Santiago Apóstol, aquí en la vía de Jocotán, Chiquimula. Peregrinos pues que vienen de Chiquimula, de Honduras, de Olopa, de Camotán, de San Juan Ermita, y de aquí también de las comunidades de Jocotán. Así que también vamos a darle un fuerte aplauso a nuestros hermanos peregrinos. Que la fe nos hermane, que la fe nos haga sentirnos una sola familia, una sola iglesia, la iglesia del Señor, la iglesia que es una santa, católica y apostólica, porque está fundamentada en Cristo, en los apóstoles, como columnas de nuestra iglesia. Así que qué bonito poder encontrarnos, hermanos y hermanas, poder encontrarnos como hijos de Dios, podernos encontrar como iglesia que ha recibido un solo bautismo, que celebra una sola fe, esta iglesia que adora a un mismo Dios. Así que van viniendo también los hermanos de Pinalito Matasano, que hoy vamos a encender su antorcha, vamos a darles la bendición para que pues puedan también encaminarse, llevar esa luz a su comunidad, donde celebran pues también la fiesta en honor al apóstol Santiago. Así que le damos un aplauso también a la comunidad de Pinalito Matasano.

tienen antorcha, Padre. En nombre del Padre, del Hijo y del Espíritu Santo, amén. La paz esté con ustedes. Dios Todopoderoso, que nos enviaste a tu Hijo Jesucristo, luz del mundo, y que en esta noche acompañas a tu pueblo, a tu iglesia, en esta celebración de la fiesta del gran apóstol Santiago. Hoy, Señor, te pedimos derrames tu gracia y tu bendición sobre estos hijos tuyos de la comunidad de Pinalito Matasano, que encienden sus antorchas para aportarlas a la comunidad. Que esta luz manifieste que son iluminados por tu amor y por tu palabra. Que esta luz manifieste el fuego del Espíritu Santo, el fuego del amor, de la hermandad, de sentirnos todos tus hijos. Bendice a estos jóvenes que portarán esta luz hacia su comunidad, y que las fiestas de Santiago Apóstol las puedan vivir en la fe, en la paz de Dios. Por Jesucristo nuestro Señor.

hemos participado espiritualmente de la celebración de la Santa Misa. Que el mensaje que hoy hemos escuchado lo compartamos.

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Amigos y amigas, muy buenas noches. Muy buenas noches. ¿Cómo están? ¿Cómo están mis amigos y mis amigas? Un gusto saludarlos en esta noche, una noche de hoy. Estamos en el día viernes, mis amigos. Viernes 24 de julio del año 2025. Plena feria patronal en honor al patrón Santiago en el municipio de Jocotán. Patrono de nuestro municipio. Así que bendiciones para quienes visitan nuestro municipio en su fiesta patronal. Que la pasen de lo mejor. Todo con precaución, mis amigos y mis amigas. A disfrutar las diferentes actividades de nuestra fiesta patronal en honor al patrón Santiago. Amigos, vamos a dar inicio a su programa de Alegría Ranchera cuando ya solamente 8 minutos y puntualizamos las 21 horas, 9 de la noche. Vamos a dar inicio a su programa de Alegría Ranchera con este primer tema musical, Amor, aquí te espero. Buenas noches, música Los Armadillos.

Amigos, continuamos. Gracias por estar en sintonía de su programa de Alegría Ranchera. Amigos, una feliz noche para usted que está en sintonía de este su programa. Una feliz noche, mis amigos. Gracias. Vamos a darle lectura. Tenemos avisos por acá. Aviso importante, atención, mucha atención de parte de José Ricardo de Naranjo Petén. Avisa que necesita 15 personas para trabajar en fumigación y otros trabajos en Naranjo Petén. Las personas interesadas reunirse este domingo 26 de julio a las 7 de la mañana frente a terminal de buses. Dice, pagándoles a 100 quetzales el día de trabajo. Domingo solo se trabaja mediodía. Más información al teléfono 4648-1976. 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Amigos, continuamos en esta noche, pero también vamos a agradecer a mis amigos y amigas colaboradores. Gracias a Jesús Méndez en Niarar Cumbre, Adelmo Pérez Suchita en Las Flores, también para Roseli Suchita en el barrio El Cementerio. Así también gracias a la colaboración de Saúl Jerónimo desde Lajas Oquén, gracias mi amigo. Así también para Victoriano Hernández Díaz desde Canapará y también para Wendy Judith de Plan del Guineal. Gracias también a Hermelita Esquivel desde Zarzal. Así también agradecemos la colaboración de Lili Vázquez en Limar, Lela Chancó, y también para Zenaida Jerónima en Cumbre La Arada. Gracias también a la colaboración de Giovanni García desde Nuevo Palmar, Guareruche. Gracias a la colaboración de familia Mendoza López de Ocumblá. Gracias también a la colaboración de Pedro Wallet García de Ocumblá. Gracias también por su aporte económico para este su programa de Alegría Ranchera. Mis amigos, una feliz noche. Vamos complaciendo. Y el tema musical, la Feria de las Flores, la Feria de Jocotán.

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continuamos, continuamos. Gracias, gracias por estar en sintonía de su programa de Alegría Ranchera, mis amigos y mis amigas. Gracias, gracias por estar en sintonía. Vamos a felicitar también a todos los cumpleaños y cumpleañeras para quienes hoy amanecieron de cumpleaños. Bendiciones, felicidades en el Día de su Santo. Un aniversario más en su dichosa existencia. Amigos, a usted niño, niña, joven, jovencito, abuelo, abuelita, usted que está cumpliendo años el día de hoy, le deseamos muchas bendiciones, que Dios nuestro Señor le siga bendiciendo y que cumplan muchísimos, pero muchísimos años más. Son los mejores deseos de su emisora amiga Radio Chortí FM Tierra, transmitiendo en el oriente del país de Guatemala. Sí, para quienes nos sintonizan también a través de la aplicación, bendiciones.

amigos y amigas, estamos en las 21 horas, 9 de la noche con 11 minutos, 21 con 11 minutos. Un saludo muy cordial en esta hora de la noche de Jacqueline del barrio El San Pedrito, Las Flores, para saludar a sus amigas Sandra Suchite, también para Omar Carranza del barrio El Zapoteo, Las Flores, también allá, bueno, les deseo una feliz noche. Gracias a mis amigos allá en Las Flores, en plena sintonía, para Modesto, también para Pedrito Enteriano, para Carlos y también para Luis, a René, a Odilio, en sintonía, una feliz noche. Amigos, gracias por amplificarnos. Continuamos complaciendo en esta noche el tema musical del dueto.

Gracias, gracias, mis amigos. Estamos en la 21 horas, no, noche, 14 minutos, en su programa de Alegría Ranchera. Un saludo muy cordial para Roseli García, Encuentro de Guaraquiche. Una feliz noche. Gracias por estar pendiente de la programación de su emisora amiga Radio Chortilla FM Tierra.

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Amigos, el tiempo, estamos en las 21 horas 9 de la noche con 23 minutos, 21 horas 9 de la noche, 23, mis amigos, el tiempo se nos va rapidito, gracias por estar en sintonía, vamos a continuar por acá. 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De parte de José de Naranjo Petén, avisa a que necesita 15 personas para trabajar en fumigación y otros trabajos en Naranjo Petén. Las personas interesadas reunirse este domingo 26 de julio a las 7 de la mañana en frente de la terminal de buses, pagándoles a 100 quetzales el día de trabajo. Domingo solo se trabaja mediodía, y más información al teléfono 4648-1976. Amigos, continuamos complaciendo. Gracias por estar en sintonía. Hermelinda Esquivel desde Zarzal, gracias por estar en sintonía.

Amigos, continuamos. Estamos en su programa de Alegría Ranchera. Gracias, gracias a la amable audiencia. Amigos que nos sintonizan, muchísimas gracias por estar en sintonía. Una feliz noche para usted, amigo y amiga, usted que está en sintonía. Os complacía. Un saludo para Mari, gracias por estar en sintonía. Una feliz noche. Saludo muy cordial también para Doña Bernaldina en Los Pinos, allá en sintonía. Gracias por amplificarnos. Por acá también nos escriben, dice, dice quién nos escribe por acá. Bueno, gracias por comunicarse también vía WhatsApp a cabina de Radio Chortí. Gracias también por estar pendiente en la programación. Por acá continuamos complaciendo. Seguimos complaciendo, mis amigos, y el tema musical, Tierna Golondrina.

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amigos, continuamos. Estamos a solamente 20 minutos, 20 y puntualizamos las 22 horas 10 de la noche, ya acercándonos a la parte final de este su programa. Agradeciendo a cada uno de ustedes, mis amigos y mis amigas que nos sintonizan. Gracias por amplificarnos. Una feliz noche. Nos complaciendo el tema musical, Ojitos Bonitos.

gracias, gracias por estar en sintonía. 17 minutos, 17, y finalizamos su programa Alegría Ranchera en esta noche. Agradecemos a cada uno de ustedes, mis amigos. Gracias a todos mis amigos y amigas colaboradores. Una feliz noche por acá. Vamos a agradecer a mis amigos y amigas colaboradores, a Jesús Méndez, señor Arcumbre, también para Delmo Pérez Suchite en Las Flores, a Roseli Suchite en el cementerio, y también agradecemos a Saúl Jerónimo en Laja Soquén. Gracias también a Victoriano Hernández desde Canapará, y también para Wendy Judía del Plan del Guineal, Hermelinda Esquivel desde Zarzal. Así también gracias a Lili Vázquez en Limar, Lela Chancó. Gracias a Zenaida Genoma en Cumbre La Arada. Gracias también a la colaboración de Giovanni García de Nuevo Palmar, Guareruche, y también agradecemos la colaboración de familia Mendoza López de Ocumbla. Gracias también a Pedro Wallace García de Ocumbla. Muchísimas gracias por su aporte económico para este su programa de Alegría Ranchera. Mis amigos, 16 y puntualizamos las 22 horas 10 de la noche. El tiempo avanza, el tiempo ya estamos en la recta final.

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1: Estamos a 12:12 y puntualizamos las 22 horas 10 de la noche, acercándonos a la parte final. Ingrid Vázquez de Tablón, Aguasarca, nos sintoniza. Gracias por estar en sintonía. Gracias por amplificarnos. Seguimos complaciendo, mis amigos. Gracias por su sintonía en el tema musical. No volverás a herirme.

Amigos y amigas, continuamos. Estamos ya 5 minutos. Llegamos a la recta final, mis amigos. Llegamos a la recta final de su programa de Alegría Ranchera. No me resta más que agradecer primeramente a Dios nuestro Señor, porque gracias a nuestro papito Dios llegamos hasta sus amables hogares y así poderles acompañarles con su programa de Alegría Ranchera. Por hoy finalizamos, mis amigos. Gracias por su sintonía, gracias por acompañarnos, gracias por estar pendiente en la programación de su emisora amiga Radio Chortí FM Tierra 95.9. Con la invitación muy cordial para que nos sintonice en otra próxima oportunidad. Si Dios así nos lo permite, estaremos nuevamente con ustedes en esta misma estación de radio y su programa de Alegría Ranchera. Por hoy finalizamos, mis amigos, agradeciendo a Dios Todopoderoso y la sintonía de cada uno de ustedes y a mis amigos y amigas colaboradores. Esperamos estar con ustedes en otra próxima oportunidad. Les deseamos que pasen una feliz noche, felices sueños y un alegre despertar. Que Dios y los angelitos me los guarde. Con permiso.

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Señor Jesús, tú has querido que la familia sea un lugar de comunión y de paz, que al estar tú siempre presente en medio de ella, las cargas, dificultades, conflictos, incomprensiones, las rupturas y las divisiones les sean llevaderas. Haz que quienes integran el hogar vivan siempre en paz consigo mismo y con los otros. Bendícela, Señor, como testigo de su amor en las penas y en las alegrías. Bendice sus fatigas, su salud y su bienestar. Acompáñala siempre en el duro camino de la vida y abre sus puertas a todos los que quieren compartir con ella tu mismo amor. Escucha esta súplica que te presentamos por intercesión de tu Santísima Madre, Reina de la Familia, Reina de la Paz. Amén.

día más de Labor Radial, agradeciendo a nuestra noble audiencia el haber compartido la intimidad de su morada con nosotros. Gracias porque juntos contribuimos al desarrollo de nuestra amada tierra. FM Tierra se retira del aire. Nos vamos complacidos de haber servido durante este día. Nos vamos a seguir trabajando para llevarle amenidad el día de mañana. Y por hoy, muchas gracias por ser parte de su hogar y porque juntos rendimos homenaje a nuestra Madre Tierra. Dios les bendiga en el transcurso de su descanso, deseándoles un mañana mejor, lleno de prosperidad y nuevas ilusiones.

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0: la señal de la Santa Cruz. De nuestros enemigos, líbranos, Señor Dios nuestro. En nombre del Padre, del Hijo, del Espíritu Santo. Amén. Corazón doloroso e inmaculado de María, ruega por mí que me refugio en ti. Corazón doloroso e inmaculado de María, ruega por nosotros que nos refugiamos en ti. Te pedimos, María, Madre de Dios, Madre mía, Madre nuestra, mediadora de todas las gracias, que vengas a orar conmigo, con nosotros, por mí, por nosotros, en mí, en nosotros, y desde mí, desde nosotros, todo este día. Y que una vez más con tu pie virginal aplastes la cabeza a la serpiente antigua. Amén. En el nombre de Jesús crucificado y con su preciosa sangre derramada, sello, aíslo, protejo, cubro a todas las personas que están aquí presentes, a mi padre, a mi madre, a mis hermanos, a mis hermanas, a mis hijos, a mis nietos, a mis abuelos, a mis tíos, a mis primos, a mis amigos. También protejo a las que están por llegar, las que vienen en camino. Con esa misma sangre, sello, aíslo, protejo, limpio, purifico y cubro este lugar, este templo, esta iglesia, esta casa, auditorio, dormitorio, salón, escuela, lugar de retiro, casa de oración, automóvil, calles y avenidas. Señor, que todo lo que te mencioné quede cubierto, aislado, protegido y sellado con tu sangre derramada, para que no sufra ningún daño. A los brujos, brujas, hechiceros, nahuales, gurúes y a todos los agentes de Satanás que se encuentren aquí o estén por llegar, los sello con esta misma sangre derramada de Jesucristo, para que queden anulados sus poderes y sus maleficios, y nunca más vuelvan a molestarnos, y así, atados, amordazados y encadenados, les ordeno que salgan a postrarse a los pies de Jesucristo, y les regreso todo lo que estén haciendo, para que vean que estoy protegido y sellado con la sangre preciosa de Jesús. Atados, amordazados y encadenados, les ordeno que salgan a postrarse a los pies de Jesucristo. Y les regresamos todo lo que estén haciendo, para que vean que estamos protegidos y sellados con la sangre preciosa de Jesús.
1: Muy buenos días, amable audiencia de su emisora amiga Radio Sortí FM Tierra. Un gusto, un placer acompañarlos en esta hora en la mañana. Gracias, gracias por estar en sintonía de su programa Caminando con Jesús y María. Vamos a acompañarles. Vamos a acompañarlos en esta mañana. Gracias por amplificarnos. Buena mañana. Vamos a llevarles cantos, también vamos a llevarles la serenata del Santuario Santiago Apóstol de este municipio de Jocotán. Pero antes, damos inicio con este canto, Los Ángeles y los Santos. Buenos días.

Gracias, gracias por estar en sintonía. Estamos en las 4 de la mañana, 4 de la mañana con 15 minutos. Gracias por su sintonía. Una feliz mañana. Bendiciones para ustedes que están en sintonía. Continuamos con su programa Caminando con Jesús y María en esta mañana. Una feliz mañana. Bendiciones.

Gracias, gracias por estar en sintonía. Continuamos en esta mañana, estamos en las 4 de la mañana con 20 minutos, 4 con 20 minutos, el tiempo se nos va rapidito. Estamos agradeciendo, gracias a la sintonía, para usted que está en sintonía, una feliz mañana, bendiciones para cada uno de ustedes, amable audiencia. Nos vamos con más cantos. Milagroso patrón Santiago, así que hoy es un día muy especial, 25 de junio. Bueno, sí, 25 de julio. Así vamos a complacerles en esta mañana. Gracias por su sintonía. Bendiciones. 25 días, el patrón Santiago, patrón de nuestro municipio. Buenos días.

Estamos en las 4 de la mañana con 41 minutos, 4:41 minutos. Continuamos en su programa. Estamos agradeciendo, gracias por su sintonía, pero por acá pues estamos para llevarle la transmisión de la serenata desde el Santuario Santiago Apóstol. Pero no tenemos acceso para poder llevarlos en esta mañana. Gracias por su sintonía, buena mañana.

Gracias por estar en sintonía. Continuamos complaciendo. En esta mañana estamos en su programa Caminando con Jesús y María. Estamos en las 4 de la mañana con 48 minutos, 4:48. Gracias por amplificarnos en esta mañana. Estamos acompañándole, gracias. Estamos haciendo el intento para poderle llevarle la serenata desde el Santuario Santiago Apóstol, pero no tenemos posibilidades para poderles acompañarlos con la serenata. El 25 de julio, día del patrón Santiago, patrono de nuestro municipio. Gracias por estar en sintonía.

Sí, vamos a llevarle la transmisión del Santuario Santiago Apóstol para llevarle la transmisión de la Santa Eucaristía. Bueno, para la transmisión de la Serenata. Transmisión de la Serenata desde el Santuario Santiago Apóstol. Gracias a todos mis amigos y amigas en sintonía. Una feliz mañana, bendiciones. Sí.

0: fuerte las palmas para Cristo, mis hermanos. Fuerte los aplausos para el patrón Santiago. Fuerte las palmas para los hermanos que están también allá en el parque, que ya están escuchando también estas bonitas alabanzas. Nosotros estamos muy contentos de estar nuevamente compartiendo con todos los hermanos en esta preciosa mañana. Y no hay nada más bonito que levantarse temprano y cantarle al Señor, porque cantarle al Señor es orar dos veces. Así que nosotros vamos a seguir cantando esta preciosa mañana, ya que solamente tenemos una hora para poder compartir. Así que vamos con otra alabanza. Por ahí nuestros hermanos están pidiendo una alabanza muy bonita que dice así.
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1: 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Fuerte las palmas para Cristo. Y fuerte las palmas para Santiago. Porque si esos aplausos son para nosotros, son muchísimos. Pero si esos aplausos son para Cristo, ¡qué pobreza, muchachos! Démosle fuertes palmas a Cristo. Que se escuche con mucho gozo.
0: Queremos saludar también a la página oficial de Victoria Deportiva. A los deportes también, muchísimas gracias.

fuerte la palabra para Cristo, mis hermanos. Nos vamos a ir cantando en esta preciosa mañana. Y pues no queremos irnos también sin cantarle al patrón Santiago las mañanitas, ¿verdad? Así que vamos a ir complaciendo también, por ahí nos están solicitando las mañanitas. Sabemos que estamos cansaditos, ¿verdad? Venimos de trabajo.

fuertes las palmas para Cristo, mis hermanos. Y que sean más fuertes las palmas para el patrón Santiago, que está de cumpleaños hoy. Entonces, saludándolo este 25 de julio. Así que vamos con otra alabanza muy bonita. Ya casi estamos finalizando nuestra participación, ya que hoy la lectura de las intenciones iniciará más pronto, debido a que muchos hermanos, pues como es una fiesta, se han unido para poder rogar al Señor y colocar sus intenciones. Así que vamos a ir cantando, y esta bonita alabanza se titula Ya Llegará.

cafecito para todos. Así que con ese cafecito vamos a agarrar nuevamente ánimo, ya que algunos ya les está ganando el sueño. Ahí están los hermanos del ministerio aquí atrás que ya se cansaron. Bueno, así que vamos con esta bonita alabanza que dice: mi mano está llena de tu bendición. Con esto nos vamos despidiendo y esta bonita alabanza dice así.

0: fuerte las palmas para Cristo, mis hermanos. Y que viva el patrón Santiago.
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0: Que viva el patrón Santiago.
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0: ¿Y quién vive?
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0: Y a su nombre.
1: Gloria.
0: Y a su pueblo.
1: Victoria.
0: Muchísimas gracias, mis hermanos. Vamos a ponernos todos de pie, por favor. Y vamos a hacer una pequeña oración, ya que sabemos que lo más importante, que es la Santa Eucaristía, viene a continuación. Así que entonces todos estamos invitados a participar de la Santa Eucaristía, el rezo de laudes también en el interior del santuario.
2: Así de que vamos a terminar y vamos a ponernos en la presencia del Señor y decimos todos en el nombre del Padre, del Hijo y del Espíritu Santo. Amén. Señor Jesús, en esta hermosa mañana, Señor, te agradecemos primeramente por el don de la vida, por el aire que respiramos, por todas las maravillas que tú nos haces ver, Señor. En esta maravillosa mañana queremos ponernos en tu presencia para que nos bendigas a cada uno por nombre, para que bendigas a cada una de nuestras familias, para que, Señor, nos des la paz, nos des el amor, nos des la fuerza que necesitamos para continuar nuestro caminar cristiano. Señor, sabemos que somos débiles, pero bajo tu presencia y tu protección somos fuertes, Señor, y sabemos que tú irás a nuestro lado, acompañado de nuestra Madre, la Virgen María. Por eso, Señor, te pedimos y te decimos, quédate con nosotros, Señor, y acompáñanos siempre. Guíanos por los senderos rectos. Aleja los problemas, las angustias, las tristezas. Todo aquello, Señor, que nos quiera alejar de tu presencia. Guiados por ti, Señor, queremos elevar esas palabras que tú dejaste en nuestros labios por medio de nuestra Santa Madre Iglesia, y que hoy cada uno de nosotros queremos decirlas a viva voz. Por eso todos decimos: Padre nuestro que estás en el cielo, santificado sea tu nombre, venga a nosotros tu reino, hágase tu voluntad en la tierra como en el cielo. Danos hoy nuestro pan de cada día, perdona nuestras ofensas, como también nosotros perdonamos a los que nos ofenden, y no nos dejes caer en la tentación, y líbranos del mal. Amén. Dios te salve María, llena eres de gracia, el Señor es contigo, bendita tú eres entre todas las mujeres, y bendito es el fruto de tu vientre, Jesús. Santa María, Madre de Dios, ruega por nosotros los pecadores, ahora y en la hora de nuestra muerte. Amén. Gloria al Padre, al Hijo y al Espíritu Santo, como era en el principio, ahora y siempre, por los siglos de los siglos. Amén. Santiago Apóstol, ruega por nosotros. Santa María, ruega.

0: nombre del Padre, del Hijo y del Espíritu Santo. Amén.
1: Ay,

días, estimados amigos, gusto saludarles, estimados hermanos. Así ha concluido entonces ya la serenata. Ahora vienen las siguientes actividades que estarán siendo ya desde el Santuario Apóstol. Se viene la Santa Eucaristía. Y así está el ambiente en Jocotán, mis amigos, con el momento de veneración también al patrón Santiago en el municipio de Jocotán, Chiquimula. Muchos feligreses madrugaron. Gracias también al consejo por repartir el tamalito, el café, para que nuestros hermanos no se durmieran este día acá en el municipio de Jocotán, Chiquimula. Muchas personas que nos visitan de diferentes lugares de nuestra región Chortí. Gracias a todos mis hermanos y amigos. Este es el anda que guiará la procesión de hoy a partir de o después de la Santa Eucaristía. A eso sería entre 11 y 11:30 de la mañana, donde va a ir iniciando ya la procesión del patrón Santiago de hoy, 25 de julio.

inicio las intenciones también, mis amigos. Como ya lo indicaron los hermanos, son muchas las intenciones del día de hoy. Y por eso es que a partir de estos momentos darán inicio las intenciones de este 25 de julio 2026 en el municipio de Jocotán, Chiquimula. Ustedes pueden ver el adorno, el ambiente que se tiene acá en Jocotán.

mis amigos, gracias entonces a todos por estar, por su participación a lo largo de toda la serenata. Gracias por compartir también a este momento espiritual con nuestro patrón Santiago.

0: vamos a despedir nuestra transmisión y nos volveremos a ver más tarde, mis amigos, desde cualquier lugar o acontecimiento que se realice, pero también estaremos desde el Santuario Apóstol y luego en la procesión Primero Dios para llevarles imágenes de hoy 25 de julio, día dedicado al patrón Santiago Apóstol. Muchos amigos devotos que nos observan también a la distancia, muchas bendiciones de nuestro patrón Santiago, mis amigos. Pero este es el ambiente que se vive en el interior del Santuario Apóstol, a pocas horas que se inicie también la Santa Eucaristía. Acaba de concluir también la serenata que está programado con motivo de nuestro patrón Santiago en el municipio de Jocotán, Chiquimú. Bendiciones para todos, que tengan un excelente día. Hoy es sábado, sábado alegre, y que el Señor nos bendiga a cada uno de nosotros. Bendiciones para todos, que el Señor los bendiga. Hasta la próxima, mis amigos.
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2: Vamos a ir cantando en esta preciosa mañana, y pues no queremos irnos también sin cantarle a

Estamos agradeciendo, gracias por su sintonía. Una mañana, bendiciones para usted que está en sintonía. Gracias, gracias por amplificarnos en esta mañana. Saludamos también a Marta. Vamos a ver por acá. Agradecemos en esta mañana a Marta Ramos desde la prensa Olopa, nos sintoniza. Buenos días, gracias por su sintonía. Una feliz mañana. Gracias para quienes están en sintonía de su emisora amiga Radio Chortilla FM Tierra. Vamos a acompañarles. Gracias por su sintonía en diferentes partes de nuestra región Chortilla, hasta donde llegamos con la potente señal. Nosotros por acá seguimos acompañando. Estamos en su programa Caminando con Jesús y María. Así de esta manera estamos llevándoles este su programa. Así les llevamos la serenata desde el Santuario Santiago Apóstol de este municipio de Jocotán. Buena mañana.

0: Estamos acompañándoles en esta mañana. Gracias por estar en sintonía. Una feliz mañana, bendiciones a usted que está en sintonía.
1: Muchísimas gracias por aplicarnos en esta mañana, una mañana de hoy, sábado 25 de julio, día del patrón Santiago, patrono de nuestro municipio de Jocotán. Gracias por su sintonía.
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1: Estamos agradeciendo la sintonía para Isidro Hernández de Tuticopote, Los Rosales, saludando a su esposa Cecilia Ramírez Hernández, los hijos y también para Amalia Maribel Ram y Sonia, el saludo también para sus suegros, dice, todos y toda su familia en sintonía. Muchísimas gracias por amplificarnos. Gracias por amplificarnos. También vamos a agradecer y vamos a felicitar también a todos los que hoy amanecieron de cumpleaños. Bendiciones, felicidades en el día de su santo, un aniversario más en su dichosa existencia, que Dios nuestro Señor nos lo bendiga. Y que gracias a nuestro papito Dios usted llega otro año más. Por acá vamos a acompañarles, vamos a llevar cantos para felicitar a todos los cumpleaños y cumpleaños. Bendiciones a usted, niño, niña, joven, jovencito, abuelo, abuelita, felicidades.

0: Gracias, gracias por estar en sintonía. Por acá continuamos en esta mañana. Estamos ya a la recta final de su programa Caminando con Jesús y María. Una mañana de hoy, sábado 25. Día de nuestro patrón Santiago, patrono de nuestro municipio de Jocotán. Vamos a ponerle punto final a su programa Caminando con Jesús y María, agradeciendo a cada uno de ustedes, amable audiencia. Gracias por estar en sintonía.
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0: Finalizamos con este último canto que alegre la mañana. Así finalizamos esta mañana su programa Caminando con Jesús y María, correspondiente a este sábado 25. Agradecemos a cada uno de ustedes, gracias por su sintonía. Bendiciones, felicidades en este día. Para quienes nos sintonizan en diferentes partes de nuestra región Chortí, saludo muy cordial, dice por acá de a Lady Marlene Ramos, que el día de mañana estará llegando a sus 11 años, añitos de vida. No, para los padres Santiago Ramos y también para Delfina Pérez. Para sus hermanos Leili y Milton, escuchan allá en Yerbabuena La Mina. Bendiciones, felicidades, gracias por su sintonía. Finalizamos con este último canto. Con esto llegamos a la parte final. Alegre la mañana. Nos escuchamos en otra próxima oportunidad, si Dios así nos lo permite. Bendiciones.

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0: Continuamos en las 6:07 a.m. Nos trasladamos hasta el Santuario Santiago Apóstol para llevarle la transmisión de la Santa Misa correspondiente a esta mañana. Gracias, gracias por estar en sintonía. Saludo muy cordial, dice por acá. Bueno, el saludo muy cordial para usted que está en sintonía. Muchísimas gracias por su sintonía. Vamos a trasladarnos hasta el Santuario Santiago Apóstol para llevarle la transmisión de la Santa Misa correspondiente al 25 de julio, día de nuestro patrón Santiago Apóstol.
1: Petición de Anderson Misael Gutiérrez para que Dios y la Virgen María y el patrón Santiago le den más fuerza en su crecimiento, pedida por la familia Gutiérrez de Pinalito Matasano.
2: En acción de gracias al patrón Santiago por la salud de Carmelino García, pedida por William Alexander.
1: En relación a Dios y al patrón Santiago por el trabajo, salud y protección de Gilberto García, Elmer Estuardo García, para que sean alejados de todo mal y peligro, pedida por Teresa de Jesús Ramírez.
2: En acción de gracias al patrón Santiago y al convencedor, pidiendo por las cosechas recibidas en este año, maíz y frijol, café y banano, para que sean multiplicados en abundancia y que sea librado de toda plaga, pedida por Miguel Quisar y Margarita de la Cruz Valentín de Roblarcito Lopa.
1: Acción de gracias al patrón Santiago por la salud, protección y trabajo de Mariana, Oneida, José Omar, Adriana, María, Suchite López, que se encuentran en Estados Unidos, y por la salud de Félix José Santiago, David López Ramírez, pedida por su abuelo Francisco Pantaleón López de la aldea San Miguel.
2: En rogación al patrón Santiago por la salud y protección de Arnoldo Víctor, Manuel López Vidal Santos, José Baudilio López, Lourdes Araceli López, Modesto López, Alfredo López, Jairo López, pedida por Modesto López.
1: Acción de gracias al patrón Santiago por la salud y protección y trabajo de José Antonio López Díaz, Alberto López Díaz, Marcos López Díaz, María Francisca López Díaz y demás familias que se encuentran en Estados Unidos, pedida por Francisco Pantaleón López de la aldea San Miguel.
2: En acción de gracias al patrón Santiago por los bienes recibidos en la familia Acevedo Villagrande, San Juan Ermita, pedida por la familia.
3: En rogación al patrón Santiago y al comisario San Miguel Arcángel, pidiendo por la salud de Wilfrido Mancilla Quizar, que se encuentra trabajando en Estados Unidos. Que Dios y la Virgen María la tenga con buena salud y sabiduría, pidiendo a Jesús el pensamiento que lo guíe por el buen camino, que no le falte el trabajo y que nuestra madre del buen pastor lo libre de todo peligro, pedida por su compañera de hogar de Roblarcito Lopa.
1: Acción de gracias al patrón Santiago por la salud y protección de Lian Alexander López, pedida por su abuela.
2: En rogación al patrón Santiago, al Cristo milagroso de Esquipulas, por la salud y protección de Humberto García Mendoza, que se encuentra en Estados Unidos, pedida por su familia.
3: En rogación al patrón Santiago y al milagroso señor de Esquipulas, por la salud de los jóvenes Auner José, Mayfor Javier, Kilder, Alexis, que corre Briseida, rogándole siempre al patrón Santiago y al milagroso señor de Esquipulas para que lo libre de toda enfermedad y todo peligro y que le dé entendimiento de donde ellos se encuentran. Pedida por su mamá de la Arada Abajo.
1: En relación al patrón Santiago por la salud y protección y trabajo de Alex Ramírez García, Edith Ramírez, que se encuentran en Estados Unidos, pedida por la familia de Pacrín.
2: En relación al Cristo de Ánimas de Caridad por el alma de Marco Guzmán Ramírez, para que le dé buena luz en el camino de Dios y la Santísima Virgen, asimismo pidiendo al niño San Antonio en el camino del cielo para que sea perdonado sus pecados por haber cumplido 2 meses de fallecido, pedida por Rosalía Guzmán Hernández.
3: Acción de gracias al patrón Santiago por la salud de César Augusto García Aquino, pedida por Carmelino García.
1: Dando gracias a Jesús sacramentado, a nuestra Madre María Santísima, al patrón Santiago por la vida, salud y trabajo de Jenner Emerson Castillo Ramírez, que se encuentra en Estados Unidos, pedida por sus padres, pidiendo al Cristo milagroso de Esquipulas, al divino patrón Santiago por la salud, protección y trabajo de la familia Castillo Ramírez, para que siempre les siga derramando bendiciones y abundancias en su trabajo, pedida por Freddy Castillo.
2: En acción de gracias a Dios y al patrón Santiago por la salud, trabajo y protección de Maximiliano Roca Figueroa, que se encuentra en

0: Santiago, la Virgen Santísima, por la salud y protección de Herbert Osvaldo Vázquez y Yaeli Elizabeth Vázquez, para que Dios los siga iluminando, pedida por Martina Pérez de Colonia Plan de San José Chiquimula.
1: Misa ofrecida por el alma de quien en vida fuera Javier Portillo Sandoval, quien estuviera cumpliendo años el día de hoy, 24 de julio, pedida por Jorge Antonio Nufio Mancía, rogada a Dios por su alma que descanse en paz, así sea.
2: En relación a nuestro Padre Celestial, al Señor Jesús, al Patrón Santiago, por la salud, protección, sabiduría y entendimiento, y sea liberado de todo peligro y tentaciones, al joven Elvin Alexander Vázquez Suchite, pedida por la familia Vázquez Pérez de San Juan Ermita.
0: En acción de gracias al Patrón Santiago por la salud y el estudio de Jaime Elizabeth Vázquez, pedida por su mamá Martina Pérez de Plan de San José Chiquimula.
1: Rogación al Patrón Santiago por la salud y el trabajo de Ronaldo López, que se encuentra en Estados Unidos, pedida por su esposa de Tayarjá, San Juan Ermita.
2: En rogación a nuestro Padre Celestial, al Señor Jesús, al Patrón Santiago, por la salud y la protección, sabiduría y entendimiento del joven Darwin Danilo Vázquez Suchite, y sea liberado de tentaciones y maldad, y nunca le falte su trabajo, quien se encuentra en Estados Unidos, pedida por la familia Vázquez Suchite de San Juan Ermita.
0: En acción de gracias a Dios por haber llegado bien a Estados Unidos, César Pérez Guillén, pidiendo a Dios lo guíe y lo cuide de todo mal, pedida por Gerardo Pérez Roque.
1: Rogación a nuestro Padre Celestial por la salud y protección de la familia Díaz de Ixurjal de la Chancó, y por las cosechas de maíz y frijol, para que sean prósperos este año, pedida por Pablo Díaz.
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0: En rogación al Patrón Santiago por la salud y protección de Venancia García, pedida por su familia.
1: Rogación al Patrón Santiago por la crianza de aves de corral, para que sean protegidos de toda enfermedad, pedida por Pablo Díaz.
2: En rogación a nuestro Padre Celestial, al Señor Jesús, al Patrón Santiago, por la salud y protección del joven Luzbin Leonel Vázquez, para que le dé sabiduría, entendimiento, y le sea liberado de todo peligro y nunca le falte su trabajo, quien se encuentra en Estados Unidos, pedida por sus padres de San Juan Ermita.
0: En relación al Patrón Santiago y a San Antonio por la salud y protección de la familia Ramos Jerónimo, pedida por la familia Ramos Jerónimo.
1: Rogación al Patrón Santiago y al milagroso Cristo de Esquipulas por la salud y trabajo de Ronaldo López, que se encuentra trabajando en Estados Unidos, pedida por sus hijos Yadira y Yoselin de Tayarjá, San Juan Ermita.
2: En acción de gracias al Padre, Hijo y Espíritu Santo, al Patrón Santiago, Los Ángeles, Miguel, San Gabriel, San Rafael, por la protección y salud de la joven Damaris Yareli Vázquez Suchite, y que siempre sea protegida de todo peligro y enfermedad y nunca le falte su trabajo, quien se encuentra en Estados Unidos, pedida por sus padres de San Juan Ermita.
0: En acción de gracias al Patrón Santiago, San Antonio, San Francisco de Asís, por la salud, protección y trabajo de Melvin Gregorio Gutiérrez Ramos, pedida por su papá César Gutiérrez Vázquez.
1: Rogación a Dios y al Patrón Santiago por la salud, trabajo y protección de Bertalicia y Otoniel y Evelyn y Sebastián. Ellos se encuentran en Estados Unidos, pedida por su hermana.
2: En acción de gracias a nuestro Señor Jesús, al apóstol Santiago, a San Miguel, a San Gabriel, por haberle dado otra oportunidad de estar con vida, a Natalie María Vázquez Suchite, por estar sana, sea protegida de todo peligro y maldad, y que tenga sabiduría y entendimiento en sus estudios, pedida por su mamá de San Juan Ermita.
0: En acción de gracias a Dios y al Patrón Santiago por la salud y protección de Conrado León Castillo, para que sea bendecido, pedida por Conrado León Castillo de Chiquimula.
1: Rogación a Dios y al Patrón Santiago por el trabajo y la salud de Kevin Obando Zacarías Crisóstomo, que se encuentra en Estados Unidos, pedida por su mamá de Río Arriba, San Juan Ermita.
2: En acción de gracias a Dios, al Padre, a la Virgen, a los ángeles, al Patrón Santiago, por el bienestar de Frandi Gutiérrez, Donald Everaldo Gutiérrez y Abraham Gutiérrez, que Dios les conceda la gracia y los guarde de todo mal.
0: En acción de gracias al Patrón Santiago, a San Francisco de Asís, por el estudio de Nancy Zulema Vázquez Díaz, Danixa Selena Vázquez Díaz, pedida por sus padres Rolando Vázquez y Hermelinda Díaz de Laguneta, San Juan Ermita.
1: Rogación al Patrón Santiago y a Jesús, pidiendo por Brian Alexander Gutiérrez, que se encuentra privado de libertad, para que pronto reencuentre su libertad, pedida por Rufina Pérez Ramírez.
2: En rogación al Patrón Santiago por la salud y trabajo de Pedro Gutiérrez, que Dios y la Virgen María y el Patrón Santiago le cuiden.

0: En su trabajo, pedida por toda la familia, pedida de Pinalito Matasano.
1: En relación al patrón Santiago y a los tres arcángeles, por la salud, protección y el trabajo de Maynor Gonzalo Mancilla, para que sea protegido donde se encuentre, pedida por su esposa.
2: Rogación a Dios y al patrón Santiago por la crianza de pollos, para que sean retirados de todo mal y peligro y les dé en abundancia, pedida por Rufina Chewin.
0: Acción de gracias pidiéndole al patrón al Padre Celestial, a la Virgen Santísima, por el perdón de los pecados, a San Miguel Arcángel y al apóstol Santiago por la enfermedad que tiene en el cerebro, Maynor Sender Doniz Hernández, y con ayuda de los 11 apóstoles sea recuperado, pedida por la familia.
1: En relación al Padre Celestial, el patrón Santiago, por la salud y protección de José Natividad Raimundo, para que lo siga protegiendo en su trabajo, pedida por la familia Raimundo García de Lela Chancó, Camotán.
2: Rogación al patrón Santiago, por la salud y el trabajo de María Beatriz Martínez Nufio, que se encuentra en Estados Unidos, pedida por familia Martínez.
0: Acción de gracias, pidiéndole al Padre Celestial, a la Virgen Santísima, por el perdón de nuestros pecados, pidiendo al Espíritu Santo las bendiciones de nuestras siembras que están sufriendo verano y que nuestro Padre
1: en rogación a Dios, a patrón Santiago, por la salud y protección de Liliana de la Cruz y los niños Lady Yulisa Martínez, Elderson Leonel Martínez, pidiendo que sean protegidos donde se encuentren, pedida por Dionisia Martínez.
2: Rogación al patrón Santiago por la salud y trabajo de Marlene Martínez Nufio y Gerber Martínez Nufio, que se encuentran en Estados Unidos, pedida por familia Martínez.
0: Acción de gracias al patrón Santiago por estar cumpliendo 7 años de estar en Estados Unidos, Gerson Ovidio Pérez Sánchez, pedida por sus padres del caserío Tierra Blanca, la aldea Los Baos.
1: En relación a Dios y al patrón Santiago por la salud y protección de Elio Aníbal García, pidiendo que lo proteja de todo peligro, pedida por su familia.
2: Rogación al patrón Santiago por su pronta recuperación de Jacqueline Marisol Reyes, pedida por su hermana María Romelia.
0: En acción de gracias a las tres divinas personas, a Santiago Apóstol, a San Antonio, a la Virgen de Guadalupe, por la salud, protección y trabajo de Otoniel, Edwin Rolando y Yesenia Marisol, Octavino, y por la niña que se encuentra en Estados Unidos y en España, pedida por sus papás de Olopa.
1: En rogación a Dios y al patrón Santiago por la salud y protección de Santo Leonel Martínez Guzmán, pidiendo para que lo proteja de toda enfermedad y peligro, pedida por su tía.
2: Rogación al patrón Santiago por su pronta recuperación de Jacqueline Marisol Reyes, pedida por su hermana María Romelia.
0: En relación a las tres divinas personas, al niño creador, a San Antonio, a la Virgen de Guadalupe, por la salud y el estudio de Frander Pérez Crisóstomo, para que salga bien en sus evaluaciones finales, pedida por su mamá de Olopa.
1: En relación a Dios y al patrón Santiago por la salud y protección de los niños Emerson Elías, Franklin Yandel y Isidro García, para que sean protegidos donde se encuentren, pedida por sus padres.
2: Rogación al patrón Santiago por la salud y pronta recuperación y trabajo de Maura Alicia Reyes y su niña Dayana Martínez y su niño y su esposo Freddy Martínez, pedida por su hermana María Romelia.
0: En rogación al patrón Santiago del Cristo de Ánimas por el alma de Jaime Hernández por cumplir 10 años de fallecido el día de hoy, pedida por su hija.
1: En acción de gracias a Dios y al patrón Santiago por estar cumpliendo años el día 23 de julio Enrique García Guerra y el 31 de julio Ignacio López Valentín, pedida por sus hijos.
2: Rogación al patrón Santiago por la salud y protección y trabajo de Mandita Isabel Reyes y su niña Natalia Sofía y su esposo Ángel Estuardo López, pedida por María Romelia.
0: En rogación a Dios al patrón Santiago por la salud de la familia Amador Aldana y por las crianzas de aves de patio, pedida por María Zoila Aldana.
1: En acción de gracias al patrón Santiago por los trabajos y bendiciones de Baldomero Vázquez Felipe y familia, pedida por Baldomero Vázquez Felipe.
2: Rogación a Dios y al patrón Santiago por la salud y trabajo y protección de Alba Floridalma, que se encuentra en Estados Unidos, pedida por su mamá.
0: En rogación a Dios al patrón Santiago por la salud y protección del niño Elmer José Vázquez Ramos y sea retirado de todo mal y peligro, pedida por su mamá Rosalina Ramos.
1: En relación al patrón Santiago, por la salud, protección y trabajo de Roberto García, que se encuentra en Estados Unidos, pedida por Florinda García.
2: Acción de gracias al patrón Santiago por la salud y trabajo de Efraín Cervantes Linares, pedida por Efraín.
0: En relación a Dios, al patrón Santiago por la salud, trabajo y protección de José Adelso Vázquez Zacarías, que se encuentra en Estados Unidos, que sea retirado de todo mal y peligro, pedida por su esposa Rosalina Ramos.
1: En relación al patrón Santiago, por la salud, protección y trabajo de Jaime Felipe Serrata, Crescencio Felipe Serrata y Josefina Serrata, pedida por Josefina Serrata.
2: Rogación a Dios y al patrón Santiago por la salud de Leopoldina y familia, para que sean bendecidos y apartados de todo mal y peligro, pedida por Leopoldina.
0: En rogación al patrón Santiago por la salud, protección y trabajo de Arnoldo Díaz Onofre, que se encuentra en Estados Unidos, y por su mamá Angelina Díaz Onofre, pedida por Jesús Díaz.
1: En acción de gracias al patrón Santiago por la salud, protección y trabajo de Santiago Pérez López, que se encuentra en Estados Unidos, pedida por su familia.
2: Acción de gracias a Dios y al patrón Santiago por la salud, trabajo y protección de la familia, por la creencia de animales de corral, para que sean apartados de todo peligro, pedida por la familia López Vázquez.
0: En relación al patrón Santiago por la salud, protección y trabajo de Antonio López Hernández, Santos López, Felipe López y Hilario López, que se encuentran en Estados Unidos, pedida por su papá Doroteo López.
1: En acción de gracias a Dios y al patrón Santiago por la salud y protección de la familia Suchite, pedida por Elsa Marina Suchite.
2: Rogación al patrón Santiago y al Cristo Milagroso de Esquipulas por los trabajos de Denaida Suchite García, que se encuentra en Estados Unidos, pedida por familia Suchite García.
0: En rogación al patrón Santiago por la salud y protección de Isabel López, Delia López, Viviana López, Oneida López, Neri López, pedida por su papá Doroteo López.
1: En rogación al Cristo de Ánimas por el eterno descanso de Juana García, por cumplir 40 días de fallecida, para que Dios le perdone sus pecados y goce de la gloria eterna, pedida por Isabel García.
2: Rogación al patrón Santiago por la salud y protección y trabajo en el Ariel de Jesús Reyes Pérez, que se encuentra en Estados Unidos, pedida por María Romelia Reyes.
0: Acción de gracias al patrón Santiago por la salud y trabajo de Walter Agustín Suchite, quien se encuentra en Estados Unidos, pedida por Rosalina Suchite.
1: En relación al Cristo de Ánimas, por el eterno descanso de Enrique Ramírez Olimpia López, para que Dios perdone sus faltas y los lleve a contemplar su rostro, pedida por su hija.
2: Rogación al patrón Santiago por la salud, protección y trabajo de Alba Floridalma Pérez Vázquez, Denia Magalí Díaz Pérez y Erika Díaz Pérez, que se encuentran en Estados Unidos, pedida por su papá Salomé Pérez.
0: En relación al patrón Santiago por la salud, protección, bienestar y trabajo y bendiciones de Francisco Pantaleón López Ramos, pedida por Francisco López de San Miguel Chiquimula.
1: En relación al Cristo de Ánimas, por el eterno descanso de Rubén Ramírez y Wenceslao Ramírez, para que Dios les perdone sus pecados y los lleve a contemplar su rostro, pedida por su hermano.
2: Rogación al patrón Santiago por la salud y protección y trabajo de José Maynor Pérez Reyes, que se encuentra en Estados Unidos, pedida por María Romelia Reyes.
0: En rogación a Dios, al patrón Santiago, por la protección de Antonio Nufio Espino, para que sea protegido de todo mal y peligro, pedida por su mamá.
1: En rogación al patrón Santiago, San Miguel Arcángel, a San Rafael, San Gabriel, por la salud, protección y trabajo de Rudy Mario López Ramírez, que se encuentra en Estados Unidos, pedida por su mamá.
2: Rogación a Dios y al patrón Santiago, por la salud, trabajo y protección de Heidin Raquel María López, que se encuentra en Estados Unidos, pedida por su mamá.
0: En relación a Dios, al patrón Santiago, por la salud, protección de Maynor García, Vilma Leticia y por la salud y por todos los trabajos, pedida por Teresa de Jesús Ramírez.
1: En acción de gracias a San Miguel y al patrón Santiago, por la salud, trabajo y protección de Otto René Suchite, que se encuentra en Estados Unidos, pedida por la familia Suchite.
2: Rogación al patrón Santiago, por la salud y protección y trabajo de Emilio Pérez Ramírez, que se encuentra en Estados Unidos, pedida por María Romelia Reyes.
0: En relación a Dios, al patrón Santiago, por la salud de Robertina López, Elisandro Méndez, Neri Méndez y por todos los trabajos, pedida por Robertina López.
1: En relación al patrón Santiago, por la salud y protección de Rigoberto Agustín García, pedida por Sabina García.
2: Acción de gracias pidiéndole al Padre Celestial, a la Virgen Santísima, el perdón de nuestros pecados, pidiéndole al Espíritu Santo la bendición de nuestras siembras, que están sufriendo verano y que nuestro Padre que les considere de nosotros y de nuestras siembras. Pedía por familia Recino Soloroso de Rodeo Camotán.
0: En relación al patrón Santiago por la salud y el trabajo de Domingo Aldana, pidiéndole la intercesión al apóstol Santiago, lo cuide de todo mal y peligro y sea bendecido su vida con salud y trabajo, pedida por Domingo Aldana de Roblarcito Caparja.
1: En acción de gracias al patrón Santiago por la salud y protección de Lirio Agustín García, pedida por Sabina García.
2: En rogación al patrón Santiago, al señor de Esquipulas, a la Virgen de Guadalupe, a la Virgen Pastora, por la salud y protección, que Dios nos cuide y nos protege de toda enfermedad y que tenga con buena salud y libre de todos peligros. Pedida por sus padres de Aldea El Carrizal, San Juan Ermita.
0: Acción de gracias a Dios, al patrón Santiago, por la protección de José Amílcar Suchite, que se encuentra en Estados Unidos, para que sea bendecido, y por Elder Giovanni Suchite, pedida por María Adolfa Suchite.
1: En rogación al patrón Santiago y a la Virgen de Guadalupe por la familia, para que Dios los proteja de todo mal y peligro, por Candelario, que se encuentra en Estados Unidos, pedida por su esposa.
2: En acción de gracias al apóstol Santiago y a los tres arcángeles, a San Miguel Arcángel, a San Gabriel y a San Rafael, para que ellos le protejan de su trabajo, en su trabajo, de Cristina Alexander Villeda García, que se encuentra en Houston, Texas, Estados Unidos, pedida por Zaida García Díaz, que se encuentra en Houston, Texas, Estados Unidos.
0: En rogación a Dios, al patrón Santiago, por el trabajo, salud y protección de Salvador Lucero Pérez, Freddy Lucero Pérez, María Oneida, Norilda Yamilet, Walter Lucero, Jaime Méndez, Fanny Méndez, y por la familia Lucero Pérez, pedida por Marina de Jesús Pérez.
1: En rogación al patrón Santiago y a la Virgen de Guadalupe por la vida de Candelario Pérez, que se encuentra en Estados Unidos, pedida por su esposa e hijos.
2: Acción de gracias al apóstol Santiago, a los tres arcángeles, a San Miguel, a San Arcángel y a San Gabriel y a San Rafael, pedida por Saida Elizabeth García Díaz, que se encuentra en Houston, Texas, Estados Unidos.
0: En rogación a Dios y al patrón Santiago por la salud y el trabajo de José Amílcar y familia, Hugo Estuardo y familia, Sergio Díaz y familia, Edgar Leonel y familia, Ever Benedicto y Gregorio Danilo, Franklin Daniel, para que sean bendecidos, pedida por su mamá.
1: En acción de gracias a Dios y al patrón Santiago por la salud de David Esquivel, Kevin Esquivel, para que sean protegidos de todo mal y todo peligro, pedida por Hermelinda Mantar de Volcán Camotán.
2: Acción de gracias al patrón Santiago, a los tres arcángeles, a San Miguel Arcángel, a San Gabriel, a San Rafael, para que ellos protejan a Santo Wilson Villeda García, que se encuentra en la aldea San Miguel Chiquimula, pedida por sus madres Zaida García Díaz, que se encuentra en Houston, Texas, Estados Unidos.
0: Acción de gracias al patrón Santiago por la salud, protección y trabajo de Denis Estuardo Hernández, Heidi Almazán, que se encuentran en Estados Unidos, pedida por su mamá de Jocotán.
1: En relación al patrón Santiago, por la salud, protección y trabajo de Felipe de Paz Zacarías, que se encuentra en Estados Unidos, pedida por Luisa de Paz.
2: En rogación al Padre Celestial, al Cristo Milagroso, Señor de Esquipulas, y a San Antonio de Padua, al patrón Santiago, por la protección y salud de Eric Noé García Amador, que se encuentra en Estados Unidos, que Dios le proteja y que le dé muchas bendiciones.
0: Acción de gracias al patrón Santiago por la salud, protección y estudios de Luis Fernando Hernández, pedida por su mamá de Jocotán.
1: En relación al patrón Santiago por la salud, protección y trabajo de Marvin López, que se encuentra en Estados Unidos, pedida por Inaria.
2: En acción de gracias al apóstol Santiago y al señor de Esquipulas, a la Virgen de Guadalupe por estar en Estados Unidos, y Isaías Felipe, pidiendo que su trabajo, salud y protección, pedida por su familia.
0: Acción de gracias al patrón Santiago por la salud, protección y trabajo de Blanca Rosa Hernández, que se encuentra en la capital, pedida por su mamá de Jocotán.
1: En relación a Dios y al patrón Santiago por la protección de Candelario López, Santos Tito Pérez, Selvin Ronaldo, José Danilo Pérez, Ronnie Randolfo Pérez, María Esmeralda, Heidi Marisol Pérez, Sander Juan Carlos, Merlin Roel, Yorleni Osorio, y por toda la familia, pedida por Alba Romeo.
2: En acción de gracias a Dios, a Jesús Sacramentado y al apóstol Santiago por la salud y protección de Edgar Ramírez Interiano, para que le sigan protegiendo, cuidando de su en camino y trabajo, librando de todo peligro, pedida por su familia Ramírez López de Olopa.
0: En relación al patrón Santiago, a San Miguel, al señor de Esquipulas, por la salud, trabajo, protección de Jason Emiliano León Reyes, pedida por María Elena Reyes.
1: En relación al patrón Santiago, por la salud y el trabajo de sus tres hijos, Edwin Osvaldo Ramírez, Milton Josué Ramírez, José Ángel Ramírez, que se encuentran en Estados Unidos, para que sean protegidos de todo peligro, pedida por su mamá.
2: En acción de gracias al patrón Santiago y al milagroso señor de Esquipulas por el trabajo y maíz de frijol de maíz y café, para que sea en abundancia toda la cosecha, pedida por la familia de la aldea La Laguna.
0: En relación al patrón Santiago, a San Miguel, por la salud, protección y trabajo de Henry Noel Leonel Reyes, pedida por María Elena Reyes.
1: En acción de gracias al patrón Santiago por la salud y el estudio de sus hijas Marilyn Ramírez, Rosy y Anet Ramírez, para que les dé sabiduría y pida por su mamá.
2: En rogación al Cristo de ánimas y al Señor de Esquipulas y a la Virgen Santísima por cumplir un año de haber fallecido el alma de Rosadelia Sánchez, pidiendo el perdón de sus pecados, pedida por su familia de El Chorro Muyurcó.
0: Acción de gracias a Jesús Sacramentado, al patrón Santiago, por haber llegado a Estados Unidos. Erlin Vázquez, pedida por sus padres, Domingo Vázquez y Gloria Díaz de Canapará Abajo.
1: En rogación al patrón Santiago por la salud, protección y trabajo de Rodrigo Ramírez Díaz, Consuelo Rosario García Peña, Vilma Saraí Ramírez García, que se encuentra en Estados Unidos, pedida por Vilma Díaz.
2: En acción de gracias a nuestro Padre Eterno, patrón Santiago, el milagroso de Esquipulas, a San Miguel Arcángel y al dulce nombre del Divino Niño, por la salud y protección y trabajo de Edwin Rolando Vázquez Díaz, que se encuentra en Estados Unidos. Que la Virgen de Guadalupe le derrame sabiduría y entendimiento en su trabajo y que sea liberado de todo mal y peligro, pedida por sus padres, Rolando Vázquez Ramos, Hermelinda Díaz Gutiérrez, de Laguneta, San Juan Ermita.
0: En acción de gracias al patrón Santiago por el trabajo de Erlin Vázquez, por cumplir 4 años de estar en Estados Unidos el día de hoy, pedida por sus padres Domingo Vázquez y Gloria Díaz de Canapará Abajo.
1: En rogación al patrón Santiago por la salud y protección de Ronald Ramírez, Aune Ramírez, Linda Judy Ramírez, Rosa Aurelia Ramírez, Mayra Judy Ramírez y demás familias, pedida por Vilma Díaz.
2: En acción de gracias a nuestro Padre Eterno, al patrón Santiago, al Cristo Milagroso de Esquipulas y al Divino Niño por la salud y protección del niño Killen Alexander Pérez Vázquez, que la Virgen de Guadalupe le derrame sabiduría y entendimiento y que sea liberado de todo mal y peligro, pedida por sus padres, sus abuelos Rolando Vázquez Ramos y Hermelinda Díaz Gutiérrez de Laguneta, San Juan Hermelinda.
0: Acceder al patrón Santiago, a la Virgen de Guadalupe por el trabajo de Wendy Cloribel Vázquez Díaz, Dania Amarilis Vázquez Díaz, quienes se encuentran en Estados Unidos, pedida por sus padres Domingo Vázquez y Gloria Díaz.
1: En relación a Dios y al patrón Santiago por la salud, trabajo y protección de Baudilio Pérez Jerónimo, Carlos Jerónimo, Fernando Pérez, para que sean protegidos de todo mal y peligro, pedida por Concepción Guales.
2: En acción de gracias al Señor y al patrón Santiago por sus trabajos, por parte de Casti Fabiola Ortiz y por Gerson Gabriel Ortiz, Santiago Tony Ortiz, Crescencio Ortiz Flores e Hilda López Peña.
0: En acción de gracias al patrón Santiago por la vida y salud de los gemelos Juan Daniel Ábalos Pérez, Diego José Ábalos Pérez, pidiéndole a Dios les siga guiando por el buen camino para que crezcan en porte y sabiduría, pida por sus padres.
1: En relación a Dios, al patrón Santiago, por la salud, trabajo y protección de Ronnie Leonel Esquivel Ramírez, que se encuentra en Estados Unidos, pida por Ronnie Leonel.
2: En acción de gracias a nuestro Padre Eterno, al patrón Santiago, al Cristo Milagroso de Esquipulas, a San Miguel Arcángel, al dulce nombre del Divino Niño, por la salud y protección y trabajo de Luis Estuardo Vázquez Díaz, que se encuentra en Estados Unidos. Que la Virgen de Guadalupe le derrame sabiduría y entendimiento en su trabajo y que sea liberado de todo mal y peligro, pedida por sus padres, Rolando Vázquez Ramos y Hermelinda Díaz Gutiérrez de Laguneta, San Juan Ermita.
0: Accederás a Dios, al patrón Santiago, por los trabajos de Lilian, Joana y Selvin Gerardo, ellos se encuentran en Estados Unidos, pedida por su mamá.
1: En relación al Cristo de ánimas, sobre el eterno descanso de Alberto López, que está cumpliendo 6 meses de fallecido, rogando a Dios le perdone sus pecados y goce de la gloria eterna, pedida por Flodia Vázquez.
2: Rogado a Dios por el alma de quien en vida fuera, Martín del Valle Escobedo, por haber cumplido 2 meses de su sensible fallecimiento, pidiéndole a la Virgencita y al patrón Santiago que la tenga gozando de esa mansión celestial junto con sus seres queridos y que descanse en paz, pedida por su esposa Xiomara y sus hijos de Jocotán.
0: En relación al patrón Santiago por la salud y protección de Zoila Hernández, quien se encuentra, para que sea protegida de todo peligro, pedida por su abuela.
1: En acción de gracias a Dios y al patrón Santiago por el trabajo, salud y protección de Guillermo Antonio López López, que se encuentra en Estados Unidos, pedida por Elodia Vázquez.
2: En acción de gracias a nuestro Padre Eterno, al patrón Santiago, el Cristo Milagroso de Esquipulas, a San Miguel Arcángel, al Divino Niño, el dulce nombre, por la salud y protección y trabajo de los esposos Selvin y Daniela, que se encuentran en Estados Unidos. Que la Virgen de Guadalupe le derrame sabiduría y entendimiento en su trabajo y que sea liberado de todo mal y peligro, pedida por sus padres, Rolando Vázquez Ramos y Hermelinda Díaz Gutiérrez de Laguneta, San Juan Ermita.
0: En relación al patrón Santiago por la salud, protección y trabajo de Santiago Hernández, pidiéndole sea protegido de todo peligro, pedida por su abuela.
1: En rogación al patrón Santiago por la salud, protección y trabajo de Ángel Pérez López, que se encuentra en Estados Unidos, por el negocio, para que sea protegido de todo mal, y por la salud de la familia Pérez, pedida por la familia Suchita y Alonso.
2: En rogación al patrón Santiago, al Cristo Milagroso de Esquipulas, a la Virgen de Guadalupe, a San Miguel, a San Rafael, a San Gabriel, a la Santísima Virgen María, pidiendo la salud y protección de Julio Alexander Pérez Vázquez, en que se encuentra trabajando en Estados Unidos, pidiendo a Dios y a nuestra madre que le cubra con su manto sagrado de todo peligro y le dé y le toda maldad, que no hayan envidias ni maldad, cuantas malos vicios, todo se ha retirado de su cuerpo, pedida por sus padres Julián Pérez y Lauriana Vázquez de Ingenio, Guaraquiche.
0: En rogación al patrón Santiago, a la Virgen de Guadalupe, por la salud, protección y el trabajo de su familia, que se encuentra en Estados Unidos, pedida por Lucila López de Piedra de Molar, Olopa.
1: En rogación al Padre, Hijo y Espíritu Santo, por la salud del niño Michael Christopher Rivera Ramírez, pedida por Hilda Rivera de Espinal, Tapuán.
2: En acción de gracias a nuestro Padre Eterno, el Patrón Santiago, el Cristo Milagroso de Esquipulas, a San Miguel Arcángel, al Divino Niño, al Dulce Nombre, por la salud y protección y trabajo de los esposos y sus dos hijas, Elme y Lady Mía Celeste y Fátima, que se encuentran en los Estados Unidos, que la Virgen de Guadalupe le derrame muchas bendiciones y sabiduría en su trabajo, que sean liberados de todo mal y peligro, pedida por sus padres Rolando Vázquez Ramos y Hermelinda Díaz Gutiérrez de Laguneta, San Juan Ermita.
0: En rogación al patrón Santiago, nuestra Madre Santísima, por la salud y protección de Axel Misael, Wendy Madeley, Ingrid Johanna, para que sean protegidos, pedida por Valeana García de Roblarcito Lopa.
1: En rogación al Cristo de Ánimas, por el eterno descanso de Jairo Alexander Lorenzo Ramírez, porque cumplirá 6 años de fallecido, pedida por su mamá.
2: En rogación al patrón Santiago, al Cristo Milagroso de Esquipulas, a la Virgen de Guadalupe, a San Miguel, a San Gabriel, a San Rafael, a la Santísima Virgen María, pidiendo por la salud y protección de Edgar Leonel Pérez Vázquez, en que se encuentra prestado sin servicio militar, pidiendo a Dios, a la Nuestra Madre, que lo proteja con su manto sagrado, que le defienda de todo peligro y de toda maldad, que no haya envidia ni malos vicios, en todos sean retirados en su cuerpo, pedida por sus padres Julián Pérez y Lauriana Vázquez.
0: En rogación a Dios, al patrón Santiago, por el trabajo, salud y protección de Hilario Quizar García, que sea retirado de todo mal y peligro, pedida por su esposa de Potrero.
1: En rogación al patrón Santiago y a la Virgen de Guadalupe, por la salud y protección de Cindy Arcelí y Keila Anayeli Lorenzo, Vicky Yadira Lorenzo Ramírez, Melissa Carey Lilady Lorenzo Alexa, pide por su mamá.
2: En acción de gracias a nuestro Padre Eterno, al Patrón Santiago, al Milagroso Señor de Esquipula, a San Miguel Arcángel, al Divino Niño, por la salud y protección de toda la familia Vázquez Díaz, que la Virgen de Guadalupe derrame muchas bendiciones en sus trabajos y que sean liberados de todo peligro. Pedía por los esposos Rolando Vázquez Ramos y Hermelinda Díaz Gutiérrez de Laguneta, San Juan Ermita.
0: En rogación a Dios, al Patrón Santiago, por la salud, trabajo y protección de Albino Pérez Rosa, que se encuentra en Estados Unidos, pedida por su suegra de Potrero.
1: En rogación al patrón Santiago, a la Virgen de Guadalupe, por la salud, protección y trabajo de Salvador Lorenzo, pedida por su esposa.
2: En rogación al patrón Santiago, al Cristo Milagroso de Esquipulas, a la Virgen de Guadalupe, a San Miguel, a San Rafael, a San Gabriel, a la Santísima Virgen María, pidiendo la salud y protección de Juan Oliverio Pérez Vázquez, que se encuentra prestando servicios militares, pidiendo a Dios y a la Nuestra Madre que le proteja de todo peligro, pedida por sus padres Julián Pérez y Lauriana Vázquez de Ingenio, Guaraquiche.
0: En acción de gracias al patrón Santiago por las bendiciones recibidas, por el negocio, por la salud de la familia de Felipe Lorenzo, Manuel Antonio Felipe Lorenzo, y por haber regresado de Estados Unidos con salud, y por el trabajo de servicio de mototaxi, pedida por Manuel Antonio Felipe Lorenzo, del ingeniero Chiquimula.
1: En rogación al patrón Santiago, a la Virgen de Guadalupe, por la salud, protección y trabajo de Héctor Lorenzo Suchite, pedida por su suegro.
2: En rogación al patrón Santiago y al Cristo milagroso de Esquipulas, a la Virgen de Guadalupe, a San Miguel, a San Gabriel, a San Rafael, a la Santísima Virgen María, pidiendo por la salud y protección de la familia, hijas, hijos, nietos y nietas, sobrinos y sobrinas, yernos y nueras y demás familia, pidiendo a Dios y a nuestra Madre que le proteja con su manto sagrado, que defienda de toda envidia y toda enfermedad. Pedida por Julián Pérez y Lauriana Vázquez de Ingenio Guaraquiche.
0: Acción de gracias a Dios, al patrón Santiago, por la salud, trabajo, protección de la familia Aguilar Díaz, pedida por la familia Aguilar Díaz.
1: En rogación al patrón Santiago y a la Virgen de Guadalupe, por la salud, protección y trabajo de Luis Andrade Lorenzo Ramírez, pedida por su mamá.
2: En acción de gracias a nuestro Padre Eterno, al patrón Santiago, al Cristo milagroso de Esquipula, a San Miguel Arcángel, al Divino Niño, al Dulce Nombre, por la salud y protección y trabajo de los hermanos Gerardo, Elmer, Luis, Selvin, Edwin, todo de apellido Vázquez Díaz, que se encuentran en los Estados Unidos. Que la Virgen de Guadalupe les derrame sabiduría, entendimiento y muchas bendiciones en su trabajo. Pedida por Rolando Vázquez Ramos y Hermelinda Díaz Gutiérrez de Laguneta, San Juan Ermita.
0: En rogación al patrón Santiago, por la salud de Yarol Guerra, Eitan Guerra, pidiéndole a Dios lo cuide de todo mal y peligro, pedida por Fío Guerra de Camotán.
1: En rogación al patrón Santiago y a la Virgen de Guadalupe, por la salud, protección y el trabajo de Álvaro Eduardo Lorenzo Ramírez, pedida por su mamá.
2: En acción de gracias a nuestro Padre Eterno, al patrón Santiago, al Cristo milagroso de Esquipula, a San Miguel Arcángel, al Dulce Nombre y al Divino Niño, por la salud y protección y trabajo de los esposos Gerardo y Yendi, que se encuentran en Estados Unidos. Que la Virgen de Guadalupe les derrame muchas bendiciones y sabiduría en su trabajo y que sean liberados de todo mal y peligro. Pedida por sus padres Rolando Vázquez Ramos y Hermelinda Díaz Gutiérrez de Laguneta, San Juan Ermita.
0: En relación al patrón Santiago, por la salud de Junior Guerra y familia Guerra Melgar, para que sean protegidos de todo mal y peligro, pedida por Fío Guerra de Camotán.
1: En relación al patrón Santiago, por la salud, protección y trabajo de Juana Vázquez, Kiven Herrera y Saúl Ramos, que se encuentran en Estados Unidos, para que sean protegidos de todo peligro, pedida por su mamá.
2: En rogación al patrón Santiago, a la Virgen de Guadalupe y al Padre Celestial, por el trabajo de Jairon Ramos Zúñite, que se encuentra en Estados Unidos, pidiendo que sea protegido en su trabajo, donde sea que él se encuentre, que le libre de todo peligro, que aparte de todo mal y peligro, pedida por su hermana de Matasano.
0: En rogación al Señor de Esquipulas, al patrón, a la Virgen de Guadalupe, por la salud y protección de Irma Maribel López López, pedida por Irma Maribel López López.
1: En relación al patrón Santiago, por la salud, protección y trabajo de Aquilino de Paz, Leonardo de Paz Pérez, que se encuentran en Estados Unidos, pedida por la familia Roque.
2: En relación al patrón Santiago y el milagroso de Esquipula, a la Virgen de Guadalupe, por la salud y estudio y entendimiento de Teresa Ramos Suchite, que sea apartado de toda envidia y de todo mal. Pidiéndole a Dios y a San Judas Tadeo, intervenga ante todo peligro y mal. Mi intención pedida por sus padres de Matasano.
0: En rogación a Dios, al patrón Santiago, a la Virgen María, por el embarazo de Marilix López, para que Dios le libre de todo mal y que todo salga bien sin ninguna novedad. Pedida por familia López de Suchiquer.
1: En relación al patrón Santiago, por la salud, protección y trabajo de Santos Fidencio de Paz, Jorge de Paz Ramírez, que se encuentra en Estados Unidos, pedida por la familia Roque.
2: En relación al patrón Santiago y al milagroso de Esquipulas, a la Virgen de Guadalupe, pidiendo por la salud de Jairo Ramos Suchita, quien se encuentra en Estados Unidos, para que sea apartado de toda clase de enfermedad y envidia, que sean protegidos y que tengan en abundancia trabajo y su economía, rendimiento, que sea próspero. Que el patrón Santiago, que es el elegido entre los pastores, que le cuide y le protege de todo mal. Intención pedida por sus padres de Matasano.
0: En relación a Santa Clarita, por la salud, protección y trabajo de la familia Ramírez Hernández de Piedra Parada, pedida por la familia.
1: En relación al Cristo milagroso, a San Antonio, por el eterno descanso de Zacarías Pérez Ramírez, pedida por la familia Pérez Díaz de Matasano.
2: En rogación al patrón Santiago y al Cristo de ánimas, al Padre Celestial, a la Madre Santísima, por el descanso eterno de Alfredo Ramos Suchite, pidiendo que la Madre Santísima y al Padre Santísimo, para que le perdone sus pecados con el Santo Purgatorio, que descanse en paz. Intención pedida por sus hijas y nietos de Matasano.
0: En rogación a la Virgen de los Milagros, por la salud, protección y trabajo de la familia Ramírez Hernández de Piedra Parada, pedida por la familia.
1: En acción de gracias al patrón Santiago por la salud, protección y trabajo de William Ramírez, Reina Elizabeth Ramírez, Edwin Ramírez, que se encuentra en Estados Unidos, pedida por la familia Mancía.
2: En acción de gracias al patrón Santiago del Cristo Milagroso de Esquipulas, al patrón San Antonio Abad, pidiendo por la salud del joven Jorge Enrique Clímaco Pérez, por haber cumplido 22 años este 22 del mes, que el patrón Santiago le siga dando muchos años más de vida, pedida por sus padres de Roblarcito Olopa.
0: En relación a Concepción de María, a San José, por la salud, protección y trabajo de la familia Ramírez Hernández de Piedra Parada, pedida por la familia.
1: En acción de gracias al patrón Santiago por la salud, protección y trabajo de Milton Manuel Pérez Vázquez, que se encuentra en Estados Unidos, pedida por su papá Salomé Pérez.
2: En acción de gracias al patrón Santiago, la Virgen de Guadalupe y al Cristo Milagroso de Esquipulas, pidiendo por la salud de Santiago Rambo García, por haber cumplido este año, este 23 del mes, que el patrón Santiago le conceda muchos años más de vida para que sea protegido por donde quiera que pase. Pedida por Silvia Clímaco Reyes de Roblarcito Olopa.
0: En rogación a San Lucas por la salud, protección y el trabajo de Lorenzo Joel Ramírez, pidiéndole también a San Antonio por el PEDA, por Lorenzo Joel Ramírez.
1: En acción de gracias al patrón Santiago por la salud, protección y trabajo de Jairo Estuardo Pérez Vázquez, que se encuentra en Estados Unidos, pedida por su papá Salomé Pérez.
2: En acción de gracias al patrón Santiago y al Cristo Milagroso, señor de Esquipulas, a la Virgen de Guadalupe, pidiendo por la salud del joven Edgar Clímaco Pérez, para que sea protegido donde se encuentra y que el patrón Santiago le libre de todo peligro, pedida por su padre de Roblarcito Olopa.
0: Acción de gracias a Dios, al patrón Santiago, por la salud y el trabajo de Marcos Tulio Díaz, Marcos Daniel Díaz, Samuel de Jesús García, quienes se encuentran en Estados Unidos, para que Dios siga bendiciendo sus vidas y trabajo, pedida por la familia Díaz García.
1: En relación al patrón Santiago, San Miguel Arcángel, por la salud, trabajo y protección de Juan Pablo Martínez, para que sea alejado de todo mal y peligro, pedida por su mamá Lidia y Romeo García.
2: En relación de gracias al patrón Santiago y al Cristo Milagroso de Esquipulas, al patrón San Judas Tadeo, pidiendo por la salud de sus padres Serapio Clímaco y Alberta Pérez, para que sean liberados de toda enfermedad, y que asimismo pidiendo por la salud de sus cuatro abuelos, Eusebio Pérez, Juana Pérez, Pedro Clímaco y Eulalia Ramos, para que Dios le libre de toda enfermedad, pedida por Silvia Clímaco Reyes de Pérez de Roblarcito Olopa.
0: En relación al patrón Santiago, por la salud, protección de toda la familia, por la protección de crianza de animales de corral, asimismo dando gracias por la protección de Joselino Rivera Chasmorray, pidiéndole al patrón Santiago siga protegiendo de todo a toda la familia, pedida por Joselino Rivera y Jorge Rivera de Caserío Suate Dolores Petén.
1: En acción de gracias a Dios y al patrón Santiago por la crianza de animales y por la salud de María Lorenzo López, para que sea retirada todo mal y peligro, y por el negocio, pedida por María Nora López.
2: En acción de gracias al patrón Santiago y al comenzador y a María Santísima, pidiendo por las cosechas de maíz, frijol, café de este año, que Dios les multiplique en abundancia, pedida por Rosa Quizar Pérez de Roblarcito Olopa.
0: Acción de gracias al patrón Santiago por cumplir 6 años de estar en Estados Unidos, Juana Jamie Pérez Interiano, Claudia Lisette Pérez Interiano, Douglas Gael López, pidiendo la intercesión del apóstol Santiago, les siga bendiciendo sus vidas con salud y trabajo, pedida por Ana Claudia Interiano López del caserío Suate Dolores Petén.
1: En relación al patrón Santiago, por la salud, protección y trabajo de María Nora Lorenzo López, José Rolando Lorenzo López, José Mario Lorenzo, por la crianza de aves de corral, pedida por María Olivia López.
2: Oración a Dios y al apóstol Santiago, al Espíritu Santo, pidiendo por la salud de sus 10 hijos y por la salud y protección de sus 7 nietos, y que Jesús del buen pensamiento y le dé sabiduría y entendimiento y fortaleza, y que San Miguel Arcángel los cuide y los protege siempre donde ellos pasen, y que sea librado de todo obstáculo y peligro de toda enfermedad, pedida por Rosa Quizar Pérez de Roblarcito Olopa.
0: En relación al patrón Santiago, por el trabajo y salud de Kevin Alfredo González Martínez, para que tengan muchas bendiciones en su vida, pedida por su mamá.
1: En acción de gracias al patrón Santiago y a nuestro Padre Celestial y a la Virgen de Guadalupe por cumplir 15 años de vida, Rita Ruzbelí Suchite Pérez, el día de hoy 24, el día de ayer 24 de julio, y por la salud y protección de toda la familia, pedida por Obdulia Pérez.
2: En rogación al apóstol Santiago, a San Miguel Arcángel, al patrón celestial, pidiendo por la salud y protección de sus cuatro hijos que se encuentran trabajando en los Estados Unidos: Miguel Quizar, Enrique Mancía, Wilfrido Mancía, José Magdalena Mancía, que sean protegidos de todo peligro, que nuestro Señor Jesucristo los libre de toda enfermedad y les cuide y les proteja siempre donde ellos se encuentran, que no tengan ningún obstáculo en su camino. Pedía por Rosa Quizar Pérez de Roblarcito.
0: En rogación a Dios, al patrón Santiago, a la Virgen María, por el trabajo de Mayra Judita Amador Aldana, para que sea retirado de todo mal y peligro, pedida por su mamá.
1: En rogación a Dios y el piso de ánimas por el entero descanso de Emilio Ramírez Pérez, por cumplir 6 meses de fallecido el día 24 de julio, pedía por Raimunda Suchite y demás familia.
0: Acción de gracias al Cristo milagroso, al patrón Santiago, por las cosechas de frijol y maíz y por la salud de la familia, pedida por Rosendo Pérez Díaz.
1: En oración a Dios y al patrón Santiago, por la salud, trabajo y protección de Elmer Noé Díaz Ramos, que se encuentra en Estados Unidos, para que sea alejado de todo mal y peligro, pedida por María Suchite.
0: Acción de gracias al Cristo milagroso, al patrón Santiago, por el trabajo de Rosendo Pérez Díaz, sea alejado de todo mal y peligro, pedida por Rosendo Pérez de Cumbre La Arada.
1: En acción de gracias al patrón Santiago, por la salud, protección y trabajo de Lester Obdulio Pérez Vázquez, que se encuentra en Estados Unidos, pedida por su papá Salomé Pérez.
0: En rogación al Cristo milagroso, al patrón Santiago, por la salud y trabajo y protección de Mario Adolfo Gutiérrez, Oscar René Gutiérrez, José Leiva, quienes se encuentran en Estados Unidos, pedida por Basilia López.
1: En oración a Dios y al patrón Santiago, por la salud, trabajo y protección de Milton Vázquez y Ricardo Vázquez, para que sean protegidos de todo mal y peligro, pedida por Ambrosia.
0: Acción de gracias al patrón Santiago, al Cristo milagroso de Esquipulas, por la salud, protección y el trabajo de Jeremías Felipe Pérez, quien se encuentra en Estados Unidos, pedida por su papá.
1: En oración a Dios y al patrón Santiago, por el trabajo, salud y protección de Walmer Salguero Vázquez, que se encuentra en Estados Unidos, para que sea protegido de todo mal y peligro, pedida por Ambrosia Ramírez.
0: En relación al patrón Santiago, por la salud y protección de Lesbia Yaneli García Díaz, y que sea protegida de todo peligro, pedida por su mamá del Antiquín.
1: En relación al patrón Santiago, por la salud, protección y trabajo de Josefina Méndez Macía, que se encuentra en Estados Unidos, por la salud y protección de toda la familia, pedida por Florentina López.
0: En relación al patrón Santiago, nuestra Madre Santísima, por la salud, protección de Marlene Angélica Ramírez García y Fernando José Ramírez García, para que les dé sabiduría y entendimiento en sus estudios y sea liberado de todo peligro y a donde ellos vayan, pedida por su mamá del Antiquín.
1: En relación al patrón Santiago, San Antonio de Padua, por la protección y la creencia de animales de patio, para que sean protegidos de toda enfermedad, pedida por Florentina López.
0: En relación al patrón Santiago, a las tres divinas personas, a nuestra Madre Santísima, por la salud, protección de Delvin Maudiel Ramírez García y Maximiliano Ramírez García, y que sean protegidos en su trabajo y por donde ellos vayan, pedida por su mamá del Antiquín.
1: En relación al patrón Santiago, por el bienestar de la familia Ramírez Saldana, por la creencia de aves de corral, por las cosechas de café, maíz y frijol, pedida por Leida Aldana.
0: En rogación a Dios, al Cristo de ánimas, por el eterno descanso de Alejandro López Mantar, por cumplir 4 años de fallecido el día de ayer 24 de julio, pedida por Francisco López. Acción de gracias a la Sagrada Familia, al patrón Santiago, por cumplir hoy 32 años de casados. Antonio María Gutiérrez, Feliciana García, Guillén, para que el Señor siempre derrame sus bendiciones, pedida por Feliciana García. En rogación al patrón Santiago, a San Miguel Arcángel, por los trabajos, por las cosechas de maíz y frijol y la construcción de una vivienda y mucha salud para la familia Ramírez Ramos, pedida por Dominga Ramos. Misa de acción de gracias para un amigo que está en Estados Unidos y para su hija que se encuentra enferma. En agradecimiento a Dios, a la Virgen de Guadalupe, al patrón Santiago, a San Judas Tadeo por la salud y protección y el trabajo de la familia Méndez que se encuentran en Estados Unidos y pidiéndole a Dios y al patrón Santiago que los proteja de todo mal y no les falte salud y trabajo, pedida por la familia Méndez de San Juan Ermita. En rogación a las tres divinas personas, a Santiago Apóstol, a San Antonio, por los bienes y bendiciones recibidas por la familia Pérez Crisóstomo de Olopa. En acción de gracias a las tres divinas personas, a Santiago Apóstol, a San Antonio, a la Virgen de Guadalupe, por la salud y protección de Elder Fernando Méndez para que sea protegido de todo peligro y que no le falte salud y el trabajo, pedida por su esposa de Olopa. Al patrón Santiago, a San Gabriel, a San Rafael, por las aves de patio, por su protección, por sus bendiciones y por la familia García Pérez de Plan de Tierra Blanca, Jocotán. Al patrón Santiago, al milagroso Señor de Esquipulas, al divino Maestro, por Fidelino Pérez, Osvaldo Pérez, Wilson Pérez, Freddy Pérez, pedida por su mamá Elena García de Minas Arriba, San Juan Ermita. A la Virgen de Guadalupe, a la Virgen de Concepción, por la protección y el bienestar de Julián García y Lesbia Marilú Rafael Pérez, para que Dios les acompañe y les cuide de todo mal. Al patrón Santiago, por la salud de María Josefina Felipe Hernández, de parte de su hija María del Carmen del Tablón, Jocotán, Chiquimula. Al patrón Santiago, por la salud y vida de Manuel de Jesús Felipe del Tablón, Jocotán, pedida por su mamá y hermanas.

Al patrón Santiago, a la Virgen de Guadalupe, a Dios por la salud y bienestar de Teresa Vázquez para que sea recuperada de su salud, pidiéndole a Dios su sanación, pedida por sus hijos de Buenavista, San Juan Ermita. Al patrón Santiago, a San Judas Tadeo, a la Virgen de Guadalupe por trabajo y salud y protección de Anderson Juan Carlos Méndez y Cristian Omar Méndez, quienes se encuentran en Estados Unidos, rogándole al patrón Santiago que los libere de todo mal y peligro, pedida por su mamá Luvia Méndez. Al patrón Santiago, a la Virgen de Guadalupe, pidiéndole por sus hijos, quienes se encuentran en Estados Unidos, William Méndez, Yesenia Méndez, Alfonso Méndez, Luzvin Méndez, pedido por su mamá Teresa Vázquez de Buenavista, San Juan Ermita. Al patrón Santiago, al milagroso Señor de Esquipulas, a San Judas Tadeo, pidiendo por el estudio de Gerardine Yamilet Méndez y Keider Méndez para que Dios les dé sabiduría y entendimiento en sus estudios, pedida por su mamá Luvia Méndez.

En acción de gracias al patrón Santiago, al milagroso señor de Esquipulas, por la salud y protección de Rolando Cruz Alonso, pidiéndole a nuestra madre del buen pastor para que no le falte su trabajo y no tenga envidia en donde él se encuentra trabajando en Estados Unidos. Asimismo, pidiendo a los tres arcángeles, a San Miguel, a San Rafael, a San Gabriel, para que lo cuide, para que cuide de Edwin Giovanni Cruz García y que lo libre de todo mal y que no le falte su trabajo.

Buen día, hermanos y hermanas. Sean bienvenidos a la Santa Eucaristía. Cada uno de nosotros traemos intenciones en nuestro corazón y las podemos ofrecer cada uno de nosotros, que Dios nos escucha.

y del Hijo y del Espíritu Santo. Amén. La gracia de nuestro Señor Jesucristo, el amor del Padre y la comunión del Espíritu Santo esté con todos ustedes. Bienvenidos a todos en esta fiesta solemne de nuestro patrón Santiago. Yo estoy muy contento de regresar en esta comunidad que he servido hace 3 años durante el tiempo del párroco, el padre Edwin, pero siempre tengo en el corazón esta comunidad y cada año vengo por la fiesta para unirme a la oración a nuestro patrón Santiago para que pueda interceder por todas las intenciones que tenemos en el corazón. Y celebramos hoy esta solemnidad del apóstol Santiago. Era hijo de Zebedeo, hermano de San Juan, evangelista, que con Pedro y Juan fue testigo de la transfiguración y de la agonía del Señor. Decapitado poco antes de la fiesta de Pascua por Herodes Agripa, fue el primero de los apóstoles que recibió la corona del martirio. Sucedió en el siglo I. Patrono de toda Guatemala, su sepulcro es en Compostela, en España, y atrae a innumerables peregrinos de todo el mundo. Y antes de celebrar esta Santa Misa, ponemos en el corazón del Señor todos nuestros pecados y confiamos en su misericordia. Yo confieso ante Dios Todopoderoso y ante ustedes, hermanos, que he pecado mucho de pensamiento, palabra, obra y omisión, por mi culpa, por mi culpa, por mi gran culpa. Por eso ruego a Santa María, siempre Virgen, a los ángeles, a los santos y a ustedes, hermanos, interceder por mí. Dios Todopoderoso tenga misericordia de nosotros, perdone nuestros pecados y nos lleve a la vida eterna. Amén.

0: Nicodemos. Dios Todopoderoso y Eterno, que consagraste los primeros trabajos de tus apóstoles con la sangre de Santiago, haz que tu iglesia, reconfortada constantemente por su patrocinio, sea fortalecida por su testimonio, y que los pueblos se mantengan fieles a Cristo hasta el final de los tiempos. Por nuestro Señor Jesucristo, tu Hijo, que vive y reina contigo en la unidad del Espíritu Santo, es Dios por los siglos de los siglos. Amén.
1: En la palabra de Dios escucharemos sobre la vida y el testimonio de Santiago, quien fue uno de los primeros discípulos de Jesús, que estas lecturas nos impulsen a ser también testigos valientes de la buena nueva y a compartir la fe con los demás.
2: Del libro de los Hechos de los Apóstoles. En aquellos días los apóstoles daban testimonio de la resurrección del Señor Jesús con gran poder, y aquel era para todos un tiempo de gracia sin igual. Los trajeron y los presentaron ante el consejo. El sumo sacerdote los interrogó diciendo: les habíamos advertido y prohibido en nombre de ese, pero ahora en Jerusalén no se oye más que su predicación y quieren echarnos la culpa por la muerte de ese hombre. Pedro y los apóstoles respondieron: hay que obedecer a Dios antes que a los hombres. El Dios de nuestros padres resucitó en Jesús, a quien ustedes dieron muerte colgándolo de un madero. Dios lo exaltó y lo puso a su derecha como jefe y salvador para dar a Israel la conversión y el perdón de los pecados. Nosotros somos testigos

de esto y lo es también el Espíritu Santo que Dios ha dado a los que le obedecen. Ellos escuchaban rechinando los dientes de rabia y decidieron acabar con ellos. Más tarde, el rey Herodes hizo matar a espada a Santiago, hermano de Juan. Palabra de Dios.

De la segunda carta del apóstol San Pablo a los Corintios. Hermanos, llevemos este tesoro en vasijas de barro, para que se vea que esta fuerza tan extraordinaria proviene de Dios y no de nosotros mismos. Por eso sufrimos de toda clase de pruebas, pero no nos angustiamos. No nos abruma las preocupaciones, pero no nos desesperamos. Nos vemos perseguidos, pero no desamparados. Derribados, pero no vencidos. Llevemos siempre y por todas partes la muerte de Jesús en nuestros cuerpos, para que en este mismo cuerpo se manifieste también la vida de Jesús. Nuestra vida es un continuo estar expuesto a la muerte por causa de Jesús, para que también la vida de Jesús se manifieste en nuestra carne mortal, de modo que la muerte actúe en nosotros y en ustedes la vida. Y como poseemos el mismo espíritu de fe que se expresa en aquel texto de la Escritura, creo, por eso hablo, también nosotros creemos y por eso hablamos, sabiendo que aquel que resucitó a Jesús nos resucitará también a nosotros con Jesús y nos colocará a su lado con ustedes. Y todo esto es para bien de ustedes, de manera que al extenderse la gracia a más y más personas se multiplique la acción de gracia para la gloria de Dios. Palabra de Dios.

El Señor esté con ustedes. Lectura del Santo Evangelio según San Mateo. Gloria a ti, Señor.

En aquel tiempo se acercó a Jesús la madre de los hijos de Zebedeo, junto con ellos, y se postró para hacerle una petición. Él le preguntó: ¿qué deseas? Ella respondió: concédeme que estos dos hijos míos se sienten uno a tu derecha y el otro a tu izquierda en tu reino. Pero Jesús replicó: no saben ustedes lo que piden. ¿Podrán beber el cáliz que yo he de beber? Ellos contestaron: sí, podemos. Y él les dijo: beberán mi cáliz, pero eso de sentarse a mi derecha o a mi izquierda no me toca a mí concederlo. Es para quien mi Padre lo tiene reservado. Al oír aquello, los otros 10 discípulos se indignaron contra los dos hermanos. Pero Jesús los llamó y les dijo: ya saben que los jefes de los pueblos los tiranizan y que los grandes los oprimen. Que no sea así entre ustedes. El que quiera ser grande entre ustedes, que sea el que lo sirva. Y el que quiera ser primero, que sea su esclavo. Así como el Hijo del Hombre no ha venido a ser servido, sino a servir y a dar la vida por la redención de todos.

0: pueden sentarse para escuchar una pequeña homilía. Será muy breve, porque un poquito me olvidé el español. Y entonces espero que se entiende lo que voy a decir. Por primera cosa, ya he dicho que estoy muy contento de ser aquí, de regresar aquí en esta gran fiesta de esta comunidad, de nuestro patrón Santiago. Yo fui aquí 3 años cuando estaba el padre Edwin. Fue el tiempo poquito complicado, difícil, porque fue tiempo de COVID. ¿Usted se acuerda? Se iba todos con mascarillas, sin aglomeración, pero fue un tiempo muy positivo para mí y para todos ustedes, porque hemos entendido que la fe no se vive solamente adentro de una iglesia. La fe se vive adentro de nuestra vida, de nuestras ocupaciones, nuestras casas, familias, trabajos, escuela, todos. Aquí venimos para llenar nuestro corazón de la gracia de la palabra de Dios, de su cuerpo y su sangre. Aquí venimos para vivir la comunión entre nosotros como hermanos y hermanas. Y entonces creo que esta es la primera reflexión para nosotros. Somos pueblo de Dios, convocado para escuchar y poner en la práctica su palabra y para alimentar nuestra vida con el sacramento de la Eucaristía, que es nuestra fuerza. Y la solemnidad de Santiago nos dice alguna cosa. Miramos Santiago, su vida. Era apóstol de Jesús, juntos a su hermano Juan. Eran hijos de Zebedeo. Eran pescadores. Ustedes saben que Jesús, un día pasando, miró a los dos hermanos que estaban pescando y les llamó: sígueme, haré de ustedes pescadores de hombre. Y Santiago y Juan siguieron al Señor. Fueron amigos del Señor, testigos de algún momento de la vida del Señor, como por ejemplo la transfiguración, como por ejemplo la agonía en el huerto de Getsemaní. Entonces Santiago vivió muy cerca del Señor, y después de la muerte y resurrección del Señor fue jefe de la comunidad de Jerusalén, la primera comunidad cristiana. Y con gran coraje, juntos a San Pedro, fue testigo de la muerte y de la resurrección del Señor. Hemos escuchado los hechos de los apóstoles, y los sacerdotes judíos habían dicho a Pedro, a los apóstoles, de que no predican en el nombre del Nazareno. Pero San Pedro y los apóstoles dicen que hay de obedecer a Dios y no a los hombres. Fuerza, con coraje. Y para nosotros esta respuesta es importante, porque también nosotros tenemos que obedecer a Dios y no a los hombres, sino al mundo, a la mentalidad de este mundo. Tenemos que obedecer al estilo de vida de Jesús, que es un estilo de generosidad, de donación, de amor hasta la muerte. Entonces, celebrar la solemnidad de Santiago para una comunidad significa obedecer a Dios y hacer su voluntad, que es una voluntad de bien. Y Santiago fue misionero. La tradición dice que él se fue como misionero a predicar en la España. Y por eso Santiago es patrón de la España, así como también es patrón de toda Guatemala. Se fue a predicar, a convertir, a anunciar. Y fue misionero. También nosotros, si somos cristianos, tenemos que ser misioneros. No es suficiente hacer oraciones, tener devociones al santo, si nuestra vida no es como la vida de Santiago, misionero y testigo, testigo con fuerza, con coraje, hasta a dar su vida, hasta entregar su sangre. Santiago, como hemos escuchado en los Hechos de los Apóstoles, fue el primero de los apóstoles que fue mártir, que ha dado su sangre por el Señor. Y Santiago nos dice que tenemos que ser testigo con nuestra vida. Vida cristiana no es solamente adentro de la iglesia, se vive afuera, sobre todo afuera. Está bien una vez al año hacer una gran fiesta como la fiesta que se hace en Santiago, aquí en Ocotán, pero no es suficiente, no es suficiente. Esta fiesta tiene que seguir en otro modo, de otra manera, pero siempre vivir según el ejemplo de Santiago. Si él es nuestro patrón, que sea un patrón verdadero de nuestra vida, no solamente un ratito, una semana, 3 días, toda nuestra vida. Entonces ponemos adelante del Señor nuestras oraciones por la intercesión de Santiago, para que pueda ayudar todas las comunidades de esta gran parroquia, de las aldeas, de todas, ayudar a ser una semilla del amor de Dios en medio de las dificultades de la vida. Y sabemos que la semilla se está enterrada, parece que muere para dar vida, para dar fruto. El fruto que tenemos que dar, el fruto del amor, de la caridad, el fruto del servicio, así como Jesús, que no ha venido para ser servido, sino para servir y dar su vida. Así podemos celebrar en verdad nuestra devoción al patrón Santiago. El Señor nos ayude, el Señor nos fortaleza, el Señor nos acompaña. Ponemos de pie y profesamos nuestra fe. Creo en un solo Dios, Padre Todopoderoso, Creador del cielo y de la tierra, de todo lo visible y lo invisible. Creo en un solo Señor Jesucristo, Hijo único de Dios, nacido del Padre antes de todos los siglos, Dios de Dios, luz de luz, Dios verdadero de Dios verdadero,
1: engendrado, no creado, de la misma naturaleza del Padre, por quien todo fue hecho, que por nosotros los hombres y por nuestra salvación bajó del cielo, y por obra del Espíritu Santo se encarnó de María la Virgen y se hizo hombre, y por nuestra causa fue crucificado en tiempos de Poncio Pilato, padeció y fue sepultado, y resucitó al tercer día según las Escrituras, y subió al cielo, y está sentado a la derecha del Padre, y de nuevo vendrá con gloria para juzgar a vivos y muertos, y su reino no tendrá fin. Creo en el Espíritu Santo, Señor y Dador de vida, que procede del Padre y del Hijo, que con el Padre y el Hijo recibe una misma adoración y gloria, y que habló por los profetas. Creo en la Iglesia, que es una, santa, católica y apostólica. Confieso que hay un solo bautismo para el perdón de los pecados. Espero la resurrección de los muertos y la vida del mundo futuro. Amén. Hermanos y hermanas, confesamos nuestra fe, la fe que nos trajo el apóstol Santiago, la fe que él nos proclamó y la que selló con su sangre. Oremos a Dios Padre por medio de Cristo, que eligió el apóstol Santiago como servidor, el cual fue el primero que bebió su mismo cáliz.

0: responderán a cada petición. Te rogamos, Señor, óyenos. Por la Iglesia, para que guiados por el Espíritu Santo anuncie el Evangelio con fidelidad y valentía, oremos. Por los pastores del pueblo de Dios, especialmente el Papa, los obispos y sacerdotes, para que vivan su ministerio como servicio generoso, oremos.
1: Vamos, Señor, óyenos.
0: Por los gobernantes, para que busquen el bien común y ejerzan su autoridad con justicia y compasión, oremos.
1: Vamos, Señor.
0: Por los que sufren persecución por su fe, para que encuentren fortaleza en el ejemplo de Santiago y consuelo en la comunidad cristiana, oremos. Por los peregrinos del camino de Santiago, para que su andar sea encuentro con Dios y renovación interior, oremos.
1: Rogamos, Señor, óyenos.
0: Por nuestra comunidad, para que, inspirada por Santiago, sea un faro de esperanza, de fraternidad, oremos.
1: Rogamos, Señor, óyenos.
0: Por nosotros mismos, para que seamos capaces de seguir el ejemplo de Santiago, entregando nuestra vida al servicio de Cristo, oremos.
1: Te rogamos, Señor, óyenos.
2: Escucha, Señor, la oración de tu Iglesia, que reconoce al apóstol Santiago como patrono e intercesor. Por Jesucristo nuestro Señor.
3: Presentemos al Señor nuestras ofrendas, simbolizando nuestro trabajo, nuestras alegrías y nuestras preocupaciones, que al igual que Santiago, ofrezcamos a Dios lo mejor de nosotros mismos, confiando en su providencia y misericordia.

Oren, hermanos y hermanas, para que, trayendo al altar los gozos y las fatigas de cada día, nos dispongamos a ofrecer el sacrificio agradable a Dios Padre Todopoderoso. El Señor recibe de tus manos este sacrificio para la alabanza y gloria de su nombre, para nuestro bien y de toda su santa iglesia. Purifícanos, Señor, con el bautismo salvador de la pasión de tu Hijo, para que en la fiesta de Santiago, el primer apóstol que participó en el cáliz redentor de Cristo, podamos ofrecerte un sacrificio agradable a ti, por Jesucristo nuestro Señor. El Señor esté con ustedes. Levantemos el corazón. Demos gracias al Señor nuestro Dios. En verdad es justo y necesario, es nuestro deber y salvación, darte gracias siempre y en todo lugar, Señor Padre Santo, Dios Todopoderoso y Eterno. Porque tú, Pastor Eterno, no abandonas a tu rebaño, sino que por medio de los santos apóstoles lo cuidas y lo proteges siempre, para que sea gobernado por aquellos mismos pastores que le diste como vicarios de tu Hijo. Por eso, con los ángeles y los arcángeles, con los tronos y dominaciones y con todos los coros celestiales, cantamos sin cesar el himno de tu gloria.

Santo eres en verdad, Señor, fuente de toda santidad. Por eso te pedimos que santifiques estos dones con la efusión de tu Espíritu, de manera que se conviertan para nosotros en el cuerpo y la sangre de Jesucristo nuestro Señor, el cual, cuando iba a ser entregada su pasión voluntariamente aceptada, tomó pan, dándote gracias lo partió y lo dio a sus discípulos diciendo: tomen y coman todos de él, porque esto es mi cuerpo, que será entregado por ustedes.

Del mismo modo, acabada la cena, tomó el cáliz y dándote gracias de nuevo, lo pasó a sus discípulos diciendo: tomen y beban todos de él, porque este es el cáliz de mi sangre, sangre de la alianza nueva y eterna, que será derramada por ustedes y por muchos para el perdón de los pecados. Hagan esto en conmemoración mía.

Así pues, Padre, al celebrar ahora el memorial de la muerte y resurrección de tu Hijo, te ofrecemos el pan de vida y el cáliz de salvación. Y te damos gracias porque nos haces dignos de servirte en tu presencia. Te pedimos humildemente que el Espíritu Santo congregue en la unidad a cuantos participamos del cuerpo y la sangre de Cristo. Acuérdate, Señor, de tu Iglesia, extendida por toda la tierra, y con el Papa, con nuestros obispos y todos los pastores que cuidan de tu pueblo, llévala a su perfección por la caridad. Acuérdate también de nuestros hermanos que se durmieron en la esperanza de la resurrección, y de todos los que han muerto en tu misericordia, admítelos a contemplar la luz de tu rostro. Ten misericordia de todos nosotros, y así con María, la Virgen Madre de Dios, su esposo San José, los apóstoles, nuestro patrón Santiago, y cuantos vivieron en tu amistad a través de los tiempos, merezcamos por tu Hijo Jesucristo compartir la vida eterna y cantar tus alabanzas. Por Cristo, con Él y en Él, a ti Dios Padre Omnipotente, en la unidad del Espíritu Santo,

fieles a la recomendación del Salvador y siguiendo su divina enseñanza, nos atrevemos a cantar juntos

Líbranos de todos los males, Señor, y concédenos la paz en nuestros días, para que, ayudados por tu misericordia, vivamos siempre libres de pecado y protegidos de toda perturbación, mientras esperamos la gloriosa venida de nuestro Salvador Jesucristo. Tuyo es el reino, tú el poder, la gloria por siempre, Señor. Señor Jesucristo, que dijiste a tus apóstoles: la paz les dejo, mi paz les doy. No tengas en cuenta nuestros pecados, sino la fe de tu iglesia, y conforme a tu palabra, concédele la paz y la unidad. Tú que vives y reinas por los siglos de los siglos. La paz del Señor esté siempre con ustedes. Danse fraternalmente un signo de paz.

Este es el Cordero de Dios que quita el pecado del mundo. Dichosos los invitados a la cena del Señor. Señor, no soy digno que tú entres en mi casa, pero una palabra tuya bastará para sanarme.

Creo, Jesús mío, que estás realmente presente en el Santísimo Sacramento del altar. Te adoro, te amo y deseo vivamente recibirte, pero no pudiendo hacerlo ahora sacramentalmente, ven espiritualmente en mi corazón y como si ya te hubiera recibido, me uno y me abrazo enteramente a ti. No permitas, Jesús mío, que jamás me separe de ti. Amén.

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Oremos. Al darte gracias, Señor, por los dones santos que hemos recibido en esta solemnidad de Santiago Apóstol, nuestro patrono, te pedimos que sigas protegiéndonos siempre con su poderosa intercesión. Por Jesucristo nuestro Señor. El Señor esté con todos ustedes. Incline la cabeza por la bendición solemne. A cada oración responderán amén. Dios que nos ha edificado sobre el cimiento de los apóstoles, por la intercesión gloriosa del santo apóstol Santiago, les llene de sus bendiciones. Amén. Quien nos ha enriquecido con la palabra y con el ejemplo de los apóstoles, nos conceda su ayuda para que seamos testigos de la verdad ante el mundo. Amén. Para que así obtengamos la heredad del reino eterno por la intercesión de los apóstoles, por cuya palabra nos mantenemos firmes en la fe. Amén. Y la bendición de Dios Todopoderoso, Padre, Hijo y Espíritu Santo, descienda sobre ustedes y los acompañe siempre. Amén. Vayamos en la paz del Señor. Demos gracias.

8 de la mañana con 11 minutos, 8 con 11, acá en los estudios de Radio Chortí FM Tierra, la 95.9. Transmitiendo desde el municipio de Jocotán en este día sábado, estamos en fin de semana, sábado 25 de julio, día de la solemnidad del apóstol Santiago el Mayor. Hoy estamos celebrando la memoria litúrgica de el apóstol Santiago el Mayor. Queremos agradecer a todos los hermanos que están pendientes de esta transmisión. Es así como les hemos llevado hasta su amable hogar la transmisión de la Santa Eucaristía de las 6:30 de la mañana desde el santuario. Y a partir de este momento pues van a comenzar también lo que son la lectura de las intenciones de la misa de las 10 de la mañana. Para todos los que dejaron sus intenciones, a partir de este momento pues van a comenzar ya la lectura de las intenciones desde el Santuario Santiago Apóstol. Queremos agradecer ahí a Micaela García de Tapuán por unirse a esta transmisión en la misa a las 10 de la mañana, que será presidida por el padre Elder Pineda, párroco de la parroquia de Jocotán, administrador diocesano de nuestra diócesis de Zacapa y prenatura de Esquipulas. Venancia García de Guaraquiche, Anabela García de Muyurcó, Camotán, José Manuel Gutiérrez en Estados Unidos, Andrés Díaz en Estados Unidos, Germán Díaz en Estados Unidos, Jesús Díaz en Estados Unidos, Araceli Ramírez García en Plan del General Tontoles, Nolvia Yesenia Ramírez de Plan del General Tontoles, Aurelia Pérez de Ocumblá, Elvia García Pérez en Nueva York, José Alejandro García en Estados Unidos, Amanda García en Laguneta, San Juan Ermita, María Martina Mendoza en Ocumblá Centro, Rigoberto Ramírez Recinos de Barrio Nuevo Lantiquín, Pablo García Mancía de Ocumblá Centro, Marta Julia García de Estados Unidos, Ana García Ramírez, Ana María Ramírez en Estados Unidos, Jorge Luis Ramírez en Estados Unidos, Axel Ramírez en

las intenciones. Así que seguimos también agradeciendo a nuestros hermanos patrocinadores de esta Eucaristía de las 10 de la mañana desde el Santuario Santiago Apóstol. Queremos agradecer a Nolvia y Yolanda Mendoza en Estados Unidos, Daisy Lorena Mendoza en Ocumbla Centro, Rosa Elena López en Ocumbla Centro, Ludwig Ábalos en Estados Unidos, Zenaida Jerónimo en Cumbre de la Arada, Emiliano Suchita en Estados Unidos, Alba Alicia Pérez de Pascó, Alba Alicia Pérez de Pascó, Andrea Pérez del Tular Camotán, Familia Vázquez Pérez de Tuticopote, La Laguna, Santiago Caballa, Canjucotán, Seferina Clímaco Ramírez en Los Clímacos, Canapará Abajo, Familia Ramírez García del Barrio El Chorro, Moyercó, Angeri Etelmar Ramírez García de Pachapa, Angeri Etelmar Ramírez García de Pachapa, María Elvira Pérez Guales de Pacrén, Manuel de Jesús Albín Mendoza en Estados Unidos, Elvira Rafael Jerónimo de Quebrada Seca, Oquén. Estos son nuestros hermanos patrocinadores de esta misa que llegará desde el Santuario Santiago Apóstol Jocotán. Muchas gracias, hermanos, por esa respuesta. Y es así como vamos a dejar de una vez el audio para escuchar ya la lectura de las intenciones desde el interior del Santuario Santiago Apóstol. Que Santiago Apóstol nos conceda su bendición, su intercesión siempre por cada uno de nosotros. Vamos a esperar un momentito entonces para que de inicio lo que es las intenciones de la Santa Eucaristía desde el Santuario Santiago Apóstol en este día, gracias a estos hermanos que ya les hemos leído, los hermanos patrocinadores de la Santa Misa. Vamos a ver si ya están listos los hermanos allá en el santuario, pues ya pueden comenzar a leer las intenciones, que ya por acá pues tenemos ya abiertos los canales para que inicien lo que son la lectura de las intenciones desde el Santuario Santiago Apóstol. Gracias a nuestros hermanos que ya les hemos leído, nuestros patrocinadores de esta Eucaristía de hoy 25 de julio. Gracias.

7 de abril a un amigo que está en Estados Unidos para que su hija que está enferma lleva años, 50 días, y para toda su familia, que patrón Santiago que tiene toda enfermedad, misa pedía por intención pedir por Gregorio Díaz. María Jerónimo Mendoza de la aldea de Monca Montán pide al patrón Santiago y al señor San Miguel y al señor San Lucas, pidiendo por la salud de todos sus hijos que se encuentran trabajando, que tengan buena salud, y por Alfredo Aldana Jerónimo, por Nelly Lovea Aldana Jerónimo, que se encuentran trabajando en Nueva York, Estados Unidos, rogando a Dios que tenga buena salud, que no haya ningún peligro en su camino y ninguna envidia en su trabajo. También rogando por la salud de José Gustavo Martínez Pérez y que me libre de todo peligro y de todo hay en mí. En relación a nuestros santos, la crianza de cerdos, que Dios y la Virgen María los proteja, que no tengan ninguna enfermedad, también pidiendo por la crianza de hambre, de cobrar. Pidiendo por los Santiago Apóstol que los cuide y los proteja de todo peligro, que sean multiplicados y dándole gracias a Dios por la abundancia de cerdos, pedir por quien se llama y no te dieron ni uno de hierba buena a la vida. En acción de gracias al patrón Santiago y al patrón San Judas Tadeo por la salud y vida de Baltasar Aquino y Nicola Molina. En acción de gracias al patrón Santiago y a la Virgen de Guadalupe por Jaime Camaniel Felipe por su trabajo y salud. En acción de gracias al patrón Santiago y San Antonio de Padua por la salud de Fidelino Aquino y por Orlando Martínez por haber cumplido 5 años de estar en Estados Unidos. En acción de gracias al patrón Santiago y a la Virgen de Candelaria por la recuperación de Jacobo Molina y su familia. En relación con la convivencia vocacional en el Seminario Mayor de Guatemala por la participación de 80 candidatos de toda la República, 7 de la diócesis de Zacapa y Chiquimula. Por intención del apóstol Santiago y la Virgen María para el Señor. Para el Señor, para que el Señor bendiga a Erika Lourdes Solís, para que esté bien de salud y que le consiga trabajo para sostener a su familia. Pide por la familia Pérez García. En relación al Señor, toda la familia Pérez García, para que el Señor los acompañe en su trabajo espiritual. En acción de gracias a Dios, al milagroso Señor de Esquipulas, por la salud y protección de Rolando Cruz Alonso y Edwin Giovanni Cruz García. Asimismo, pidiendo a nuestra madre, el buen pastor, para que no les falte salud, protección y que no les falte su trabajo. Pidiendo a los tres arcángeles, San Gabriel, San Miguel y San Rafael, para que los libre y los proteja de toda envidia y peligro. Asimismo, pidiendo que salgan de casa, que lleguen sanos y salvos, y donde quiera que ellos salgan, siempre lleguen con bien a casa. Pide por Valeriana García de Roblarcito, Olopa. En acción de gracias al Señor Jesús, hoy su corazón está lleno de gratitud por permitirle finalizar la construcción. Gracias por la salud, la fuerza, el trabajo y los recursos que le dio en cada etapa. Bendiciones al lugar que con tanto esfuerzo levantaron, que sea un hogar lleno de paz, amor, salud y de prosperidad, que nunca falte la protección, la alegría y la presencia. Gracias por la persona que ayudó, por cada obstáculo que superaron y por la mano que siempre las sostuvo. Entregan la obra al Señor para que sea para su gloria. Pida por Valeriana García de Rularcito, Olopa. En relación al patrón Santiago, nuestra Madre Santísima y al Divino Jesús, pidiendo la salud para Miguel García López, que se encuentra en Estados Unidos, que lo cuide y lo proteja en su trabajo y por donde quiera que va. También para toda la familia y los trabajos y la crianza de gallinas, pedida por Elvia Ramírez García de Tontoles, Jocotán.
En acción de gracias al Cristo milagroso, al patrón Santiago, a los tres arcángeles por el trabajo de José Manuel Gutiérrez, que sea de mucha abundancia y que proteja de todo peligro donde se encuentre trabajando en Estados Unidos. Pedí por su esposa María Elena Gutiérrez de Miramundo, San Juan Ermita. En acción de gracias al patrón Santiago por la salud del esposo José Manuel Gutiérrez, que sea protegido de toda clase de enfermedad y envidia, que el patrón Santiago le siga dando muchas fuerzas donde se encuentre trabajando. Pedía por sus hijos de Miramundo, San Juan Ermita. En acción de gracias al Padre Eterno y al apóstol Santiago por Hilder Neftalí Ramírez Ramírez, que se encuentra en California, Estados Unidos, para que sea protegido de toda enfermedad allá donde se encuentra y que no le falte trabajo. Pedía por Carmen Oneida Pérez García de Aldea La Prensa, Olopa. En oración al patrón Santiago, al niño Jesús, al milagroso Señor de Esquipulas, al Padre Celestial por la salud y el trabajo de Eduardo García Méndez, pidiendo al patrón Santiago que le dé fuerzas y que lo cuide de toda envidia, enfermedad y que no falte su trabajo donde se encuentre trabajando en Estados Unidos, pedía por Juana Díaz. En acción de gracias al patrón Santiago, al Cristo milagroso, a San Isidro Labrador, a las tres personas divinas, a la Virgen Santísima Teresita del Niño Jesús y a San Judas Tadeo por el trabajo de Francisco Martín Ramírez Pérez, que se encuentra en Estados Unidos. Asimismo, pidiendo al Padre Celestial que le siga dando más trabajo para que pronto pueda cumplir sus sueños y metas en la vida. Pedía por Teresa Eva Ramírez de Olopa. En acción de gracias al patrón Santiago, al Cristo milagroso de Esquipulas, a Jesús sacramentado, al Espíritu Santo por la salud y protección de Francisco Martín Ramírez, que se encuentra en Estados Unidos, asimismo pidiendo a Dios que lo cuide y lo proteja siempre por donde quiera que él pase en ese país extranjero, pedía por Teresa Eva Ramírez de Olopa. Misa en oración al divino Jesús Salvador, Alfa y Omega, y a la Virgen María, pidiendo fuerza, toda clase de temor, que le dé entendimiento y sabiduría en su trabajo, por la salud con el divino patrón Santiago y con Arcángel San Miguel y San Gabriel, San Rafael, que lo cuiden en su camino donde ande. Pedía por Angélica Veralí Rafael Ramos de Suchiquer Centro. En oración por la salud, por entendimiento, por la sabiduría y por su trabajo, para que siempre no le falte, pidiendo al patrón Santiago para que lo cuide y lo proteja siempre con la Divina Santísima Trinidad, con el Ángel San Miguelito y Ángel San Gabriel y Ángel San Rafael, que sea iluminado en su camino donde quiera que vaya, pedida por su mamá Juana Álvarez Pérez de Suchiquer Centro. En oración al Padre Todopoderoso, al patrón Santiago, a la Santísima Virgen María, al Cristo de Esquipulas, a San Antonio, Los Ángeles, San Miguel, San Rafael, San Gabriel, para que sea bendecido y protegido y héroe de salud, que su trabajo sean bendecidos, de Darwin Gelli, Nufio Barahona, pedida por sus padres de la Unión Zacapa. Suplicando al Padre Poderoso, al Patrón Santiago, a la Santísima Virgen María, al Cristo de Esquipulas, a San Antonio, a los Arcángeles, San Miguel, San Gabriel, San Rafael, para que sea bendecido y protegido y lleno de salud, que no le falte trabajo, para Neil de Jesús Dufio Barahona de Estados Unidos, pedía por sus padres de la Unión Zacapa. Suplicando al Padre Todopoderoso, al Patrón Santiago, a la Santísima Virgen María, al Cristo de Esquipulas, a San Antonio, a los Arcángeles, San Miguel, San Rafael, San Gabriel, para que sea bendecido y protegido, lleno de salud. No le falte trabajo para Melvin Esaú Nufio Barahona de Estados Unidos, pedido por sus padres de la Unión Zacapa. En relación al Cristo milagroso, al patrón Santiago, al patrón San Antonio, a la Virgen María, pidiendo salud y protección de Nilson Everardo Agustín, Deime Azucena Agustín, Blanca Araceli Agustín Ramírez, que se encuentra trabajando en el extranjero.
para que no les falte trabajo, para que sean librados de todo mal y peligro y de toda clase de enfermedad, pedida por la familia Agustín Ramírez del Limón Camután. En acción de gracias al Dios y a Jesús sacramentado, por la salud de Lorenzo Antonio García, que por la intercesión del apóstol Santiago sea protegido en su trabajo donde se encuentre, pedida por su familia. En rogación al patrón Santiago, que lo proteja, que lo libre todo mal, por los niños Abner, Joel Méndez, Josman David Méndez López y para María Delia, pide por su mamá. En rogación al patrón Santiago, que no le falte su trabajo, que lo cuide donde vaya, le proteja con sus manitas, Señor Jesucristo, que se encuentre en Estados Unidos, Miguel Méndez Ramírez, pide por su esposa. En relación a Dios y por la intercesión del apóstol Santiago, para Leli López, Madeline López, Alexis López, Dylan López, que los tenga con mucha salud, pedida por su mamá. En relación a Dios y por la intercesión del apóstol Santiago, por Roberto Salvador Ramos, que se encuentra en Estados Unidos, para que lo tenga con salud y lo cuide en su trabajo, pedida por sus hijas. En relación a Dios y por la intercesión del apóstol Santiago, por Elvira Méndez, Oscar Ramos, Sigrid Ramos, Karen Ramos, pedida por sus hijos. En relación al patrón Santiago, por la salud y protección de Emilio Julián Alonso, para que no le falte su trabajo allá en Estados Unidos, para que también lo cuide de todo mal, también por Lesbia Esperanza Junior, Albudí González y Juliana González, también por Joana González, para que crezcan con salud y fortaleza y sabiduría, y por todas sus hijas, sus nueras y nietos, para que el patrón Santiago los tenga siempre con salud y los cuide en todo, y los cuide de todo mal, pedida por su esposa, Vitenia Méndez Lucero. En acción de gracias al patrón Santiago apóstol, por la salud y protección de los esposos Eusebio Hernández y Udelia García Pérez e hijo Edgar René Hernández, para que sean protegidos de todo mal, pedida por la familia del Chucteolopa. En acción de gracias al patrón Santiago Apóstol, que las cosechas recibidas de este año y por las aves de corral y dos vehículos y motos sean bendecidos y protegidos de todo mal, pedida por Eusebio Hernández y familia de Chucteolopa. En acción de gracias al patrón Santiago Apóstol, por la salud y protección de Eusebio Hernández y Udelia García y Edgar René Hernández, María Luz Ramírez, Jason Anael López, Gerber Osea Lucero, Kevin Antonio Lucero y Justin Emanuel, para que sean protegidos de todo mal, pedida por la familia del Chucteolopa. En relación al patrón Santiago, al Señor de Esquipulas, a San Judas Tadeo y a la Virgen Santísima, por la salud y protección, para que Dios los cuide, los proteja de todo mal y de todo peligro en su trabajo, a Jairo Fernando de la Cruz Asmén, que se encuentra en Estados Unidos, pedida por su esposa, de Aldea Carrizal, San Juan Ermita. En acción de gracias al Padre Santiago, por la salud y trabajo para su hijo Roberto Alexander Martínez, pedida por su mamá Cecilia Vázquez. En rogación al patrón Santiago, al milagroso Señor de Esquipulas, al divino maestro del niño del buen pastor, para que le dé pensamiento y a las tres divinas personas, por la salud y protección e inteligencia en sus estudios de Amelia Hermelinda Pérez Díaz, pedida por sus padres de pelillo negro. En relación al patrón Santiago, por la salud de la niña, por la salud de toda la familia, para que el patrón Santiago los libre de todas las envidias y enfermedades, para que Dios los cuide y los proteja en la aldea Tuticopote, La Laguna. En relación al patrón Santiago, al milagroso Señor de Esquipulas, a San Gabriel, a San Rafael, por los trabajos y la salud de José Artemio Suchite García, que se encuentra trabajando en Estados Unidos, pede por Daisy Azuceli García de Jocotán. En rogación al patrón Santiago, por la salud y trabajo de Francisco Javier, que se encuentra en Estados Unidos, rogándole siempre al patrón Santiago para que lo libre de todo peligro y que nunca le falte su trabajo, pedida por la familia García de La Arada Abajo.
En rogación al patrón Santiago por el bienestar de la familia Ramírez Saldana, por la crianza de aves de corral, por las cosechas de café, maíz y frijol pedida por ley Saldana. En rogación al patrón Santiago, San Antonio de Padua, por la protección y la crianza de animalitos de patio para que sean protegidos de toda enfermedad pedida por Florentina López. En rogación al patrón Santiago por la salud, protección y el trabajo de Josefina Méndez Macías, que se encuentra en Estados Unidos, por la salud y protección de toda la familia, pedida por la familia López. En rogación a Dios y al patrón Santiago por el trabajo, salud y protección de Walmer Salguero Vázquez, que se encuentra en Estados Unidos, para que sea protegido de todo mal y peligro, pedida por Ambrosia Ramírez. En rogación a Dios, al patrón Santiago, por la salud, trabajo y protección de Milton Vázquez y Ricardo Vázquez, para que sean protegidos de todo mal y peligro, pedida por Ambrosia Ramírez. En acción de gracias al patrón Santiago por la salud, protección y trabajo de Lester Obdulio Pérez Vázquez, que se encuentra en Estados Unidos, pedida por su papá Salomé Pérez. En rogación a Dios y al patrón Santiago por la salud, trabajo y protección de Elmer Noé Díaz Ramos, que se encuentra en Estados Unidos, para que sea alejado todo mal y peligro, pedida por María Suchite. En rogación a Dios y al Cristo de ánimas por el descanso eterno del alma de Emilio Ramírez Pérez, por cumplir 6 meses de fallecido el día 24 de julio, pedía por Raimunda Suchite y demás familia. En acción de gracias al patrón Santiago y a nuestro Padre Celestial, la Virgen de Guadalupe, por cumplir 15 años de vida, Rita Ruth Belí Méndez Pérez, el día 24 de julio, y por la salud y protección de toda la familia, pedida por Obdulia Pérez. En relación al patrón Santiago, por la salud, protección y trabajo de María Nora López Lorenzo, José Rolando Lorenzo López, José María Lorenzo, por la crianza de aves de corral, pedida por María Olivia López. En acción de gracias a Dios y al patrón Santiago, por la crianza de animales, por la salud de María Lorenza López, para que sea retirado todo mal y peligro, y por el negocio, pedida por María Nora López. Al patrón Santiago, a la Virgen de Guadalupe y a Dios, por la salud y bienestar de Teresa Vázquez, para que se recupere de su salud, pidiendo a Dios su sanación, pedida por sus hijos de Buenavista, San Juan Ermita. Al patrón Santiago, al milagroso Señor Esquipulas, a San Judas Tadeo, pidiendo por el estudio de Geraldina Yamilet Méndez y Keider Méndez, para que Dios les dé sabiduría y entendimiento en sus estudios, pedida por su mamá Lubia Méndez. Al patrón Santiago, a la Virgen de Guadalupe, pidiendo por sus hijas que se encuentran en Estados Unidos, Milvian Méndez, Yesenia Méndez, Alfonso Méndez, Ludwig Méndez, pide por María Teresa Vázquez de Buenavista, San Juan Ermita. Al patrón Santiago, a San Judas Teo, a la Virgen de Guadalupe, por el trabajo, salud y protección de Anderson Juan Carlos Méndez y Cristian Omar Méndez, que se encuentra en Estados Unidos, rogando al patrón Santiago que los libre de todo mal y peligro, pedida por su mamá Lubia Méndez. En acción de gracias a Dios y al patrón Santiago, el milagroso Señor de Esquipulas, por la salud y protección de Rolando Cruz Alonso, pidiendo a nuestra madre del buen pastor que no le falte su trabajo, que no tenga envidia en donde se encuentre trabajando en Estados Unidos. Asimismo, pidiendo a los tres arcángeles, San Miguel, San Rafael, San Gabriel, para que cuiden de Edwin Giovanni Cruz García, que lo libren de todo mal y que no le falte su trabajo, pedida por Valeriana García de Rublarcito Olomo.

Haciendo gracias al patrón Santiago por la salud y trabajo de Germán Alonso, que siempre lo sigue bendiciendo en su trabajo. Él se encuentra en Estados Unidos, pedida por su esposa Rosalinda Méndez de Buena Vista, San Juan Ermita. En acción de gracias a Dios y al patrón Santiago por la salud y trabajo de los hermanos Neri Alonso, Oscar Alonso, Alexander Alonso, Alfredo Alonso, Edwin Alonso, que se encuentran en Estados Unidos. Que Dios les proteja de todo peligro. Intención pedida por Rosalinda Méndez de Buena Vista, San Juan Ermita. En relación a Dios y al patrón Santiago por la salud, trabajo y protección de Armando Esquivel, que se encuentra en Estados Unidos, pedida por su mamá. En relación al patrón Santiago por la salud de Ludwig Noel García, que se encuentra en Estados Unidos, pedida por Amílcar García. En relación al patrón Santiago por la salud de Dominga Pérez Gómez, pedida por Amílcar García. En relación al patrón Santiago por la salud de Edil Cera Milcar García, Delvin Ernesto García, Leslie Estefanía García, pedida por Amílcar García. En acción de gracias a Dios y al patrón Santiago por la salud y trabajo de Mayro Pérez Uchite, para que no le falte su trabajo y sea apartado de todo mal y peligro, pedida por Mayro Pérez. En relación al patrón Santiago por la salud y protección y por el embarazo de Zoila Elizabeth Amador, pedía por su esposo. En acción de gracias al patrón Santiago, el Padre Eterno, por la salud de Lobeniel Méndez y María Norinda García y demás familias, pedía por su madre. En relación al patrón Santiago por la salud y trabajo de Edison Everaldo Ramírez Ábalos, pedía por su esposa. En relación al patrón Santiago por la salud, protección y trabajo de Santiago Ábalos Vázquez, que se encuentra en Estados Unidos, pedida por su familia.

0: Acción de gracias al patrón Santiago por estar cumpliendo años. Santiago Ávalo Vázquez, el día de hoy, 25 de julio, pedía por su familia. En acción de gracias al patrón Santiago, al milagroso señor de Cipule y a la Virgencita de Guadalupe por la salud y protección del joven Melvin Noé Ramírez, para que San Miguel Arcángel lo bendiga y proteja de todo peligro y le bendiga con buena salud y trabajo donde quiera que se encuentre. Pedido por la familia Ramírez García de Muyurco, Camután. En acción de gracias al patrón Santiago y al Cristo milagroso de Esquipulas por la salud y trabajo del joven Gerber Wilfredo Gutiérrez Méndez, ya que se encuentra en Estados Unidos, pidiéndole a Dios que no le falte su trabajo y protección y que lo cuiden donde quiera que se encuentre. Pedido por la familia Gutiérrez Méndez. En acción de gracias al patrón Santiago del Cristo Negro de Esquipulas por la salud y el trabajo del joven Nelson Arturo Gutiérrez Méndez, que se encuentra en Estados Unidos, rogando a Dios para que no le falte su trabajo y protección y que lo cuiden donde quiera que se encuentre, pedida por la familia Gutiérrez Méndez. En acción de gracias al patrón Santiago y al Cristo Negro de Esquipulas por la salud y el trabajo de la joven Fátima Estefanía Martínez Campos, que se encuentra en Estados Unidos, pidiéndole a Dios que no le falte su trabajo y protección, pedida por la familia Gutiérrez Martínez, de Buena Vista, San Juan Ermita. En acción de gracias a Dios por la salud y trabajo de Nelson Romero, que se encuentra en Estados Unidos, pedida por Sandra Ramírez, de Tuticopote, Centro Lopa. En acción de gracias a Dios por Nelson Romero, por su trabajo, pidiendo la intercesión de Santiago Apóstol para que siempre sea protegido, pedida por Sandra Ramírez, de Tuticopote, Lopa. En acción de gracias a Dios por la salud de Alfredo Ramírez González, pidiendo la intercesión del patrón Santiago para que no le falte su trabajo, que sea bendecido, pedía por su mamá de Tuticopote Centro. En acción de gracias por la familia Ramírez González, pidiendo a Dios al patrón Santiago que siempre sean protegidos de todo mal y peligro, pedía por Romilio Ramírez. En acción de gracias a Dios por las cosechas recibidas, por la creencia de animales de corral, pidiendo la intercesión de Santiago Apóstol para que toda enfermedad sea retirada, pedida por Sandra de Tuticopote Centro. En rogación al patrón Santiago, pidiendo salud y protección para Isaías Felipe Martínez, que se encuentra en los Estados Unidos, pedida por su esposa Polinaria Felipe y sus tres hijos. En acción de gracias a patrón Santiago por cumplir años, Jacqueline Marisol Miguel Vázquez, el día de hoy, 25 de julio, pidiendo a Dios para que le dé más años de vida y sabiduría y lo libre de todo peligro, pedía por sus papás de Minas Abajo, San Juan Ermita. En acción de gracias al patrón Santiago, al Padre Eterno y a la Virgen María por la salud y trabajo de Nixon Aníbal Miguel Vázquez y Oralia Judith Miguel Vázquez, que se encuentra en Estados Unidos, pidiendo al patrón Santiago que los cuide y proteja de todo mal y de todo peligro, pedía por sus papás. Padre de Minas Abajo, San Juan Ermita.
1: Rogación a Dios y al patrón Santiago por la salud, trabajo y protección de la familia Jerónimo Escalante y por las bendiciones de este año. Pida por Isabel Escalante.
0: En rogación al Cristo de Ánimas por el eterno descanso de Alejandro Amador Gutiérrez Mercedes Amado García, para que Dios les conceda el descanso eterno. Pida por su familia.
1: En rogación a Dios y al patrón Santiago por el trabajo y la salud de Francisca Ramírez Pérez, para que Dios siempre le derrame bendiciones. Pida por Francisca Ramírez.
0: En acción de gracias a Dios, al patrón Santiago, por la salud y protección de la familia Amador Gutiérrez, para que sea apartado de todo mal y peligro, pedida por Irma Susana.
1: En rogación a Dios y al patrón Santiago, por la salud y protección de Candelaria Pérez Vázquez y por Mateo Ramírez, para que sea retirado de todo mal y peligro, pedida por su hija Francisca Ramírez.
0: En rogación a Dios y al patrón Santiago, por la salud de Saturnina Gutiérrez Recinos, para que pronto Dios les conceda salud, pedida por su hija.
1: En rogación a Dios y al patrón Santiago por la salud y protección de Candelaria Pérez Vázquez y por Mateo Ramírez, para que sea retirado todo mal y peligro, pedida por su hija Francisca Ramírez.
0: En rogación al patrón Santiago y a nuestro Señor Jesucristo, de la Virgen María y al milagroso Señor de Esquipulas, por la salud y protección en su trabajo de Arturo Díaz López y Héctor Vitalino Díaz Díaz, que se encuentra en Estados Unidos, que lo libre de todo mal, pedido por su esposa Rufina González de Suchiquel, Pinalito.
1: En acción de gracias al patrón Santiago por la salud y protección de la familia García Guerra. En acción de gracias a Dios y al patrón Santiago por la salud del niño José Vinicio Mateo Ramírez, para que sea retirado todo mal y peligro, pedida por su mamá.
0: En acción de gracias al Santísimo Redentor del altar y a la Virgen María por su servicio de monaguillos al servicio de la Iglesia Génesis de Lourdes Méndez, Abner Loveniel Méndez Ramírez, para que Dios y la Virgen los ilumine, pedida por su madre.
1: Acción de gracias a Patrón Santiago, San Rafael, San Miguel, el Arcángel, por la salud, protección y trabajo de Orlando Ramírez López, que se encuentra en Estados Unidos. Pedida por Juan Ramírez.
2: Rogación a Dios por las almas de Patricio Wallace y Tránsita Gutiérrez, que Dios les perdone sus pecados. Pedida por Julio Wallace de Matasano, Jogotán.
0: Acción de gracias al Señor de Cipule y al Jesús y al apóstol Santiago por los 5 años de estar en Estados Unidos. Ovenil Méndez Ramírez, por su salud y protección y su trabajo, pedida por su esposa.
1: Acción de gracias a Patrón Santiago Segundo Estadio por la salud y trabajo de Henry Alexander Ramírez Campos, que se encuentra en Estados Unidos, para que sea protegido de todo peligro. Pedida por sus papás de Minas Abajo, San Juan Ermita.
0: Acción de gracias por la familia Méndez Ramírez y familia Ramírez González, por todas las bendiciones que han recibido, por la salud, fuerzas contra el caminar cristiano, pedida por Sofía Ramírez.
2: Acción de gracias a Dios por la vida y la salud de Karen Alejandra García Cervantes, pidiendo para que siempre la cuide y le dé buena salud. Pedida por su mamá de Chiquimula.
0: Acción de gracias por los animales de patio para que sean librados de todas las enfermedades. Pedida por la familia Ramírez González.
1: Acción de gracias a Dios por haber cumplido 29 años de vida, Isabel Jesús García Felipe, pidiendo para que el patrón Santiago lo cuide siempre. Pedida por su esposa.
2: Rogación a Dios y al patrón Santiago por los estudios de Yolani Branilet, Dylan Pérez, Trainer Gutiérrez, para que Dios le conceda sabiduría y entendimiento. Pedida por su mamá.
0: Acción de gracias a Dios, al patrón Santiago, por la salud de Ana Esperanza Amador Gutiérrez, Alfonso Mercedes Amador, para que Dios los tenga con salud. Pedida por su mamá.
1: Rogación al patrón Santiago por la protección y bendiciones de Henry Ramírez de Minas Abajo, San Juan Ermita. Pedida por Henry Ramírez.
2: Rogación a Dios por el alma de Eusebia Ramírez Díaz, pedida por María Suchite de Matasano.
0: Acción de gracias al patrón Santiago y a la Virgen María por la salud de los niños Junior Joel Díaz Amador, Catherine de la Cruz Díaz Amador, para que siempre los tenga con buena salud, pedida por su mamá.
1: Acción de gracias a Dios por la salud y trabajo y por estar bien en Estados Unidos, Isabel de Jesús García Felipe, pedida por su esposo.
2: En relación a Dios por las almas de Patricio Wallace, Tránsita Gutiérrez, y por Patricio Wallace Gutiérrez, pedida por Julio Wallace de Matasano.
0: Acción de gracias a nuestro Padre Celestial, a nuestra Madre Santísima, de Patrón Santiago, por la salud, trabajo, gracias de Madre José Chi, negocios de Onías Escalante, Ábalos y familia, para que por medio de la intervención del Patrón Santiago le siga bendiciendo y protegiendo en diferentes caminos de los peligros del enemigo, que proteja a sus trabajadores y ayudantes, les dé salud y bendición, pedida por la familia Escalante Jerónimo.
1: Acción de gracias a Dios por todas las bendiciones recibidas y pidiendo al patrón Santiago les siga bendiciendo, pedida por la familia.
2: Acción de gracias a Dios y al patrón Santiago pidiendo por la salud y protección de Servio Suchite, pedida por María Suchite de Matasano.
0: Erogación al patrón Santiago, apóstol, por la salud de Germán Hernández García, pidiendo buena protección y sabiduría en su trabajo, donde se encuentra en Estados Unidos, pedido por José Hernández.
1: Rogación a Pedro Santiago por el trabajo de salud de Bartolo García y Vilma Consuelo Pérez Molina, pedida por Santos Bartolo.
2: Acción de gracias a Dios y al patrón Santiago pidiendo por la salud y protección de Julio Wallace Gutiérrez y su esposa María Suchite Díaz e hijo de Matasano.
0: Rogación al patrón Santiago Apóstol por la salud de Germán Hernández García, rogando para que le dé buena protección y entendimiento en el trabajo donde se encuentra en Estados Unidos, pedida por José Hernández.
1: Acción de gracias al patrón Santiago por haber cumplido años el 18 de julio, Marco Tulio García Ramírez, pedida por Santos Bartolo.
2: Acción de gracias a Dios y al patrón Santiago por la salud, protección, trabajo de la familia Lorenzo González y por estar en Estados Unidos, Welner Osmani Lorenzo González, intención pedida por los esposos Héctor y Sandra de la aldea San Antonio Chiquimula.
0: En relación al patrón Santiago Apóstol por la salud de Rufino de Paz Hernández, pidiendo que le dé fortaleza y entendimiento en su trabajo, asimismo rogando para que lo proteja y lo cuide de todo peligro y que sea retirado toda envidia, pide por Juan Hernández.
1: Acción de gracias al patrón Santiago por la salud, vida y trabajo de Alfonso García y hermanos García Borja, que se encuentran en Estados Unidos, pide por la familia.
2: En relación a Dios y al patrón Santiago por la protección de Welner Osmani Lorenzo González, para que Dios y el patrón Santiago lo proteja donde se encuentre. Intención ofrecida por su hermano Brainer Lorenzo de la aldea de San Antonio Chiquimula.
0: Acción de gracias al patrón Santiago por todos los bienes recibidos, por la salud y bienestar de Gerber Osvaldo Vázquez, pedida por su esposa.
1: Rogación a Cristo de ánimas por el eterno descanso de Bernardino García, pedida por familia García.
2: Acción de gracias a Dios y al patrón Santiago pidiendo por la salud y protección de Rodolfo Wallace Gutiérrez y su esposa Juana Morales e hijos, quienes se encuentran en los Estados Unidos, pedida por Julio Wallace de Matasano.
0: Rogación al patrón Santiago Apóstol por la salud de Rufino de Paz Hernández, pidiendo que le dé fortaleza y sabiduría en su trabajo, por el patroncito Santiago, que lo proteja y lo cuide donde se encuentre en Estados Unidos, pedida por Juan Hernández.
1: Rogación a Pedro Santiago por la salud y el trabajo de José Abraham García Felipe y por la salud de su familia. Pedía por la familia.
2: Acción de gracias a Dios y al patrón Santiago por la vida, la salud y protección del trabajo de Breiner Lorenzo González, pidiendo a Dios y al patrón Santiago lo proteja y lo guarde de todo donde quiera que él haya. Intención ofrecida por Breiner Lorenzo González de la aldea San Antonio Chiquimula.
0: Erogación al patrón Santiago por la salud, protección y trabajo de Alba Florida, Dalma Pérez Vázquez, Jairo Eduardo, Milton Emanuel Pérez, Lester Obdulio Pérez Vázquez, que se encuentra en Estados Unidos. También por Wilmer Esaú Pérez Vázquez, Nelly Maybelli Pérez Vázquez y Flor y Clímaco, pedía por Salomé Pérez de Tituque Olopa.
1: Rogación al patrón Santiago por la salud y protección de Elsa Romar López Cerceña, pedía por la familia.
2: Acción de gracias a Dios y el patrón Santiago pidiendo por la salud y protección de Patricio Emiterio Wallace Gutiérrez, Marlon Estuardo Wallace Díaz, quienes se encuentran trabajando en los Estados Unidos, pedida por Julio Wallace de Matasano, Jocotán.
0: En relación al Cristo de ánimas por el alma de Bernardino Pérez García, pidiendo a Dios perdón de sus pecados y le conceda el descanso eterno, pedida por Luis Arnaldo Pérez de Plan de Candelero.
1: Relación al patrón Santiago por la salud y protección de Elsa Romar López Cerceña, pedida por la familia.
2: Acción de gracias a Dios y al patrón Santiago por la vida de los esposos Héctor Lorenzo y Sandra González, pidiendo a Dios y al patrón Santiago sigan bendiciendo sus vidas, intención ofrecida por sus hijos de la aldea San Antonio Chiquimula.
0: Acción de gracias a Dios y al patrón Santiago por la salud de José Ángel Mendoza, Mirka Mendoza, Fernando Mendoza, Brenda Mendoza, Delmi Mendoza, Ángel Mendoza y demás familias, pedida por Lucía Ramos.
1: Acción al patrón Santiago por la salud y protección de la familia López Enseña y también por la salud y el trabajo recibido por Wilson Enseña, pedida por su familia.
2: Y acción de gracias a Dios al patrón Santiago pidiendo por la salud y protección de Julio Elester Wallace Suchite, que se encuentra en los Estados Unidos, pedida por sus padres Julio Wallace y María Suchite de Matasano, Jocotán.
0: Acción de gracias a Dios y al patrón Santiago por la salud y protección de Griselda Mendoza y familia por haber regresado y venido a Estados Unidos, pedida por Lucía Ramos.
1: Agradecimiento al patrón Santiago y al ministro, señores y pulas, a la Virgen Santísima por la salud y protección de los hijos Francis Alexis Sacé Suchite, Josué Emanuel y Cristel Lisbeth Suchite, y siempre reciban esta bendición grandemente en cada momento de la vida, pidiendo a Dios seguir Dios nuestro Señor Jesucristo, pedida por Rosario Suchite.
2: Acción de gracias a Dios y al patrón Santiago por la salud, trabajo y protección de Marco Tulio García para que sea retirado todo mal y peligro, pedida por su mamá.
0: Erogación al patrón Santiago, a San Miguel Arcángel, a la Virgen María, nuestra Madre Santísima, por la salud, protección y trabajo de López, Elizabeth López, Aldana, Dylan Abel de la Cruz, Meregildo de la Cruz, William López, pedida por Santo López.
2: Acción de gracias a Dios y al patrón Santiago y a la Virgen María, pidiendo por la salud y protección de Melvin Alexander Wallace Suchite, que se encuentra trabajando en los Estados Unidos, pidiendo por sus padres. Pedía por sus padres Julio Wallace y María Suchite de Matasano, Jocotán.
1: Agradecimiento al patrón Santiago por la salud, protección y trabajo de del bienestar y la familia. Pidiendo a Dios a la Virgen Santísima reciba muchas bendiciones al lado de toda la familia. Pidiendo sea protegida y salud en todo momento de mi vida. Pedida por Rosalía Suchite Wallace.
2: Acción de gracias a Dios y al patrón Santiago por el negocio de la familia García Ramírez para que sea derramada las bendiciones. Pedida por Justa Felipe.
0: Acción de gracias al patrón Santiago por la salud de Adana Suced González Lemus, pedida por su mamá Olivia Raquel Lemus.
2: Acción de gracias a Dios y al patrón Santiago pidiendo por la salud y protección de Darwin Rodolfo Wallace Suchite, quienes se encuentran en los Estados Unidos, pedida por sus padres de Matasano, Jocotán.
0: En rogación al Padre, Hijo y Espíritu Santo y al patrón Santiago por la protección, trabajo y salud de José Raúl García González, que se encuentra en Estados Unidos, pedida por sus padres de San Juan Ermita.
1: Rogación a Dios al patrón Santiago, la Virgen María, por la salud y protección de Dora Vázquez y Aileen Vázquez, para que sean bendecidos en su vida. También por sus ventas, para que sean en abundancia, pedida por su abuela.
2: Rogación a Dios y al patrón Santiago por el trabajo de Silverio García Felipe y por toda su familia, para que sea retirado todo mal y peligro, pedida por Justa Felipe.
0: En acción de gracias al patrón Santiago y a la Virgen María por la salud y el trabajo de José Vidal, Milvian Vázquez, para que sean protegidos donde se encuentre, pedida por su mamá de Caserío Cerrón.
1: Rogación al patrón Santiago Antonio, al patrón San Miguel por las creencias de animales de granja para que sean en abundancia, pedida por Elvira López.
2: Rogación a Dios y al patrón Santiago por los trabajos de la familia García Ramírez para que sea retirado todo mal y peligro, pedida por Justa Felipe.
0: En rogación al patrón Santiago y al señor de Esquipulas por la vida, trabajo y salud de protección de Eva Serata Aquino, Darwin Martínez, Karen Martínez Pérez, agradecidos por la protección, trabajo y salud que han recibido, pedida por Eva Serrata.
1: Dándole gracias a la Virgen de Guadalupe, al patrón Santiago por la salud y trabajo de las bendiciones derramadas de Tito Vázquez López en los Estados Unidos, pedida por su mamá de Elvira López.
2: Estoy gracias a Dios y al patrón Santiago pidiendo por la salud y protección de Adelino Suchita Ramírez, quien se encuentra trabajando en los Estados Unidos, pedida por su hermana de Matasano.
0: En relación a Dios, al patrón Santiago, San Miguel, San Gabriel, por la protección y sabiduría de la familia, por las aves de patio, plantas, trabajos, negocios y estudios de los niños, pedida por la familia González Álvarez de San Juan Ermita.
1: Dándole gracias al patrón Santiago, a la Virgen de Guadalupe por la salud y el trabajo de bendiciones que están siendo derramados por Ramiro Vázquez López en los Estados Unidos, pedida por su mamá Elvira López.
2: En relación a Dios, al patrón Santiago, por el trabajo y protección de Ramón Gutiérrez Ábalos, que se encuentra en los Estados Unidos, pedida por su hermana.
0: En relación al patrón Santiago, San Miguel, San Gabriel, por la protección y sabiduría de Álvaro y Eric, que está en Estados Unidos, pedida por la familia González Ramos de Jocotán.
1: Rogándole al patrón Santiago de la Virgen María, a San José, por la salud de todos los hijos de Elvira López.
2: Acción de gracias a Dios y al patrón Santiago, pidiendo por la salud y protección de Evanelia Wallet Gutiérrez e hijos, pedida por Julio Wallet de Matasano.
0: En relación al patrón Santiago, San Miguel, San Gabriel, por la protección y sabiduría de la familia Ramírez, por las aves de patio, plantas, trabajo, negocio, estudio de los niños, pedida por la familia González Ramos de Jocotán.
1: Dándole gracias a la Virgen de Guadalupe, al patrón Santiago, por la salud y el trabajo de las bendiciones derramadas a Marlon Alirio Vázquez López en los Estados Unidos, pedida por su mamá Elvira López.
2: En relación a Dios y al patrón Santiago, por la salud, trabajo y protección de Anderson Steve Pérez Gutiérrez, que se encuentra en Estados Unidos, pedida por su mamá.
0: En acción de gracias al patrón Santiago, la Virgen María, por la salud y trabajo de Carlos Humberto Roque, pidiendo que le proteja su trabajo y nunca le falten las bendiciones en Estados Unidos, pedido por sus padres, Rolando Roque y Adelia Crisóstomo.
1: En acción de gracias al Padre Eterno, Señor Discípulos, al patrón Santiago, para Morelia Analí Suchita Ramírez, pedida por Livia Marilú Ramírez Molina.
2: Rogación a Dios y al patrón Santiago, por la salud, trabajo y protección de Virgilio Pérez Pérez, que se encuentra en los Estados Unidos, pedida por su familia de Escombro Lelao Braje.
0: En acción de gracias al patrón Santiago, a la Virgen María, por la salud y trabajo de Gerson Gudiel García, pidiendo que lo proteja en su trabajo y nunca le falte las bendiciones en Estados Unidos, pedida por sus padres, Rolando Roque y Adelia Crisóstomo.
1: Acción de gracias al patrón Santiago, a Semilla Arcángel, por la vida y salud de Ángel Antonio Martínez González, que lo siga bendiciendo en su trabajo y que lo siga protegiendo, pedida por Ada Suchite.
2: Y acción de gracias a Dios y al patrón Santiago por el trabajo en la salud de Arnulfo de Jesús García Felipe y esposa Esperanza Lizeth López, pedida por Arnulfo García.
0: En acción de gracias al patrón Santiago, a la Virgen María por la salud y trabajo de Amílcar Rolando, pidiendo que lo proteja en su trabajo y nunca le falte las bendiciones en Estados Unidos, pedida por sus padres Rolando Roque y Adelia Crisóstomo.
1: Acción de gracias al patrón Santiago, a San Miguel Arcángel, por la vida de los tres hijos, Naidelin López, Dasni y Montserrat López. Le pido al Señor por la salud y bendiciones que sigan bendiciendo en su trabajo allá en los Estados Unidos. Pida por María Concepción Suchite.
2: Pero gracias a Dios y al patrón Santiago por la protección de vehículo de Arnulfo García. Pida por Arnulfo García.
0: Gracias a Dios, al patrón Santiago, por la vida, salud, protección, trabajos, cultivos, aves, cosecha de café, negocio en la familia, Roque Crisóstomo, para que sean siempre bendecidos, pedida por la familia Roque Crisóstomo.
1: Dándole gracias al patrón Santiago, al Señor Jesucristo, al Señor de Esquipulas, por las bendiciones que están derramando en Fabricio Vázquez López, en los Estados Unidos.
2: Gracias a Dios y al patrón Santiago por el negocio de Arnulfo de Jesús García Felipe y Esperanza Ical López, pedida por Arnulfo García.
0: Gracias a Dios, a la Virgen María, patrón Santiago, por el eterno descanso del alma Rigoberto, del padre Rogelio Strong, para que Dios lo tenga celebrando las bodas del Cordero en el Reino Celestial, pedida por la familia Roque Crisóstomo.
1: Dándole gracias al Padre Eterno, a Jesús Sacramentado, al patrón Santiago, a la Virgen Santísima, a San Gregorio, al Virgen María de Concepción, por derramarle bendiciones a toda la familia Vázquez de Minas Oratorio.
2: Gracias a Dios y al patrón Santiago por la salud, trabajo y protección de José Joaquín Damián Zabaleta, pedida por Arnulfo García.
0: Gracias, gracias al patrón Santiago, a la Virgen María por la salud y trabajo de Jorge Orlando Crisóstomo, pidiendo que lo proteja en su trabajo y nunca le falte las bendiciones en Estados Unidos. Pide por sus padres Rolando Roque y Adilia Crisóstomo.
1: Rogación a Dios, el patrón Santiago, por la salud y protección de Rigoberto Gómez Ramírez, que se encuentra en Estados Unidos, para que sea alejado de todo mal y peligro y no le falte su trabajo. Pedía por su esposa Odilia Ramírez.
0: Rogación al patrón Santiago por la protección de Irma Gutiérrez y la niña Carmen, que está en Estados Unidos, para que nunca les falte trabajo y sean librados de migración. Pedida por su mamá Bernardina Gutiérrez.
2: Acción de gracias al patrón Santiago por la salud de vida y bendición de sus dos hijos. Pedida por Lorena Suchite.
0: Erogación a Dios, patrón Santiago, por la protección y salud de Alude Ramos Pérez, que está en Estados Unidos, para que Dios lo llene de bendiciones. También por Brenda Ramírez y familia, para que nunca le falten las bendiciones. Pedida por Brenda Ramírez.
1: En el sur, gracias a Dios, el patrón Santiago, por los hijos e hijas y nietos que se encuentran en Estados Unidos. También pidamos por los migrantes, para que tengan misericordia de ellos. Pedida por Felicita Pérez.
2: Acción gracias al Señor patrón Santiago Apóstol y a la Virgen de Guadalupe y la, por la vida de protección en los Estados Unidos, que siga bendiciendo su trabajo. Pedida por Nancy Suchite.
0: Erogación a Dios, patrón Santiago, por el don de la vida, salud y recuperación de la niña Fátima Suseli, por la salud y protección de toda la familia Suchite Vázquez, y bendiciones para todos sus hijos. Pedida por Carlos Suchite.
1: En acción de gracias a Dios, al patrón Santiago, por Isaías Córdoba y su esposa Delmi y sus hijos Brandy Antonio, Alison Córdoba, Amador. Pedida por Felicita Pérez.
2: Acción de gracias al patrón Santiago y apóstol y a la Cristo Negro de Esquipulas por la vida y la salud de Dayana Michelle Casasola, que la siga bendiciendo. Pedida por su mamá Glendy Casasola.
0: Erogación al Cristo de ánimas por el eterno descanso de Stanislao Julián, por cumplir 3 años de fallecido, rogando a Dios le conceda descanso eterno. Pedida por Jessica Roxana.
1: Rogación a Dios y a la Virgen de Guadalupe por la salud de la familia Martínez Pérez, que se encuentra, que sea alejado de todo mal y peligro. Pedida por Consuelo Pérez.
2: Acción de gracias al Señor patrón Santiago Apóstol y a San Miguel Arcángel por la salud y bendición de toda la familia.
0: Acción de gracias a Dios y al patrón Santiago por la salud, trabajo y protección de Aníbal, Estuardo, Luis, Dulce y Anira, Bersi y Rosy, para que sean siempre bendecidos. Pedida por Rosa Adela López.
1: Rogación a Dios y al patrón Santiago por la salud y protección de Alex Estuardo, Francisco de Jesús, María Isabel, Darly Liz, Lisette, Doris, Maribel y familia, para que sean retirados de todo mal y peligro. Pedida por Odilio Ramírez.
2: Acción de gracias al patrón Santiago por la salud, bendición y trabajo, que la protejan siempre a Melissa Cobón López.
0: Erogación al patrón Santiago y a la Virgen de Guadalupe por la salud de Reinerio Martínez García, para que sea protegido de todo mal y peligro. Pedida por su esposa.
1: En acción de gracias al Padre Eterno, al Señor Esquipulas, el patrón Santiago, para Byron Iván Suchita Ramírez. Pedida por Lubia Marilu Ramírez Molina.
2: Acción de gracias al patrón Santiago, a San Miguel Arcángel, por la bendición, la salud y la vida de Cristian Suchite. También pidiendo al patrón Santiago por la bendición de su trabajo en los Estados Unidos. Pedida por Jocelyn Zacarías.
0: Acción de gracias al patrón Santiago y al Padre Creador por la vida de Freddy Orlando García Cruz, que cumple 21 años de vida. Asimismo, suplicando al patrón Santiago que los proteja, les dé salud y trabajo a toda la familia. Pedida por Marta Cruz García.
1: Acción de gracias al patrón Santiago, a la Virgen de Guadalupe, por la vida y salud de sus hijos, de Martiliana Choma y Diego Choma, que se encuentran, que sí, lo siga protegiendo, y también le pide por la salud y bendiciones. Pedida por Ada Suchete.
2: Y acción de gracias a Jesús Sacramentado, a nuestra Madre Santísima, a la Virgen María y al patrón Santiago por el trabajo y la salud de Enrique Ramírez López, para que Dios lo siga cuidando y bendiciendo en el lugar que se encuentre y lo proteja de toda envidia y peligros, y también dando gracias por la salud del niño Nelson Uraldo Ramírez por 1 año más de vida, para que nuestro patrón lo siga bendiciendo en sus estudios. Pedida por su familia.
1: Le damos gracias a Dios, al patrón Santiago Segundo Estadio, a la Virgen de Guadalupe, por estar cumpliendo 14 años de edad, Dailin Mayredi Ramos Ramírez, de parte de sus papás y sus hermanos.
2: Rogación a Dios, a la Virgen María, al patrón Santiago, por el cumpleaños de Julio David Pérez, que cumplió 19 años el 20, para que Dios lo cuide siempre y lo dé bendiciones. Pedida por Lucía Pérez.
1: En acción de gracias al patrón Santiago, al Padre Eterno, por las cosechas recibidas, y que las cosechas sean de bendiciones y no le falte el trabajo.
2: En rogación al Cristo de ánimas por el eterno descanso de César Felipe López, rogando a Dios le conceda el descanso eterno. Pedida por su hija y Amparo Felipe.
1: En acción de gracias al Padre Santiago, al Padre Eterno, por las aves de patio, que el patrón los proteja de toda enfermedad. Pedida por sus esposos Medardo Méndez y Alba Consuelo Pérez.
2: Rogación al Cristo de ánimas por el eterno descanso de César Felipe López, rogando a Dios le conceda el descanso eterno. Pedida por su hija María Marilu Felipe.
1: En acción de gracias al patrón Santiago por la salud, protección de Alba Consuelo Pérez, que el patrón Santiago la sigue cuidando de todos los peligros y envidias.
2: En acción de gracias a Dios y al patrón Santiago por la salud de Julio César Ramírez, José Rubén Ramírez, y por las bendiciones recibidas del trabajo y las creencias de animales, pedida por María de Honduras.
1: Misa por la intención del eterno descanso del Papa Santiago Díaz Montesinos, que lleva 6 años de fallecido, que el patrón Santiago le dé descanso eterno y que su alma viva siempre en la luz y en la paz. Pedida por la familia Díaz García.
2: En rogación del Cristo de ánimas por el eterno descanso de Amalia Felipe Suchita, para que Dios le conceda el eterno descanso. Pedida por Amparo Felipe.
1: En rogación al milagroso Señor Esquipulas, a San Miguel, San Gabriel, San Rafael, a la Virgen María, al patrón Santiago, por la protección de y salud de los jóvenes Ruelsi Aizar Esquivel Álvarez, Denilson Adonis Esquivel Álvarez, Alder Alexis Esquivel Álvarez, rogando Dios los cuide y los proteja donde trabajan y donde quiera que caminen en el lugar donde se encuentran. Intención pedida por la familia Esquivel Álvarez del volcán Camotán.
2: En rogación Cristo de ánimas por el eterno descanso de Amalia Felipe Suchite, para que Dios le conceda el descanso eterno, pedida por Amparo Felipe.
1: En rogación al patrón Santiago y a la Virgen María por el cumpleaños de Nilson Adonis Esquivel Álvarez, que la Virgen María lo ayude siempre en su vida y así pueda cumplir muchos años más. Intención pedida por familia Esquivel Álvarez del volcán Camotán.
2: Misa y acción de gracias por María Gutiérrez al patrón Santiago. Ella falleció el 23 de abril del 2026, pedida por su familia.
1: Dándole gracias a la Virgen de Guadalupe, a la Madre Santísima, al patrón Santiago y a San José por 3 meses de vida, a Elian Matías Díaz Vázquez.
2: Rogación a Dios, al patrón Santiago y a San Miguel y a la Virgen Santísima por la salud y trabajo de Blanca Milda Miriam Pérez y por la niña Catherine Elmer Aroldo y Alex, que se encuentran en Estados Unidos, pedida por Florida Alma Pérez.
1: Acción de gracias al patrón Santiago, al milagroso Señor Esquipulas, a la Virgen María por las bendiciones que han dado. Le ruego al patrón Santiago que cuide en su trabajo por la salud y protección de sus hijos y la de la familia, que no les falte pedida por Amarilis Pérez.
2: En rogación a Dios y al patrón Santiago por la salud, trabajo y protección de José Cupertino Pérez, que se encuentra en Estados Unidos, pedida por Florida Alma Pérez.
1: En rogación al patrón Santiago, del Padre, Hijo y Espíritu Santo, por la salud de Mía y de la familia, pedida por las bendiciones recibidas y por los animalitos de patio, pedida por Luvia Suchite Méndez.
2: En rogación a Dios y al patrón Santiago por la salud y el trabajo de José Donaldo Pérez, que se encuentra en Estados Unidos, pedida por Florida Alma Pérez.
1: En rogación al patrón Santiago, al milagroso Señor Esquipulas, al Padre Celestial, por la salud que ha dado y por el trabajo de la familia, le pido al poderoso patrón Santiago que proteja de toda envidia, que cuide donde quiera que vayan y de todo peligro, pedida por Wilson Pérez.
2: Al patrón Santiago por la salud y trabajo de Jacobo Ramírez, que se encuentra en Estados Unidos, pedida por Lorena Alonso. Al patrón Santiago, a San Lorenzo, San Gabriel y a San Rafael por las cosechas de maíz y frijol, que no haya envidias, pedida por Lorenzo.
1: En acción de gracias al patrón Santiago, al señor de Esquipulas, por las bendiciones recibidas, por la salud, el trabajo y la protección de William Otoniel Pérez García, que se encuentra en Estados Unidos, para que no le falte nada y sea bendecido, pedida por sus padres Isidro Pérez y María España y hermanos.
2: Gracias a Dios y al patrón Santiago por la salud y trabajo de Felicita Pérez, Evangelina Díaz, Héctor Amador y sus hijos, pedida por Héctor Amador.
1: Una misa de agradecimiento porque cumple 8 años de estar fallecida por Vina Díaz Pérez, y lo recuerda sus queridos hijos Lucio Pérez Díaz y sus demás hijos e hijas, nietos y demás familia, rogando al divino apóstol Santiago y al divino maestro Jesús, pedida por Paulina Díaz Pérez.
2: En rogación a Dios y a la Virgen María por la vida y la salud de la familia de María Esther Ortiz, especialmente por Estuardo Suchite, pedía que los tenga gozando de muchas bendiciones, pedía por María Esther.
1: En rogación al patrón Santiago por la protección para los nietos e hijos, por su trabajo y animales de patio, para que el Padre, Hijo y Espíritu Santo y el patrón Santiago. Pedía por doña Delfina Méndez.
2: Al patrón Santiago por todas las bendiciones recibidas, que lo libre de todo mal, para que interceda por todo peligro y toda envidia. Pedía por Santos Verónica Castillo Ramírez.
1: Protección al patrón Santiago, al milagroso Señor Esquipulas, a San Antonio por Ruperta Reyes, por el trabajo y negocio y crianza de animales, y que lo libre de todo peligro.
2: Acción de gracias a Dios, el patrón Santiago, por la salud y protección de toda la familia, y sea alejado de todo mal y peligro. Pedía por Nubia Maribel Ramírez Molina.
1: Protección al patrón Santiago, del menor de sus señores Esquipulas, a la Virgen María, a San Antonio, a San Miguel, San Gabriel, San Rafael, al Ángel Espíritu Santo, por el trabajo y la salud de Rudy Nathaniel Desdicho Ramírez, para que no le falte su trabajo y lo libre de todo peligro y de toda envidia. Pedía por Locadia Valentín Díaz de Rodeíto.
2: Gracias a Dios, el patrón Santiago, por la salud y trabajo de Jorge, Kevin y Nixon José. Pedía por Felicita Pérez.
1: Acción de gracias al patrón Santiago por los milagrosos señores y pulas, a la Virgen María por todas las bendiciones que han dado, y ruega al patrón Santiago por la salud y protección, la de sus hijos y por la de la familia, que sea protegida toda envidia y codicia. Pedía por Hailey Pérez.
2: Rogación al patrón Santiago por la salud y protección de la familia Martínez García, para que reciba muchas bendiciones. Pedía por Ofelia Martínez de la Unión Zacapa.
1: Dándole gracias al Padre Jesús, al Padre Eterno y al patrón Santiago, a la Virgen Santísima, por las bendiciones que les ha derramado a Marlon Vázquez por estar en Estados Unidos.
2: Rogación al patrón Santiago por la salud y protección de Fernanda José Díaz Martínez, Dani Josué Díaz Martínez, pedía por Ofelia Martínez de la Unión Zacapa.
1: Dándole gracias a Jesús, dándole gracias al Padre Eterno y al patrón Santiago, a la Virgen Santísima, por las bendiciones que están siendo derramadas por Ramiro Vázquez López en los Estados Unidos.
2: Rogación a Dios y a la Virgen María por todos los ángeles y a los santos, por Miguel García Pérez, José García Pérez, Edgar Josué García Pérez, para que nunca le falte trabajo, la salud y bendiciones. Pedía por Mariana Pérez.
1: Dando gracias al Padre Jesús, al Padre Eterno, al Patrón Santiago, la Virgen Santísima, por las bendiciones que le están siendo derramadas a Mayalio Vázquez.
2: En rogación a Dios y al Patrón Santiago por la pronta liberación de Jaime de Paz, pedida por su papá Elviro de Paz. En rogación a Dios y a la Virgen María, al Patrón Santiago, por la salud y la vida de Mariana Pérez López y María Pérez, para que Dios los cuide y les dé muchos años más de vida. Pedida por Marina Pérez. Y acción de gracias a Dios y al Patrón Santiago por la salud y trabajo y protección de William Mendoza García, pedida por William Mendoza. En rogación a Dios y al Patrón Santiago por la vida y la salud de Antolino Raimundo Amador, María Antonia Raimundo Amador, Denecio Raimundo Amador, que está en Estados Unidos, por Rosalino Raimundo Amador, Santos Ponciano Raimundo Amador, Cristian Amador, pedida por Narciso Raimundo.
1: En acción de gracias al Patrón Santiago, a la Virgen Santa Marta, al Cristo Milagroso de Esquipulas, a la Virgen de Guadalupe, al Espíritu Santo, a San Miguel, a San Gabriel y San Rafael, a San Francisco, por las creencias de Chumpes, para que se

0: Gracias al Padre Eterno y al Patrón Santiago y a San Judas Tadeo por la recuperación de salud de Benán Sutecón y la vida y protección del trabajo de Rosa Choc, Ana Choc, Mateo Choc, quienes se encuentran en Petén suplicando derrame bendición y protección, pedida por Julia Choc.
1: Dándole gracias al Patrón Santiago, a la Virgen de Guadalupe por las bendiciones derramadas a Jonathan Fabricio Vázquez López en los Estados Unidos, pedida por su abuelita Elvira López.
0: Bendiciones y gracias al Patrón Santiago, a San Judas Tadeo y a nuestro Padre Celestial por la salud, protección y trabajo de Jorge Choc, Vanessa Choc, quienes se encuentran en los Estados Unidos, suplicando el de protección y trabajo y salud, pedida por Julia Choc.
1: Dándole gracias al Padre Jesús, al Padre Eterno, al Patrón Santiago, a la Virgen Santísima por las bendiciones que le están derramando a Miriam Vázquez López en los Estados Unidos.
0: En rogación a Dios y al Patrón Santiago por la vida de Juan Antonio Ramírez, que Dios los cuide y lo proteja de todos sus caminos y lo lleve de bendiciones en su vida y le conceda muchos años más de vida, podida por Luisa Pérez.
1: En rogación a Dios y al Patrón Santiago, el Cristo Miraroso y Esquipulas, a la Virgen de Guadalupe por la salud y los trabajos que está realizando Alexander de Jesús Mancilla Valdés, y para que Dios los siga cuidando en su trabajo, pedía por sus padres Cirilo Mancilla y Angelina Vázquez de Roblarcito Lopa.
0: Gracias al Padre Eterno, al Patrón Santiago y a San Judas Tadeo por la salud, protección y trabajo de Mateo Choc, Manuela Yaxcal, Julio Luis Choc, suplicando que lo libre de todo peligro, le dé protección y salud y trabajo, pedida por Julia Choc.
1: En rogación al Patrón Santiago, al Cristo Miraroso de Esquipulas, a la Madre del Buen Pastor por la salud y los trabajos de sus hijos y sus nietos, para que Dios los tenga con salud todos los días, pedida por sus padres Mancilla Valdés de Roblesito Lopa.
0: En rogación a Dios al Patrón Santiago por la vida, protección y salud de Juan Antonio Ramírez, para que Dios lo proteja y cuide de y el colme de bendiciones, pedida por Lucía Pérez.
1: En acción de gracias al Padre Eterno, al Señor Esquipulas, al Patrón Santiago, para Wilmer Sochita Ramírez, pedida por Luvia Marilur Ramírez Molina.
0: En acción de gracias al Patrón Santiago por la protección, salud y trabajo de Ismael Hernández, para que nunca le falten las bendiciones en la familia, pedida por su esposa Daisy Marisol.
1: En rogación al Señor Esquipulas, al Patrón Santiago, a la Virgen María, por la salud de sus hijos y por sus nietos, por su trabajo, le pedimos al poderoso Patrón Santiago que nos proteja de los enemigos y de toda envidia y codicia, pedida por Hugo Pérez.
0: En rogación a Dios a San Miguel y al Patrón Santiago por la salud y protección de Marlos Gabaliel Suchite Pérez, que se encuentra en Estados Unidos, pedida por Suchite Ramos.
1: En rogación a Dios al Patrón Santiago, al Cristo Miraroso Esquipulas, a San Judas Tadeo, por la salud y trabajo de Golberto Mancilla, Jessica Roxana, Alonso y su niño Kenderson Gael Mancilla, que se encuentran en los Estados Unidos, pedida por familia Mancilla Valdés y familia Alonso de Roblesito Lopa.
0: En rogación al Patrón Santiago por la salud, protección y trabajo de Daniel Crisóstomo Barrera, pedida por Daniel Crisóstomo.
1: En rogación a Dios, al Patrón Santiago, a San Judas Tadeo, al Cristo Milagroso por los dos trabajos que tiene Noberto Mancilla Valdés, para que Dios lo conceda sabiduría y salud en los Estados Unidos, pedida por la familia Mancilla Valdés de Roblarcito Lopa.
0: Misa de rogación al Padre Celestial, al Patrón Santiago y a San Pedro, a los tres arcángeles, a Miguel, San Gabriel y San Rafael, a la Virgen de Guadalupe, pidiendo que sea protegido y liberado de todo mal en el camino y que la envidia y providencia acompañe al joven que va hacia Estados Unidos, a Abner José Ramírez, que pueda llegar sin ningún peligro, así sea pedida por la familia.
1: Dándole gracias a Dios, a Patrón Santiago, a San Judas Tadeo, a la Virgen de Guadalupe por estar en los Estados Unidos, Gerson Ronaldo Ramírez y Oliver Ramírez Vázquez, pidiendo salud y protección ofrecida al padre de parte de su esposa e hijos, de Hacienda El Santo Chiquimula.
0: Petición en rogación al Patrón Santiago Apóstol de Jesucristo, al Padre Celestial, a la Santísima Trinidad, pidiendo la salud y bienestar y que sea alejado de toda enfermedad y envidia y en la familia y que reine la felicidad, pedida por familia Ramírez Ramírez.
1: En rogación a Dios, al Padre Santiago, a San Judas Tadeo, al Cristo Milagroso, al Señor Discípulas, por las cosechas de maíz, frijol, banano, café y las crianzas de animales, pedida por María Concepción Cruz de Roblesito Lopa.
0: En rogación a Dios, al Patrón Santiago, por la vida, protección y salud de Yasmin, para que Dios le colme de bendiciones, pedida por Marlene García.
1: Al Patrón Santiago, por la recuperación de la salud de Gomercindo Cacerrata Cervantes, pidiendo que reciba protegido y lo recuperé de

0: su enfermedad. Pide por Cupertino Serrata.
1: Señor, gracias a Dios, al Patrón Santiago, por la protección de Hogar, Familia, España, Hernández, de Europa, y la protección de la el proceso de la enfermedad de Lady Marisol. Pide por Familia, España, Hernández.
0: A Pedro de Dios, a la Virgen de Guadalupe, por la protección y salud de las niñas Dailin, Yulisa y Daisy Veralí Martínez Serrata. Pedía por su mamá.
1: Rogación a Dios y al Patrón Santiago por la salud, trabajo y protección de Eres Gómez Wilmer Pérez Ramos, que se encuentra en Estados Unidos. Pedía por Carmelina Ramos.
2: Se pide de favor cuidar a los niños, por el calor mantenerse hidratado. Y por favor, los que vienen en la fila también, o los que están aquí en la parte de enfrente, cuidar sus pertenencias, estar atentos porque no sabemos quién es la que está atrás de usted. Entonces, con sus pertenencias, tener mucho cuidado. Entonces, también les informamos que en la puerta del santuario se tiene a la venta playeras, fotos de Santiago a un precio de 5 quetzales, y también veladoras, biblias y novenas. Con su compra usted colabora con la restauración del santuario.
1: En rogación a Dios y al Patrón Santiago por la salud y trabajo y protección de Carlos René Ramos Aquino, para que sea retirado todo mal y peligro. Pida por María Rosita Clímaco.
0: Dando las gracias al Padre Jesús, al Padre Eterno, al Padre Patrón Santiago, a la Virgen Santísima por las bendiciones que le están derramando a Tito Vázquez López en los Estados Unidos.
1: En rogación a Dios y al Patrón Santiago y a San Antonio por la crianza de pollos, que se ha retirado todo mal y peligro. Pida por María del Carmen.
0: Relación a Patrón Santiago para salud y protección de la familia Romero Celis, Romero García, Romero Hernández, Romero Corrado, pidiendo que sean protegidos de todo mal y peligro. Pida por Isidra Celis de Oloba.
1: En relación a Dios al Patrón Santiago por la salud, trabajo y protección de Estefanía Leiva García, para que se ha retirado todo mal y peligro. Pida por Estefanía Leiva.
0: Acción de gracias a Dios al Patrón Santiago para salud de los niños Miguel Ángel Ramírez, Anderson José Ramírez, para que sean protegidos de todo mal y peligro. Pida por Miguel Ángel Ramírez.
1: Acción de gracias a Dios y al y protección al Patrón Santiago por la familia Vázquez Castillo, para que Dios les dé de bendiciones en su vida y su familia. Pida por Norberto Vázquez López del Valle de Jesús Esquipulas.
0: Acción de gracias al Patrón Santiago por la salud de Santa Sibel Martínez, que se encuentra en Estados Unidos, para que sea protegido dándole donde se encuentran. Pida por Juana Esquivel de Lela Obraje.
1: Rogación al Patrón Santiago y al milagroso Señor de Cípulas por el trabajo, salud y protección de Isabel Valentín Díaz, Félix Valentín, para que el Espíritu Santo les retire toda enfermedad. Pedida por Cuperte Reyes.
0: Acción de gracias al Patrón Santiago por la salud de Imner Antonio Esquivel Esquivel, por su trabajo y se ha protegido de todo peligro. Pedida por su mamá.
1: En acción de gracias a Dios, al Patrón Santiago y a la Virgen María por la salud y el trabajo, para que Dios los bendiga siempre. Asimismo, pidiendo a Dios por toda la salud de toda la familia, que Dios bendiga siempre su hogar y a toda la familia, que lo libre de toda envidia y de todo peligro. Pide por la familia Clímaco Ramos de Robarcito Olopa.
0: Acción de gracias al Patrón Santiago por la salud de Marlon Eduardo Esquivel Esquivel, para que sea protegido de todo peligro y para que le dé sabiduría. Pide por su mamá de Lela Obreje.
1: Misa de acción de gracias al Padre Celestial, al Patrón Santiago, a los tres arcángeles, San Miguel, San Rafael, San Gabriel y a la Virgen María por la vida y salud y trabajo y por su vehículo de Juan Secundino Méndez, que se encuentra trabajando en Estados Unidos. Pedida por su hijo.
0: Acción de gracias al Patrón Santiago por la salud y el trabajo de Omar Esquivel, para que sea protegido de todo peligro. Pedida por su mamá.
1: Misa de acción de gracias al Padre Celestial, al Patrón Santiago, a San Miguel, a San Gabriel, por el trabajo de Otoniel Ramírez González, que se encuentra trabajando en Estados Unidos, y todo el recurso de su trabajo sea puntual y que sea de mucha bendición. Pedida por la familia.
0: Rosel Pedro Santiago por la salud, protección de la familia Reyes García de Usharja, Camotán. Pedida por Elicia Reyes.
1: Misa de rogación a Dios Padre Celestial, al Patrón Santiago, a San Miguel, por la salud de la familia y de los niños José Fidelino Ramírez y de José Anthony Ramírez, por el trabajo y la bendición, que no le falte lo necesario en la familia. Pedida por Mirna Lizet.
0: Relación a Dios al Patrón Santiago por la salud, protección y los trabajos de toda la familia Campos Campos de Minas Abajo, San Juan de Ermita. Pedida por María Esperanza Campos.
1: Y acción de gracias a Dios y al Patrón Santiago de la Virgen del Cristo Milagroso, dándole gracias por el trabajo, la salud de Víctor Manuel Jerónimo Ramírez, para que Dios lo cuide y lo proteja de todo mal y peligro, que nunca le falte su trabajo, rogando a Dios le bendiga siempre. Pedida por su familia.
0: Haciendo gracias a Dios al Patrón Santiago por el cumpleaños de Enrique Cruz, para que sea bendecido siempre. Pida por su esposa Alba Luz.
1: En rogación al Patrón Santiago, nuestro Padre Eterno, por el niño Elmer de Jesús Interiano García, pedida por sus padres de la aldea Pitaya.
0: Acción de gracias al patrón Teo, la Virgen de los Milagros, por haber nacido la niña bien, con salud, que tiene 4 días y que tenga más bendiciones de salud. Pida por su abuelito Apolinario y también su nieto que tiene 2 años de vida y que el patrón le dé mucha fuerza y más salud.
1: En rogación al Padre Celestial y al Padre, al patrón Santiago, a San Francisco de Asís, a San Antonio de Padua y a San Juan de la Aldoma, al Cristo Milagroso y el dulce nombre de Jesús, por los trabajos, cosechas de agricultura y por todas las crianzas, pedida por la familia de la Ceiba Cumbre la Arada.
0: Acción de gracias a Patrón Diego, el Milagroso Señor de Esquipulas, a San Antonio por el trabajo y la salud y que tenga más bendiciones, que lo libre de envidias, a Rocael García Ramírez y Ulver García Ramírez, que se encuentran en Estados Unidos. Pedida por su papá Apolinario García y su mamá Meresigilda Ramírez.
1: Misa de rogación a Dios, al Padre Celestial, al Patrón Santiago, a los Arcángeles, a San Miguel, San Gabriel y San Rafael, y al Milagroso Señor de Esquipulas y a la Virgen María, dando gracias por la salud y trabajo, por su vehículo, pedida por su papá y su mamá.
0: Acción de gracias al Patrón Santiago por el trabajo y la salud de Ángel Manuel Pérez y Oveniel García y Santos Ismael Pérez de Amates y Zaval, que se encuentran en Estados Unidos, y que tengan más bendiciones. Pedida por sus amigo Apolinario García de Guaraquiche Centro.
1: Misa y acción de gracias al Padre Celestial, al Patrón Santiago, los tres arcángeles, al Señor de Esquipulas, a la Virgen María, por la salud y trabajo de Juan Gabriel Ramírez, que se encuentra trabajando en los Estados Unidos. Dios los proteja. Pedida por su mamá.
0: Rogando rogación a una misa a nombre de toda la familia Ramírez, agradeciéndole al Patrón Santiago por todo lo que les ha pedido siempre y que lo siga ayudando. Pida por Alba Maribel Ramírez Pérez y William Isaías Ramírez Suchite.
1: Gracias al Patrón Santiago y a las tres personas divinas, al Espíritu Santo, por la salud del joven Edgar Obdulio Amador Ábalos, que lo proteja de todo mal y peligro. Pedida por su mamá Verónica Ábalos de Limarle la Chancoca Motán.
0: Acción de gracias al Patrón Santiago por la salud y protección de Raúl Esmero Aldana. Pida por Raúl Esmero Aldana.
1: Misa de rogación al Patrón Santiago, el Cristo Milagroso de Esquipulas, a la Virgen de Guadalupe, para que le dé sabiduría y entendimiento en su carrera universitaria, que sea nuestro Dios Todopoderoso, que ilumine siempre para terminar sus estudios con éxito, que lo libre de todo peligro y enfermedad. Pedida por Erling Rolando García Pérez, de Caserío Tierra Blanca, Los Vados.
0: Jesús, gracias, Jesús sacramentado, al Patrón Santiago, por la vida, la salud, protección y trabajo de Madre Margarita Raimundo Guerra, para que nuestro buen Padre Dios lo siga bendiciendo en su trabajo y que la proteja de toda enfermedad y peligro allá donde se encuentra en Estados Unidos. Pida por la familia del caserío Mineral Aldea de la Obraje Camotán.
1: Gracias a Dios, al Patrón Santiago y a la Divina Pastora y el Milagroso de Esquipulas, por la familia Ramírez García y Lorena López, que el Patrón Santiago lo tenga siempre con salud y fortalezca su vida. Pedida por Avelina Ramírez García.
0: Gracias a las tres divinas personas, Padre, Hijo y Espíritu Santo, al Patrón Santiago, al Señor de Esquipulas, por la recuperación de Juan Dios, de Dios Méndez Borja de Ticalú, San Jacinto. Pedida por su esposa Sandra Beatriz Díaz Amador.
1: Gracias al Patrón Santiago, a la Virgen de Guadalupe, a las tres divinas personas, a San Antonio por la protección y la salud y el trabajo de Víctor Hugo Altana Recinos. Diosito Santo lo guíe y lo proteja siempre. Pedida por su esposa Elizabeth Lima del Near Camotán.
0: En acción de gracias al Patrón Santiago por el trabajo y la salud de Elder Sergio y José García Esquivel, quienes se encuentran en Estados Unidos pidiendo sean protegidos de todo mal y peligro. Pedida por familia García Esquivel.
1: Gracias al Patrón Santiago y a Jesús Sacramentado y a la Santísima Virgen María por la salud y el trabajo de sus hijos. Al Patrón Santiago, cuide e interceda por ellos a donde se encuentren. La luz del Espíritu Santo los ilumine de sabiduría e inteligencia, y Diosito Santo cuide su salida y entrada por la salud de toda la familia Dana Recinos.
0: Gracias al Patrón Santiago, al Señor de Esquipulas, por la salud y el trabajo de Julio César Pérez Pérez, pidiendo ser protegido de todo mal y peligro. Pedida por la familia Pérez.
1: Misa de rogación al Patrón Santiago Apóstol, Cristo Milagroso de Esquipulas, a la Virgen de Guadalupe y al Ángel San Rafael, por permitirle tener salud y trabajo a sí mismo, para que lo cuide en su camino y todo peligro y sea retirada cualquier enfermedad y envidia de trabajo y estudio. Que el Patrón Santiago lo cura con su manto sagrado. Pida por el Leonardo García Pérez, de Caserío Tierra Blanca, Los Vados.
0: En el estudio, gracias al Patrón Santiago por la salud y el trabajo, por cumplir un año más Lucía Esquivel, pidiendo sea protegido de todo mal y peligro. Pida por sus hijos.
1: Gracias al Patrón Santiago por la salud y el trabajo de Anthony Alexander.
0: Rogación al Cristo de Ánimas y al Patrón Santiago por el alma de Roberta Aldana Jerónimo Antonio Romero Bartola Romero. Pedía por la familia Recinos Romero.
1: Acción de gracias al patrón Santiago, a nuestra madre la Virgen María y a las tres divinas personas. Al milagroso que de Esquipulas, que sea guiado la familia que se encuentra lejos de su país, para que sea iluminado y para que lo fortalezca siempre. Pedida por su mamá Díaz de Cumbre la Arada.
0: Misa en este debe ser patrón Santiago por la salud, el trabajo y la protección de las bendiciones recibidas. Pedida por Milton Estuardo Ramos García, que se encuentra en Estados Unidos. Pedida por Amanda García de San Miguel Chiquimula.
1: Misa en rogación al patrón Santiago para pedir su intercesión ante Dios y a fin que conceda sabiduría, entendimiento y comprensión y la terna oral, que todo el proceso se desarrolle con éxito e incluya la mejor manera conforme a la voluntad de Dios. Pedida por el Leonardo García Pérez de Caserío Tierra Blanca, Los Vados.
0: Misa en acción de gracias al patrón Santiago para salud, el trabajo, la protección y bendiciones recibidas para Jesús Antonio Ramos Díaz, que se encuentra en Estados Unidos. Pedida por Amanda García de Aldea San Miguel Chiquimula. En acción de gracias a Dios, a los tres arcángeles, milagrosos señores discípulos, al patrón Santiago para todas las bendiciones recibidas de la familia para la salud de los niños Abner, Kenia, Kerry, Isaac, Díaz, Ramírez, que sean protegidos de toda enfermedad, y para la salud de Nelson Díaz Marcos, que no le falte trabajo donde se encuentra en Estados Unidos. Pedida por la familia Díaz Ramírez de Escobina. En acción de gracias a Dios, al patrón Santiago, a San Antonio, por las aves de corral, para que nunca le caiga envidia. Pedida por familia Crisóstomo de Chispán, Jara, San Juan, Ermita.
1: Gracias, gracias al patrón Santiago por la salud y protección de Medardo Méndez Joel, Estuardo Méndez, que el patrón Santiago los cuide de todo peligro y donde quiera que ellos vayan.
3: En acción de gracias al patrón Santiago, al Cristo Milagroso, a Esquipulas, a la Virgen de Guadalupe y a San Antonio por permitirme tener trabajo y poder gozar de buena salud, y asimismo rogándoles para que me protejan de toda enfermedad y de toda envidia, y así que me dé sabiduría, entendimiento en mi trabajo y pueda seguir gozando de una buena salud y me proteja en mi camino. Pedido por Erling Leonardo García Pérez del Carrecío, Caserío, Tierra Blanca, Aldea Los Vados.
0: Acción de gracias a Dios, al patrón Santiago, a San Antonio, pidiendo protección y salud para que Dios lo proteja y nunca le falte nada a los hermanos Elder, Antonio, Erlin, Araeli, José, Humberto, Ovaldo, Neri, de apellidos Crisóstomo Vázquez. Pedía por sus padres Marcelo Crisóstomo y Tomasa Vázquez.
1: Acción de gracias al patrón Santiago por la salud y protección de Medardo Méndez, Joel Estuardo Méndez. Pedía por su mamá.
3: En acción de gracias a Dios, a Jesús sacramentado, al milagroso Señor de Esquipulas, al patrón Santiago, a San Antonio y a la Virgen de Guadalupe, por la salud y protección de Cruz Guales Gutiérrez, Clara Rosa Martínez, pidiendo la intersección del patrón Santiago para que los proteja de todo mal. Pedida por Hilda Marlene Guales Martínez de Mastazano, Jocotán.
0: Mis hermanos, gracias al patrón Santiago por la salud, el trabajo, la protección y las bendiciones recibidas para Gerson Ramos García, que se encuentra en Estados Unidos. Que se encuentra en la aldea de San Miguel Chiquimula. Pedida por Amanda García de San Miguel Chiquimula.
1: Gracias al patrón Santiago por la protección de la salud y los niños y que les dé mucha salud. Pedida por su mamá.
3: Acción de gracias a las tres divinas personas, Padre, Hijo y Espíritu Santo, al milagroso Señor de Esquipulas, a Jesús sacramentado, al patrón Santiago, San Antonio, a la Virgen de Guadalupe, por la salud y protección de la familia de Henry Osvaldo Pérez Ramírez, Hilda Marlene Guales Martínez, Elen Milagro Pérez Guales y Fátima Rocío Pérez Guales, pidiendo la intersección del patrón Santiago para que los protejan de todo mal. Pedida por Hilda Marlene Guales Martínez, de Matasano, Jocotán.
0: Misa en acción de gracias al patrón Santiago pidiendo su valiosa intercesión por la salud, protección y bendición por los animales de patio, que los libres de enfermedad, múltiple reproducción y próspero nuestro sustento diario. Pedida por Amanda García de San Miguel Chiquimula.
1: En acción de gracias al patrón Santiago por la salud, protección y trabajo de Daisy Marisol Méndez, que se encuentra en los Estados Unidos, para que les cuide y les dé sabiduría donde quiera que ella vaya.
3: En acción de gracias al divino patrón Santiago Apóstol y el Cristo Milagroso de Esquipulas, que derramen muchas bendiciones en su trabajo y salud de Manuel de Jesús Salvador Pérez López, que se encuentra en Estados Unidos.
0: Misa en acción de gracias al patrón Santiago por la salud, protección y trabajo de las bendiciones recibidas para Eber Ramos García y su esposa e hijos, que se encuentran en la aldea San Antonio Chiquimula. Pedida por Amanda García de San Miguel Chiquimula.
1: Gracias al patrón Santiago por el nacimiento de la niña Onedia Guadalupe, que el patrón Santiago lo cuide y le bendiga siempre. Pedida por su mamá.
3: En acción de gracias al divino apóstol patrón Santiago y al San Miguel Arcángel por la salud y trabajo de y estudios de Juan Carlos Ramírez, Yamilcar Carlos Ramírez, Jennifer Andrea Ramírez, Inmer Neymar Pérez, pedida por Blanca Odía Pérez en Santa Bárbara.
1: Rogación al patrón Santiago por la salud y protección en trabajo de estudios de Byron García de la Unión Zacapa.
0: Esta misa por el trabajo, prosperidad y salud para toda la familia.
3: En acción de gracias al divino apóstol patrón Santiago, a San Miguel Arcángel, por la salud de sus dos hijos, de María Milagros Pérez y Helen Manuel, y trabajo de Miguel Ángel Pérez, para que Santiago lo defienda de todo peligro.
1: En relación al patrón Santiago, al milagroso de Esquipulas, por la protección y la salud de la familia pedida por Bonifacio Suchite.
0: En relación al patrón Santiago, al milagroso señor Esquipulas, a la Santísima Trinidad, nuestra la Madre, la Virgen María, por la salud y el trabajo de Neftalí Pérez Ramírez, que se encuentra en Estados Unidos, que se encuentra en Nueva Jersey, Estados Unidos. Pedida por su mamá, Erlinda Ramírez, de Pacrenjo, Tanga.
3: En acción de gracias al divino patrón Santiago Apóstol, por la salud y trabajo de Álvaro Isaías Pérez López, para que Santiago le derrame muchas bendiciones en su trabajo en Estados Unidos. Pedida por su papá.
1: En rogación al patrón Santiago del Cristo Milagroso para que ayude y fortalezca a sí mismo, lo libere de todo peligro y enfermedad y que lo mantenga siempre con su trabajo. Al joven Prudencio Antonio Genónimo, pedida por sus padres.
0: Acción de gracias al patrón Santiago por la salud, protección y el trabajo de Edwin Ramos, pedida por Amanda García.
3: En acción de gracias al Padre Celestial, a nuestro patrón Santiago y al Santísimo Milagroso y los tres arcángeles, San Miguel, San Rafael y San Gabriel, por la salud de Ernesto Gutiérrez, para que no le falte trabajo en Estados Unidos, que Dios lo cuide y lo proteja, que sea bendecido cada paso que él da, asimismo pidiendo por la salud y el trabajo de Gerson Ariel Gutiérrez, para que la Virgen María le dé sabiduría en su estudio y sea bendecido en su caminar de cada día donde él se encuentra. Con su papá, pedida por su familia de Limón Camotán.
1: Gracias, gracias a nuestro patrón Santiago y por la salud y protección, por permitir estar con vida y así ayude a poder vencer cualquier dificultad y de que deje siempre de todo peligro, de todo mal. Interceda siempre por cada uno de sus hijos y nietos y toda la familia, pedida por Olivia Díaz.
0: Gracias a patrón Santiago de San Miguel por la salud, trabajo y protección de Marvin, Jacobo, Francisco, Dandelino, Carlos Aliceo, Rigoberto García, Rigoberto Santiago, para que sean alejados de todo mal y peligro. Pida por su hermana María Olga García.
3: En rogación al patrón Santiago, al Cristo milagroso de Esquipulas, a nuestro Padre Celestial y a los tres arcángeles, por la salud de Gerson Ariel Gutiérrez, por cumplir el 23 de junio de 18 años de vida, que nuestra Madre, la Virgen María, lo cuide y lo proteja en su trabajo y en su estudio, para que tenga sabiduría y fuerza y que no le falte el trabajo en Estados Unidos con su papá Ernesto Gutiérrez, y que Dios lo cuide y lo libre de todo mal. Pedido por su familia de Limón Camotán.
1: Intención a San Santiago Apóstol por Odilia Canán y Noel Lucero, por toda la familia Canán, para que no le falte su trabajo y protección, las envidias y se alejen, les dé salud y que nunca les falte trabajo en donde se encuentran. Pedida por Lucía López.
0: Acción de gracias, patrón Santiago, por estar bien en de salud. Yendi Marilú Ramos Pascual, pedida por su mamá Alendi Pascual.
3: Rogación al patrón Santiago por la salud, protección y trabajo de la familia García Escalante, pedida por Irma Escalante.
1: Rogación al patrón Santiago, los niños, al Padre Celestial, a San Miguel Arcángel por la salud y bienestar de Armando García, Ismelda García, pidiendo por el patrón Santiago los cuide y los proteja siempre, pedida por su mamá Juana Díaz.
0: Rogación al patrón Santiago por la salud y protección de Maiva Pérez, que se encuentra en Estados Unidos, pedida por su mamá.
3: Rogación al patrón Santiago,
1: al niño Jesús, al milagroso señor de Esquipulas, a San Miguel, por la por Silvano García Díaz, pidiendo al patrón Santiago que cuide y retire toda envidia, pedida por Juana Díaz.
3: Rogación al patrón Santiago por la salud y protección de William Ramos Pérez y Jorge Gustavo Ramos Pérez, para que sean protegidos de todo peligro, pedida por su mamá.
0: Rogación al patrón Santiago por toda la familia, para la buena salud y sean protegidos de todo peligro y por los trabajos para cada uno, pedida por la familia López García.
1: En rogación al patrón Santiago, al niño Jesús, a San Miguel, al Apóstol Santiago, por Silvano García Díaz, pidiendo al patrón Santiago que lo proteja de todo peligro y envidia, pedida por su mamá.
0: Acción de gracias al patrón Santiago por la salud de Alison, Samira, Nelly y Rosibel, porque sean protegidos de todo mal y peligro, pedida por sus padres.
3: Rogación al patrón Santiago, al Cristo milagroso de Esquipulas, por la salud, protección y trabajo de salud, Saúl Orlando Ramos García, que se encuentra en Estados Unidos, pedida por María Pérez Valentín.
1: Rogación al patrón Santiago, unido Jesús, a San Miguel Arcángel, por la salud, bienestar de Arnoldo García Díaz, Ismelda García Díaz, pidiendo para el patrón Santiago que lo cuide y lo proteja de todo peligro, pedida por Juana Díaz.
0: Acción de gracias al patrón Santiago por la salud de la familia y por todas las cosechas que sean derramadas las bendiciones, pedida por Yolanda Mancilla.
1: Acción de gracias al señor de Esquipulas, al patrón Santiago y a la Virgen de Guadalupe por la salud, trabajo de Víctor Giovanni, María López, Mayor y Dionisa, Víctor Dionisio, Cándido Dionisio de la aldea, el credo Chimula.
3: Rogación al patrón Santiago y a nuestra Madre Santísima por permitirle cumplir 10 años de vida a la niña reina Raimundo, que el patrón Santiago lo libre de todo peligro para donde sea que se encuentre en Estados Unidos, pedida por su abuela Reina Ábalos.
0: Rogación al patrón Santiago, al Padre Eterno, por el trabajo, salud y protección de Juan Ángel García, que se encuentra en Estados Unidos, pedida por María Olga García. En acción de gracias a Dios y al patrón Santiago por la salud, trabajo y protección de Ezequiel Ramírez y familia que se encuentra en Estados Unidos, pida por familias Chite Ramírez.
1: Acción de gracias al patrón Santiago, el señor de Esquipulas, a la Virgen de Guadalupe por la salud y trabajo de los esposos José Miguel Gómez Felipe y Alba Etelvina Pérez, pedida por ellos de la aldea del Paso, creo, Chiquimula.
3: Rogación al patrón Santiago por la protección y trabajo de Oler García, que se encuentra en Estados Unidos, pedida por sus padres Irma Escalante y Vicente García.
0: Rogación al Padre Celestial, Hijo y Espíritu Santo por la salud, protección de la familia López García y por la crianza de animales, pedida por la familia.
1: Acción de gracias al señor de Esquipulas, al patrón Santiago de la Virgen de Guadalupe por la salud y trabajo de Orlando Felipe, Lidia Noelia, Cristian Orlando, Mauricio Orlando, todos de apellido Felipe López.
3: Rogación al patrón Santiago por la salud y protección y trabajo de Elicia Ramírez, Nehemías Ramírez, Abel Ramírez, Lester Ramírez, que se encuentra en Estados Unidos, pedida por Leiva de la Cumbre de Europa.
0: Rogación al patrón Santiago por la salud y protección de Feliciana Aldana Ábalos, que se encuentra en Estados Unidos, pedida por su mamá.
1: Al patrón Santiago, al señor de Esquipulas, por la salud de los hermanitos López Vázquez y les ayude en sus clases de parte de sus padres, pedida por del paso del credo Chiquimula.
3: Rogación al patrón Santiago por la salud y protección y trabajo de Marvin López, que se encuentra en Estados Unidos, pedida por Hilaria.
1: Acción de gracias al patrón Santiago, al señor de Esquipulas, a la Virgen de Guadalupe por la salud y trabajo por los hermanos José Antonio, Roberto, Maurio, Esteban, Luis Armando, Freddy Orlando, todos de apellido López, de parte de sus papás, de la aldea Los Pasos del credo Chiquimula.
0: Rogación al patrón Santiago por la salud y protección y trabajo de Amoldo Aldana, que se encuentra en Estados Unidos, pedida por su mamá.
3: Rogación a Dios y a la Virgen María por el eterno descanso del niño Kenneth García Escalante, pedida por sus padres.
0: Rogación al patrón Santiago por los trabajos de la salud y protección de Lester Obdulio Pérez Vázquez, Jairo Estardo Pérez Vázquez, Milton Manuel Pérez Vázquez y toda la familia, pedida por Wilmer Escau Pérez Vázquez.
1: Acción de gracias al patrón Santiago, al señor de Esquipulas, a la Virgen de Guadalupe por la salud y trabajo para que los hermanos José Antonio, Roberto, Mauricio, Esteban, Luis Armando, Freddy Orlando, todos de apellido López, de parte de sus papás, de la aldea Los Pasos, de la aldea Chiquimula.
3: En acción de gracias al patrón Santiago, al Cristo Milagroso, a la Virgen María, al Divino Niño, por la salud y trabajo de Edgar Naúl Lázaro Gutiérrez, asimismo pidiendo protección donde él se encuentra, pedida por su mamá.
1: Al patrón Santiago, al señor de Esquipulas, por la salud y el trabajo de Freddy Orlando López Ramírez, para que Dios le conceda fortaleza, lo cuide y proteja siempre, y bendiga su trabajo, le abra nuevas oportunidades y que acompañe con su amor y su gracia, de parte de su esposa de la aldea Los Pasos, el credo Chiquimula.
0: Gracias al patrón Santiago por la salud y protección de Manuelito Aldana, que se encuentra en Estados Unidos, pida por su mamá.
3: Rogación al Padre Celestial, a los tres ángeles, San Gabriel, San Miguel y San Rafael, por la salud de Elvira Lázaro Gutiérrez, para que pronto tenga la recuperación, pedida por su mamá.
0: Acción de gracias al patrón Santiago por la salud y el trabajo por el negocio de la familia Pérez Carrera, pidiendo los cuide de todo mal y peligro, pedida por Juan Antonio Pérez Carrera.
3: En acción de gracias a Dios, al Espíritu Santo, al San Patrón Santiago, a la Virgen María, por la recuperación de la salud de Amanda Gutiérrez y para que Dios les siga dando salud. Pedida por sus hijos e hijas.
0: Rogación a Dios y al Patrón Santiago por el trabajo, salud y protección de Saturnino Méndez, Josefina Méndez, que se encuentra en Estados Unidos, para que sea retirado de todo mal y peligro. Pedida por Yolanda Mancilla.
3: En rogación al Patrón Santiago, a Dios y a los tres ángeles, San Gabriel, San Miguel, San Rafael, por la salud y trabajo de Elvira Lázaro Gutiérrez, pidiendo para que sea protegida de todo peligro, pida por su mamá.
0: Acción de gracias al Patrón Santiago. Acción de gracias al Patrón Santiago por fertilidad de los animales de corral, para que sean protegidos por el negocio y bienestar de la familia. Pea por Juan Antonio Pérez Carrera.
3: Rogación al Patrón Santiago por el estudio de Kevin Gerardo Gutiérrez Lázaro y por la salud y protección de Moisés Gutiérrez Pérez, quien se encuentra en Estados Unidos. Pedida por Amanda Gutiérrez.
4: En rogación al Señor de Cipulas, al Patrón Santiago y a la Virgen de Guadalupe por el eterno descanso de quien en vida fuera Sergio Alfredo Paz Guerra, quien el día de ayer estuvo cumpliendo 25 años de haber partido a la mansión celestial, esperando sean perdonados sus pecados y esté gozando de la vida eterna. Pedida por la familia Portillo Paz.
0: Acción de gracias al Patrón Santiago por estar cumpliendo 5 años el 25 de julio del niño Ever Elías Santiago Hernández. Pedida por sus padres de Carrizal, San Juan Ermita.
3: Rogación al Padre Celestial, a nuestro Señor Jesucristo, al Patrón Santiago y a la Virgen María por la salud de la familia y el trabajo. Pedida por la familia Ramos Wallace.
4: En relación al Patrón Santiago, al Padre Celestial y a la Virgen María por la salud, trabajo, acechas y crianza de animales de la familia Ramírez García de Guaraquiche Centro.
0: Acción de gracias al Patrón Santiago por la protección de la familia, así mismo por todos los bienes, para que Dios siempre derrame sus bendiciones. Pida por familia Agustín García.
3: Acción de gracias al Patrón Santiago por el trabajo de Sara Emma López y Nalvin López, que se encuentran en Estados Unidos. Pida por familia López.
4: En rogación al Patrón Santiago por la salud de la familia Ramírez García, y al Padre Celestial y a la Virgen María por la salud de la familia Ramírez García, también que sean protegidos de todo peligro y enfermedades y en vida, pedida por Ovidia y José de Guaraquiche Centro.
0: Rogación al Patrón Santiago por la salud, protección y trabajo de Gerson Gaudiel Hernández Gutiérrez, Edwin Efraín Hernández Gutiérrez, que se encuentra en Estados Unidos, y también por Ludvia Suseli Hernández y Elías Ventura Martínez, pedida por la familia Hernández Gutiérrez de Carrizal, San Juan Ermita.
3: Rogación al Patrón Santiago por la salud y protección, trabajo de Milvia López, Cindy López, Dylan José Lucero, Nolvin López, María Ramírez, quien se encuentra en Estados Unidos, pedida por su mamá Sara Ramírez. Acción de gracias al Patrón Santiago por el trabajo de Darwin Roque, que se encuentra en Estados Unidos, pedida por sus padres.
0: Dando gracias a Dios al Patrón Santiago por la salud, trabajo y protección y por estar en Estados Unidos, Enrique Admen Pérez, y por la salud de toda la familia, pida por María de Jesús Pérez.
4: Dando gracias al Padre Celestial, al Divino Patrón Santiago, por la vida de Miguel Ángel Recinos y por la vida de sus tres hijos varones, para que el Patrón Santiago, defensor de toda la familia, para que nos defienda de todo peligro, pedida por familia Pérez López.
3: Rogación al Patrón Santiago, a los tres arcángeles y al Divino Niño, por la salud y protección de la familia, para las cosechas y por el negocio, pida por la familia Lázaro.
0: Rogación al Patrón Santiago por la salud, protección y bienestar de la familia Quisiar Méndez, pida por Elena Méndez de Rogacito Lupa.
4: En rogación al Patrón Santiago, al Padre Celestial, a la Virgen María, por la salud y trabajo de Haroldo Hernández Hernández, que está en Estados Unidos, también para que sea protegido de todo peligro y enfermedad y envidia, pedida por Hilda Ramírez de Guaraquiche Centro.
0: Rogación al Patrón Santiago por la salud, protección y trabajo de Wilmer Antonio Quisar Méndez, Héctor Olivio Quisar Méndez, que se encuentra en Estados Unidos, pida por Elena Méndez de Rogacito Lupa.
3: En rogación al Padre Eterno y al Patrón Santiago y a la Virgen de Guadalupe por la salud y protección de Nelson Alberí López Ramírez, para que el Señor lo cuide en su trabajo, pedido por sus padres.
0: Rogación a Dios y al Patrón Santiago por la salud, trabajo y protección de Nicolás de Jesús Asmen Pérez, Arnulfo Asmen Pérez y demás familia que se encuentran en Estados Unidos, pida por María Jesús Pérez.
4: En rogación al Patrón Santiago, a la Virgen María, al Padre Celestial y a San Miguel por la salud, trabajo y estudios de John Brin Ramírez, Michelle García, Ashley García y Christopher Ramírez, y también para que sean protegidos de toda enfermedad y peligro y envidia, pedida por su madre de Guaraquiche Centro.
3: En acción de gracias al Señor de Esquipulas, a la Virgen de Guadalupe, por estar cumpliendo años Virga López Ramírez el 25 de julio, para que el Señor lo cuide y lo proteja donde se encuentre y que sea protegido de las envidias, pida por los padres.
0: Acción de gracias al Patrón Santiago, la Virgen María, por cumplir 7 años de vida el 10 de agosto, Wilmer A.I. López Pérez, y por la salud de Vilma Esperanza López Pérez, Elvis Rolando López Pérez, pida por Vilma López.
4: En acción, al Patrón Santiago y al Dios Todopoderoso, por la protección de las niñas Brisley, Linette Suchita Ramírez y Sandy Amabilia Suchita Ramírez, y al mismo tiempo pidiéndole al Padre Todopoderoso y al Patrón Santiago que nos cuide y nos proteja y que lo libre de todo mal, y también pidiéndole que derrame sus bendiciones de buena salud para que ellos estén felices, alegres y contentos y al 100% bien de salud, y siempre en el nombre del Padre, del Hijo y del Espíritu Santo, pedida por sus padres Freddy Suchita Escalante y Gladys Esperanza Ramírez Marcos del Sauce Chiquimula.
3: En acción de gracias a Dios y al Patrón Santiago, por la salud de Álvaro Enrique Martínez Carranza, que se encuentra en Estados Unidos, pida por sus papás y familia.
4: Acción de gracias a Dios y al Patrón Santiago, por la salud, trabajo y protección de Inma Yolanda Pérez López y hija Emi Victoria Pérez López, pedida por Inma Yolanda de Chiquimula.
3: Misa en acción de misa, Patrón Santiago, a Nuestro Señor de Esquipulas, a la Virgencita de Guadalupe y a San Judita Tadeo, pidiendo salud y protección para la niña Emilia Ainalí, Felipe, para que le dé suerte en crianza de aves, pida por sus papás.
5: En acción de gracias al Patrón Santiago, la Virgen María, por cumplir un año de vida el 1 de agosto, y a René Castillo López, por la salud y protección en el embarazo de Evenilda López, pedida por Evenilda López.
4: En acción de gracias al Patrón Santiago del Cristo del Negro de Esquipulas, por la salud de Elber Gudiel García Guales, Alex Arnaldo García Guales, Natalie Janet García Guales, Ingrid Janet Guales Martínez, que el Padre Celestial le siga protegiendo de toda clase de enfermedad, pedida por la familia de Aldea Matasano, Jocotán.
3: Rogación al Patrón Santiago por la recuperación de Carlos García, que se encuentra en quebranto de salud, pidiendo a Dios le conceda su recuperación, pedida por su esposa.
5: Rogación al Cristo de Ánimas por el eterno descanso de Rubenia Fernández, rogando a Dios le perdone sus pecados y goce de la gloria eterna, pedida por Jacqueline García de Esquipulas.
4: En acción de gracias al Patrón Santiago del Cristo Milagroso de Esquipulas, por la salud y trabajo de Alex René García, que Diosito y los tres ángeles los siga protegiendo donde él se encuentra, pedida por Ingrid Guales de Aldea Matasano, Jocotán.
3: Rogación al Patrón Santiago por la salud y protección y trabajo de Andrés Díaz, Sara Díaz, Jaime Díaz, Reina Díaz, José Romero, que se encuentra en Estados Unidos, pedida por su familia Díaz Hernández.
5: Rogación al Cristo de Ánimas por el eterno descanso de Teresa de Jesús Carranza y José María Ramírez, para que Dios Poderoso le perdone sus pecados y goce de la gloria eterna, pedida por Arnulfo Ramírez de Chamagua, Esquipulas.
4: En acción de gracias al Patrón Santiago del Cristo Milagroso de Esquipulas, por la salud de Cruz Guales y Clara Rosa Martínez, que nuestra Madre la Virgen María intercede ante su Hijo Jesús para que no le falte la abundancia en su hogar, pedida por Ingrid Guales de Aldea Matasano, Jocotán.
3: Rogación al Patrón Santiago por la salud y protección y trabajo de Hilda Rosa García, Gerson Noé García, que se encuentra en Estados Unidos, pida por su tía.
5: Rogación al Patrón Santiago por la salud, protección y trabajo de Orbin Elí Amador Barahona, que se encuentra en Estados Unidos, pedida por los padres Adolfo Amador y Gloria Barahona.
4: En acción de gracias a Dios, al milagroso Señor de Esquipulas, al Patrón Santiago de San Antonio, por la salud y protección y trabajo de José William Wallen Martínez, pidiendo por la intercesión del Patrón Santiago para que lo proteja de todo peligro, pedida por Clara Rosa Martínez de Matasano, Jocotán.
3: Rogación al Patrón Santiago por la salud y protección y trabajo de Fernando García Ramírez, quien se encuentra en Estados Unidos, pedida por su mamá.
5: Rogación a Dios, al Patrón Santiago, por la salud y la protección de Brígido López, para que sea retirado todo mal y peligro, pedida por su familia López Ramírez de Guior, Camotán.
4: En acción de gracias a Dios, al milagroso Señor de Esquipulas, al Patrón Santiago, a San Antonio, por la salud y protección de trabajo de Alex René García García, pidiendo al Patrón Santiago para que lo proteja de todo peligro, pedida por Clara Rosa Martínez de Matasano, Jocotán.
3: Oración a Dios, al Patrón Santiago, por la salud y trabajo y protección de los hermanos Aldrin Gozoe Alonso y Emerson Alonso, quien se encuentra en los Estados Unidos, que el Señor lo proteja de todo peligro en su trabajo, pida por sus padres Ronaldo de la Cruz Alonso y Roxana Dalguisa Gutiérrez de Buenavista, San Juan Ermita.
5: Oración a Dios por la protección de Luis Alonso Díaz, para que Dios lo cuide y proteja donde quiera que se encuentre, pedida por su esposa.
4: En acción de gracias a Dios, Padre, Hijo y Espíritu Santo, al milagroso Señor de Esquipulas, al Patrón Santiago, a San Antonio, por la salud y protección de Ingrid Janet Guales Martínez y sus hijos Elber Gudiel García Guales, Alex Reinaldo García Guales, Natalie Janet García Guales, pedida por Clara Rosa Martínez de Matasano, Jocotán.
3: En relación al patrón Santiago, los tres ángeles, San Miguel, San Gabriel y San Rafael, y a las tres divinas personas y al Espíritu Santo, que sea protegido de cualquier enfermedad, envidia, maldades, el niño Carlos Daniel García, así también pidiendo al milagroso Señor de Esculpulas, porque pueda cumplir 7 años de vida el 27 de este mes y que le den muchos años más de vida, que lo proteja el Padre y el Hijo y el Espíritu Santo, pida por su mamá Ana Lizeth Ramírez García.
5: Rogación a Dios por la protección de los esposos Vélez Vélez y sus dos niños para que nunca les falle la salud y el trabajo, pedida por su hermana.
4: En acción de gracias a Dios, Padre, Hijo y Espíritu Santo, al milagroso Señor de Esquipulas, al patrón Santiago de San Antonio, por la salud, protección y trabajo de Rosa Amalia Figueroa Díaz, pidiendo la intercesión del patrón Santiago para que la proteja de todo peligro, pedida por Clara Rosa Martínez de Matazana, Jocotán.
3: En rogación al patrón Santiago, a los tres ángeles, San Miguel, San Gabriel y San Rafael, y a las tres divinas personas y al Espíritu Santo, que sea protegido de cualquier enfermedad, de envidia, maldades, el niño José Isaías Ramírez García, y que sea cuidado y protegido por el Padre, el Hijo y el Espíritu Santo. Pida por su mamá Ana Lizeth Ramírez García de Matazano, Jocotán.
5: Rogación a Dios por la salud y vida de José Aníbal Martínez Rivera, para que Dios le conceda muchos años de vida y protección, pedida por sus padres.
4: En acción de gracias a Dios, a Jesús sacramentado, milagroso Dios de Esquipulas, al patrón Santiago, a la Virgen María, por la salud, protección y trabajo de Erly Cruz Wallace Martínez, pidiendo al patrón Santiago para que lo proteja de todo mal, pedida por Clara Rosa Martínez de Matazana, Jocotán.
3: En rogación al patrón Santiago de San Miguel y a las tres divinas personas, que sean protegidos de cualquier maldad y enfermedad, que sea siempre las tenga con salud, a los tres niños, Brian Alexander Ramírez González, Selvin Gabriel Ramírez González y Jorvin Emilio Ramírez González. Pido la protección y salud para los tres niños, que nuestra Madre la Virgen María cubra con su manto sagrado. Pido por sus padres Selvin Ramírez García y Brenda Arecí González.
5: Rogación a Dios al patrón Santiago por la vida y salud de Santos Mario Díaz Castillo, Nehemías Nectalí, familia Díaz, para que Dios le conceda abundante bendición en Estados Unidos. Pida por la familia Díaz de Campanario La Unión.
6: Queremos dar un aviso, aquí hay un niño que se ha extraviado, se llama Huicho. Hay un niño aquí, está en la parte del altar. Huicho se llama, se ha extraviado. Si anda ahí su mamá, su papá o quien ande, aquí está el niño.
4: En acción de gracias a Dios, a Jesús sacramentado, al milagroso Dios de Esquipulas, al patrón Santiago, San Antonio, a la Virgen de Guadalupe, por la salud y la protección de María Lupa Ramírez García, los niños José Manuel Guales Ramírez, Clarisa Jimena Guales Ramírez, pedida por Clara Rosa Martínez de Matazano, Jocotán.
5: Rogación a Dios al patrón Santiago por la vida y salud de Santos Mario Díaz Castillo, Nehemías Nectalí, la familia Díaz, para que Dios le conceda abundantes bendiciones en Estados Unidos, pedida por la familia Díaz de La Unión.
3: Acción de gracias a Dios y al patrón Santiago por la salud y protección de la familia Octaviano Felipe, para que sea apartado de todo mal y peligro, pedida por Octaviano Felipe de Carizal, Chiquimula.
4: En acción de gracias a Dios y al patrón Santiago, al Padre Jesús sacramentado, a la milagrosa Señora de Esquipulas, al patrón Santiago, San Antonio, a la Virgen de Guadalupe, por la salud, protección y trabajo de Henry Osvaldo Pérez Ramírez, Hilda Marlene Iguales Martínez, pedida por Clara Rosa Martínez de Matazano, Jocotán.
3: Acción de gracias a Dios y al patrón Santiago por la salud de Alberto Felipe Aquino, para que Dios siempre le conceda su salud, pida por Octaviano Felipe.
5: Rogación a Dios al patrón Santiago por la salud y protección de la familia de Reina García García, para que el Señor le dé fortaleza en su trabajo y bendiciones, pedida por Reina García.
4: En acción de gracias a Dios y a Dios Padre, a Jesús sacramentado, al milagroso Señor de Esquipulas, al patrón Santiago, a San Antonio, a la Virgen de Guadalupe, por la salud y protección de las niñas Helen Milagro Pérez Guales, Fátima Rocío Pérez Guales, pidiendo la intercesión del patrón Santiago para que las proteja de toda enfermedad, pedida por Clara Rosa Martínez de Matazano, Jocotán.
3: Acción de gracias al Padre Eterno y al patrón Santiago por la salud y protección de Edith Nefati Felipe Molina, pido por Octaviano Felipe.
5: Una acción de gracias al patrón Santiago por el trabajo de Verónica Beatriz Canán Pérez, para que el Señor le proteja en su camino, pedida por Verónica Beatriz de Lampocó y La Unión, Zacapá.
4: Rogando a Dios el Cristo de ánimas al patrón Santiago por el alma de quien en vida fue Felicito Pérez, pidiendo la intercesión del patrón Santiago para que le perdone sus pecados y le conceda el descanso eterno, pedida por Clara Rosa Martínez de Matazano, Jocotán.
3: Acción de gracias a Dios al patrón Santiago por la protección de la familia y por la crianza de animales, pida por Adán León Castillo.
5: Una acción de gracias al patrón Santiago por la salud, trabajo y protección de Ruth Maricela Canán Pérez, que está en Estados Unidos, pedida por Blanca Esperanza Pérez de Lampocó y La Unión, Zacapa.
4: rogando a Dios, al Cristo de las ánimas, al patrón Santiago, por el alma de quien en vida fuera Berta Rosa Martínez, pidiendo la intercesión del patrón Santiago para que le perdone sus pecados y le concedan el descanso eterno, pedida por Clara Rosa Martínez de Matasano, Jocotán.
3: Acción de gracias al patrón Santiago, al milagroso Señor de Esquipulas, a la Virgen de Guadalupe, por la salud y protección de Marcial López Esquivel, por la salud y protección de Cristian Estuardo López García, que Dios lo proteja de peligro, de enfermedad, que no le falte el trabajo.
5: La acción de gracias al patrón Santiago por la recuperación de Raúl Canán, por haberse recuperado de su enfermedad y salido bien de su operación. Pedida por Raúl Canán, Galdamés de Lampocó y la Unión Zacapá.
3: Acción de gracias al patrón Santiago, al milagroso Señor de Esquipulas, a la Virgen de Guadalupe, por la salud y protección de Darwin Joel López García, que Dios lo proteja de todo peligro y enfermedad, que no le falte tras trabajo, por la salud y protección de Omar López García, que Dios lo proteja de todo peligro.
5: En acción de gracias al patrón Santiago, al Cristo de Esquipulas, por los trabajos, cosecha y negocio y los animales de patio, para que siempre derrame bendiciones en la familia Canán Pérez. Pedida por Raúl Canán de Lampocó y la Unión Zacapá.
3: Rogación al patrón Santiago por la salud y protección de la familia Valentín de la Cruz, pedida por Máxima Valentín.
4: Rogación a Dios y al patrón Santiago por la salud y el trabajo de Carlos Arnoldo y Elmer Antonio López Ramírez, pedida por sus padres de Tituque, Centro de Olopa.
3: En rogación al patrón Santiago por Salomón Valentín de la Cruz, quien se encuentra en Estados Unidos, por su salud y que no le falte su trabajo, pedida por su mamá.
5: En acción de gracias al patrón Santiago, a la Virgen de Guadalupe, por el negocio, para que todo sea en abundancia, pedida por Blanca Esperanza Pérez de Lampocó y la Unión Zacapa.
4: Rogación a Dios al patrón Santiago por la salud y el trabajo de Marvin Gregorio Juan Ángel Isidro López Ramírez, que se encuentra en Estados Unidos, pedida por su papá de Tituque, Centro Olopa.
3: Acción de gracias a Dios al patrón Santiago por la salud y trabajo de Creencio Felipe, que se encuentra en Estados Unidos, pedida por su esposa.
5: Rogación al patrón Santiago, Padre, Hijo y Espíritu Santo, por la protección para Elder Noé Guerra Morales, que está en Estados Unidos, que sea protegido de todo peligro, pedida por Hugo Guerra y su familia del Mojón, San Juan Ermita.
4: Rogación al patrón Santiago y a Dios por las cosechas de maíz y frijol y por la salud de Julián Oloroso, por la salud de toda la familia, pedida por Rosa Gutiérrez de la Libertad.
3: Rogación al patrón Santiago, a la Santísima Trinidad, por cumplir 4 años, Evangelín Mónica Gisela Pérez, para que le den sabiduría y salud en su caminar diario, pedida por su familia.
5: En rogación al patrón Santiago, al Padre Eterno, por la salud, protección y trabajo de Bernardino Pérez, Aura Marizo y Pérez López, que está en Estados Unidos, y demás familia, para que sea protegido de todo peligro, pedida por Natividad López.
4: Acción de gracias a Dios y al patrón Santiago por la salud, trabajo y protección de Miguel Ángel Méndez Ramírez, Orlando de Jesús Méndez Ramírez, José Elvin López Ramírez, ellos se encuentran en Estados Unidos, pedida por Miguel Ángel Méndez y Blanca Lidia Méndez.
3: Acción de gracias al patrón Santiago, a la Virgen María por el trabajo, salud de Maya Imelda y Kespia Noelia Vázquez, que se encuentra en Estados Unidos, pedida por su mamá de Churis Chan.
5: Rogación al patrón Santiago por la salud, protección y trabajo de Tranquilino Felipe y Diego Ramírez, que están en Estados Unidos, pedida por Verónica Ramírez.
4: En acción de gracias al patrón Santiago por las bendiciones recibidas de Neri López de la Cumbita Olopa, pedida por Neri López.
3: Acción de gracias a Dios por la salud y trabajo de Adolfo Wallace Pérez, para que sea apartado de todo mal y peligro, que se encuentra en Estados Unidos, pedida por sus padres.
5: En acción de gracias al patrón Santiago por haber regresado con bien a Estados Unidos, Verónica Ramírez, Grisela Ramírez, Evelyn Ramírez, pedida por Verónica Ramírez.
4: Rogación al patrón Santiago por la salud y protección de la familia López Hernández de la Cumbrita Olopa, pedida por la familia.
3: Acción de gracias al patrón Santiago por los esposos Jaime Esquivel y María Rositalia Guales y por la familia, pedida por sus padres.
5: Rogación al patrón Santiago por la salud, protección y trabajo de Úrsula Escobar Carranza, que se encuentra en Estados Unidos, pidiendo a Dios bendiga su vida y su trabajo, pedida por Úrsula Escobar.
4: Rogación a Jesús Sacramentado y al patrón Santiago por la salud, protección y trabajo de Jesús Pérez, que se encuentra en Estados Unidos, y por la salud de María de los Santos Lucero, pedida por su cuñada.
3: Acción de gracias a Dios y al patrón Santiago por la salud y protección de Sandra Evelí Wallace Pérez y el niño Denis Giancarlo Wallace.
5: Rogación al patrón Santiago por la salud, protección y trabajo de William Hernández, Felipe y Eller Leonel Hernández, que se encuentran en Estados Unidos, pidiendo la intercesión del apóstol Santiago, los cuide de todo mal y peligro, pedida por sus padres Byron Hernández y Blanca Felipe, de Aldea el Ingeniero Chiquimula.
4: Rogación al patrón Santiago, al Cristo milagroso, Señor de Esquipulas, y al patrón San Miguel por Polonio Díaz, Darío Díaz, Wilmer Díaz, que sean protegidos donde se encuentran, pedida por Bonifacia Suchité.
3: Acción de gracias a Dios y al patrón Santiago por los bienes recibidos de toda la familia, pedida por los esposos.
5: Acción de gracias a Dios al patrón Santiago, San Miguel, a San Gabriel, San Rafael, por cumplir un año más de vida el día de hoy, Santiago Felipe Romero Castillo, que se encuentra en los Estados Unidos, pidiendo a Dios le conceda salud y lo cuide de todo mal, pedida por sus padres.
4: Rogación al patrón Santiago y al señor de Esquipulas por la salud y protección y el trabajo de Mario Gilberto Castillo González de Aldea San Antonio Chiquimula, pedida por Delfida Osorio.
3: Acción de gracias a Dios al patrón Santiago por cumplir 15 años de vida, Delcy María Esquivel Guales, para que Dios le colme de bendiciones, pedida por sus padres.
5: Acción de gracias al patrón Santiago por la salud y trabajo de Edwin Romero, pedida por Edwin Romero.
4: Rogación al patrón Santiago y al señor de Esquipulas por la salud y la protección y los trabajos de Dani Mauricio Landaverri Castillo y William Darío Landaverri Castillo y Denis Estuardo Landaverri Castillo de Aldea San Antonio Chiquimula, pedida por Lorena Castillo.
3: Rogación a Dios al patrón Santiago por la salud, trabajo y protección de la familia Guales Pérez, pedida por Fermín Guales.
5: Rogación a Dios al patrón Santiago, al Padre, Hijo y Espíritu Santo, a Jesús Sacramentado por la salud y protección de Deli Romero para que sea protegida y librada de toda clase de enfermedades, pedida por su mamá.
4: En relación al patrón Santiago por la salud y trabajo para que sea protegido de todo mal y peligro, Marvin Isabel García García, pedida por su mamá.
3: Acción de gracias al patrón Santiago por la salud y trabajo de Faustino Martínez, Iris Martínez, Alba Martínez, Ovidio Martínez, Tinto Martínez y por la salud de María del Socorro Villeda y familia Martínez Villeda, pedida por Jacqueline Martínez.
5: La acción de gracias a Dios al patrón Santiago, San Miguel, San Gabriel, San Rafael por el trabajo, salud y protección de Álvaro Romero y William Romero que se encuentran en los Estados Unidos pidiendo sea protegido y que no les falte trabajo, pedida por sus padres.
4: Rogación al patrón Santiago y al señor de Esquipulas por la salud y la protección y el trabajo de Erivan Eli Castillo Osorio de Aldea San Antonio Chiquimula, pedida por Delfida Osorio.
3: En acción de gracias a Dios al patrón Santiago y a la Virgen de Guadalupe por la salud y protección en el trabajo que sea liberado de toda envidia, Nelson Díaz Marcos, que se encuentra en Estados Unidos, para que el divino creador le derrame muchas bendiciones, pida por su esposa Ingrid Yadira Ramírez de Escobillal.
5: Acción de gracias a Dios al patrón Santiago por la salud trabajo de Jennifer Noelia Castillo, que está en Estados Unidos, pedida por Ana Cruz Castillo.
4: Rogación al patrón Santiago y al señor de Esquipulas por la salud y protección de los trabajos de Rosalía Mabel Castillo Osorio y sus tres hijos, quienes se encuentran en Estados Unidos, pedida por Delfida Osorio.
3: Acción de gracias a Dios al patrón Santiago por la salud y protección y trabajo de Agustín Mendoza, Joel Armando Mendoza y su familia, pedida por Agustín González Mendoza.
5: Recordarles, hermanos y hermanas, que hay un niño extraviado acá en la sacristía. Por favor, tomen bien en la mano a sus niños. Hay un niño extraviado que está acá llorando. Huicho dice que le dicen, por favor, a la mamá o el papá, venga acá por su niño, está acá en la sacristía.
4: En relación al patrón Santiago, al señor de Esquipulas por la salud y protección y el trabajo de Iris Janet Castillo Osorio, quien se encuentra en Estados Unidos, pedida por Delfida Osorio.
3: En relación al patrón Santiago por la salud y el trabajo de Wilson Ramos Ramírez y por sus hijos Melanie Ramos, Chequén, Roselín, Andrea, Franklin, Benjamín, Jacqueline, Yesenia, Eli Saraí y Cintu Ramos, pedida por Nora Chequén.
5: La acción de gracias al patrón Santiago por la salud y protección de la familia García Castillo, pedida por Ana Cruz Castillo.
4: Rogación al patrón Santiago y al señor de Esquipulas por la salud y la protección de Doris Veralí Castillo Osorio y sus tres hijos de Aldea San Antonio Chiquimula, pedida por Delfida Osorio.
3: Rogación al patrón Santiago y a la Virgen de Guadalupe por la salud de María Felipe López García y salud para toda su familia, pedida por María Felipe López.
5: Rogación a Dios al patrón Santiago por el trabajo, salud y protección de la familia pesquera Lorenzo que está en Estados Unidos, pedida por Carmen Lorenzo.
4: En acción de gracias al patrón Santiago por la salud y los trabajos de Santo Modesto, donde se encuentra lejos de su país, también con la intercesión de Santa Ana y San Joaquín para que siempre lo sea protegido donde quiera que se encuentre, pedida por la familia.
3: En acción de gracias al patrón Santiago y por la salud de la familia Agustín Gutiérrez.
5: En acción de gracias a Dios al patrón Santiago por el trabajo, salud y protección de Hugo Leonel, que está en Estados Unidos, pedida por Carmen Lorenzo.
4: En acción de gracias al patrón Santiago, a nuestro Padre Celestial, a nuestra Madre Santísima, para que tenga buenos pensamientos y que no le falte su trabajo y que tenga buenas oportunidades, para que Santo Modesto esté cubierto con el velo de nuestra Madre Santísima, pedida por la familia.
3: En acción de gracias al patrón Santiago y por el trabajo de Zaida Carolina Agustín, que se encuentra en Estados Unidos, que no le falte su trabajo y sea protegido de cualquier peligro, pedida por sus padres.
5: En acción de gracias al patrón Santiago, el señor de Esquipulas, a Los Ángeles, por la salud, protección y trabajo de Martín Méndez Díaz, pedida por Martín Méndez de Cumbre La Arada.
4: En relación al patrón Santiago, por la salud y protección de Selvin Saúl García y Cindy López y Marta Estela Ramírez y Medardo García y Román José García y José Jonathan y Casey Samantha López y Reginalda Ramírez, para que el patrón Santiago lo proteja y los cuide de todo peligro.
3: En acción de gracias al patrón Santiago por el trabajo de Yuli Agustín, que se encuentra en Estados Unidos, para que nunca le falte su trabajo y sea protegido de todo peligro.
5: Rogación al Cristo de Ánimas por el eterno descanso de José Aníbal Hernández García, que está cumpliendo 5 años de fallecido, rogando a Dios le conceda el descanso eterno, pedida por Eva Canán y familia.
4: En rogación al apóstol, pidiendo por la salud y por el niño Derek Alexander Méndez, para que el patrón Santiago lo tenga alentado y lo libre de todo mal. Así también rogando al apóstol Santiago, pidiendo por la salud y protección de Ruperta Hernández y Doroteo López, Heidi Oneida López, Edgar Méndez, para que el patrón Santiago lo proteja de todo mal y pedido, pedida por su mamá.
3: Misa de acción de gracias en rogación al patrón Santiago por la salud y el trabajo de Miguel Ángel Vázquez Ramírez, para que lo cuide y lo proteja de todo peligro y su dinero sea en abundancia, pedida por la familia de Encuentro Guaraquiche.
5: Rogación a Dios y al patrón Santiago por la salud, trabajo y protección de Juan David Hernández Canán, que está en Estados Unidos, para que sea protegido todo mal, pedida por Eva Canán.
4: En relación al apóstol Santiago, pidiendo por la salud y protección de Ruperto Hernández y Doroteo López, Heidi Oneida López, Edgar Méndez y el patrón Santiago me lo proteja, pedida por Heidi López.
3: Rogación al Cristo de Ánimas por el eterno descanso de Zacarías Pérez Ramírez, para que Dios le conceda el descanso eterno, pedida por la familia Pérez.
5: En acción de gracias a Dios al patrón Santiago por la salud y protección de la familia Vázquez Pérez, por pedida por la familia.
4: Intercesión al apóstol Santiago, pidiendo por su hija Imelda Araceli Castillo Díaz, pidiendo por la salud y el trabajo en su restaurante y que la proteja de todo peligro y de toda envidia, y también pidiéndole a la Virgen Santísima que le dé sabiduría y entendimiento en su trabajo, también pidiendo por toda la familia.
3: Al patrón Santiago por la salud y protección y trabajo de Salvador Suchite, Ronaldo Suchite, que se encuentra en Estados Unidos, pedida por su esposa de Europa.
5: En acción de gracias a Dios al patrón Santiago por la salud y protección de la familia Pérez Ramírez, pedida por Manta Julia Ramírez.
4: En acción de gracias a Dios y al patrón, Santiago, para que su poder derrame la gracia y la bendición sobre Derling Obdulio Méndez Áviles, para que la buena salud de todo, le dé buena salud de toda su vida, para que Dios le conceda y tenga buenos trabajos en sus manos y no le falte trabajo todos los días, para que pueda salir adelante y tenga todo lo necesario para que pueda vivir con la ayuda de Dios, y que el patrón Santiago le dé buena protección y lo cuide, que lo cuide de la migración en Estados Unidos, y que Dios siempre lo bendiga, pedida por sus padres de Aldea el Tablón de Cayuro Lopa.
3: Oración a Dios al patrón Santiago por el trabajo, salud y protección de Edgar Orlando Gutiérrez Vázquez, que se encuentra en Estados Unidos, pedida por su mamá del ingeniero Chiquimula.
5: Rogación al patrón Santiago, al Cristo milagroso de Esquipulas, por la salud y protección de Dolores Escalante, Marta Lidia Vázquez, pidiendo por las cosechas de maíz y frijol, por la crianza de animales y por toda la familia, pedida por Marco Tulio.
4: En acción de gracias a Dios al patrón Santiago, para que con su poder derrame la gracia y la bendición sobre José Víctor Valdés Méndez, para que le conceda buena salud todos los días de su vida, para que Dios y el patrón Santiago le ponga buenos trabajos en sus manos, para que tenga todo lo necesario y que pueda salir adelante, y que siempre sea protegido de toda migración, y que allá donde se encuentre en Estados Unidos, pedida por su familia de Aldea Tablón de Cayuro Lopá.
5: En acción de gracias a las tres personas divinas, al patrón Santiago por la salud y protección de Víctor Hugo Wallace Suchite, que está en Estados Unidos, pedida por su esposa e hijos de Mata Sano.
4: En acción de gracias a Dios al patrón Santiago, le pedimos que su poder derrame la gracia y la bendición sobre Edgar Ovidio Méndez, para que Dios le dé buena protección y buena salud todos los días, para que siempre ponga en sus manos el trabajo y que no le falte lo necesario en donde él se encuentra, y que siempre sea cuidado de migración, pedida por sus tíos de Aldea El Tablón, Cayuro Lopa.
3: Rogación a Dios al patrón Santiago por la salud y trabajo y protección de Hilario Alfredo Ramírez González, quien se encuentra en Estados Unidos. Pedida por su abuela.
5: En acción de gracias a las tres divinas personas, a los tres arcángeles, al patrón Santiago por la salud y protección de los niños, Shaylee Soraya Guales, Víctor José Guales, pedida por su mamá María Estela de Matasano.
4: En acción de gracias a Dios al patrón Santiago y a nuestro Señor Jesucristo.

0: El Rosario Méndez Áviles, Wilder José Ramos y la niña Leslie Albani Méndez y Giancarlos Arturo Méndez, que Dios y el patrón Santiago les dé salud y la bendición, que siempre los bendiga allá en Aldea El Tablón de Cayur, para del Tablón Cayur Olopam.
1: Adiós a las tres divinas personas, a los tres arcángeles, al patrón Santiago, por los bienes recibidos de la familia Wallace Hernández, pedida por María Estela Hernández.
0: En rogación al patrón Santiago por la salud y la protección de Marvin Lonel y Rubio Toniel García, para que nunca le falte su trabajo allá se encuentra en Estados Unidos, para la salud y protección de Noemí Leiva y Johanna Manuel y la niña Jocelyn García y Marilyn Estela García y Jairin García y Adlin García, para que el patrón Santiago los cuide y los proteja de todo peligro, pedida por su mamá.
2: Rogación a Dios, Santiago, por la salud, trabajo y protección de Helbert Fraudilio Ramírez González, quien se encuentra en Estados Unidos, pida por su abuela.
1: Reacción de gracias a Dios, a las tres divinas personas, al patrón Santiago, por la salud y protección de Aurelia Ramos, pida por su hija María Estela.
0: En rogación al patrón Santiago, por la salud y protección de María Marta Suchite, para que el apóstol la cuide de todo mal y la proteja de todo peligro. Así también, en acción de gracias al patrón Santiago por la salud y protección de Darilyn Sofía Ramos, así también dándole gracias por haberle permitido terminar un año más en sus estudios. En acción de gracias al patrón Santiago por la salud y el trabajo de Dexi Yolivet López, así también pidiéndole al apóstol Santiago para que le siga protegiendo de todo peligro, pedida por su hija Dexi López, sus padres y su mamá.
2: Gracias a Dios, al patrón Santiago, por la salud, trabajo y protección de Ibirio Ramírez Ramírez, que se encuentra en Estados Unidos, pedida por su mamá.
1: Rogación a Dios, al patrón Santiago, por la salud, trabajo y protección de Darwin Joel, Jacqueline Zurelli y el niño Emerson Natanael López García, pedida por su familia.
0: En acción de gracias a las tres divinas personas, Padre, Hijo y Espíritu Santo, y al patrón Santiago y al ángel San Gabriel, San Rafael, San Miguel y al ángel de la guardia, al Cristo milagroso de las cúpulas y a la Virgen María, para que ellos lo cuiden y lo protejan en su trabajo, en la salud, para que siempre esté protegido de todo mal y peligro allá en Estados Unidos. Marco Antonio López Pérez, pedida por sus padres del despoblado Aldea Oquén.
2: Acción de gracias al patrón Santiago por la salud y protección de Marta Isabel Lucero, quien se encuentra en Estados Unidos, pidiendo sea protegida y no le falte su trabajo, pedida por su mamá de la cumbre.
1: Rogación al patrón Santiago y a San Miguel, San Gabriel, San Rafael, por la salud y protección de Lidia Joana López Romero, Selvin Gerardo López Romero, pedida por Josefa Romero.
0: En acción de gracias a Dios y al patrón Santiago por la salud y protección de Carlos Domingo, Selvin Cruz Pérez, Danilo López, Edwin Obdulio Pérez, Juan José Pérez, Marta Suchiti, Dexi López, Delmi, Noelia López, Alba Suchiti, por la niña Sofía López, para que Dios y el patrón Santiago los cuide y los libre de todo peligro de donde se encuentra en Estados Unidos, pedida por su familia.
2: Acción de gracias al patrón Santiago por la salud y protección de Cristino Ofelia Lucero, que se encuentra en Estados Unidos, pedida por los demás hijos, pedida por su mamá de la cumbre.
1: Rogación a Dios al patrón Santiago por la salud del niño Wefi Ronaldo Leiva López, Emerson López, para que sea protegido de todo mal y peligro, pedida por su familia.
0: En acción de gracias a Dios y al apóstol Santiago por la salud y protección de confesor Pérez Julián, para que no le falte su trabajo y esté bien de salud, y que Dios y el patrón Santiago lo cuide y lo libre de todo peligro de donde se encuentra en Estados Unidos. En acción de gracias a Dios y al apóstol Santiago por la salud y protección de María Estela Lucero y sus hijas Cindy, Karina Pérez, Iris, Beatriz, y por la niña Emeline Elizabeth Leiva Pérez, para que Dios y el patrón Santiago lo tenga con salud y lo libre de toda enfermedad. También por Álvaro Lucero y Jocelyn Yanira Pérez, que están bien de salud y lo libre de todo peligro, pedida por su esposa y sus hijas.
2: Gracias a los tres arcángeles por la salud y protección y trabajo de Eduardo Reyes Anas, que se encuentra en Estados Unidos, pedida para que sean protegidos donde ellos se encuentren, pida por su mamá.
1: Rogación al patrón Santiago por la salud y protección de Julio César López, Dania Bernaldina López y los niños Ángel Estuardo Nayerli, Lisbeth Josefa, José Javier López López, pedida por su mamá.
0: En acción de gracias por estar en Estados Unidos, Elmer Vázquez Díaz, rogándole al patrón Santiago por la salud y trabajo, que Dios lo proteja siempre, por mi nena Jennifer Alejandra Serrata Felipe, que Dios el patrón Santiago la proteja y me le dé buena salud, pedida por Irma Susana Serrata Felipe de Aldea El Carrizal, Chiquimula.
2: Rogación al patrón Santiago por la salud y protección de Eduardo Reyes y su familia que se encuentra

0: en Estados Unidos, pidiendo sean protegidos donde ellos se encuentren. Pida por su mamá.
1: Rogación al patrón Santiago, el Cristo milagroso, por la salud y familia, por las creencias de animales, para que todo sea bendecido. Pedida por Jacoba Roque García.
2: En acción de gracias por estar en Estados Unidos, José Antonio García, para rogándole Ramírez, rogándole a Dios y al apóstol Santiago que lo cuide y lo bendiga allá donde se encuentra. Pedida por su esposa y sus hijos.
0: Rogación al Padre, Hijo y al Espíritu Santo y la Virgen Santísima, por la salud y protección de Eduardo Reyes y su familia que se encuentra en Estados Unidos, pidiendo sean protegidos donde ellos se encuentren. Pedida por su mamá de Nerar.
1: Rogación al patrón Santiago, el Cristo de Esquipulas, por el trabajo, salud y protección de Johnny Stuart de Esquivel, que se encuentra en Estados Unidos, pedida por sus padres de Talquesal Centro.
2: En acción de gracias a Dios y a la Virgen María y al patrón Santiago por el trabajo de Gonzalo Pérez y Milton Pérez, para que nunca le falte su trabajo, pedida por su familia de la mina Jocotán.
0: Rogación al patrón Santiago por la salud y protección de la familia Méndez Ramírez, por la crianza de aves de corral, por las cosechas de campo. Pida por María Susana Méndez.
1: Rogación a Dios al patrón Santiago por la crianza de chumpes y pollos, para que sean retirados todo mal y peligro. Pida por Odile Vázquez Pérez.
2: En acción de gracias al patrón Santiago Apóstol por la vida de César Ruel Amador Guzmán, que se encuentra trabajando en Estados Unidos, que le conceda salud y que no le falte su trabajo. Pedida por su familia.
0: Rogación a Dios al patrón Santiago por la salud y protección de los niños Jason Moisés Lucero Romero, Santiago Ismael Lucero Romero, por haber cumplido un año de vida el 19 de junio. Pedida por su padre Moisés.
1: Rogación a Dios al patrón Santiago por la crianza de chumpes y salud. Pedida por Odina Vázquez Pérez.
2: En acción de gracias por estar cumpliendo años el 1 de agosto, Josué García Felipe, dándole gracias a Dios y al apóstol Santiago por cumplir un año más de vida. Pedida por sus padres y hermanos.
0: Acción de gracias a Dios y al patrón Santiago por haber llegado con bien en Estados Unidos el niño Jonathan Alexander Lucero y por la mamá Nolvia Lucero. Pida por su mamá de la cumbre.
1: Oración a Dios al patrón Santiago por la salud, trabajo y protección de José Antonio Hernández Canán, que está en Estados Unidos. Pedida por su mamá Eva Canán.
2: Oración de gracias por estar en Estados Unidos, Cristian Gerardi García Felipe, dándole gracias a Dios y al apóstol Santiago por tenerlo con bien. Bien de salud allá donde se encuentra, pedida por sus padres y hermanos.
0: Acción de gracias a Dios y al patrón Santiago por el trabajo, salud y protección de Oscar Anulfo y Edin Tanías Jairo Sarael Lucero, para que sea protegido de todo mal y peligro. Pida por su mamá Catalina García.
1: Rogación a Dios y dando gracias a Dios y al patrón Santiago por la salud, trabajo y protección de Milton Alexander Pérez Ramírez, que está en Estados Unidos, pedida por la familia de la mina Jocotán.
2: En acción de gracias a Dios y a la Virgen María y al patrón Santiago por la salud y la protección de los niños Leslie Pérez, Aileen Pérez, Emelín García, Mabelín Ramos, pidiendo a Dios que siempre los tenga con buena salud, pedida por su familia de la mina Jocotán.
0: Acción de gracias a Dios y al patrón Santiago por la salud de la familia y el negocio, por William, que se encuentra en Estados Unidos, y Elmer Estuardo Douglas, Cristian Marlon Ernestino, para que sean bendecidos. Pida por Ercinda García de Guayabo, Camotán.
1: Rogación a Dios al patrón Santiago por la salud de la familia García Pérez, García Ramos, García Rivera, Mendoza Ramírez, para que sean bendecidos. Pedida por Daisy García.
2: En acción de gracias a Dios y a la Virgen María y al patrón Santiago por la salud y la protección de Gonzalo Pérez y Milton Alexander Pérez, que los hagan con salud a donde se encuentran trabajando. Pedida por la familia Pérez Ramírez de Mojón, la mina Jocotán.
0: Rogación al patrón Santiago, a San Miguel Arcángel y a Cristo Milagroso de Esquipulas por la salud y protección y trabajo de José Pilar Gómez, Emilio Gómez, que se encuentra en Estados Unidos, pedida por su mamá.
1: Rogación al patrón Santiago, al Padre Eterno, a la Virgen de Guadalupe, por la salud y trabajo de Marvin Suchite Ramos, pedida por su hija Adriana García.
2: En acción de gracias al patrón Santiago de San Judas Tadeo por el trabajo de Nidia Noemí Leiva, para que siga bendiciendo su trabajo y negocio y provea la salud a su familia, ofrecida por la familia Leiva García.
0: Rogación al Padre Celestial y al patrón Santiago por la crianza de animales de patio, para que sean protegidos de toda enfermedad, pedida por María Magdalena de las Minas Abajo, San Juan Ermita.
1: Acción de gracias a Dios al patrón Santiago por la salud de María Adolfa y por Rosa Suchite, para que pronto sea sanada por toda la crianza de animales de patio, pedida por María Adolfa.
2: por oración al patrón Santiago por la crianza de animales de patio, para que los cuide y los libre de toda cualquier enfermedad, que proteja nuestro hogar y nuestra familia, que nos libre de toda, de cualquier envidia y enfermedad, que nos dé sabiduría para guiar a nuestros hijos, que Él los proteja siempre y que no falte nada en nuestro hogar, pedida por la familia García García.
0: Oración al patrón Santiago de la Virgen de Guadalupe por la salud y protección del niño Regilson Omar, para que sea sanado de su enfermedad. Pedida por María Magdalena de las Minas Abajo, San Juan Ermita.
2: En acción de gracias al patrón Santiago por la salud y trabajo de Arnoldo Rubén Serrata Felipe, se encuentra en Estados Unidos, que Dios lo cuide y lo proteja de tal maldad. Pedida por sus padres Abel Serrata y Delfina Felipe de Aldea Carrizal, Chiquimula.
0: Oración al patrón Santiago de San Juan Estadeo por el trabajo, salud y protección de Ramiro Vázquez, que se encuentra en Estados Unidos. Pedida por María Magdalena de las Minas Abajo, San Juan Ermita.
3: Oración a Dios y a la Virgen María por las aves de corral, para que sean librados de toda peste y de toda envidia, pidiendo la intercesión del patrón Santiago para que sean en abundancia. Pedida por familia Pérez.
2: En acción de gracias al patrón Santiago de San Cristóbal por salud de Valdemar Serrata, pidiéndole a Dios Todopoderoso que lo cuide por donde él se encuentra, pedida por sus padres Abel Serrata y Delfina Felipe de Aldea Carrizal, Chiquimula.
0: Acción de gracias al patrón Santiago por la salud y protección y trabajo de Keiner Jonathan Vázquez Lucero, María del Carmen Alfar, que se encuentra en Estados Unidos, pedida por su mamá de los Linos Solopa.
3: Oración al patrón Santiago por cuidar a Araceli Miguel de la Miración en Estados Unidos.
2: Dando gracias al patrón Santiago por el trabajo de Nidia Noemí Leiva, más dando gracias al patrón Santiago por un año de bendiciones y que este nuevo sea de muchas bendiciones. Se agradece por la salud y trabajo de su hijo Orlando Leiva y la salud de Fernanda Adriana Leiva, para que Dios el patrón Santiago los cuide y los guíe por el buen camino.
0: Acción de gracias al patrón Santiago por la salud y protección y trabajo de Nilson Raúl Vázquez, que se encuentra en Estados Unidos, pida por su mamá de Europa.
3: En acción de gracias por la salud de la familia Pérez, pidiendo a Dios y a la Virgen María y al patrón Santiago les siga bendiciendo y los libre de todo peligro y enfermedad, envidias y toda maldad. Pida por familia Pérez.
2: En oración y acción de gracias al apóstol Santiago, a la Virgen de Guadalupe, al Cristo Milagroso, pidiendo por la salud y el trabajo de Aruldo Hernández, para que no le falte su trabajo y que sea apartado de toda envidia y de todo peligro, asimismo que sea apartado de la migración que se encuentra en Estados Unidos, pedida por familia Hernández de Guaraquiche.
0: Oración a Dios, al patrón Santiago, a San Miguel Arcángel, por la salud, protección y trabajo de Anderson Eduardo Amador Vázquez, quien se encuentra en Estados Unidos, pidiendo sea protegido de todo peligro y no le falte su trabajo, pida por su mamá de Chiquimula.
3: Oración al patrón Santiago por cuidar a Santos Arnoldo de toda la migración en Estados Unidos.
2: En acción de gracias al patrón Santiago por la vida de Víctor Danilo Mendoza Esquivel, que se encuentra trabajando allá en Estados Unidos, que le conceda salud y que nunca le falte su trabajo, pidiéndole que sea cubriéndolo con su manto sagrado, dándole salud, fortaleza y trabajo digno para cada día. Intención pedida por su familia.
0: Oración a Dios al patrón Santiago por la salud, protección y trabajo de Lasmin Antonio Amador Vázquez, quien se encuentra en Estados Unidos, pidiendo sea protegido de todo peligro y no le falte su trabajo, pedida por Lesbín Antonio Amador.
3: Rogación al patrón Santiago de la Virgen de Guadalupe, los tres arcángeles, por César Humberto Ramos Díaz, que se encuentra en Estados Unidos, que no le falte salud y trabajo, pedida por su esposa e hijos de Gior Guareruche.
2: Rogación al patrón Santiago de la Virgen de Guadalupe, a Jesús Sacramentado, por los bienes recibidos de la familia Ramos Díaz, pedida por la familia Ramos Díaz de Gior Guareruche.
0: Rogación a Dios y al patrón Santiago y San Miguel Arcángel por la salud y protección y trabajo de Carlos Manuel Amador Rosario, quien se encuentra en Estados Unidos, pidiendo sea protegido de todo peligro y no le falte su trabajo, pida por su esposa e hijo de Chiquimula.
3: Rogación al patrón Santiago por cuidar de Mario Miguel de toda migración en Estados Unidos.
2: En acción de gracias al patrón Santiago, al Cristo Milagroso por la salud de los niños Esmeralda Yaleni Liam Vidal de Pedido Hernández Vázquez, pidiendo para que el patrón Santiago los aparte de toda enfermedad, también pidiendo por el trabajo y la salud de Luz Vidal Hernández, para que sea apartado de toda envidia y todo peligro, pedida por la familia Hernández de Guaraquiche.
0: Oración a Dios al patrón Santiago por la vida, salud y trabajo de Marvin Gregoria y su familia, que se encuentra en Estados Unidos, pedida por sus padres de Tutuque.
3: Gracias por la salud de Agustina, pidiendo a Dios y a la Virgen María y a Santiago Apóstol para que le dé sabiduría y entendimiento en el camino espiritual y lo libre de malos pensamientos. Pida por familia Pérez.
2: En rogación al patrón Santiago, a la Virgen de Guadalupe y al milagroso Señor de Esquipulas, a las tres divinas personas, por César Humberto Ramos Díaz, que se encuentra en Estados Unidos. Que Dios siga siempre iluminando su camino. Intercesión pedida por sus hijas de Yorga Guareruchi.
0: Rogación al Cristo de Esquipulas, al patrón Santiago, por la salud, trabajo y protección de Luis Gerardo José Ovenio, Ronaldo Neri Esvin, por toda la familia, para que Dios y el patrón Santiago lo libre de todo mal y peligro. Pida por la familia Méndez.
3: En rogación al patrón Santiago, por cuidar a Jairo Miguel de toda migración en Estados Unidos.
2: Pidiendo al patrón Santiago, a San Miguel Arcángel y al Santo Milagroso de Esquipulas por la salud, protección y trabajo de José Gregorio Pérez, que se encuentra en Estados Unidos. Pida por su esposa e hijas del Chute Olopa. Pidiendo al patrón Santiago por la salud y protección de la familia Pérez Ramos, pedida por Sandra Guadalupe Ramos del Chute Olopa.
3: En rogación a Dios y al apóstol Santiago por la salud, protección y trabajo de Byron Romero y por los niños Osvaldo Romero y Jimena Romero, para que por la intercesión del apóstol Santiago sean iluminados y guiados siempre por el buen camino. Pida por Elvira Luz Romero.
2: En rogación al patrón Santiago, al Santo Cristo de Esquipulas, a la Virgen de Guadalupe, a San Miguel Arcángel, por la protección, la salud y el trabajo de Luis Enrique Leiva Ramírez, que se encuentra en Estados Unidos, que queda protegido por toda migración, de toda tentación y de malos vicios. Pedida por Sonia Lisette Ramos García del Chucte Olopa.
3: En acción de gracias al patrón Santiago por cuidar de todos sus enemigos a Héctor Miguel. En acción de gracias al patrón Santiago por la salud y trabajo de Janet Miguel.
2: En relación al patrón Santiago, al Cristo Milagroso de Esquipulas, por la protección y trabajo de Marcelino Zacarías, que se encuentra en los Estados Unidos, para que Dios lo libre de todo mal y peligro, para que no le falte su trabajo y que sea en abundancia, que Dios lo siga protegiendo donde quiera que se encuentre. Intención pedida por sus padres Víctor Hugo Zacarías y Eulalia López de Quebrada Seca, Oquén.
0: Acción de gracias al patrón Santiago, a San Antonio, por la crianza de animales de corral. Pida por María Rosbelina Pérez.
3: En acción de gracias al patrón Santiago, al milagroso Señor Esquipulas, a la Virgen de Guadalupe, por la salud y trabajo de construcción de cruz Alan pidiendo al apóstol Santiago salud y protección donde se encuentra y que lo cuide, lo siga bendiciendo en su trabajo y donde quiera que se encuentre y proteja de toda enfermedad. Pedía por su esposa de Olopa.
2: En relación al patrón Santiago, al milagroso Señor de Esquipulas, pidiéndole a ellos que por Byron Oveniel Raimundo Gutiérrez, que se encuentra trabajando en Estados Unidos, y el patrón Santiago lo ayude y lo escuche donde él vaya. Pedida por la familia de Lelacha, Cocamotán.
0: Rogación al patrón Santiago por la salud, protección y trabajo de Héctor Hugo Pérez, Humercino Pérez, Oscar Romero, quien se encuentra en Estados Unidos. Pedida por María Pérez.
3: En acción de gracias a nuestro Padre Celestial, el patrón Santiago, por por Luis Alfonso Serrata, que se encuentra en Estados Unidos. Espero en Dios Todopoderoso, patrón Santiago, lo cuide de todo mal. Pedía por sus padres Abel Serrata de Finalipe de Aldea Carrizal, Chiquimula.
2: En acción de gracias a Cristo Milagroso del patrón Santiago, a las tres personas, por el trabajo de José García y Eric García, pidiendo que no le falte su trabajo y que sean apartados de toda envidia y de todo peligro donde ellos se encuentran trabajando. Pedida por su mamá de Guareruche, de Guaraquiche. Rogación y acción de gracias al patrón Santiago, a la Virgen de Guadalupe y al Cristo Milagroso, pidiendo por la salud y protección y trabajo, que sean apartados de toda envidia y todo peligro, José García y Eric García, donde ellos se encuentran trabajando, y que no les falte su trabajo. Pedida por su mamá de Guaraquiche. En honor a Dios y al patrón Santiago, apóstol caballero, y a San Miguel, San Gabriel, San Rafael, dando gracias por la bendición y la salud y protección de Emilio Elmer Ábalos Esquivel, asimismo que sea protegido de todo peligro y que no le falte el trabajo. Él se encuentra trabajando en Estados Unidos. Pedida por sus padres de Lela Chancó Camután. En rogación a Dios y al patrón Santiago, por el alma de quien en vida fue de venerada imagen, el alma de Francisco de Jesús Leiva, para que Dios perdone sus pecados y lo tenga descansando en su gloria celestial. En rogación por el alma de Cindy Rocío Leiva, por haber cumplido 16 años de fallecido, por el alma de Samuel de Jesús Leiva, Gutiérrez por haber cumplido 11 años de fallecido, ofrecida por su esposo, esposo y familia Leiva. En relación al patrón Santiago, al Cristo de Esquipulas y a la Virgen de Guadalupe por la protección en la salud y el trabajo de Luis Enrique Leiva Ramírez, que se encuentra allá en Estados Unidos, que sea protegido por la migración y por toda tentación y de malos vicios, pedida por su niña Cristel Ramos García del Chuc de Olopa. En relación al patrón Santiago, por la protección y salud de César Octavio Ramos García, para que sea alejado de malos vicios, pedida por Sonia Lizeth Ramos de Olopa. Acción de gracias por la salud y negocio de María Antonieta García, para que Dios y el patrón siga bendiciendo cada momento. En acción de gracias al patrón Santiago por el trabajo y estudio de Samuel de Jesús Leiva, para que Dios ilumine su mente en cada clase que reciba, pedida por su mamá. En acción de gracias al patrón Santiago y al Cristo Milagroso de la Virgen de Guadalupe, pidiendo por el estudio del joven Merlin Andrés Hernández, para que el Señor lo cuide y lo proteja donde él iniciará su práctica en la ciudad capital, también pidiendo sabiduría y entendimiento en el estudio de los niñas, de las niñas Angelin, Anayeli, Cristel, Anayeli, Eneida, Eveida, Noelito, de apellido Hernández, pedida por su mamá de Guaraquiche. En acción de gracias a Dios y al patrón Santiago por las cosechas recibidas y trabajo de Kevin Augusto Leiva, para que el patrón lo cuide donde quiera que vaya, pedida por su mamá. Pidiendo al patrón Santiago, al Cristo de Esquipulas y a la Virgen de Guadalupe por la protección y la salud de la familia Ramos Leiva, Ramos Gutiérrez y Ramos Ramírez, pedida por Sonia Lizeth Ramos García del Chuc de Olopa. En acción de gracias por la salud y trabajo de Giovanni Pérez, pidiendo a Dios y a la Virgen María, también la intercesión de Santiago Apóstol y San Judas Tadeo, para que lo siga bendiciendo y para que lo libre de todo peligro y de toda maldad, y que no le falte salud y trabajo, pedida por esposa e hijos. Dándole gracias a Dios por el cumpleaños de Santos Ronaldo Amador Escalante, pidiendo al patrón Santiago que lo siga protegiendo de todo peligro y enfermedad, pedida por su mamá. En acción de gracias al patrón Santiago, a las tres divinas personas, Padre, Hijo y Espíritu Santo, y a nuestro Señor Milagroso de Esquipulas y a nuestra Madre Virgen de Guadalupe, dándole gracias a Dios por tenerlo con buena salud, a Cristian Josué Hernández García, asimismo dándole gracias a Dios por darle un trabajo estable allá donde se encuentra en Estados Unidos, y asimismo pidiéndole al patrón Santiago que lo aparte de toda clase de enfermedad y de toda envidia, pedida por su madre Ángela Hernández García de Guaraquiche Centro. En acción de gracias a Dios y al patrón Santiago por la salud, cosecha recibida y trabajo de Kevin Augusto Leiva, para que el patrón lo cuide donde quiera que vaya, ofrecida por su mamá. En acción de gracias a Dios por la salud y negocio de María Antonieta García, para que Dios les siga protegiendo y que siga bendiciendo cada momento, pedida por su mamá.

0: falta uno. Falta uno. Falta uno. Ah, no, ya. Este va aquí. Este creo que es el de allá. Y entonces el otro aquí. Y miren, a esta pendiente por si se apaga, lo voy a hacer.
1: Sofía, venimos.

Muy buenos días, hermanos y hermanas. Sean bienvenidos a la casa del Señor para celebrar la gran fiesta del apóstol Santiago, hombre de Dios, discípulo de Cristo y anunciador de la palabra. Para él, Jesucristo fue el Hijo de Dios, su camino, su verdad y su vida. Nosotros, como Santiago, queremos preparar el camino de Jesucristo y también, como él, queremos que nuestra vida sea un testimonio de su amor y su salvación ante nuestros hermanos. Que el recuerdo de aquellos que, como Santiago, han sido fieles al camino de Dios hasta llegar a entregar la vida, sea para nosotros fuerza y estímulo.

0: En el nombre del Padre, y del Hijo, y del Espíritu Santo. Amén. La gracia de nuestro Señor Jesucristo, el amor del Padre y la comunión del Espíritu Santo estén con ustedes.
1: Y con su Espíritu.
0: Buenos días, hermanos y hermanas.
1: Buenos días, Padre.
0: Bienvenidos a nuestro santuario Santiago Apóstol en esta vía de Jocotán, Chiquimula. Hoy, junto a toda la iglesia, nos alegramos de celebrar esta solemnidad de el apóstol Santiago, hijo de Zebedeo, hermano de San Juan Evangelista, que junto con Pedro y Juan fueron testigos de la transfiguración y de la agonía del Señor. Hoy, al celebrar su fiesta, nos unimos a todos los peregrinos que visitan este santuario. Pedimos al Señor, por intercesión del apóstol Santiago, que anime siempre nuestro caminar, que bendiga y proteja nuestras vidas, nuestras familias. Queremos dar también hoy la bienvenida al Padre Mimo, que nos visita desde Italia. Padre Mimo, un sacerdote italiano que estuvo compartiendo aquí con nosotros durante 4 años más o menos, y cada año, pues, en vez de ir a Santiago de Compostela en España, se viene aquí a Santiago Jocotán, Chiquimula. Así que bienvenido el Padre Mimo. También está con nosotros el Padre Juan Salguero, que es párroco de la parroquia San Juan la Ermita. El Padre Mimo tiene también su parroquia en Italia, en Taranto, la parroquia del Santo Rosario. También está con nosotros el Padre Francisco Murcia, que también estuvo en este santuario, en esta parroquia. Padre Francisco Murcia, párroco de la parroquia de San Diego de Alcalá, en San Diego, Zacapa. También el Padre Juan Salguero estuvo aquí en este santuario. El Padre Julio y el Padre Otto, que junto conmigo estamos aquí sirviendo en esta parroquia, en este santuario Santiago Apóstol. Y junto a todos ustedes, todos nosotros que, al igual que el apóstol Santiago, nos sentimos discípulos, familia del Señor, y que hoy, pues, celebramos su fiesta. Que Él interceda por nosotros, que el apóstol Santiago nos ayude a caminar siempre hacia el Señor. Que todos nuestros propósitos, que todo lo que hoy ofrecemos en nuestra peregrinación, en esta Eucaristía, en este día de fiesta, el Señor nos lo conceda según su corazón. Así que, hermanos y hermanas, dispongámonos, pues, a celebrar estos sagrados misterios, reconciliándonos con el Señor y pidiéndole humildemente perdón de todos nuestros pecados.

Es cierto que nuestras debilidades y fragilidades nos llevan al pecado, pero también es cierto que la gracia y la misericordia de Dios son grandes. Por eso, confiando en su amor y en su misericordia, digamos juntos, yo confieso ante Dios Todopoderoso y ante ustedes, hermanos, que he pecado mucho, de pensamiento, palabra, obras y omisión, por mi culpa, por mi gran culpa. Por eso ruego a Santa María Siempre Virgen, a los ángeles, a los santos y a ustedes, hermanos, que intercedan por mí ante Dios nuestro Señor. Dios, que es todopoderoso, tenga piedad y misericordia de nosotros, perdone nuestros pecados y nos lleve a la vida eterna.

0: No, que consagraste los primeros trabajos de tus apóstoles con la sangre de Santiago, haz que tu iglesia, reconfortada constantemente por su patrocinio, sea fortalecida por su testimonio, y que los pueblos de nuestra región Chortí se mantengan fieles a Cristo hasta el fin de los tiempos. Por nuestro Señor Jesucristo, tu Hijo, que vive y reina contigo en la unidad del Espíritu Santo y de Dios, por los siglos de los siglos. Escuchamos la palabra de Dios.
1: En la palabra de Dios escucharemos sobre la vida y el testimonio de Santiago, quien fue uno de los primeros discípulos de Jesús. Que estas lecturas nos inspiren a ser también testigos valientes de la buena nueva y a compartir la fe con los demás. Del libro de los Hechos de los Apóstoles. En aquellos días los apóstoles daban testimonio de la resurrección del Señor Jesús con gran poder, y aquel era para todos un tiempo de gracia sin igual. Los trajeron y los presentaron ante el consejo. El sumo sacerdote los interrogó diciendo: les habíamos advertido y prohibido en nombre de ese, pero ahora en Jerusalén no se oye más que su predicación, y quiere echarnos la culpa por la muerte de ese hombre. Pedro y los apóstoles respondieron: hay que obedecer a Dios antes a los hombres. El Dios de nuestros padres resucitó a Jesús, a quien ustedes dieron muerte colgándolo de un madero. Dios lo exaltó y lo puso a su derecha como jefe y salvador, para dar a Israel la conversión y el perdón de los pecados. Nosotros somos testigos de esto, y lo es también el Espíritu Santo que Dios ha dado a los que le obedecen. Ellos escuchaban rechinando los dientes de rabia y decidieron acabar con ellos. Más tarde, el rey Herodes hizo matar a espadas a Santiago, hermano de Juan. Palabra de Dios.
2: Te alabamos, Señor.

De la segunda carta del apóstol San Pablo a los Corintios. Hermanos, llevamos este tesoro en vasijas de barro para que se vea que esta fuerza es tan extraordinaria, proviene de Dios y no de nosotros mismos. Por eso sufrimos toda clase de pruebas, pero no nos angustiamos. Nos abruman las preocupaciones, pero no nos desesperamos. Nos vemos perseguidos, pero no desamparados. Derribados, pero no vencidos. Llevamos siempre y por todas partes la muerte de Jesús en nuestro cuerpo, para que en este mismo tiempo cuerpo se manifieste también la vida de Jesús. Nuestra vida es un continuo estar expuestos a la muerte por causa de Jesús, para que también la vida de Jesús se manifieste en nuestra carne mortal. De modo, la muerte actúa en nosotros y en ustedes la vida. Y como poseemos el mismo espíritu de fe que se expresa en aquel texto de la Escritura, creo, por eso hablo, también nosotros creemos y por eso hablamos, sabiendo que aquel que resucitó a Jesús nos resucitará también a nosotros con Jesús y nos colocará a su lado con ustedes, y todo esto para bien de ustedes, de manera que aquel que al extenderse la gracia a más y más personas se multiplique la acción de gracias para gloria de Dios. Palabra de Dios.

En aquel tiempo se acercó a Jesús la madre de los hijos de Zebedeo junto con ellos y se postró para hacerle una petición. Él le preguntó: ¿qué deseas? Ella respondió: concédeme que estos dos hijos míos se sienten uno a tu derecha y el otro a tu izquierda en tu reino. Pero Jesús replicó: no saben ustedes lo que piden. ¿Podrán beber el cáliz que yo he de beber? Ellos contestaron: sí, podemos. Él le dijo: beberán mi cáliz, pero eso de sentarse a mi derecho, a mi izquierda, no me toca a mí concederlo, es para quien mi Padre lo tiene reservado. Al oír aquello, los otros 10 discípulos se indignaron contra los dos hermanos, pero Jesús los llamó y les dijo: ya saben que los jefes de los pueblos los tiranizan, que los grandes los oprimen, que no sea así entre ustedes. El que quiera ser grande entre ustedes, que sea el que lo sirva, y el que quiera ser primero, que sea su esclavo, así como el Hijo del Hombre no ha venido a ser servido, sino a servir y a dar la vida por la redención de todos.

Hermanos y hermanas, presentes en este santuario, Santiago Apóstol, y quienes también se unen a través de las diversas redes sociales, a través de la radio. Hoy nos reunimos aquí con el gozo de sentirnos hermanos y discípulos del Señor, como lo fue el gran apóstol Santiago. Hoy cada uno de nosotros venimos aquí llenos de fe, llenos de esperanza. La esperanza que nos regala el Señor. Como hemos escuchado hoy en la segunda lectura, que nos dice: sufrimos toda clase de pruebas, pero no nos angustiamos. Nos abruman las preocupaciones, pero no nos desesperamos. Nos vemos perseguidos, pero no desamparados. Derribados, pero no vencidos. Aquí hoy estamos nosotros llenos de alegría, lleno de fe, lleno de esperanza, pero también a la vez lleno de preocupaciones, lleno de problemas, enfermedades. Sin embargo, con una gran fe, con una gran esperanza en el Señor, de que aun cuando la situación en el mundo, en la vida, en nuestros países, en nuestras comunidades, es difícil, ponemos nosotros nuestra fe, nuestra confianza, nuestra esperanza en el Señor. Y por eso hoy estamos aquí reunidos celebrando esta fiesta con gran alegría. Esta fiesta del gran apóstol Santiago, a quien cada uno de nosotros encomendamos nuestra vida, encomendamos nuestras familias, nuestros trabajos, nuestras comunidades. El Señor sigue llamando como llamó al apóstol Santiago. Sabemos que el Señor no llama a los grandes ni poderosos, sino llama a personas sencillas para que lo sigan, para que sean sus discípulos misioneros, para que sean sus apóstoles, para que lleven esperanza a los niños, a los jóvenes, a las familias, a los más necesitados. Jesús llamó a Santiago y a su hermano Juan, Juan el evangelista, Juan el más joven de los apóstoles, Juan el discípulo amado del Señor. Y ambos eran hijos de Zebedeo, como bien lo sabemos nosotros. ¿Y a qué se dedicaban? Se dedicaban a pescar. A pescar en el mar de Galilea. Y ahí estaban
junto a su papá pescando cuando el Señor le llama. Síganme, síganme y los haré pescadores de hombres. Hoy al estar aquí, queridos hermanos y hermanas, no estamos por casualidad. Hoy estamos aquí porque el Señor también nos ha llamado y nos llama. Nos llama para seguirle. Nos llama porque conoce nuestros corazones. Nos llama porque confía en nosotros. Como llamó al apóstol Santiago. Pero al llamarnos, el Señor también nos exige dejar seguridades, dejar situaciones que a veces no nos dejan ser libres, dejar aquellas cosas que no nos llevan por el camino de Dios.

ser buenos hombres, buenas mujeres, buenos hijos, buenos esposos, buenos cristianos. Por eso, al recibir el llamado del Señor, que es un llamado de amor, un llamado de gracia, también nuestra respuesta debe de ser una respuesta de fe, de alegría, pero también de renuncias. Santiago dice el Evangelio, dejando a su padre, dejando las redes, dejando el trabajo que hacía de pescador, siguió al Señor. Y eso es lo que nos pide también el Señor a nosotros. Dejar aquello que no nos deja concentrarnos en Él, no nos deja seguirlo a Él. Y estar disponibles a Él también para ese proceso que llamamos proceso de conversión. A Santiago y a Juan le llamaban Boanerges, que significa hijos del trueno, porque tenían un carácter fuerte, tenían un carácter de eso, así como decimos, no se dejan, ¿verdad? Sin embargo, poco a poco el Señor va transformando sus vidas, va transformando ese carácter hasta convertirlos en hombres nuevos, como pide el Señor de nosotros. Dejémonos que Él nos transforme en hombres nuevos y mujeres nuevas. No se trata, hermanos y hermanas, solo de peregrinar y de venir a hacer nuestras oraciones, encender las veladoras y seguir igual. No. Se trata de hacer todo eso, pero de regresar transformados, regresar convertidos de algo. Porque no es que uno de un día para otro se convierte totalmente, pero día a día podemos ir nosotros convirtiéndonos al Señor, ir cambiando nuestra vida, ir cambiando nuestro modo de ser, ir cambiando nuestro carácter, moldeándonos a Jesús. A Jesús el humilde, el sencillo, a Jesús que nos dice: vengan a mí los que estén cansados y agobiados, y en mí encontrarán descanso, porque mi yugo es suave y mi carga ligera. Por eso nosotros, hermanos y hermanas, al participar hoy de esta fiesta, estamos llamados a elegir siempre al Señor en nuestra vida. El amor de Dios, el amor de Cristo, lo vale todo. El amor a Dios, el amor a Cristo, lo vale, vale hasta nuestra propia vida. De hecho, sabemos que el apóstol Santiago es el primero de los apóstoles que entregó su vida. Fue testigo del Señor hasta dar la vida por Él. Como nosotros. Estamos llamados, hermanos y hermanas, a recibir del Señor su gracia, a recibir del Señor su amor, su misericordia, y ser capaces de

0: de dar la vida por él. Hoy el evangelio que hemos escuchado, leemos que la mamá de Santiago y Juan se acerca a Jesús para presentarle un deseo. ¿Cuál era ese deseo? Hacer que los hijos de ella, Santiago y Juan, se sentara uno a la derecha y el otro a la izquierda cuando el Señor esté en su reino, decía. A veces nosotros, hermanos y hermanas, o muchas personas buscan como poder para sobreponerse a los demás, poder para manipular a los demás, como muchos políticos hoy se acercan como candidatos que quieren servir al pueblo, que quieren servir a las familias, que quieren servir en las comunidades. Pero cuando llegan al poder, sucede lo contrario. Se sirven de los demás, se sirven de las comunidades. Y en esto, hermanos y hermanas, no solamente de las autoridades públicas, a veces podemos ser también nosotros en pequeños cargos comunitarios que podamos tener, o dentro de la misma iglesia. Por eso Jesús dice: no saben lo que piden. Ya saben que los jefes de los pueblos los tiranizan y que los grandes los oprimen. Que no sea así entre ustedes. El que quiera ser grande, que sea el que lo sirva. Y el que quiera ser primero, que sea su esclavo. Hoy, hermanos y hermanas, al celebrar esta fiesta y peregrinar a este santuario, cada uno de nosotros también evalúe su vida. ¿Cómo me porto yo con los demás? Empezando en la familia, con el esposo, la esposa, con los hijos, con los padres. El Señor quiere de nosotros que seamos los unos con los otros como hermanos, que vivamos la fraternidad, el amor, porque a veces siempre andamos como buscando aprovecharnos, y nos aprovechamos de los más débiles, de los más sencillos. Como ahora estamos aquí y de repente dentro de la misma iglesia se pierden celulares, se pierden carteras, porque no todos andamos en lo que debemos de andar, porque a veces nuestra fe queda en cosas externas únicamente y no llega a la conversión, al compromiso, a la responsabilidad de vivir como hermanos, de vivir como una sola familia, los unos con los otros. En nuestra vida, queridos hermanos y hermanas, seamos nosotros de la vida común, de la vida ordinaria, como también aquellos hermanos que tienen alguna responsabilidad, algún poder público, estamos llamados siempre a poner al centro a la persona, a poner en el centro al ser humano. Todos nosotros somos hijos e hijas de Dios. Todos nosotros valemos igual. Todos nosotros tenemos una dignidad preciosa que Dios nos ha dado. Y todos merecemos el respeto de todos. Poner al centro al ser humano nos ha de motivar a cada uno de nosotros a vivir esa esperanza de un mundo mejor que Cristo vino a inaugurar y que Santiago se comprometió a continuar siendo testigo del Señor. Como hoy a nosotros, el Señor también nos dice: yo los he elegido del mundo para que vayan y den fruto y su fruto permanezca. El camino cristiano, queridos hermanos y hermanas, es como una peregrinación. Ayer, hoy han salido ustedes de sus hogares, de sus comunidades y han venido aquí. Han venido en peregrinación, han venido caminando, han venido en carros, pero aquí estamos llenándonos de la gracia de Dios, llenándonos del amor de Dios, llenándonos de la esperanza de Dios, y luego regresamos a nuestras familias, a nuestros trabajos y a nuestras comunidades. Y ojalá que regresemos a vivir lo que aquí estamos celebrando. A vivir nuestra fe. A vivir nuestra vida y nuestro compromiso cristiano fuera del templo. Porque aquí, pues estamos contentos, estamos alegres, estamos orando, escuchando la palabra de Dios, estamos cantando, estamos viendo este pueblo que celebra su fe, su caminar cristiano. Pero luego nos vamos, cada uno para su lugar. Y la vida sigue. Pero la vida sigue con esa fe que estamos viviendo y celebrando hoy. Nuestra vida sigue en peregrinación, en camino hacia Dios, que es nuestro Padre. Nuestra vida sigue, pero avanzando en la fe, avanzando en nuestra conversión, avanzando hacia nuestra salvación, hacia nuestra vida eterna. Pidámosle pues al Señor para que Él nos ayude a vivir nuestra fe como lo hizo el gran apóstol Santiago. Una fe humilde, una fe sencilla, una fe que pone su confianza y su esperanza en Dios. Y que ahí vamos caminando, en medio de las tormentas y dificultades, en medio de los problemas, en medio de las enfermedades. Pero nada ni nadie nos debe de apartar del amor de Dios. Nada ni nadie nos debe de apartar del camino de Dios. Viviendo la fe por medio de las acciones, fe y obras, como lo hizo Santiago apóstol, como lo han hecho tantos.
1: santos, santos y santas en la iglesia. A eso estamos llamados hoy, queridos hermanos y hermanas. Que esta Eucaristía, pues, nos ayude a todos a poder encontrar en el Señor palabras de vida eterna, palabras que nos motiven y nos animen. Que el ejemplo del apóstol Santiago camine con nosotros, anime nuestras vidas, anime nuestras familias, anime nuestras comunidades. Le damos gracias a Dios que un año más nos permite poder celebrar esta fiesta y que ojalá cada uno de nosotros podamos llenarnos de la gracia de Dios y seguir adelante, seguir caminando alegres en nuestra esperanza y firmes en nuestra fe. ¡Que vive el apóstol Santiago!
2: ¡Que viva!
1: ¡Que vive el apóstol Santiago!
2: ¡Viva!
1: Le damos un fuerte aplauso a nuestro patrón, el apóstol Santiago. Se pone de pie y vamos a profesar nuestra fe en esta solemne celebración del apóstol Santiago, testigo de Cristo, y a lo cual cada uno de nosotros también estamos invitados, estamos llamados. Hermanos y hermanas, reunidos como una sola familia, reunidos como discípulos y familia del Señor, como lo fue el apóstol Santiago, en nombre de la iglesia les pregunto, y vamos a cantar.

0: ¿Creen ustedes en Dios, que es Padre Todopoderoso, Creador del cielo y de la tierra?
1: Creo, Señor, yo creo.
0: ¿Creen en Jesucristo, el Hijo de Dios, que nació de María Virgen, que padeció, murió y resucitó, que está sentado a la derecha del Padre y que desde ahí ha de venir a juzgar a vivos y muertos?
1: Creo, Señor, yo creo.
0: ¿Creen ustedes en el Espíritu Santo, la Santa Iglesia Católica, la comunión de los santos, el perdón de los pecados, la resurrección de los muertos y la vida eterna?
1: Creo, Señor, yo creo.
0: Digamos juntos, esta es nuestra fe.
1: Esta es nuestra fe.
0: Esta es la fe de la Iglesia.
1: Esta es la fe de la Iglesia.
0: Que hoy nos gloriamos de profesar.
1: Que hoy nos gloriamos de profesar.
0: En Jesucristo nuestro Señor.
1: En Jesucristo nuestro Señor.
0: Amén.
1: Amén.
0: Y ahora, hermanos y hermanas, en esta misma fe, presentemos humildemente al Señor nuestras súplicas, nuestras oraciones, respondiendo a cada una de ellas diciendo: te rogamos, Señor, óyenos.
1: Te rogamos, Señor, óyenos.
2: Por la Iglesia, para que, guiada por el Espíritu Santo, anuncie el Evangelio con fidelidad y valentía, oremos.
1: Te rogamos, Señor, óyenos.
2: Por los pastores del pueblo de Dios, especialmente el Papa, los obispos y sacerdotes, para que vivan su ministerio como servicio generoso, oremos.
1: Te rogamos, Señor, óyenos.
2: Por los gobernantes, para que busquen el bien común y ejerzan su autoridad con justicia y compasión, oremos.
1: Te rogamos, Señor, óyenos.
2: Por los que sufren persecución por su fe, para que encuentren fortaleza en el ejemplo de Santiago y consuelo en la comunidad cristiana, oremos.
1: Te rogamos, Señor, óyenos.
2: Por los peregrinos del Camino de Santiago, para que su andar sea encuentro con Dios y renovación interior, oremos.
1: Te rogamos, Señor, óyenos.
2: Por nuestra comunidad, para que, inspirada por Santiago, sea un faro de esperanza y fraternidad, oremos.
1: Te rogamos, Señor, óyenos.
2: Por nosotros mismos, para que seamos capaces de seguir el ejemplo de Santiago, entregando nuestras vidas al servicio de Cristo, oremos.
1: Te rogamos, Señor, óyenos.
0: Por todas las intenciones por las que estamos ofreciendo hoy esta Santa Eucaristía, las intenciones que cada uno trae en sus corazones, oremos.
1: Te rogamos, óyenos.
0: Para que al participar de esta Santa Eucaristía, cada uno de nosotros sintamos el llamado del Señor para seguirlo, como lo hizo con el apóstol Santiago. Y para que cada uno de nosotros, con nuestras vidas, con nuestras palabras y obras, podamos ser verdaderos testigos del Señor, oremos.
1: Te rogamos, Señor, óyenos.
0: Por todos los que van a participar de la procesión, para que al dar testimonio público de su fe, el Señor les recompense, les anime, les fortalezca en su caminar cristiano, oremos.
1: Te rogamos, Señor, óyenos.
0: Por todas nuestras necesidades materiales y espirituales, para que el Señor nos conceda siempre lo necesario para vivir, oremos.
1: Te rogamos, Señor, óyenos.
0: Padre bueno y misericordioso, que nunca abandona ni deja solos a tus hijos, escucha las oraciones que con fe tu pueblo hoy te presenta. A ti que vives y reinas por los siglos de los siglos. Amén. Tengan la bondad de sentarse. Presentamos al Señor nuestros dones, nuestras ofrendas.
2: Presentemos al Señor nuestras ofrendas, simbolizando nuestro trabajo, nuestras alegrías y nuestras preocupaciones, que, al igual que Santiago, ofrezcamos a Dios lo mejor de nosotros mismos, confiando en su providencia y misericordia.

0: Oremos, hermanos y hermanas, para que trayendo al altar del Señor nuestros gozos, fatigas, tristezas y esperanzas, hoy a través de este sacrificio sean una ofrenda agradable a Dios Padre Todopoderoso.
1: El Señor reciba en tus manos este sacrificio para la alabanza y gloria de tu nombre,
2: para el bien y el bien de toda su santa iglesia.
0: Purifícanos, Señor, con el bautismo salvador de la pasión de tu Hijo, para que en la fiesta de Santiago, el primer apóstol que participó en el cáliz redentor de Cristo, podamos ofrecerte un sacrificio agradable a ti.

En verdad es justo y necesario, es nuestro deber y salvación darte gracias siempre y en todo lugar, Señor Padre Santo, Dios Todopoderoso y Eterno, por Cristo Señor nuestro. Porque cimentaste tu iglesia sobre la roca de los apóstoles, para que ella fuera en el mundo signo permanente de tu santidad y anunciar a todos los hombres tu mensaje de salvación. Por eso ahora y siempre, con toda la multitud de los ángeles, te celebramos llenos de profunda devoción y te aclamamos diciendo:

Padre, y con razón te alaban todas tus criaturas, ya que por Jesucristo tu Hijo, Señor nuestro, con la fuerza del Espíritu Santo das vida y santificas todo, y congregas a tu pueblo sin cesar, para que ofrezca en tu honor un sacrificio sin mancha desde donde sale el sol hasta el ocaso. Por eso, Padre, te suplicamos que santifiques por el mismo Espíritu estos dones que hemos separado para ti, de manera que se conviertan en el cuerpo y la sangre de Jesucristo, Hijo tuyo y Señor nuestro, que nos mandó celebrar estos misterios. Porque él mismo la noche en que iba a ser entregado tomó pan, y dando gracias te bendijo, lo partió y lo dio a sus discípulos diciendo: tomen y coman todo de él, porque esto es mi cuerpo que será entregado por ustedes.

Del mismo modo, acabada la cena, tomó el cáliz, dando gracias, te bendijo y lo pasó a sus discípulos diciendo: tomen y beban todo de él, porque este es el cáliz de mi sangre, sangre de la alianza nueva y eterna, que será derramada por ustedes y por muchos para el perdón de los pecados. Hagan esto en conmemoración mía.

0: Al celebrar ahora el memorial de la pasión salvadora de tu Hijo, de su admirable resurrección y ascensión al cielo, mientras esperamos su venida gloriosa, te ofrecemos en esta acción de gracias el sacrificio vivo y santo. Dirige tu mirada sobre la ofrenda de tu iglesia y reconoce en ella la víctima por cuya inmolación quisiste devolvernos tu amistad, para que fortalecidos con el cuerpo y la sangre de tu Hijo y llenos de su Espíritu Santo, formemos en Cristo un solo cuerpo y un solo espíritu.
1: Que Él nos transforme en ofrenda permanente, para que gocemos de tu heredad, junto con tus elegidos, con María, la Virgen Madre de Dios, su esposo San José, los apóstoles, nuestro patrón Santiago, y los mártires y todos los santos por cuya intercesión confiamos obtener siempre tu ayuda.
2: Te pedimos, Padre, que esta víctima de reconciliación traiga la paz y la salvación al mundo entero. Confirme la fe y la caridad a tu iglesia peregrina en la tierra, a tu servidor el Papa León, al orden episcopal, a los presbíteros y diáconos y a todo el pueblo redimido por ti. Atiende los deseos y súplicas de esta familia que has congregado en tu presencia. Reúne en torno a ti, Padre misericordioso, a todos tus hijos dispersos por el mundo, a nuestros hermanos difuntos y a cuantos murieron en tu amistad. Recíbelos en tu reino, donde esperamos gozar todos juntos de la plenitud eterna de tu gloria. Por Cristo, Señor nuestro, por quien concedes al mundo todos los bienes.

0: El amor de Dios ha sido derramado en nuestros corazones con el Espíritu Santo que se nos ha dado. Con fe y esperanza nos atrevemos a decir: Padre nuestro que estás en el cielo, santificado sea tu nombre. Venga a nosotros tu reino. Hágase tu voluntad en la tierra como en el cielo. Danos hoy nuestro pan de cada día. Perdona nuestras ofensas, como también nosotros perdonamos a los que nos ofenden. No nos dejes caer en la tentación y líbranos del mal. Líbranos de todos los males, Señor, y concédenos la paz en nuestros días, para que, ayudados por tu misericordia, vivamos siempre libres de pecado y protegidos de toda perturbación, mientras esperamos la gloriosa venida de nuestro Salvador Jesucristo.
1: Tuyo es el reino, tuyo es el poder y la gloria por siempre, Señor.
0: Señor Jesucristo, que dijiste a tus apóstoles: la paz les dejo, mi paz les doy. No tomes en cuenta nuestros pecados, sino la fe de tu iglesia, y conforme a tu palabra, concédenos la paz y la unidad. Tú que vives y reinas por los siglos de los siglos.
1: Amén.
0: La paz de Cristo esté siempre con ustedes. Como hermanos, compartamos fraternalmente un saludo de paz.

Hermanos y hermanas, este es Jesucristo, el Cordero de Dios, que quita todos los pecados del mundo. Dichosos nosotros los invitados a participar hoy en este banquete. Señor, no soy digno de que entres en mi casa, pero una palabra tuya bastará para sanar. La comunión con el cuerpo y la sangre de nuestro Señor Jesucristo nos guarden para la vida eterna.

Comunión espiritual. Creo, Jesús mío, que estás realmente presente en el Santísimo Sacramento del altar. Te adoro, te amo y deseo vivamente recibirte, pero no pudiendo hacerlo ahora sacramentalmente, ven espiritualmente a mi corazón y como si ya te hubiera recibido, me uno y me abrazo enteramente a ti. No permitas, Jesús mío, que jamás me separe de ti. Amén.

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Oremos. Al darte gracias, Señor, por los dones santos que hemos recibido en esta solemnidad de Santiago Apóstol, patrono de nuestra parroquia, te pedimos que sigas protegiendo siempre con su poderosa intercesión.

puedan sentarse, se sientan un momentito. Bueno, queremos pues darle gracias a Dios que un año más nos permite peregrinar a este santuario. Hoy con alegría que está también como cada año Santiaguito el Peregrino, esta imagen que durante más de 3 siglos ha peregrinado en esta región Chortí y que pues en estos días permanece aquí en el santuario, pero la mayoría de tiempo en el año pasa en las diversas comunidades. Santiaguito, que es muy venerado en nuestra región y que lo ha sido durante más de 300 años y que aún hoy en esa transmisión de fe nosotros pues también veneramos con gran devoción. Nuestra fiesta comenzó hace más de un mes atrás con las peregrinaciones de cada una de las regiones que conforman nuestra parroquia. Hemos continuado con el Camino de Santiago que se celebra durante 15 días aquí en el casco urbano para luego llegar a la novena. Y hoy pues estamos aquí celebrando nuestra fiesta con todos ustedes, hermanos y hermanas peregrinos que han venido de diferentes lugares. Hemos venido con fe, con ilusión, con esperanza, pero también cargados de cansancios, de problemas, de enfermedades, de situaciones económicas, de tantas cosas de la vida. Pero con la fe puesta siempre en el Señor, que esta celebración nos conforte a todos, nos anime a todos, de que no vamos solos. El Señor nos acompaña en nuestras alegrías, en nuestras tristezas, en nuestro caminar de todos los días. Que al regresar pues a nuestros hogares, a nuestras comunidades, podamos

0: nuestra fiesta patronal. Agradecer a todas las comisiones, a todos los grupos, movimientos pastorales, familias, instituciones que han sido parte de nuestra celebración. Agradecer también a la municipalidad de esta vía de Jocotán, agradecer a los grupos de liturgia, lectores, monitores, acólitos, coros y a tantos hermanos que están siempre detrás de cada actividad. Anoche inició la serenata también, donde pues participaron diversos grupos, ministerios y también grupos que estaban ahí atentos a compartir café con pan o un tamal con los que participaban de la serenata. Así que, hermanos y hermanas, vamos ahora a participar también de la procesión, donde va a salir la imagen del apóstol Santiago. Ya el anda está lista, solo es cuestión de colocar la imagen, pues ya salimos. Por la tarde tendremos a las 6:30 la Santa Eucaristía aquí en el santuario. Ahora pues va a salir la procesión dentro de un momento. Y mañana domingo celebramos pues el Día del Señor, el Día de la Resurrección, pero también 2 años de haber sido llamado a la presencia del Señor nuestro querido y recordado Padre Rogelio, un sacerdote de la misión belga que vino a trabajar aquí a esta parroquia durante más de 50 años. Y pues se quedó con nosotros, se quedó en este lugar para siempre. Sus restos están sepultados ahí en la capillita y mañana son 2 años. De hecho, el año que él falleció, participó en la Eucaristía de las 6:30 de la mañana, participó en la Eucaristía de las 10:30 y participó en la Eucaristía de las 6:30, como despidiéndose. Y el siguiente día falleció. Por eso mañana son 2 años. A las 4 de la tarde habrá una caminata con hermanos de la Legión de María que saldrá de la casa Santo Padre Damián, una casa fundada también por el Padre Rogelio. Y a las 6:30 tendremos la Santa Eucaristía, la cual va a ser presidida por el Padre Edwin Portillo, párroco de la parroquia San Pedro Apóstol Zacapa. Así que los que son de aquí, pues están invitados, todos están invitados. Así que, hermanos y hermanas, pues les deseamos un buen retorno. Gracias a Dios, volvemos a celebrar nuestra fiesta y sintámonos pues acompañados y protegidos del gran apóstol Santiago. Así que se ponen de pie, vamos a pedir al Señor su bendición. El Señor esté con ustedes.
1: Y con tu espíritu.
0: Inclinan su cabeza para recibir la bendición solemne. Dios que les ha edificado sobre el cimiento de los apóstoles, por la intercesión gloriosa de el apóstol Santiago, le llene de sus bendiciones.
2: Amén.
0: Amén. Quien los ha enriquecido con la palabra y el ejemplo de los apóstoles, les conceda su ayuda para que sean testigos de la verdad ante el mundo.
2: Amén.
0: Para que así obtengan la heredad del reino eterno por la intercesión de los apóstoles, por cuya palabra se mantienen firmes en la fe.

0: Y la bendición de Dios, que es todopoderoso, Padre, Hijo y Espíritu Santo, descienda sobre ustedes, sobre sus familias, sobre sus trabajos y comunidades. Permanezca y les acompañe siempre.
1: Amén.
0: ¡Que vive el apóstol Santiago!
2: ¡Viva!
0: ¡Que vive el apóstol Santiago!
2: ¡Viva!
0: Fuertes aplausos para nuestro patrón, el apóstol Santiago. María, Madre de Dios y Madre Nuestra, también junto a los apóstoles estaba esperando el don del Espíritu Santo. Ella, junto a los apóstoles, también fue testigo del Señor resucitado. Así que la vamos a saludar diciendo juntos: Dios te salve María, llena eres de gracia, el Señor es contigo. Bendita eres entre todas las mujeres y bendito es el fruto de tu vientre, Jesús. Santa María, Madre de Dios, ruega por nosotros pecadores, ahora y en la hora de nuestra muerte. Amén. Agradecemos también a las diferentes páginas que han transmitido esta Eucaristía, los medios de comunicación presente, Radio Chortí, y a la página de nuestra parroquia. Que todas las almas de nuestros seres queridos difuntos, por la misericordia de Dios, descansen en paz. Hermanos y hermanas, nuestra Eucaristía ha terminado. Podemos ir en paz.
2: Demos gracias.

esta manera les hemos llevado la transmisión de la Santa Eucaristía. 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en Peña Blanca, El Limón Camotán, Giovanni García en Estados Unidos, Sandra Elizabeth García en Estados Unidos, Heidi Johanna García en Estados Unidos, María Antonia en Piedra Parada, Temesio Marcos en Tierra Blanca Los Vados, Delfina Ramírez en Despoblado Oquén, Elizabeth Pérez en Caparjá Camotán, Vitalina Mendoza en Estados Unidos, Gervin Mendoza en Estados Unidos, Nolvia Yolanda Mendoza en Estados Unidos, Daisy Lorena Mendoza en Ocumblá, Rosa Elena López en Ocumblá, Luzvin Ábalos en Estados Unidos, Zenaida Jerónimo en Cumbre La Arada, Emiliano Suchite en Estados Unidos, Alba Alicia Pérez Díaz en Pajcó Camotán, Andrea Pérez en Tular Camotán, Familia Vázquez Pérez en Tuticopote La Laguna, Santiago Caguay en este municipio de Jogotán, Serafina Clímaco Ramírez en Los Clímacos Canapará Abajo, Familia Ramírez García en Barrio El Chorro Muyurcó, Angeri Etelmar Ramírez García en Pachapa Camotán, María Elvira Pérez Guales en Pacrén, Manuel de Jesús Asbín Mendoza en Estados Unidos y Elvira Rafael Jerónimo en Quebrada Seca Oquén. Gracias a estas personas llegó la transmisión desde el Santuario Santiago Apóstol en honor a el patrón Santiago Apóstol, patrono de este municipio.

Ya estamos en las 12 del mediodía con 32 minutos. Con esto le vamos a poner punto final a esta transmisión y se quedan con la programación regular de Radio Chortí FM Tierra.

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1: Amigos y amigas, muy buenas tardes, ¿cómo están? Mis amigos y mis amigas, un gusto saludarlos en esta hora de la tarde, una tarde de hoy, sábado 25 de julio, mero día del patrón Santiago, patrono de nuestro municipio. Gracias por estar en sintonía, mis amigos, también para quienes viajaron al municipio de Jocotán, ya en esta hora, pues, algunos ya en casita, disfrutando ese merecido descanso después de realizar sus actividades en esta hora de la tarde, en la mañana de este hoy. De este sábado 25. Gracias, mis amigos, una feliz tarde, buen provecho para quien está en la hora del almuerzo. Otro por acá, continuamos complaciendo con más en su programa de Marimbas Orquesta con sabor a lo nuestro.

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Gracias, gracias por estar en sintonía de su programa de Marimbas Orquesta con Sabor a lo Nuestro. Le deseamos una feliz tarde para usted, amigo y amiga. Muchísimas gracias por estar en sintonía de nosotros, llevándole más y mejor música en su programa de Marimbas Orquesta con Sabor a lo Nuestro. Gracias por amplificarnos.

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continuamos. Gracias, gracias por estar en sintonía de su programa de Marimbas Orquesta con sabor a lo nuestro. Estamos a 9 y puntualizamos las 14 horas, 2 de la tarde. Gracias, mis amigos. Una feliz tarde para usted que está en sintonía. Muchísimas gracias por amplificarnos. Vamos complaciendo. Te saludamos en esta hora de la tarde a mis amigos y amigas que nos sintonizan en diferentes partes. Una buena tarde.

más, continuamos ya pues en la parte final, mis amigos, ya la parte final de su programa de Marimbas Orquesta con Sabor a lo Nuestro. No me resta más que agradecer, primeramente agradeciendo a Dios Todopoderoso y a usted, amable audiencia. Esperamos estar con ustedes en otra próxima oportunidad, si Dios así nos lo permite. Deseamos una feliz tarde y gracias por su sintonía. No cambien de sintonía porque regresamos con música regional. Buena tarde.

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Muy buenas tardes, amable audiencia de la 95.9. Amigos, ¿cómo están? Es un gusto saludarlos en esta tarde, una tarde de hoy, sábado 25 de julio del año 2026. Primeramente, gracias al poder de nuestro Señor, estamos nuevamente con ustedes para acompañarles con su programa de Así canta y toca mi pueblo. Deseamos una feliz tarde, gracias por su sintonía, gracias por acompañarnos, gracias por estar pendiente en la programación de su emisora amiga Radio Chortí FM Tierra. Por acá vamos a agradecer a usted, amigo y amiga, gracias por su sintonía. Salud muy cordial para todos mis amigos y amigas colaboradores, para quienes colaboran también para que este su programa siga llegando. 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Amigos, damos inicio a su programa de Así canta y toca mi pueblo y el invitado especial para dar inicio son los astros de Nuevo Oriente, del Capucalito, la Unión Zacapa, el columpio. Damos inicio. Buena tarde.

amigos, gracias por estar en sintonía. Continuamos con su programa de Así Canta y Toca Mi Pueblo. Una feliz tarde, mis amigos. Gracias por estar en sintonía. Bueno, el programa para que vivan las banchinas, ya veis, ¿eh?

continuamos. Gracias, gracias por estar en sintonía. Una feliz tarde. Hoy sábado, mis amigos. Sábado 25, día del patrón Santiago en el municipio de Jocotán. Gracias, mis amigos. Una feliz tarde para usted que está en sintonía por acá. Nosotros seguimos complaciendo. Gracias por amplificar la 95.9 de FM Tierra. Continuamos en esta tarde. Bien, programa. 14 horas, 2 de la tarde, 22 minutos.

amigos, continuamos, seguimos acompañándoles en esta tarde. Gracias por estar en sintonía de su programa de Así Canta y Toca Mi Pueblo. Estamos agradeciendo a la sintonía Mari, Mari sintonizándolos, gracias, donde quiera que nos sintonice, sintonizando a través de la aplicación. Mari, por acá le vamos a complacer su música que le gusta escuchar. Así que gracias, Mari, por estar en sintonía de su emisora amiga Radio Chortí FM Tierra, la 95.9. Tema musical, La Cruz de Madera, para complacer a Mari. Gracias, Mari. Una feliz tarde sintonizándonos, donde quiera que nos sintonices, en el trabajo, donde quiera que esté, pues, en compañía de su programa Así Canta y Toca Mi Pueblo. Una feliz tarde.

Amigos, continuamos. Gracias, gracias por estar en sintonía de su emisora amiga Radio Chortilla Mentiera y su programa de Así Canta y Toca Mi Pueblo. Amigos y amigas de la 95.9. Gracias a Mari, gracias por estar en sintonía en esta tarde de hoy sábado. Hoy sábado 25, día del patrón Santiago, patrono de nuestro municipio. Nos vamos con la última carta.

gracias, gracias por estar en sintonía. 11 minutos y puntualizamos las 15 horas, 3 de la tarde. Mis amigos, gracias por estar en sintonía. Estamos acompañándoles en esta tarde, hoy sábado 25. Estamos agradeciendo, gracias para usted que está en sintonía de esta su emisora amiga Radio Chortí FM Tierra. Y nos vamos con la Elenita.

gracias, gracias por estar en sintonía. 6:06 y puntualizamos las 15:03 de la tarde. Isner Boxita Cachinta, muy que huecho, una chortilla efemerum, taraborca turbela jabari, huerca checa especial. 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Estamos agradeciendo la sintonía también a Mari. Una feliz tarde, Mari. Gracias por amplificarnos, fiel oyente del programa Así Canta. Vamos complaciendo este tema musical para Mari. También vamos a complacer a Carmen Méndez. Por acá nos ha solicitado este tema musical, Qué Bonito Lavadero. Por acá le vamos a dejar, pero antes nos vamos. ¿Cuál de los dos amantes sufren las penas? ¿El que se va o el que se queda? Dígame usted. Arenenechi.

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amigos y amigas, continuamos. Gracias, gracias por estar en sintonía de su emisora amiga Radio Chortí FM Tierra. Estamos agradeciendo, gracias por estar en sintonía. Una feliz tarde, amable audiencia de su emisora amiga Radio Chortí, en esta tarde de sábado 25. Toita que programa para que vivía la habana chinami en coco que taca mera sayer turosh, guaris a veces ya mi porroner, guaris via la habar tarahuarca turba. 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Amigos, nos vamos con más música y el tema musical, la despedida del patrón Santiago. Estamos en las 15 horas, 3 de la tarde con 8 minutos. 6 Nervo, 8 Takashinta, Muyo, Kehuecho, Nechorti, FM.

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continuamos, seguimos acompañándoles en esta hora de la tarde. Estamos en las 15 horas, 3 de la tarde con 20 minutos. 15 horas, 3 de la tarde, 20 minutos, mis amigos. Vamos agradeciendo la sintonía también, gracias a la sintonía de nuestro amigo Osvaldo Roque, allá en Tunucón nos sintoniza. Muchísimas gracias por estar en sintonía. Saludo muy cordial, gracias, gracias a la amable audiencia, amigos y amigas. Estamos en las 15 horas, 3 de la tarde con 20 minutos. Saludamos a Carmen Méndez desde Chispán, Jaral, nos sintoniza, una feliz tarde. Así también gracias a la sintonía de la familia González allá en donde en Tuticopote nos sintoniza. Gracias, por acá nos solicitan el tema musical El Barreño. Vamos complaciendo con la marimba de San Luis y Lotepeque.

Amigos, continuamos. Estamos en las 15 horas, 3 de la tarde con 24 minutos. 15 horas, 3 de la tarde, 24 en su programa de Así Canta y Toca Mi Pueblo. Una feliz tarde. Bendiciones para usted que está en sintonía. Por acá nos vamos con las nieves de enero. Una feliz tarde, amigos y amigas de su emisora amiga Radio Chortí en esta tarde. Por acá complaciendo. Vamos con más música y el tema musical, La Vida Infausta y Las Nieves de Enero.

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Amigos, estamos en las 15:03 p.m. Estamos a 24 y puntualizamos las 16:04 p.m. Vamos a agradecer a mis amigos y amigas colaboradores. Vamos agradeciendo a Adelmo Pérez Uchite desde Las Flores, también para Saúl Jerónimo desde Lajas Oquén, así también para Melinda Esquivel desde Zarzal. Gracias a la colaboración también de Victoriano Hernández de Canapará Arriba. Así también gracias a Florencio Pérez de Tular Centro. Gracias a Ignacia Santiago en Tular. Así también gracias a Juan Humberto Solís de Naranjo. A Giovanni García de Nuevo Palmar Guareruche. Así que gracias a Julián García Díaz de Aldea Tuticopote. A Zenaida Germán Cumbre Larada, fieles oyentes y colaboradoras también para su programa de Así Canta. Gracias, mis amigos, una feliz tarde. Tenemos audiencia desde su chiquero oratorio, dice. Pero sintoniza en esta tarde, gracias. Guario Vía programa para que vía las van a chinamico, cuque guacha, vestiva. 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Saludo muy cordial para Elizabeth. Elizabeth, ¿dónde se encuentra? Deseamos una feliz tarde, si está en casita, deseamos un feliz descanso. Hoy sábado, ¿verdad? Bueno, no, descansa, haciendo los quehaceres en la cocina, ya haciendo lo preparativo para la cena. Vamos complaciendo más música y el tema musical cada día más.

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Estamos agradeciendo, gracias también a nuestro amigo Marco Antonio Díaz en plena sintonía. Una feliz tarde, mi amigo. Gracias por estar en sintonía de su emisora amiga Radio Chortilla FM Tierra. Saludamos también a nuestro amigo Claudio Pérez Uchi de Ingenio, nos sintoniza. Saludos para toda su familia. Gracias por amplificarnos. Seguimos complaciendo.

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continuamos, seguimos acompañándoles en esta tarde. Gracias por estar en sintonía de su programa de Así Canta y Toca Mi Pueblo. Una feliz tarde, amigos. Gracias por su sintonía, gracias por estar pendiente de la programación de su emisora amiga Radio Chortí FM Tierra. Por acá, pues, complaciendo y dándoles música para alegrar corazones. Gracias. Huarca Turbay, las apartame, programa que vive las panichinam, intermira caspiciativa piarosh. Gracias. 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Gracias, gracias a nuestro amigo Marco Tulio Díaz en plena sintonía. Mil disculpas, la música que nos solicitan, con el nombre que nos solicitan, no le pudimos encontrar. Tenemos, pero en violín.

Por acá vamos a complacer este tema musical en violín, pero también vamos a complacer también música en acordeón. Así que para complacer a nuestros amigos allá en Atlanta, Georgia, Estados Unidos, gracias por estar en sintonía. Tema musical, el lavadero, pero sí tenemos música en violín, pero también le vamos a mandar música en acordeón. Gracias por estar en sintonía. Buenas tardes, mi amigo, ahí en sintonía, plena sintonía. Gracias por amplificarnos. Saludos también para los amigos Osvaldo Roque, allá en Tunucó, para Tairito Jesús y toda su familia en plena sintonía, la familia Roque Molina. Gracias también a Mari por su sintonía. Buenas tardes.

Gracias por estar en sintonía. Gracias a su amigo Marco Tulio Díaz en plena sintonía. Por acá dice la despedida del patrón Santiago. Con mucho gusto, complacemos.

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amigos y amigas, continuamos. Estamos en las 16 horas 4 de la tarde con 22 después de las 16 horas 4 de la tarde. Amigos, por acá continuamos complaciendo. Estamos agradeciendo, gracias a la sintonía de nuestros amigos en esta hora de la tarde. Por acá vamos a agradecer a Germán Gutiérrez desde La Libertad. Gracias a Germán Gutiérrez, por acá nos solicita tema musical de Tres Mujeres Que Tengo.

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Gracias, gracias por estar en sintonía. Así continuamos complaciendo. Gracias, saludo muy cordial. Gracias a nuestros amigos, a Mari, también sintonizando a través de la aplicación, a nuestro amigo Marco Tulio Díaz en sintonía. Muy cordial para toda su familia allá en Tuticopote, en especial a su esposa, Sofía García, a sus hijitos allá en sintonía, a toda su familia. Una feliz tarde.

Gracias, gracias por estar en sintonía. 24 minutos y puntualizaron las 17 horas 5 de la tarde. Acá agradecemos la sintonía a Berta Alicia López desde la mina, nos sintoniza. Muchísimas gracias por su sintonía. Vamos complaciendo. De Capaciato, de Carlos, el Luis, el René, Odilio y Jata, Tanichir, Guaroy, Bioch, Javesti, de Modesto Ramírez, Javesti, Baban, Guaroy, Bie, programa, Panaca y Biela, Panichinam. 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Vamos complaciendo el camaleón, nos solicitan por acá, vamos complaciendo para complacer también a Berta Alicia López.

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continuamos, estamos a solamente 13 minutos y puntualizamos las 17 horas 5 de la tarde. El tiempo se nos va rapidito, mis amigos, el tiempo, gracias por su sintonía, una feliz tarde en esta tarde de hoy, sábado 25. Mis amigos, gracias por estar en sintonía, continuamos complaciendo. Nos vamos con el adolorido.

y amigas, continuamos. Gracias por estar en sintonía. Una feliz tarde, amable audiencia de su emisora amiga Radio Chortí FM Tierra. Por acá continuamos complaciendo, mis amigos y mis amigas. Gracias por estar en sintonía. Recuerden que llegamos en esta tarde saludando también a usted, amigo y amiga. Gracias por amplificarnos. Estamos a 3 minutos y puntualizamos las 17:05 p.m. Estaremos llevándoles la repetición del programa Agua y Suelo para la Agricultura ASA. Así que gracias. Pendiente, mis amigos.

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1: Amigos y amigas, llegamos a la recta final, de este su programa de Así Canta y Toca Mi Pueblo. Esperamos estar con ustedes en otra próxima oportunidad, si Dios así nos lo permite. Bueno, un gusto, un placer acompañarlos en esta hora de la tarde. Bueno, por acá también vamos a llevarle su programa Agua y Suelo para la Agricultura ASA. Así que esta tarde finalizamos nuestra participación. Esperamos estar con ustedes en otra próxima oportunidad. Será el día de mañana, donde estaremos nuevamente con ustedes en esta misma estación de radio y su programa de Así Canta. El saludo muy cordial también para Juanito García Mancía, toda su familia allá en la laguna de Cayurolopa. Bueno, por acá visitando Radio Chortí, bueno, el municipio de Jocotá, en su fiesta patronal, por supuesto, echar una su vueltecita a Radio Chortí. Así que gracias, Juanito, a toda su familia allá en sintonía. Le deseamos muchas bendiciones para cada uno de ustedes, amable audiencia, en la laguna de Cayurolopa. Buena tarde, le dejamos con este programa.

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1: Estimados y estimadas oyentes de Radio Chortí FM Tierra, la 95.9, es un gusto poder estar con ustedes. Mi nombre es Marta Elena García y pues hoy estamos nuevamente con su programa radial de la campaña Con los Pies en la Tierra del proyecto Agua y Suelo para la Agricultura ASA. 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Y hoy pues tenemos el gusto en esta conducción con la compañera Yesenia Amador. Buenas tardes, Yesenia.
2: Muy buenas tardes. Pues aquí estamos contentos de compartir con nuestros oyentes en un programa más de Con los Pies en la Tierra. Usted sabe, ¿qué aspectos cree que una productora o un productor debe tomar en cuenta para acceder a mejores oportunidades de mercado? Producir una buena cosecha siempre será motivo de satisfacción. Sin embargo, cuando llega el momento de vender, muchas familias productoras descubren que la calidad, el precio y la cantidad no siempre son suficientes para acceder a mejores oportunidades de mercado.
1: Claro, Jessy, y cada vez que, bueno, cada vez más compradores están buscando productos que sean de buena calidad, que sean cultivados de manera responsable, con una presentación adecuada y entregados en el momento que ellos lo necesitan. Esto significa que vender mejor también requiere planificar la producción, conocer qué demanda el mercado y ofrecer productos que generen confianza a los consumidores.
2: El enfoque Agua y Suelo para la Agricultura ASA promueve prácticas que ayudan a producir alimentos más saludables y de mejor calidad, al mismo tiempo que protegen el suelo y el agua. Pero también impulsa que las y los productores fortalezcan sus capacidades para planificar, organizarse y comprender mejor los mercados.
1: En la tarde de hoy vamos a hablar justamente del acceso a los mercados y pues hoy vamos a conversar además cómo producir con calidad, conocer a los compradores y trabajar de manera organizada. Ver cómo esto puede abrir nuevas oportunidades para mejorar los ingresos de las familias productoras. Y por supuesto agradecemos también a las personas expertas que nos acompañan para el programa de hoy. Así que vamos a dar la más cordial bienvenida al ingeniero Nelson Mejía de Zacapa. Él es técnico de Escuela de Campo de Caritas Zacapa. Así que, por favor, bienvenido, ingeniero.
3: Con mucho gusto. Como lo mencionaba usted, mi nombre es Nelson Mejía. Pues actualmente estoy como técnico en las escuelas de campo para el área de Camotán. Pues para mí es un gusto pues poder estar una tarde acá compartiendo un poco las experiencias y darles unas pequeñas ideas de cómo tener mejores accesos a mejores mercados y en este caso pues vender nuestros productos de la mejor calidad. Así que va a ser un gusto estar acá con ustedes y un placer, mucho gusto.
1: Muy amable.
2: Bienvenido, ingeniero. También nos acompaña José Manuel Lorenzo de Plan de la Cruz Cabaña Zacapa. Él es promotor de ASA Juventud. Le damos la más cordial bienvenida. Adelante.
1: Bueno, creo que lo vamos a presentar más adelante porque estamos teniendo problemas de comunicación a José Manuel Lorenzo. Y bueno, les invitamos también a escuchar una historia relacionada al tema que vamos a estar abordando al día de hoy.

0: La feria apenas comenzaba y los puestos empezaban a llenarse de colores. Habían tomates, zanahorias, pepinos, café, miel y hortalizas recién cosechadas. Don Máximo caminaba despacio observando los productos cuando encontró a Ronaldo acomodando varias cajas sobre una mesa.
1: Buenos días, Ronaldo. Veo que hoy vino bien preparado.
2: Hay que aprovechar la feria, don Máximo. Hoy traemos un pedido para un restaurante y otro para una tienda de la capital.
1: Dos compradores al mismo día. Yo todavía sigo esperando que alguien pase por mi puesto.
0: En ese momento llegó Anita con una libreta bajo el brazo.
3: Buenos días. ¿Ya empezaron a vender?
1: Ronaldo, sí. Yo todavía estoy esperando que aparezca un comprador.
3: ¿Y vinieron solos?
1: Yo sí.
2: No. Nos organizamos entre varios productores y productoras. Cada quien trajo lo que le correspondía y así pudimos reunir la cantidad que necesitaban los compradores.
1: Yo también tengo buena producción. Incluso ya estoy sembrando varias hortalizas como me recomendaron.
3: Y eso es una gran ventaja, don Máximo. Usted ya viene aplicando prácticas ASA. Ha diversificado su parcela y cada vez obtiene productos de mejor calidad. Ahora el siguiente paso podría ser trabajar junto con otros productores y productoras de la comunidad.
1: ¿Y eso en qué cambia las cosas, Anita?
2: Le voy a contar una cosa, don Máximo. Antes, cada vez que terminaba una cosecha, la preocupación apenas empezaba. Había que salir a buscar compradores sin saber quién iba a pagar un precio justo. Uno sentía que todo dependía de la suerte. Cuando empezamos a organizarnos, entendí que las oportunidades no siempre llegan solas. También hay que salir a construirlas y hacerlo junto a otros productores hace una gran diferencia.
1: Nunca lo había pensado así. Uno dedica meses a cuidar la parcela, pero casi nunca se prepara para el mismo empeño para vender lo que produce.
3: Así es, don Máximo. Organizarse también permite planificar mejor, conocer qué productos tienen mayor demanda y llegar a mercados que muchas veces no están al alcance de un solo productor. Cuando cada quien aporta lo que sabe y trabaja con un mismo objetivo, las oportunidades crecen para todos y todas.
1: Estos jóvenes. Uno cree que ya lo sabe todo en el campo y al final siempre termina enseñándonos algo nuevo.
0: Cada vez familias productoras están descubriendo que acceder a mejores mercados no depende únicamente de una buena cosecha. También requiere conocer a los compradores, planificar la producción, trabajar de manera organizada y aprovechar las oportunidades que surgen cuando se unen esfuerzos.
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4: Bueno, vamos a escuchar unos mensajes y al regresar vamos a aprender a cómo producir con calidad, conocer a los compradores y trabajar de manera organizada. Puede abrir nuevas oportunidades para mejorar los ingresos de las familias productoras. No nos cambie.

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0: Muy bien, ya estamos de regreso con su programa Con los Pies en la Tierra. Muchísimas gracias por estar en sintonía. Jessy, ¿usted sabe qué es terroncito?
1: Pues yo creo que en programas anteriores hemos escuchado algunos audios de terroncito, ¿verdad? Pero igual le contamos.
0: Claro.
1: Les contamos que terroncito es un asistente virtual agrícola, quien puede responder cualquier pregunta relacionada con agricultura. ¿Cómo funciona? Pues pueden escribir al WhatsApp 3123-9148 y hacerle preguntas sobre cultivos, plagas y temas relacionados a las buenas prácticas agrícolas. Bueno, y para conocer más a fondo sobre el acceso a mercados, vamos a conversar con el ingeniero Nelson Mejía. Ingeniero, ¿nos podría decir qué significa realmente tener acceso a mercados para un productor o productora y cómo ayuda la formalidad del negocio a construir relaciones comerciales duraderas con los compradores?
2: Sí, con mucho gusto. Realmente, pues, tener un acceso a un mercado es un gran reto, pero no difícil de lograr. ¿Cómo lo podríamos hacer? Conociendo el cliente, conociendo qué es lo que necesita el cliente, qué manera de presentación, qué precios, qué tipo de producto él necesita, y así nosotros pues podamos tener buenas relaciones comerciales y duraderas con los compradores en este caso. Un acceso al mercado pues es de mucha importancia, porque es ahí nuestro inicio de un buen emprendimiento, ¿verdad?
1: Muy bien, entonces ya nos decía el ingeniero que debemos conocer a nuestros clientes, saber qué tipo de producto necesitan para tener una buena relación con ellos. Ahora, ¿por qué es importante que las y los productores comiencen a ver su parcela como un negocio y adopten una visión de empresario agrícola para acceder a mejores mercados?
2: Uno como productor agrícola tiene que pensar en grande, podríamos decir, porque uno cultiva para mejores en sus familias, aumento de ingresos para sus hogares, y es por ello que uno lo tiene que ver la parcela como una fuente de ingreso. Es por ello que nos tenemos que organizar y cuidar de la mejor manera lo que nosotros cultivemos, y así pues ya con nuestros productos o nuestras cosechas podamos acceder a un mejor mercado, ¿verdad? Y así podamos adoptar un emprendimiento agrícola para cubrir nuestro acceso a mercados que nosotros podamos ir obteniendo durante nuestro camino, ¿verdad?
1: Muchas gracias. Muchas veces se piensa que producir más garantiza mayores ingresos. ¿Por qué es importante planificar la producción pensando en lo que el mercado

0: producción. Ejemplo, si nuestra parcela puede ser de media o una manzana, dos o tres tareas, no importa la cantidad, pero lo importante es planificar. Recordemos que nuestro cliente, si él solo demanda uno o dos quintales, en este caso como por ejemplo maíz, nosotros produzcamos 5 o 10 quintales, nuestro cliente no lo va a consumir. Es por ello que nosotros debemos de conocer el camino de nuestro cliente en general para obtener un buen acceso a mercados y así poder pues vender nuestras cosechas, ¿verdad?
1: Así es. Entonces, algo bastante importante que nos decía el ingeniero es que debemos organizar y planificar nuestra producción para que no nos quedemos con tantos productos sin vender.
2: Claro, yo creo que es clave conocer al cliente y conocer la capacidad de producción que tenemos también los productores. Vamos a conversar también con José Manuel Lorenzo, si ya lo tenemos en línea. Muy bien. Bueno, pues les comento que tenemos hoy al señor José Manuel Lorenzo de Plan de la Cruz Cabañas Acapa. Él es promotor de ASA, ASA Juventud específicamente, y pues le damos la más cordial bienvenida a José Manuel.
3: Hola, ¿qué tal? Buenas tardes a todos los radioescuchas que están en sintonía de esta valiosa programación. Un saludo muy especial.
2: Muchas gracias, José Manuel. Nos gustaría que nos compartiera un poco sobre su experiencia respecto del acceso a mercados y comenzar como hablando de antes de empezar a trabajar con este enfoque, cómo tomaba las decisiones sobre qué producir y a quién venderle la cosecha.
3: Bueno, con gusto yo les comento mis experiencias, porque sí, las experiencias que las he vivido. Por ejemplo, antes no conocía de una buena planificación, mucho menos de una organización, lo cual a veces tendía siempre a tener pérdidas. Por ejemplo, por no tener una buena planificación, yo siempre a veces sembraba algún producto que a veces no me lo pedían en el mercado, y al final me tocaba que venderlo a un bajo precio, ¿verdad? Y esto me generaba no me generaba buenas ganancias.
2: Claro. ¿Y qué cambió cuando comenzó a planificar mejor su producción?
3: El cambio fue ahí sí que favorable para mí, pues, porque ya empecé a tener ya con el tema de la planificación, la buena organización, yo ya empecé a ver mi parcelita como un buen punto, ¿verdad? Para poder ver qué productos tenía más demanda en el mercado. Ya empecé a clasificar ciertos cultivos, qué cultivos me pedían más en el mercado, y ahí fue donde yo empecé a obtener mejores resultados en las ganancias.
2: Okay. ¿Y si llevan estos registros de costos y la planificación de la parcela como un negocio, y cómo ayuda eso?
3: Esto es muy importante, el registro en total. Esto es muy importante que todo buen agricultor desde el inicio tiene que irlo viendo, ¿verdad? Porque a veces la mayoría de nosotros los agricultores, al no tener cierta experiencia, a veces no tratamos la manera de ver a planificar, ¿verdad? Para tener buenos resultados, sino que a veces sembramos dos, tres, por ejemplo, solo a veces nos adaptamos solo al frijol, al maíz, y a veces estos productos no los, por ejemplo, a veces no tenemos pedidos, ¿verdad? En cambio, ya hay que empezar a ver, ya ver que, por ejemplo, una rosa de Jamaica, un ajonjolí, y así ciertas, por ejemplo, ya empezar a ver cuál producto sale más en el mercado.
2: Exacto. Y desde su experiencia, ¿cómo ayuda a conocer mejor lo que buscan los compradores y producir pensando en esas necesidades del mercado?
3: Bueno, fíjense que, bueno, sí, empecé experiencia total, que yo empecé desde cero, y con eso el resultado de las buenas planificaciones en la organización, empecé yo desde un

0: pequeño agricultor, y hasta la fecha, les comento, yo he tenido esta oportunidad de llegar a ser un pequeño empresario.
1: Interesante la experiencia de don José Manuel, muchísimas gracias. Bueno, Jessy, continuamos. Bueno,
2: entonces, después de escuchar ya un poco sobre qué es este acceso a mercados, vamos a escuchar unos mensajes y al regresar seguiremos conversando con nuestros invitados.

de cómo papi, cómo es pequeño ese agricultor. No porque va mucho, pero una la cantidad que nos ayuda a tenerlo lo suficiente. Y para los que tienen, ese día se hablaba el tema cómo unirnos para vender a un mejor precio. Lo que tengo en mi parcela ahí, tengo cultivos variados, hay petitorias, hay lo que es maíz, banano, frijol, también verdura, lo que lleva mora y tal. Bueno, lo que hago es dejar el rastrojo, no quemarlo, porque estas prácticas nos han venido indicando aquí en este programa y así.

0: Muy bien, estamos de regreso con su programa Con los Pies en la Tierra, y recuerden que para participar en este programa, en el sorteo de este programa, lo que vamos a hacer es que vamos a registrar. Vamos a registrar el número 3123-9148, y a través de WhatsApp le van a hacer una pregunta al asistente virtual Terroncito. Cuando les responda, ustedes toman una captura y nos la mandan al WhatsApp 5614-2906, al número donde siempre han enviado la información, y todas las personas que hagan llegar esa captura de pantalla, pues entonces van a participar en el sorteo de un barril para almacenaje de agua. Así de facilito es participar en este programa Con los Pies en la Tierra.
1: Bueno, entonces ya nos dijo aquí Martelena, ¿cómo podemos participar en el sorteo de un barril para almacenar agua, verdad? Tenemos que escribirle a Terroncito, al asistente virtual agrícola.
0: Bueno, yo creo que también, Jessy, hay que en este momento agradecer el reporte de las personas que nos están visualizando a través de Facebook y a través de la radio. Saludos a Alberto Gómez, dice saludos desde Matagalpa, Nicaragua, así que saludos desde la radio Chortí en Jocotán, Chiquimula, hasta Matagalpa, Nicaragua. También saludos a Audencio Velázquez y también a Bonnie Martínez de la mina Jocotán, que se reportan a través de la plataforma de Facebook.
1: Muy bien, entonces continuamos con el programa. Hoy estamos abordando el tema accesos a mercados. Vamos a seguir conversando con el ingeniero Mejía. Ingeniero, ¿qué ventajas tiene que las y los productores se organicen para comprar insumos, comercializar sus productos o acceder a nuevos mercados? ¿Cuál es el impacto en el mercado de las personas que trabajan en Asocio?
2: Claro. Son grandes las ventajas de trabajar en asocio o organizados, como le queramos llamar. La organización de un grupo de productores pues puede traer muchos beneficios. Por ejemplo, en este caso, para comprar insumos, comprando en grandes cantidades, estando organizados, ya bajo, podríamos decir, bajo una credencial que estén organizados, o un centro de acopio, alguna asociación, etcétera, como le queramos llamar, pues es muy importante, porque en la compra de los insumos tienden a bajar el costo. ¿Y cuáles son los beneficios de que tienden a bajar el costo? Es que nuestros costos de producción disminuyen, y nuestros costos de producción disminuyen, automáticamente nuestro producto sale más barato, podríamos llamarle, para que nosotros nos podamos vender. Así como también, esto es con el enfoque de la compra de insumos. Viéndolo desde el punto de vista acceder a nuevos mercados, recordemos que hay clientes potenciales que las cantidades que demandan son bastantes. Es por ello que bajo la organización que existe, yo sé que en ocasiones no todos o una sola persona no puede producir lo que el cliente está demandando. Entonces, ahí es donde existe y vale la organización, y se puede organizar pues el grupo de personas y producir para el mismo cliente en general, ¿verdad? Entonces, ese es el gran impacto que tiene producir y estar organizados bajo una pequeña organización en este caso. Recordemos que la organización nos trae muchos beneficios, tanto del gobierno, tanto de las instituciones, en este caso, que les gusta esa manera, principalmente que estén organizados como grupo de productores.
1: Muy bien, entonces el ingeniero nos decía algo bastante importante, que nos seguimos hablando de lo que es la organización. Él decía que estando organizados, ya sea en una asociación, uno de los grandes beneficios es el bajo costo en los insumos. Se pueden asociar, comprar en grandes cantidades, y esto va a hacer que los costos de producción disminuyan. Ingeniero, ¿cómo contribuye la asociatividad a reunir mayores volúmenes de producción, mejorar la capacidad de negociación y generar relaciones más estables con los compradores?
2: Muy bien, como les decía, la organización contribuye a tener mayores volúmenes de productos. Obviamente sí, pero recordemos que si nuestros clientes son que demandan grandes cantidades de nuestros productos en general o en específico, como queramos llamar, esto pues mejora la capacidad de negociación, mejora también la capacidad de las relaciones entre productores y clientes, y es ahí también en donde el cliente ve un mejor acceso, es en donde también el productor ve un mejor acceso a un buen mercado, ¿verdad? Entonces recordemos que si un cliente no se le cumple como debe de ser, pues el cliente no está conforme y llega otro productor y pues prefiere irse con él, ¿va? Entonces aquí la importancia de estar organizados pues conlleva a tener un mejor acceso, mejores condiciones con nuestros clientes, para que nos compren nuestras producciones, ¿va? Y ello pues nos produce una estabilidad en nuestros cultivos o en nuestras cosechas.
1: Muy bien, como dicen, al cliente hay que mantenerlos felices, ¿verdad? ¿Qué aspectos deberían conocer las y los productores sobre sus clientes antes de decidir qué producir y cuándo sembrar?
2: Sí, como productora agrícola, aquí lo podríamos retroceder un poquito con la primera pregunta, ¿verdad? Conocer a nuestro cliente, conocer qué cantidad necesita, ¿va? Es ahí en donde yo saber qué producir y cuánto sembrar. La organización, todo va de la mano. La organización nos va a conllevar también cuánto producir y cuánto sembrar, ¿verdad? Entonces, los aspectos que se deberían de conocer para que nuestros clientes se decidan, en este caso, qué producir o qué pedirles a nuestros productores, pues es muy importante conocer cuánto es la demanda de nuestro cliente en específico, ¿verdad?
1: Muy bien, entonces, como ya decía el ingeniero, todo va de la mano en asociación. Conocer al cliente, cuánto es la demanda, cuánto producto necesita, y como ya decía anteriormente, si individualmente nosotros no podemos con la cantidad que el cliente demanda, nos podemos asociar y entre todos tener esa cantidad de producto. Ingeniero, otra pregunta. ¿Por qué la calidad, la presentación y la continuidad en la entrega de los productos son aspectos cada vez más valorados por los mercados?
2: Muy bien, pues esta pregunta nos conlleva a responder varios aspectos, ¿verdad? Como todos reconocemos, y el miedo que tenemos de producir es dónde lo voy a vender, a qué cliente yo le voy a vender mi producto. Pues una respuesta clara y sencilla: uno, pues ofreciendo calidad, buena presentación y una excelente calidad de nuestros productos, el mercado lo valora mucho, mucho en general, porque si nosotros tenemos un mercado, tenemos un cliente que nos ha estado respondiendo y nosotros no le respondemos con la calidad, la presentación, eso, o lo que nuestro producto conlleva para darle una buena presentación al cliente, pues esto nos conlleva a perder nuestro mercado. Es por ello que pues es muy importante que la producción sea sea de la mejor manera posible para obtener una mejor calidad, tener buena presentación y buena relación con este caso con el cliente, ¿va? Porque lo que es el cliente o lo que es el mercado es una parte específica y muy valiosa que debemos cuidar a cada momento cuando nosotros tengamos la presentación, ¿verdad? Y es por ello que también, pues, con una buena presentación, calidad de nuestras cosechas, es así como también nosotros podemos establecer nuestros precios. Si nosotros tenemos una buena calidad, una buena presentación, al cliente no le va a importar pagarlo un poco más caro, porque sabe en este caso el mercado, el cliente, que está pagando algo, pues, concreto, algo bonito, y yo sé que él va a quedar satisfecho con su consumidor final, que en este caso va a ser en donde él va a vender. Yo sé que él va a quedar, pues, mucho satisfecho con estas cualidades o estos aspectos que usted estaba mencionando en esta pregunta, ¿verdad?
1: Así es, excelente, ingeniero. Como por veces nosotros no solo buscamos precios, sino que buscamos también calidad, ¿verdad?
0: Sí, sobre todo. Sí, sobre todo calidad. Yo creo que se resume lo que explicaba el ingeniero Nelson Mejía en dos cosas bien importantes. Por un lado, vivimos en una región donde somos, la gran mayoría somos pequeños productores, tenemos pocos terrenos, o sea, tenemos unas tareas de tierra, ¿verdad? Algunos tendrán una, dos manzanas, pero la mayoría tenemos una tarea, dos tareas, tres tareas. Entonces toca unirnos, solo que esto también implica el compromiso de responder a la calidad, que era lo que explicaba el ingeniero, ¿verdad? Así como hay beneficios de trabajar en conjunto, también hay responsabilidades que se deben asumir. Pero también vamos a continuar a platicando con José Manuel Lorenzo. Él es una de las personas que tiene mucha experiencia al respecto, y vamos a hablar un poco sobre cuáles son los beneficios que ha encontrado al trabajar de manera organizada con otras productoras y productores para poder vender sus productos o buscar mercados nuevos.
3: En este caso, como siempre lo he dicho anteriormente, la organización y la buena planificación son la base principal para producir más, vender más y tener más facilidad para vender, porque con experiencia propia, acá yo empecé, encontré un mercado de lo que es venta de frijol y maíz, pero tenía mayor demanda y yo no daba cumple para poderle cumplir con lo que este cliente me pedía. Y ahí fue donde entró la organización dentro de todos los productores de acá de la comunidad. Ya empezamos a reunir de todos los productores, y ahí fue donde yo ya empecé a darle cumple a este cliente. Y la base principal también fue darle calidad, sobre todo, ¿verdad? Porque la calidad es lo más importante, porque ahí dice, incluso cuando uno va al mercado, uno siempre nunca va a comprar solo por comprar, sino que uno siempre observa, mira, y lo que ve más de calidad es lo que uno escoge para poder comprar. Y esa es la parte más importante, ¿verdad? Que a mí me dio resultado, que acá con los productores de la región hicimos como un pequeño grupo de copio para reunir, ¿verdad?, de todos los productores, y así tener más facilidad para poder vender.
0: Sí, gracias, José Manuel. Creo que eso también responde mucho al acceso para los que consumen, ¿verdad? Porque muchas veces nos toca pagarlo más caro o no encontrarlo en la región. ¿Cómo ha influido la diversificación de cultivos en las oportunidades de venta? ¿Cómo ha influido la diversificación de cultivos en los ingresos de su familia y la estabilidad de su producción?
3: Esto ha sido muy, ahí sí que, hablando también de mi comunidad, ha sido muy importante para mi comunidad y para mi familia, ¿verdad? Porque a través de todo esto, por ejemplo, ya la clasificación de mis cultivos, yo, por ejemplo, ya tuve mejor ganancia. Ya, por ejemplo, en mi comunidad también ya la organización fue muy importante, porque ya ellos también, no solo yo tuve buenos resultados, sino que todo el grupo de productores de acá de la comunidad.
0: Exacto. Y bueno, don José Manuel, también hay una cosa que hemos hablado mucho en este programa con los pies en la tierra, es el enfoque de agricultura regenerativa. ¿Usted cree que el mensaje de producir con un enfoque de agricultura regenerativa les ha servido para que el cliente prefiera sus productos?
3: Sí, por supuesto, eso ha sido muy importante, porque algo que ha dado buen resultado es poner en práctica lo que nos han enseñado, porque en primer lugar aquí nosotros nos han capacitado y todo ese tema, y lo más importante es poner en práctica lo que a uno le enseñan, para así ver qué resultados da. Y a nosotros nos dio buenos resultados, porque por ejemplo ya dejamos de hacer una cosa que estábamos haciendo mal para tratar la manera de hacerlo bueno, y así también tener productos de calidad, y así para que también atraer más clientes.
0: Exacto. Don José Manuel, yo creo que este tema de la visión empresarial en las parcelas es algo relativamente nuevo, y habrá muchas personas que todavía no se atreven o temen fracasar. Hay muchas razones por las que prefieren no hacerlo y continuar con las prácticas de mercado que se han traído desde antes, ¿verdad? ¿Qué les diría usted? ¿Qué les recomendaría?
3: Bueno, en primer lugar yo les animo, ¿verdad? Para que ahí sí que tomar las prácticas, ¿verdad? Porque a veces el miedo por mí pasó. A un principio yo sentía temor, es lo la dice que todo agricultor, todo productor le llega a cierto grado de temor, ¿verdad? Incluso, por ejemplo, a mí lo me afectaba mucho, ¿verdad? El desánimo, porque decía yo, ¿para qué voy a seguir cultivando mis parcelitas si yo no veo buenos resultados, no veo buenas ganancias? Pero ya empezando a poner en práctica todo lo que me enseñaron, yo ya vi los resultados que fueron favorables para mí. Ahí es donde yo me motivo para seguir y continuar cada día haciendo lo mejor.
0: Exacto, excelente, don José Manuel, muchísimas gracias por compartir esta experiencia con los oyentes del programa Con los Pies en la Tierra.
1: Muy bien, entonces ahí José Manuel nos afirma lo que ya el ingeniero nos decía, ¿verdad? Ya nos cuenta su experiencia. Seguimos conversando con el ingeniero Mejía. Ingeniero, ¿cómo ayuda la diversificación de cultivos a responder mejor a las oportunidades del mercado, reducir riesgos y fortalecer los ingresos de las familias productoras?
2: Muy bien, como lo mencionaba ahí el compañero, pues José Manuel, en este caso, es muy importante la diversificación de los cultivos. ¿Por qué? Recordemos que no todos los cultivos en toda la época del año están al mismo precio, lo que son en este caso las cosechas que se obtienen. Es por ello que la diversificación, además de nuestra alimentación familiar, nos promueve una mayor diversificación de ingresos a nuestros hogares. Eso, dependiendo de la cantidad de nuestros cultivos, pues así vamos a tener nuestras producciones. Entonces, recordemos que en gotita, el cántaro se llena, ¿verdad? Entonces, la importancia de tener diversificada nuestra parcela o diversificar cultivos ayuda a reducir nuestros riesgos, ayuda a reducir que nosotros perdamos nuestras inversiones. Por ejemplo, si en un cultivo pues tiende a no sacar todos los costos de producción, en otro cultivo tenemos el posible en este caso pues ingreso de lo que nosotros no obtuvimos en otro cultivo, ¿verdad? Entonces, por ello ya pues al finalizar nuestro ciclo de todos los cultivos que nosotros tengamos en nuestras parcelas, pues obtenemos mejores beneficios, obtenemos mejores ingresos para nuestras familias y así pues podamos aumentar nuestros ingresos en los hogares, ¿verdad?
1: Así es, muchísimas gracias, ingeniero. Entonces, como ya decía el ingeniero, es bastante importante la diversificación de cultivos, ya que si un producto no me dejó ganancia, sino que obtuve una pérdida, lo puedo compensar con otro producto que yo tenía en mi parcela. Y finalmente, ingeniero, ¿qué mensaje compartiría con las y los productores sobre la importancia de combinar buenas prácticas ASA con una visión empresarial para acceder a mejores mercados y mejorar los rendimientos de su producción?
2: Muy bien, pues las prácticas ASA, como bien sabemos, nos ayuda a construir nuestro suelo. Las prácticas ASA es una base fundamental para que nuestro suelo esté bien. Recordemos que si nuestro suelo no está bien, ¿qué va a pasar, verdad? No vamos a obtener cosecha, no vamos a obtener cosecha de buena calidad, no vamos a tener bien, buenos rendimientos, etcétera. Un sinfín de cosas puede pasar en nuestro suelo al no realizar esas prácticas. De lo contrario, pues, en este caso, al realizar las prácticas, hasta nuestro suelo se va regenerando. Quiere decir, nuestro suelo le vamos pagando de buena manera porque lo vamos cuidando, haciendo las mejores prácticas que el suelo debe tener día a día, ¿verdad? Entonces, viéndolo como visión empresarial, nosotros vamos a obtener buenos mercados. ¿Por qué? Vamos a realizar prácticas ASA, nuestro suelo va a responder positivamente, mejores rendimientos, más calidad en nuestras cosechas, y es ahí en donde nosotros vamos a obtener un mejor cliente, un mejor acceso a un mejor mercado, así como también la reducción de agroquímicos. Las buenas prácticas ASA también nos conlleva pues a la reducción de agroquímicos, y viéndolo del punto de vista pues en este caso saludablemente, producir más orgánicamente, los mercados pues agradecen esa forma de producción y los pagos son mejores, ¿verdad? Entonces uno accede a un mejor mercado, obtiene un mejor cliente, nuestros ingresos son mayores, ¿verdad?
1: Muchas gracias, ingeniero.
0: Muchísimas gracias al ingeniero Nelson Mejía. Yo creo que ha sido una forma bastante bonita y práctica de explicar el tema del acceso a mercados y cómo desde la producción, desde la preparación de la tierra, debemos pensar en el mercado. ¿Cómo vamos a responder? ¿Con cuánto podemos responder? ¿Y qué calidad necesitamos tener? Todo eso implica organización y compromiso. Y también necesita formación. Yo creo que eso tiene que ver mucho con las herramientas que ASA pone a disposición de la población. Tenemos el ASA virtual, tenemos ahora el Terroncito, que es un asistente, virtual, que por cierto quiero comentarles que nos escribió, pero nos han escrito otras personas, pero voy a darle lectura a este porque me parece interesante. Nos escribió Emma de Tizipe Camután. Ella le hizo la siguiente, ella escribió esto a Terroncito. Dice: yo tengo mi parcela en la región Chortí, en Guatemala. El problema es que es bastante seco el suelo, y más ahorita en la canícula que nos afecta. Eso fue lo que ella le escribió. Y Terroncito le mandó información sobre las 4 R's y le explica ahí qué son las 4 R's, y esa es la información que le brinda. Esa es la captura que nos envía Emma de Tizipe Camután, y eso es lo que nosotros queremos, que conozcan las diferentes herramientas que ASA, CRS.
4: Amigos y amigas, en esta hora de la tarde estamos a solamente 9 y puntualizamos las 18:06 p.m. Vamos a interrumpir este subprograma Agua y Suelo para la Agricultura ASA y nos trasladamos hasta el Santuario Santiago Apóstol para llevarle la transmisión de la Santa Misa correspondiente a este día, sábado, en honor al patrón Santiago, patrono de nuestro municipio. Así que nos trasladamos rápidamente hasta el Santuario Santiago Apóstol. Esperamos la señal porque no tenemos señal para llevarles la transmisión de la Santa Misa, así que pedimos de favor a la parroquia porque no tenemos señal en estos momentos a través del control remoto porque no tenemos señal, así que esperamos la señal para llevarle la transmisión de la Santa Misa.
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0: pidiendo por Vitalino Mendoza, Gervin Mendoza, Daisy Lorena Mendoza, Nolvia Yolanda Mendoza, para que sean protegidos de todo mal y todo peligro. Ellos se encuentran trabajando en los Estados Unidos. Vea por Rosalena López de Ocumbla.
1: En relación al patrón Santiago, por la salud y el trabajo de Catarino Vázquez, Ricardo Manuel Vázquez, Hilda Marisol Vázquez, pedida por su mamá.
2: Oración al Cristo de ánimas por el eterno descanso de Rubén Suquite Torres, para que sea perdonado sus pecados y goce de la gloria eterna, pedida por Mario Suchite García.
3: Acción de gracias a Dios, al patrón Santiago, a la Virgen María, por el trabajo, salud y protección de Rudy García, que se encuentra en Estados Unidos. Pedida por su esposa de Muirco.
0: En rogación al patrón Santiago, a la Virgen de Guadalupe, el milagroso Señor de Esquipulas, de San Judas Tadeo, pidiendo por Vitalino Mendoza, Germín Mendoza, Daisy Lorena Mendoza, Nolvia Yolanda Mendoza, para que sean protegidos en todo mal y todo peligro, y pedida por Rosa Elena López de Ocumbla.
1: En rogación a Dios, al patrón Santiago, por la salud y trabajo y protección de Álvaro Danilo García, Eric García, José Fernando García y Selvin García. Ellos se encuentran en Estados Unidos. Pedida por la familia García Pérez.
2: Acción de gracias a Dios y al patrón Santiago, por la salud y protección de Mario Suchite García, para que sea apartado de todo mal y peligro. Pedida por Mario Suchite García.
3: Oración al patrón Santiago por la salud y protección de Melvin Daniel Gutiérrez Vázquez, que se encuentra trabajando en Estados Unidos, en Bananera, y por toda la familia. Pedida por su mamá.
1: En relación a Dios, al patrón Santiago, por la salud, trabajo y protección de Eric García y José Fernando, quienes se encuentran en Estados Unidos, pedida por la familia García.
2: Relación al patrón Santiago, el Cristo milagroso de Esquipulas, por el trabajo y las cosechas de maíz y frijol, pedida por Bernabé.
3: Oración al patrón Santiago por la salud y protección de la familia García Vázquez de San Juan Ermita, pedida por Milton Vázquez.
1: En relación a Dios, al patrón Santiago, por el trabajo, salud y protección de Álvaro Danilo García y Selvin García, quienes se encuentran en Estados Unidos, pedida por la familia García Pérez.
2: En relación al patrón Santiago y a la Virgen de Guadalupe, al Señor de Tripolas y al Padre Eterno, por los jóvenes Pedro Ramos y Albert Ramos, para que el patrón Santiago y el divino niño los cuide donde ellos se encuentran trabajando, pedida por Martina Zacatías y Moisés Ramos de la Buneta San Juan Ermita.
3: Acción de gracias al patrón Santiago, a nuestra Madre Santísima, por la salud y trabajo de Manuel Antonio Alonso Borja, que se encuentra en Estados Unidos, pedida por Ana Patricia.
1: Acción de gracias al patrón Santiago por la salud y el trabajo de Axel Wilmer Ramos Gutiérrez, que se encuentra en Estados Unidos, pedida por la familia Ramos Hernández.
2: En relación al patrón Santiago, a la divina pastora, a la Virgen de Guadalupe, al Niño Dios, por los jóvenes Alberto Danilo y Pedro Ramos, pedida por Denia Analí y Anderson Abigail de Laguneta San Juan Ermita.
3: Acción de gracias al patrón Santiago, a nuestra Madre Santísima, por la salud y trabajo de José Armando Alonso Borja, que se encuentra en Estados Unidos, pedida por Ana Patricia.
2: En relación a San Antonio de Padua, al Señor Esquipulas, al patrón Santiago, por la construcción de Pedro Ramos, para que sea librado de toda envidia, para que su construcción sea terminada, que no haya obstáculos, intención pedida por la familia Ramos Zacarías de Laguneta San Juan Ermita.
3: Oración al patrón Santiago por la salud y protección y trabajo de Mercedes García García, que se encuentra en Estados Unidos, y también por José Carmen García Méndez y por toda la familia, pedida por Héctor García Méndez.
1: Acción de gracias al patrón Santiago por el trabajo, salud y protección de Edwin Orlando Esquivel García, quien se encuentra en Estados Unidos, para que sea liberado de todo mal y peligro, pedido por su esposa de Plan de la Lima, Camotán.
2: Acción de gracias al patrón Santiago, al señor Esquipulas y a San Miguel Arcángel, por la salud y protección de Moro Antonio Ramírez, que se encuentra en los Estados Unidos, pidiendo que lo sigan bendiciendo en su hogar y trabajando, pedido por sus padres.
3: Oración al patrón Santiago por la salud y protección de María López, pedida por familia López.
1: Acción de gracias al patrón, al Padre Eterno, al patrón Santiago, por el trabajo y la protección de José Isaías García, Obdulio García, Edwin Humberto Francisco Javier, para que los guarde y proteja en su trabajo y libre de todo mal. Rosenda Canán.
2: Acción de gracias al patrón Santiago, San Miguel Arcángel y el Señor de Esquipulas por la salud y protección de Saturnina Ramírez y Guadalupe Suchite, pedida por su nieta.
3: Oración a Dios, al patrón Santiago por el trabajo y salud y protección de Juan Ovidio Ramírez, que se encuentra